0: Con esto terminamos el cajoncito de los recuerdos. Señoras y señores, Rosa y Espinas, la fiesta. ¡Qué temazo, eh! ¡Qué temazo! Esto es del año 2005. El álbum se llama Es de Primera. Cristian Amato, Antonio Vázquez también. El Tano Romero. Este álbum tiene temazos como Vuela. Tal vez mañana brille el sol. No, no, no, no. Verás, Pienso en ti, Mala mujer. ¿A dónde llegamos? Torero. Y muchísimos temas más. No, no, no, no, impresionante. ¡Qué época! Por favor. Agos, querida, ¿qué tal? Gustavo de Buenos Aires. Como todos los domingos, me hiciste bailar cuarteto en la cocina. Y recordar los años gloriosos de mi juventud. Te mando un abrazo gigante a toda la gente de Córdoba. Al negrito Castro, Ariel Barbosa y a todos. Abrazo, dice acá Gustavo de Buenos Aires. Hola, hermosa, esos temazos que pasas, por Dios. Estás para un fernet, ¿me podés pasar un tema de Mi Loco, un cigarrillo? Ay, no entran los temas que piden en el día. Para que pasemos los temas que querés escuchar del cajoncito de recuerdos, hay que pedirlos de hoy para de un domingo para el otro. Esto lo votó la gente el domingo pasado, pero de igual forma no entra la cantidad de temas que habían pedido de Amato, era impresionante. Gusta mucho acá en la Popu. Amato es otro de los artistas más favoritos, más pedidos en esta radio, che. Es impresionante. Rosa y Espinas, este es el cierre de oro, señores y señores, con ustedes, Cristian Abel Amato.
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0: suena Desacatao y lo canta el Juaco. Ay, ay, ay, ay, ay. Acá me mandan un mensaje que dice: ¿me puedes decir cómo va Boca? Sí, claro que sí. Riestra sorprende y golea a Boca 3-0. Van 43 minutos del segundo tiempo. Un saludito para Mati y Juli y Alejo, que estamos volviendo de Carlos Paz, dice por acá. Milagros. Milagros. Bueno, así pasó, señores y señores. Otro cajoncito de recuerdos más. ¿Le gustó o no le gustó? ¿Qué dice la gente? ¿Le gustó o no le gustó? Agos, querida, ¿qué dice por acá? Agos, hola Agos. ¿Qué abuso eran los bailes de la fiesta y más en la vieja usina? Uy, sí, cuando estaba Amato, Claudio y el Tano. En una época había vuelto el Gaby Iruela, que también cantaba unos temazos. Pero en fin, eran unos bailazos. Sí, claro, cuando la Plaza de la Música en su momento se llamaba Vieja Usina. Qué linda época, qué linda época. Yo me acuerdo de la época de la fiesta en el Superdeportivo, en Atenas. Ay, Dios, qué épocas. Y si había algo que nos gustaba mucho en mi grupo de amigas, de ir a la fiesta, era de hacer la pista, ¿viste? De hacer esa... Sí, se armaba la pista. Se le llamaba así, o por lo menos nosotros le llamábamos así. Se armaba la pista y eso era lo más lindo, ¿viste? Qué lindo, qué lindo, qué lindo, qué lindos recuerdos, qué linda época. Y bueno, esto tiene el cajón de recuerdos, ¿no? Traemos canciones del pasado que siguen sonando, algunas canciones que nos habíamos olvidado que estaban, que la vota la gente. Se genera entre nosotros una comunidad muy bonita, que somos todos de la más o menos de la misma época. Varía un poquito, variamos en edades, obviamente, pero eso es lo lindo. Recordar, recordar con cariño. Y para la gente que por ahí quizás no conoce alguno que otro cantante de cuarteto o algún artista, hay mucha gente que nos escucha de otro país, de otros lugares. Entonces, al escuchar estas canciones dicen, wow, mirá, este tema, qué sé yo, del 2004, del 2005, del 98. Y está bueno, se crea una onda muy bonita. ¿Qué dice por acá? Muy buenas tardes, los saludas a mi hermano, dedícale un tema de La Mona, El Carteludo, muy buena en la radio, lo felicito. Gracias, Jorgito, querido. Carlos, que dice acá, hola, te estoy escuchando con mi hijo Bruno Luna, de 1 año y medio, y se está bailando toda. Ay, no, la comunidad de los mini cuarteteros, acá en La Popu me vuelve loca. Te juro, me encanta. Saludos, Brunito. Bailate todo, papá. Agos, encima, mirá cómo eran mis semanas. Jueves, viernes y domingos, la banda de Carlitos. Sábado, la fiesta. Y sí, la pista de la fiesta era muy zarpada. Vivía chapando, ¿qué? Bueno, pero qué ganador, que solo. No, yo iba al baile escabiar y a bailar. Yo a esa no iba al baile. No, yo el baile iba a escabiar y a bailar, sí. Andaba con el... Sí, andaba con el vino de cartón en la mano. Con el tinto nomás. A veces no alcanzaba, no quedaba ni la gaseosa y no alcanzaba ni para comprar la gaseosa. Lo tomaba así purangui como venía. ¡Qué bras! Y bueno, chicos, son épocas. Son épocas. ¿Qué se le va a hacer? Hola, buenas noches. Recordando los bailes en el club Olayon de Cruz del Eje. Impresionantes. Ahora vivo en Puerto Madryn, Chubut, dice Miguel.
1: Eso. Dale, que esta noche se baila el cuarteto.
0: Qué linda época, qué linda época, gente. Bueno, si me quieren seguir mandando más recuerditos, y si no, podemos ya ir votando al artista que va a sonar el domingo que viene. Si te gustó el cajón de recuerdos de hoy y la pasaste bien y te gustaron las canciones, o quizás crees que faltó alguna, entonces vota al artista que va a sonar el domingo que viene y vota la canción también. ¿Que la decidís vos? Claro que sí. ahora, voy a rebobinar un poquito. Hace una horita más o menos, mandó un mensajito una gran oyente que para mí ella es mi amicha de la casa, la Anto. La Anto me tiró cachumba. ¿Ustedes qué dicen? ¿Cachumba sí, cachumba no? ¿Quieren escuchar otra cosa? ¿Quieren escuchar a, no sé, qué sé yo, Ulises, Damián? ¿Quieren escuchar algo más retro todavía? ¿Quieren Pelusa? ¿Quieren El Negro Videla?
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0: ¿Quieren Fernando Vladis? Gary, ya hicimos el domingo pasado. Hoy, El Loco Amato.
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0: ¿Y el domingo que viene? ¿Qué hacemos?

0: Muchas gracias.
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0: aventurera. Suena la barra. Otro retro más. En este domingo de Chau Domingo. Bueno, la gente está votando el artista que va a sonar el domingo que viene. Lo deciden ustedes, ¿eh? ¿Quién quieres que suene? ¿Quién quieres que suene? ¿Quién quieres que suene? ¿Quién quieres que suene? El domingo que viene, dice acá Miguel Brizuela, el domingo que viene Orly. Piden los chicos Orly por acá. ¿Qué dice? Sí, cachucha. No, cachumba. Cachumba. El cachumba. Cachucha, otra cosa. Domingo que viene, sabroso. Las pistas de Amato en la usina eran únicas, Dios, hoy somos a mechas, obvio, dice Lanto. Pero te aseguro que en esas usinas también nos hemos cruzado, seguramente sí, nos hemos cruzado aunque sea en el baño. Increíble que no sea así. Vamos, che, háganme el aguante, dice la Anto, voto a Cachumba para el domingo que viene. Para hacer un retro de Cachumba el domingo que viene del Turco Oliva. Estuvo el viernes, estuvo en la Sala del Rey. El sábado estuvo por allá por mis pagos, ahí en Vialet Macé. Hola, Agos, hermoso el programa. Muero por un retro de sabroso en la época de Lisandro y de Wally, me dice la Clau. Bueno, hasta ahora vamos votando. Hasta ahora el que más votos tiene es Cachumba, ¿eh?
1: Para bailar pegadito, ahí, ahí va.
0: Les doy un ratitito nada más para seguir votando. Y no se olviden de votar las canciones, porque me están poniendo el artista pero no las canciones. Así que voten el tema de paso también del artista. Así ya hacemos dos en uno.

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Vamos cerrando el finde, pero con todo el cuarteto encima. 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

0: dale, dale. Maggie Olave haciendo rosas.
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0: Últimos minutitos para votar el artista que va a sonar el domingo que viene. Hagos para el retro. Ella de Sabroso, excelente el programa.
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0: Hola, Agos, te escuchamos con mi mamá desde Cosquín. Con mi mamá votamos a Chévere, Euge y Belén. Saluditos ahí a las chicas de Cosquín. Hola, Agos, para el domingo que viene voto por Gary, no. Gary sonó el domingo pasado. Jorge Gustavo Ibarra, me va a dar, ay, me va a dar algo. Con los temas Mía, El Hijo del Sábado, Todo, Todo, Te Burlaste, Volveré, Elizabeth. Sí, son unos temazos, pero ya sonó el domingo pasado, mi querido, perdón. Perdón, perdón, pero ya lo hicimos el domingo pasado, Gary. Votaron después para el Loco Amato hoy. Y hoy estamos votando al artista que va a sonar el domingo que viene. Hola, Gus, me sumo al pedido de Cachumba para el domingo próximo. Gracias por hacer que terminemos el domingo de re buen humor. Ay, gracias, hermosa. Me alegro influir ahí en tu humor, en serio, ¿eh?
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0: Gracias, gracias, gracias por el mensajito. Es contagioso, de este lado también me contagio, ¿eh? Si ustedes están de buen humor, yo estoy de buen humor. Si ustedes están de mal humor, yo estoy de mal humor. Esa onda se contagia por la radio, ¿eh? Así que bueno, dale. Bueno, el artista del domingo que viene hasta ahora va ganando Cachumba, ¿eh? Así que bueno, último, último. Último minutito para votar al artista y ya lo definimos.

0: Bueno, esto es un anticipo de lo que se viene.
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0: Valentina Márquez, ¿te has perdido quién soy? Mala, 21:50 en todo el territorio nacional, ¿eh? Estamos a 10 minutos de llegar a las 10 de la noche. Y tengo noticias de último momento. El ganador para el domingo que viene.
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0: El ganador del domingo que viene, señores y señores, cajón de recuerdos. El Turquito Oliva.
1: Sí.
0: ¿Qué canciones no pueden faltar en un momento retro, en un cajón de recuerdos, donde son todos temas retro, la palabra lo dice? ¿Qué temas no pueden faltar de este maestro? Bueno, lo votás en el mensajero, ¿eh? Después no me vengan a decir el domingo que viene, ¡ay, yo voté por tal canción y tal otra y no sonó!
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0: Simón Aguirre haciendo Me Perdí.
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0: 22 horas con 2 minutitos en todo el territorio nacional. Y el cielo está algo nublado en la ciudad de Córdoba. Temperatura actual de 15 grados 4 décimas. Humedad 81%, viento soplando del noreste a 6 kilómetros por hora, ¿eh? Visibilidad óptima a 10 kilómetros. Bueno, gente, les acabo de mencionar que tenemos el ganador para el domingo que viene. Les refresco esto, porque no están votando la canción de Cachumba. ¿Qué pasa? Tenemos que siempre, cuando votamos al artista que va a sonar el domingo que viene, siempre votamos las canciones antes. Para la gente que anda nueva por acá, por Chau Domingo, no votamos las canciones el mismo día que suena. ¿Por qué? Porque las programa Dieguito Barrios Durán, y es a pedido del público. Por eso pasa que cuando suena el artista, como por ejemplo hoy que sonó el Loco Amato, me empezaron a llegar mensajes: ponete el tema del Loco Amato, ponete el tema. Sí, no, porque ya están programados desde el domingo anterior por una cuestión de organización también. Lo hacemos así, ¿sí? Así que votá la canción de Cachumba. ¿Qué canción quieren tanto que lo pedían? Lo pidió mucha gente. La Anto también, que lo pedía, ahí está. Suena Cachumba el domingo que viene. ¿Qué tema sonará?

Lo pueden votar en el mensajero popular, ¿eh? Y la gente de YouTube, si se anima por el chat, también lo puede hacer, ¿eh? Ningún problema. ¿Qué tema no puede faltar?

0: Bueno, gente, lo deciden ustedes, ¿eh? ¿Qué tema de cachumba no puede faltar el domingo que viene para el cajoncito de los recuerdos? Un saludito para José, dicen por acá, Tamara, Virginia, Miguel de Barrio Parque. Hola, Eugenia Total, te estamos escuchando desde San Guillermo, Santa Fe, por la cadena popular 90.5, Sentimiento Popular. Mándanos un temazo de Ulises, qué linda tu compañía siempre. Qué lindo la gente de Santa Fe, un abrazo grande, aguante Santa Fe. Gracias, gracias, gracias, gracias por estar siempre del otro lado haciendo el aguante. Bueno, por acá llega otro mensajito que dice: hola, Agos, no digas mi nombre. Ay, ay, ay. Pero quiero hacer una pregunta que me está comiendo la cabeza. Primero, déjame comentarte que hay dos propuestas amorosas en mi vida. Este mensaje, y acá dice, por eso necesito preguntar qué hago. Ah, amigo o amiga, no sé quién es, porque no he leído el nombre, no lo voy a decir. Personita, voy a decirlo así, personita que escucha la popo y me manda este mensaje, yo te recomiendo y te sugiero, es más, hay un especialista para que vos le hagas esta pregunta y se llama Titi Chabatoni.
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0: Le vas a tener que preguntar a él porque él es el especialista de esto. Copia el mensaje que me mandaste, pégalo, mañana a las 8 de la mañana, mándaselo al Titi. Mándaselo 8 y media, de última, 9 de la mañana. Por las dudas, ¿viste? Para darle tiempo a que lo lea el mensaje. Él es el especialista corazón. El especialista de corazones, claro. ¿Qué hago, Titi? A él pregúntale mañana. Dale, dale. Bueno, y gracias, ¿eh? Gracias por redactar, por tomarte el tiempo de escribir. Copialo y pégalo. Mañana a las, no sé, 8:30 de la mañana se lo mandas al Titi. Él te va a saber decir en su horario qué hacer, personita oyente de la radio. Bueno, muy bien. Muy bien, muy bien. Ya votamos al artista del domingo que viene. Suena cachumba el domingo que viene. ¿Qué más tenemos por acá? Mensajitos de la gente. ¿Qué dice? Hola, Brunetti, ¿podés pasar algo retro del guacho? Estamos escuchando la radio en el auto con mi amigo Coqui. Sí, cómo no. Mira, tengo uno a mano acá. Una cumbia retro, Damián. Son el guacho. Que nadie se entere.

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0: Monada, Juanito Nince haciendo La Pastilla.
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0: ¿Pero qué? Estamos re locos, re locos, re locos.
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0: Bueno, canciones de Cachumba me llegan por acá. Maldito coche negro.
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0: Vamos todavía, dice. Paso a detallar los clasicazos. Ser amantes, Maldito coche negro, María en libertad, A ti pájara. Y bueno, le dejo un lugar a la gente. Turco, te amo, que ser del bien. Bueno, saluditos para Matilde, dicen por acá, de Barrio Parque República, de parte de su hijo Arnold. Muy lindo el programa.
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0: Hola, hago un saludo al policía que anda acá en Pilar patrullando. Mi David, hermoso como siempre, gracias por las flores, soy Saúl. Que viva el amor, que viva. Es muy bueno tu programa, que chau domingo te levante el bajón, desde Villa Dolores. Gracias, querido, gracias, gracias. Un saludito para la Katy de Villa Quilino, de parte del Arnold. Besitos para la Brunetti y la Popo, ay, gracias. Saluditos ahí también para Villa Quilino, que seguramente nos están escuchando en la radio. Che, ¿por qué día le estamos ahí en Villa Quilino? Me cuentan, ¿eh? Hola Agostina, ¿cómo estás? Saludos desde James Craig, familia Godoy Molina y Sequeira Machado, compartiendo una cena de domingo entre amigos. Un temita del Manda Más me pide por acá. Saluditos ahí a la gente de James Craig. Bueno, buen provecho para todas las familias que están cenando a esta hora, Temita de la Mona, estoy buscando un temita de la Mona para la gente de James Craig. A ver si hay algo por acá. Ahí nos fijamos, ¿eh?

Bueno, lindo domingo por la noche, ¿eh? Lo que ha quedado del fin de semana ha sido esta sensación de bueno, como la sensación que tenemos todos los domingos, ¿no? Como más de estar tranqui en casa, de entre casa, ¿no? De relajarse un poquito. Hay mucha gente que aprovechó este fin de semana para darse una vueltita por algún lado. Hay gente que aprovechó para visitar a alguien. Bueno, nos queda como esta sensación, ¿no? De tener muchas ganas de descansar en casa, de pasarla lindo en familia, comer algo rico. Hasta te pasa a domingos que hay veces que no te dan ganas ni de cenar, ¿no? Te puede pasar a veces porque uno se la pasa el domingo generalmente comiendo mucho. Cuando no tenés que trabajar y la pasás en familia y te comes un buen platazo de pastas. Decime si no. Un buen plato de pastas o un rico asadito, el que puede. Algo al disco, no sé si estamos muy a fin de mes todavía. Y nos da esta sensación de tener ganas de descansar, de pegarse un bañito calentito y irse a la cama temprano. Y los que tenemos que trabajar nos quedamos porque por boludo. Por boludo. Me pedían Jiménez. Se lo dedico a los chicos de James Cry que me pedían un tema del Manda Más. Pero no le estoy diciendo nada, ¿eh? No, boludo, ustedes no.

0: Ajá, ahora se viene. Atención, muchachos. Sí. Tiene 3 títulos mundiales, el boludo del año. Y ahora fue por el cuarto. Quiere romper, quiere ser el mejor del mundo, el rey de los boludos.
1: ¿Pero qué pasó?
0: Lo perdió.
1: ¡No! ¿Y por qué?
0: Lo perdió

0: Pa' que tú baile, mira. Me mataron los Cantayuti, el Cuba.
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0: Soy Mabel de Winca Renancó y quiero mandar un saludito para mis 4 nietos. Bueno, Mabel, ahí está leído tu mensajito. Contanos. Si estás escuchando en este momento, te estoy leyendo tu mensaje. ¿Querés nombrarlos a los nietos? A ver si están escuchando la radio y están atentos. Se les dibuja una sonrisa y se les ilumina la mirada a los niños cuando los nombramos en la radio, ¿eh? Bueno, saluditos ahí para toda la familia de Winca Renancó. Hola, Brune, mándale saludos a las chicas de Luque que anoche estuvieron en Cañada de Machado y dedícales un tema de Germaíno de Cristian Reynoso. Saluditos, saluditos a las chicas de Luque.
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0: Hola, hago, soy Verónica, estoy de turno en el italiano. Dedícale un tema de la Euge, Entre Cuatro Paredes, para mi amor imposible, Marcelo. Sé que se va a Salta y no me quiere llevar. Yo lo amo, dice acá ella. Bueno, Vero, no le ruegues a nadie, ¿sabes? Es lo único que te voy a decir. Desde... de amicha a amicha, mujer a mujer acá, entre confianza. No hay que andar rogándoles a los hombres. No, no, no, no, no. No te quieres llevar y no te... no, no. Bueno. No me... ah, ¿no me quieres llevar? Ah, mira, mira cómo me quedo llorando. Mira cómo me consuela otro. ¡Oh! Ah. Un clavo saca otro clavo, ¿eh? Ahí está, toma. Para vos, Marcelo. Hacete de abajo, Marcelo. ¿Qué Marcelo? El que no te quiere llevar. Buenas noches, nos mandas un saludo a las chicas de la roticería Sazón y pedirle a Marcos, el patrón, que se pague la coca. Págate la coca, Marquitos querido, para las pibas que están laborando ahí. Bueno, muy bien. Hermosa noche por acá en la ciudad de Córdoba, ¿eh? Seguimos con este Chau Domingo, bueno, cerrando el fin de semana. Al ritmo del cuarteto, al ritmo de la música, y ahora llega la conga. Cinco.

0: Fuerte los aplausos. Lucas Hugo.
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suena favorita de Valentina Márquez. Por acá dicen, hola Agos, te hablamos de la pizzería Sabores de Cucú. Decile a nuestro jefe, que se pague la birra, que estamos trabajando a full con mi compañera bombera. ¿Cómo estamos, Que los jefes se paguen, ¿Cómo se llama el jefe? Dale, págate la birra para las pibas.

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Hola, hago un saludo para las chicas de Río Ceballos y Luque, que anoche estuvieron en Cañada de Machado, no Chon, con Germaín. Te pedimos el duelo de Germaín. Hola, Agos, pasa Infierno Vacío de Desacatados. Acá te escucho en Argüello, soy Darío. Hola, Agos, ¿podrías saludar a Can de Bustos de Argüello? Dedícale un tema de la Euge. Decile que la extraño, oso. Bueno, mensajitos de la gente que siguen llegando al mensajero popular. Y nosotros seguimos musicalizando este domingo, ¿eh? Domingo por la noche. Vamos, vamos, vamos, vamos. Domingo 26 del 7 del 26, ¿eh? 26 del 26. Nos traerá suerte, ya lo veremos. Último domingo de julio que se va.

0: estábamos a Ulises Bueno haciendo el especial Día de los Enamorados en vivo, parte 1. Así que eso quiere decir que hay una parte 2 por algún lado, ¿eh? Bueno, gente, con este temazo, con eso, con ese enganchadito lindo, lindo, lindo de Ulises Bueno, el especial de del Día de los Enamorados. Habilitamos esta última horita, los 60, últimos 60 minutos de Chau Domingo. ¡Vamos todavía! Bueno, el público se renueva. Así que bueno, saluditos para toda la gente que se acaba de conectar. Hay gente que nos viene acompañando desde las 7 de la tarde. Hay gente que recién se suma. Para todos los trabajadores y trabajadoras de la noche. Nocturnos, al turno noche. Muy, pero muy buenas noches. ¿Cómo les va? Súmense. Esto es Chau Domingo. Estamos hasta las 12 de la noche, Pero quédate en la popu, Porque tenemos muy, pero muy buena música. Claro que sí, Cuando termina Chau Domingo, yo los dejo con toda la música de la popu, Para que se sientan acompañados. Para que pase más rápido la jornada laboral. Para que no se me duerman. Así que bueno, bienvenidos a los que recién se van sumando. Seguimos, esto es Chau Domingo. Hasta las 12 de la noche.
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0: Va como loco, lo cantaba ese. Escuchábamos Loco.
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0: Bueno, van llegando algunos mensajitos de la gente. A ver, me voy poniendo el día con ustedes por acá, ¿eh? A la gente de YouTube que sigue conectada, ¿eh? También saluditos para todos los de YouTube. A la gente que nos escucha por la aplicación. A la gente que nos escucha por el dial 92.3 aquí en Córdoba Capital. Contame desde qué dial nos estás escuchando en este momento. Hay muchos mucha gente escuchando en la radio, trabajando al volante. Así que bueno, también, que me lo están haciendo saber por acá. Que me escriben, hasta por el Instagram me llegan algunos mensajes de gente. Así que bueno, si no leo algunos, sepan disculpar. Hay algunos mensajitos que se me pierden. Pero bueno, sepan que estamos aquí. Los estamos escuchando también a ustedes, así como ustedes a nosotros. Los leemos, Choferes de colectivos, choferes de aplicaciones, a todos. Saluditos para ellos. Bueno, haceme saber desde qué dial nos estás escuchando. Estamos cerrando el fin de semana, gente. Cerramos el domingo que se va. Y con, claro que sí, con la mejor música, la música del cuarteto, con la música de la más popular de Córdoba y el país.
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0: escuchábamos a Jean Carlos haciendo un enganchadito, primera cita, el venado. No el venado, no, el venado. El venado. Ahí está, en vivo, ¿eh? El rey del mambo. Bueno, para algunas personitas que me están escribiendo y pidiendo música, ahí nos vamos poniendo al día con ustedes. A ver qué me dicen por acá. Hola, vos, muy buena la radio, son la compañía La Popu de todas mis noches. Pásate un temita de Damián Córdoba. Seremos amantes. Y mándale un saludo a mi amor Romina, que te está escuchando también, ¿eh? Bueno, algunas declaraciones por acá de la gente que me gusta que vayan llegando más mensajitos. ¿Qué dicen por acá? Hola, vos, pásate un tema de la banda de Carlitos. Mañana reventamos en La Morocha, dice. ¡Epa, epa, epa! Bueno, poco a poco vamos a ir cumpliendo con algunos pedidos de la gente. Mientras tanto, seguimos musicalizando.
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0: Los hermanos Ninzi, ahí escuchábamos a Monada, modo avión en vivo. La grabación en vivo, en modo avión. Y quiero que me cuentes vos, si todavía estás despierto, si todavía tenés ganas de interactuar a esta hora, porque hay gente que a lo mejor no tiene tantas ganas de interactuar y también está bien. Es aceptable. Contame en qué modo estás, ¿En qué modo estás en este momento? Si también estás en modo avión. Así como cuando pones el celu en modo avión, viste que lo desconectas de completamente todo. No me hablen. Escucho, pero no me pidas que interactúe demasiado. Pero con la radio siempre se puede interactuar, ¿eh? Y eso es lo lindo, es la magia de la radio. Que mandas el mensajito y que te leemos por acá. Así que bueno, seguimos. En este caso no estamos en modo avión. ¿Sabes en qué modo estamos? En modo domingo.
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0: lindo tema, qué lindo, qué hermoso, ¿eh? Bueno, ahí está, como para que nos despabilemos un poquito si nos estábamos durmiendo o si nos estaba agarrando un poquito de fiaca. Los Reyes del Cuarteto que te traen toda la alegría y toda la onda del mundo para que le subas el volumen a la radio, muevas la patita o lo cantes al tema, ¿eh? Apareciste tú, uno de los clásicos más clásicos que tienen los Reyes del Cuarteto.
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0: Pero claro que sí, que estamos todos locos. ¿Quién está acuerdo en este mundo? Decime. Decime quién está acuerdo. Nadie, nadie, nadie. Sobre todo aquí, en la cadena popular, ¿eh? En la más popular de Córdoba y el país. Estamos todos locos.
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0: El que se enamora pierde. Ahí va, el vecino. Era lo que estábamos escuchando hace unos segunditos nada más. Allí pasaba el vecino. ¿Y realmente crees que es así? El que se enamora pierde. ¿Qué se pierde? La dignidad se pierde. El que se enamora, ¿qué pierde para vos? ¿Realmente se pierde o se gana? Bueno, depende de cómo lo quieras ver. Bueno, gente, seguimos transitando este lindo domingo por la noche. Musicalizando, charlando un poquito. Última horita de Chao Domingo, qué lindo, qué lindo. Bueno, hemos recorrido un montón hasta ahora. De las 7 de la tarde, repasando canciones de domingo. Repasando canciones anti-domingo también, leyendo mensajitos de la gente, por supuesto que sí. Es lo más lindo que tiene la radio, la interacción con ustedes, gente. Que son amigos ya, prácticamente familia. Hola, Gos, muy buena en la radio. Pásate un temita del Príncipe Germain, me piden por acá. Bueno, el Príncipe Germain es uno de los más pedidos, Vamos a cortinar un poquito con él.
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0: Ahí vamos cumpliendo con algunos pediditos de la gente. Pero seguí pegadito del otro lado porque esto todavía sigue.
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0: Es el príncipe Germain. Viste, viste que vamos cumpliendo con algunos pedidos de la gente. Entre dos amores, escuchábamos, ¿eh? Qué lindo es que es escucharlo al príncipe. Nunca es demasiado, ¿eh? Ahí está, escuchamos esto, entre dos amores. Y lo volvemos a poner otro ratito más porque somos remanijas, qué sé yo. ¿Qué se va? Mensajitos de la gente que dicen por acá. Hola, muy buena la radio, pasate un tema del Rey Pelusa y mandale un saludo a mi amor que te está escuchando, seguramente Luis, que lo amo con todo mi corazón y gracias por ser el sostén de mi vida. Bueno, más mensajitos de la gente. Declaraciones de amores que a esta hora suelen ser más frecuentes, ¿eh? Hay algo que tiene el domingo, esa nostalgia, esa gotita de calorcito, de amor, ¿no? A veces tiene nostalgia el domingo, a veces tiene fiaca. ¿Y vos qué tenés a esta hora?
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0: Allí escuchábamos a Dale que va con la voz de David Ortiz. Y Lucas Hugo haciendo Amiga a Medio Vivir. Qué buen tema, qué buen enganchadito. Me gusta mucho cómo suena esa dupla, ¿eh? Bueno, últimos mensajitos de la gente. Hola, Gos, muy buena la radio. Pasate un temita de Jiménez. Bueno, muy bien. Nos estamos quedando sin tiempo, gente. Le mando un saludo acá a mi amiga Ángela, que me escribe un mensajito y me dice: hola, Agos, muy buena la radio, mándame un saludo, te estoy escuchando. Y de paso voy viajando con mi amor, estamos tomando unos matecitos, frenamos en el camino para tomar unos mates y ya continuamos con nuestro viaje. Estamos por la ruta. Bueno, hola, Ángela. Buen viaje para ti. Angie, te digo Angie porque ya te siento mi amiga. Ahí está. Bueno, gente, me toca despedirme, se ha terminado el tiempo. Nos hemos quedado sin tiempo, pero bueno, volverá a ser otro domingo más, el domingo que viene. Agradecerle al musicalizador, nuestro musicalizador estrella Diego Barrios Durán, a Dayana Terradas en la coordinación de la Popu, y a vos, gracias siempre por estar del otro lado, por hacer el aguante aquí a este domingo maravilloso, que no son fáciles los domingos, Se me cuidan, que tengan un gran comienzo de semana, un gran domingo por la madrugada, noche, lunes en realidad. Mi nombre es Agostina Brunetti, nos volvemos a encontrar el domingo que viene y durante la semana para hacer Modo Cuarteto de 20 a 22. Chau, chau.
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1: 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Con mucho amor y cariño de parte de Diego Murú y va como loco.

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0: Muchas gracias.
1: Para la gente de Tartagal que ha venido también, un abrazo.
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0: 5 de la mañana, 4 minutos en la República Argentina. Señoras y señores, queridos amigos, bienvenidos a la primera mañana de la radio. ¡Arriba la popu!
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0: Quien les habla, mi nombre es Ulises Llanos. Hasta las 6 de la mañana junto a ustedes. Bueno, hoy tenemos cuartemazo como cada lunes. Tenemos una selección musical también muy bonita, muy linda. Pueden ir pidiendo alguna que otra canción a través del mensajero de la radio. Vamos que el mundo nos espera, vamos que la calle nos espera. ¿Cómo le va, amigo tachero? ¿Qué dice? Móvil 381 creo que me trajo el día de hoy. ¿Cómo le va, Móvil 381? Buen día a los amigos de los colectivos, los colectiveros de Córdoba y Buenos Aires que nos escuchan. Acá está la Morocha Cabrera, mirá, muy tempranito, mandando su mensaje a través del chat en vivo de YouTube. ¿Cómo anda la gente del YouTube? ¿Bien? Todo el mundo a comunicarse, así vamos arrancando. Buen día para todos.
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1: Cinco de la mañana, 13 minutos en la República Argentina. Hacemos el repaso de títulos de cada mañana. En su visita a Jair Bolsonaro, el presidente Javier Milei llamó ladrón al super brasileño Lula da Silva y desató una crisis diplomática. Anoche se confirmó que el gobierno argentino no hará un pedido de disculpas pese al reclamo de la diplomacia brasileña, en tanto el presidente de aquel país convocó a su embajador en Argentina. Por su parte, el jefe de gabinete, Diego Santilli, bajó la espuma del cruce diplomático, recordó los dichos de Lula contra Milei y pidió que no se rasguen las vestiduras por las declaraciones del presidente argentino. Milei dijo que el crecimiento de la energía y la minería financiará la quita de las retenciones. En la inauguración de la exposición rural de Palermo, el mandatario defendió la estabilidad económica, destacó la previsibilidad para el agro y destalló cómo se pueden sacar los derechos de exportación. En este sentido, Nicolás Pino, titular de la entidad, destacó los dichos del presidente y pidió que se elimine por ley y para siempre. La justicia de Estados Unidos avanzaría esta semana con su investigación sobre la presunta corrupción en la AFA. El jueves está prevista una audiencia en una corte federal de Florida. Llega hoy al país la titular del Fondo Monetario Internacional, Cristalina Georgieva. Se reunirá con el presidente Milei y luego con su gabinete, Luis Caputo, y el presidente del Banco Central, Santiago Bausili. También se verá con empresarios, economistas y académicos. Y por último, viajará a Vaca Muerta antes de partir a Montevideo. La defensa de Nahir Galarza, ¿se acuerdan del caso de Nahir Galarza? Que fue la chica que mató a su novio con el arma de su papá, ex policía de allá en la zona de, era de Corrientes, de Río, no recuerdo. ¿Se acuerdan del caso? Que de hecho se va a hacer una serie, Nahir Galarza. O sea que ella lo mató al chico y después pidió la absolución, pero no le dieron perpetua. Bueno, la defensa de Nahir Galarza pidió revisar la condena perpetua por una presunta pericia falsa. Presentaron un recurso ante el Superior Tribunal de Justicia de Entre Ríos que cuestiona las pruebas que acreditaron el vínculo con Fernando Pastorizo. Este lunes se acredita el pago de la tarjeta social en Córdoba. El cronograma de cobro prevé alcanzar a todos los beneficiarios de la capital y del interior y las personas mayores. Títulos para comentar esta hora. Atención, ANSES. Hoy están cobrando jubilaciones y pensiones que superan el haber mínimo. Documentos terminados en 4 y 5. EPEC informa. No habrá cortes de luz previstos por mejoras en la ciudad. Policía de la provincia de Córdoba informa. En la mayoría de las rutas de la provincia hay circulación normal, pero en la provincial número 6 y también en la provincial número 17, circular con precaución por neblina. Lo que tenés que saber antes de salir de casa.
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5 de la mañana, 21 minutos en la República Argentina, queridos amigos. Pasaban los Palmeras con Bandolera, la Conga, Damián Córdoba con G-Son y Te Perdiste Mi Amor y Nico Baldi con Desacatados, típica Argentina. Vamos, vamos, bienvenidos. Bienvenidos a la PP, la peña popular de cada mañana. Hoy presentando lo nuevo de Cristian Herrera. Soy criollo como el fogón.

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1: 5 de la mañana, 30 minutos, puntual, señoras y señores, nuestro despertador de cada mañana.

día, buen día, buen día, Córdoba, buen día, país, bienvenidos. Arriba la Popo hasta las 6 de la mañana. En la ciudad de Córdoba, 14 grados a esta hora, 91 el porcentaje de la humedad. Viento del este a 8 kilómetros por hora con un cielo parcialmente nublado. Para hoy esperamos una pequeña primavera en la ciudad de Córdoba. Atención, 26 grados la máxima para el día de hoy. Señora, señor, hoy es día para lavar la ropa y dejarla colgada que se seque tranquilamente. 26 grados la máxima para el día de hoy. Esperamos un día mayormente nublado. Para mañana máxima 21 y hasta el jueves aproximadamente máximas de 16 grados. El viernes vuelve a subir la temperatura con máxima de 24. Sábado y domingo baja nuevamente con máximas de 17 grados. Repaso de temperaturas en el país. En Santa Rosa, La Pampa, 11 grados, 7 décimas la temperatura. 18 grados la máxima prevista para La Pampa, mayormente nublado. En Paraná, Entre Ríos, con alerta amarillo por tormenta, 13 grados 5 décimas a esta hora, esperan tormentas heladas durante casi toda la jornada, máxima de 23 grados. Santa Fe, de igual manera que en Paraná, alerta amarillo por tormentas, esperan tormentas fuertes y aisladas. Para el día de hoy, máxima 23 grados. El Mendoza, 11 grados. Esperan un día parcialmente nublado y una máxima de 23. En San Fernando del Valle de Catamarca, 8 grados 2 décimas de temperatura. 7 grados 5 décimas de sensación térmica. Esperan un día parcialmente nublado y una máxima de 23 grados. Saludamos a toda Córdoba, todo el país. Me cuenta Antonella que allá en Madrid, España, tienen 24 grados a esta hora. Está Rosa en Alicante también, que va contando el clima. Buenos días para todos, bienvenidos en Córdoba y el país. Que sea un gran comienzo de semana, un gran lunes, la última semana de julio, el último tironcito. Buen día para todos y arriba la Popu.

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0: Arriba la Popu hasta las 6 de la mañana. Buen día para todos, bienvenidos. 42 minutos de las 5.
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0: La música de Roy Orbison, Oh Pretty Woman. Vací los pasos de gigante, sonando también en esta primera mañana con sus mensajes. Buen día, Ulises, buen comienzo de semana aquí en Sastre, Santa Fe. Presente está Nati, Teresa, como siempre, dando los buenos días para todos. Lindo comienzo de semana. Desde Río Grande, llevando operarios a trabajar a Mirigor, me cuenta José Córdoba, con 6 grados bajo cero y una sensación térmica de 11 grados bajo cero. Hola, Ulises, Lucho de la Sicilia, presente. Pone un tema de Trula de los 90. Acá viajando para el lado del campo, pasa algo viejito de sabroso. Gracias, buen arranque de semana. Está Marcelo Maldonado en la provincia de Buenos Aires. Un saludo para los chicos de la panadería Triestina, del barrio Yapeyú, que es solo un parlante. Vamos, los chicos de la Triestina, ¿cómo andan? Les mandamos un beso. En la panadería Josefa del Marqués también está Paulo presente. Pásate unos temazos como siempre, Uli querido, me dice Jorge. Que tengas lindas jornadas, buen día a toda la gente bella de la Popu. Quiero escuchar un tema del Chaqueño antes de irme a trabajar.
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0: Ay, no tuvimos el Chaqueño hoy en la PP. Porque cuando pongo el Chaqueño me lo critican, me dice, otra vez. Pues. Pongo Lázaro Caballero, otra vez Lázaro Caballero. Entonces tengo que ir variando.
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0: Acá Faca, escuchando del mercado. Faca, ¿cómo anda, amigo Faca? ¿Qué dice? Acá el Faca, escuchando del mercado de abasto, cargando mercadería fresquita para las clientas de Barrio Cofico. Vamos con el tomate cherry. Buenos días, acá Javier de Hernando. Carlos Rivadela, del Club de los Gráficos. Está Marcelita de Río Tercero.
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0: Del Club de los Sándwiches.
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0: Mucha gente también que manda a través del chat en vivo de YouTube. Saludamos a todos. Buen día. Buen día para el amigo Jorge Carrión. ¿Qué dice? ¿Cómo anda? Buen día para Moni también. Para Rosa, otra Rosa que está por acá. Bueno, a toda la gente del YouTube, un abrazo muy grande que están conectados en Córdoba y el país.
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0: Y como siempre, ¿cuánto? Lo ponen ahí en el estéreo del auto. Hay gente que donde vive, ¿no? Tiene una repetidora de la cadena popular. Entonces pone en el estéreo del vehículo o en el colectivo, en el camión, pone YouTube. Y ahí suena. ¿Viste que compran el pack de YouTube de gigas? Y ahí suena la radio por YouTube, están todo el mundo contento. Bueno, qué bonito, bienvenidos todos, buen día, arriba la Popu hasta las 6 de la mañana. Hay una pequeña noticia antes de seguir con la música. ¿Se acuerdan del monito Punch?
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0: El monito Punch, ¿se acuerdan? Bueno, el monito Punch o Pouch, ¿qué es ese monito que había sido rechazado por los otros monos? Y resulta, el mono bebé del zoológico de Japón, bueno, resulta que era rechazado por los otros orangutanes, los otros monos. Su madre lo rechazó cuando nació, hace 7 meses en el zoológico de Tokio, Japón. Y como nadie le daba bolilla, todo el mundo lo rechazaba, ¿se acuerdan que él agarró y se hizo amigo de un mono peluche? Que sería con su mamá peluche. Bueno, fue una historia muy triste y el monito pudo superar toda esa cuestión. ¿Qué pasa? Ahora se viralizó un nuevo video en el cual el monito Pooch, ya adulto joven se podría decir, el monito Pooch observa como un monito bebé le pasó lo mismo que él. Empezó a ser rechazado por los otros monos. ¿Qué hizo el mono Pooch? Fue y lo abrazó y lo acobijó. Digamos que el monito Push dijo, vos no vas a pasar por lo mismo que yo pasé.

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2: 5 de la mañana, 52 minutos en la República Argentina. ¡Ava! Denle en todo al ganador lo que iba sonando después de la historia del monito Puch. Este artista que viene ahora, creo que no ha sonado muy seguido en los cuartemazos de arriba La Popu. Esta canción es del año 1974. Del disco El Pibe de Oro, volumen 11, de la banda Cuarteto Berna, canta el triunfador Ariel Ferrari, La Fiesta de Blas.

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Qué linda la música de Juanes, Me Enamora, casi en el final del programa, queridos amigos. ¡Nos vamos! ¡Nos vamos, nos vamos, nos vamos, nos vamos! Saludos para mi mamá Miriam Garay, me dice Neri. Para mi amor Silvana, que es nuestro aniversario. Uli, mandale un saludo de parte de Iván. Allá en Villa del Rosario, Sergio y el Topo Filipo. Estamos trabajando y escuchando en la panadería full. Buena semana para todos. Acá a tu lado, Uli, solo para agradecerte que te escribo. Y si me dejas compartir un pensamiento, nos pasamos la vida preocupados por los problemas hasta que llegamos al problema que se torna el luchar por vivir. Si tan solo aprendiéramos de niños a simplemente disfrutar de cada día, y con la popo, por supuesto. Bueno, nos deja ahí el pensamiento. Hola, Uli. Excelente programa, bendiciones, buenos días. Te saludo el Chano de la zona rural de Tránsito. Un abrazo. Nos vamos. Recuerden, para hoy máxima de 26 grados, mini primavera en Córdoba. ¿Quién les habla? Mi nombre es Ulises Llanos. Nos encontramos nuevamente mañana a las 5 de la mañana para juntos hacer Arriba la Popu, la primera mañana de la radio. Queda mucho más y mejor en la gran cadena popular. Diga, vamos viendo. Un abrazo grande para todos. Buen lunes, buena semana.

hola, hola, hola, hola, ¿qué tal? ¿Cómo les va? Muy buenos días, bienvenidos. Aquí estamos, empezamos. Vamos viendo por la popu.

6 de la mañana, 4 minutos, en este lunes, comenzando la semana, lunes 27 de julio del 2026, a esta hora en Córdoba capital. La mañana está linda, fresca, no fría, 13 grados la temperatura en estos momentos, 86 el porcentaje de la humedad. Atento, vamos a tener un día primaveral. La máxima para este lunes, 27 grados.

saludo cordial, abrazo gigante para toda la gente que escucha, que nos hace el aguante. Gracias por estar ahí, por acompañarnos cada día, cada mañana en esta historia, en este viaje que hacemos juntos hasta las 8 de la mañana. Simple, fácil. Ya sabes, a través del mensajero de la radio, todo lo que quieras, podés mandar mensaje de voz, mensaje escrito, saludo, opinión, pregunta, pedido, hermano, todo, todo, acá estamos. Nos leemos, nos escuchamos, nos acompañamos, hacemos este ida y vuelta entre ustedes y nosotros. ¡Vayan! ¡Prepárense!

0: Vamos arrancando 6:06. Es lunes, es muy lunes. Comienza la semana, la última de julio. Qué bárbaro, ya se pasó más de la mitad del año, ¿eh? Impresionante. Vamos con un panorama informativo. Mirá quién viene, un abrazo grande para Cristian López. ¿Viene a buscar el asado? Sí, no, este el primero que se merece el asado. ¡Vení, Cristian, vení! Bueno, sí, el primero, perdón, ¿cómo? ¿Qué dice? No, el primero que se merece el asado es Cristian López. Lo vamos a invitar también a Mauro Zabaley. Obviamente, los dos. El dúo dinámico. Listo, vamos con un panorama, los títulos y ya venimos con la otra agenda. Dale, bro.
1: ¿Fernando?
0: Sí.
2: Que siga contando, que siga contando.
0: Dale, dale, vamos, vamos. Sí, ya acá la gente está preguntando. Ya le vamos a contar. Dale, vamos, vamos. Vamos, vamos con un panorama. Pero no que me voy a hacer otro.

0: protesta de Brasil por los insultos de Milei a Lula. Convocó al embajador argentino. Milei había llamado ladrón al presidente de Brasil. Fue el sábado en un acto en San Pablo. Junto al candidato opositor Flavio Bolsonaro, el presidente argentino también calificó a Lula da Silva de presidiario y basura socialista. Dios mío. Lejos de bajar los decibeles, Milei recordó la visita de Lula a Cristina Kirchner. Lo acusó de financiar la campaña anti-argentina que se viralizó en los últimos días después de la final del Mundial. El conflicto entre Argentina y Brasil rompe una histórica tradición de dar prioridad al buen vínculo. Los incendios en España son los más graves de la historia. 100.000 evacuados. Gesto del Fondo Monetario Internacional. Llega la jefa del organismo para revisar las cuentas. Es la primera vez en 8 años que llega la autoridad máxima del fondo a la Argentina. Se trata de Cristalina Georgieva. Estará hoy en Buenos Aires con Caputo y Milei y todo el gabinete. Mañana viaja a Vaca Muerta. Corrupción en la AFA, los negocios del ex gobernador Zamora con Tobillino. Milei fue aclamado en la rural. Y una sorpresa, los aplausos a la ministra Petovelo. ¿Qué más? También para destacar como título importante. Más divorcios después de los 60 años. Título para nosotros, de la otra agenda, no es que esté entre los títulos principales en el país. Pero mira, che, más divorcios después de los 60 años. Lo confirman datos oficiales, el fin de los mandatos y la mayor esperanza de vida son las claves. No lo molestes. Aparte, él no tiene 60 todavía. Obviamente. Crece la venta de repuestos usados de autos. La Cámara del Sector alerta por el aumento de este mercado de segunda mano. Preocupan violentos robos en domicilios en Córdoba. Se repiten serios asaltos contra familias en Córdoba y el Gran Córdoba. Hubo heridos. Los Hércules, los aviones Hércules, víctimas de la crisis enfadea. La falta de contratos en la Fuerza Aérea hace que 3 aviones no puedan ser reparados. Además, los que están operativos presentaron algunos problemas en vuelos recientes. El horizonte enfadea, sigue complicado. Y ya viene el deporte con Mauricio Coccoli, cuenta todo lo que pasó. Paliza a Boca, derrota de River. Bueno, todo lo que ustedes ya saben. ¿Cómo que perdieron los más grandes, Mamonde? No te escucho. ¿Cómo es? Perdieron los más grandes. Perdieron, sí, Boca y River. Talleres. ¡Ay, Talleres! Más grandes. Bueno. No, sí, Talleres perdió. Vos decís que está entre los más grandes. Yo siempre veo que hay 5 grandes y ahí no está ni Talleres ni Belgrano. O será por los porteños, no sé. Dale, no me hagas meter en problemas apenas empezamos el programa. 6:11, buen día para todo el mundo.
1: Vamos viendo.

lindo, loco, arrancar así con esa energía, como siempre, de la mano de DJ Mamondes. Nuestra música, el folclore, a las 6:13, acá en La Popu. Buen día para todo el mundo, vamos, arriba.

Me encanta, loco, para arrancar así con folclore, con el chaqueño, con Milo J. A las 6 con 15 minutos saludamos al gran equipo que está acá en el estudio mayor de Cadena Popular. Y a ustedes, los oyentes que están del otro lado, se comunican a través del mensajero y también a través del YouTube.

0: se te habré escuchado, mirá, recién voy a conocer la ruta. Soy dos, soy dos.
1: Está, gracias, Chaqueño, gracias. Mari.
0: ¿Cómo andás, Chaqueño? ¿Todo bien?
2: Bien, pues yo te escucho a la mañana,
0: claro. Sí, señor. Llega ya. De 6 a 8. Claro. En la popa, escucha. ¿Querés un mato más, Mati?
2: Tomé hace rato, pero tengo que viajar.
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1: Hola, María Rosa Beltramo, buen día, ¿cómo estás?
4: Muy buen día, muy bien.
1: ¿Qué tal el comienzo de semana, el lunes?
4: Bien. Bueno, de los que estamos en esa mesa, yo soy, y hay otro también, que pudimos festejar victoria en el plano deportivo.
1: ¿Qué festeja? ¡Ah! Ganó Independiente, claro.
4: Claro, sí, ganó Independiente. Sí, para vos es un dato menor, pero sí. Bueno.
1: Ganó Independiente.
4: A mí me encanta haber empezado así.
1: Es cierto, muy bien. Adrián Simeoni, otro que ganó, le ganó Vélez a Instituto. ¿Cómo estás, Adrián? Buen día.
5: Bien, muy contento. 1-0, che.
1: 1-0, ¿no?
5: Muy bien.
1: Ojo que viene Talleres ahora.
5: Ahora vamos por Talleres.
1: Sí, señor. Bueno, ¿bien? ¿Tranquilo?
5: Bien, muy tranquilo.
1: Vamos, ¿bien el fin de semana?
5: Bien el fin de semana.
1: Movido, tranquilo, muchas salidas.
5: Me había quedado un rezago de una reunión de amigos, del Día del Amigo, así que...
1: Te quedó un...
5: Claro.
1: ¿Y volviste a juntarte?
5: Sí.
1: Qué bueno.
5: Sí. Una especie de Día del Amigo con rebote, sería.
1: Qué bueno. Yo también, lo que vos sabés que el viernes juntada, el sábado juntada.
5: Sí.
1: Y ayer a la tarde, bueno, ayer al mediodía cumpleaños. Ayer a la tarde también junta.
4: Bueno.
1: 6:17.
5: Muchos temas,
1: ¿no? Muchos temas, ¿no? Sí, sí.
5: Muchos temas. Turismo. Las mascotas.
1: ¿Sabes? ¿Son noticias las mascotas? ¿Por qué?
5: Porque ahora el INDEC va a tener que medir el costo de las mascotas en los hogares. Ya empezó a hacerlo la Dirección de Estadísticas de Córdoba.
1: ¿Y hace falta?
4: ¿Qué?
5: Y sí, porque ¿en qué gastan los hogares en la Argentina? Claro, dejaron de gastar
4: suman
5: chicos.
4: Suman a las mascotas y a Netflix.
5: Sí, señor.
1: Vos sabés que frente a esto que me estás...
5: Están viendo cómo sumar a Uber, Didi y todas las aplicaciones
1: y Netflix,
5: de movilidad,
1: por ejemplo. Frente a esto que estás contando,
5: claro,
1: hay una...
5: Estaban midiendo todavía cuánto gastabas en CDs, por ejemplo.
1: Claro, eso no va más.
5: Entonces no tenía sentido.
1: La gente ya no gasta en CDs y gasta en las aplicaciones, gasta en más cosas.
5: Como hemos explicado muchas veces, el INDEC te hace una...
1: Hay una pregunta clave en esto que no la tengo que hacer yo, la hace siempre Mauricio Coccolo. ¿Cuál es la pregunta? Hola, Mauricio Coccolo, ¿cómo estás, hermano? Buen día.
6: ¿Qué tal, Turco? ¿Cómo estás? Buenos días. Un abrazo grande para todos. Muy bien, espectacular. ¿Hace falta? Yo creo que sí, bueno, está bien. Si ustedes dicen que sí.
1: Ya lo va a contar Adrián, vamos
6: ya lo
1: a ver.
6: Va a contar
1: si
6: Adrián.
1: Hace falta o no medir lo que uno gasta en mascotas, en Netflix.
5: Después vi por ahí en
1: para calcular la inflación.
6: Y tengo otra pregunta.
1: ¿Cuál es la otra pregunta?
6: Después se la hago.
1: Ah, después, listo.
5: Che, perdón, simplemente, si les llama la atención, yo vi una cosa en una red de una chica famosa, aparentemente una influencer, que dice que ella es célibe, no tiene sexo, aunque sale con varones, porque no quiere que le roben el éxito y las oportunidades laborales.
6: Y eso también lo mide el INDEC.
4: Sí.
6: Se me hizo un lío.
4: No,
6: entre los perros.
4: Para tu tranquilidad absoluta, sí. Te voy a hacer una aclaración que creo que no tenés, porque no la conocías la chica. La chica es célibe hace 15 días y medio.
1: Ah.
4: No sé si.
5: Bueno, hay
4: que esperar un poco. Te falló una cita y entonces vos haces un tratado sobre el celibato.
5: Claro.
1: Bueno, ya le vamos a escuchar a la chica que dice que...
4: Claro.
5: El planteo me resulta interesante.
1: Bueno,
5: las antenitas de vinil
4: detectan con eso. Bien.
1: Ya venimos con eso y muchos más. Hay un montón de noticias. Dale, hermano, dale.

0: Fernando.
1: Qué pichón de figura te has convertido.
2: Bueno,
1: ¿no?
2: Y en el deporte que hay, Cocolo, mucha información deportiva, dale, vamos.
3: Arrancó nomás el torneo clausura de primera división. La fecha inaugural dejó derrotas de River y de Boca contra Barracas y el Deportivo Riestra, respectivamente. No. ¿Quién lo hubiera dicho?
2: Lo de Boca, una vergüenza.
3: Y lo de River no está muy lejos. Los dos, papelonesca presentación en el campeonato local. Ayer Boca recibió 3 goles en 45 minutos. Montero, el nuevo arquero, no pudo hacer nada en ninguna de las 3 conquistas del rival. Baño de realidad, dijo el Vasco Arruabarrena. Tiene que jugar en 3 semanas por la Copa Sudamericana y ya empiezan a plantearse estos como partidos claves, decisivos. Lo que pasa es que Boca este año viene de quedar afuera en la Copa con la Católica y de quedar afuera en el campeonato local con Huracán.
2: ¿Y River?
3: Jugando en la Bombonera.
2: ¿Y River con Caudet?
3: Otro tanto.
2: River con Caudet perdió la final con Belgrano.
3: Sí.
2: Afuera de la Copa Argentina.
3: Afuera de la Copa Argentina en una situación bochornosa también, con Aldo Civi.
2: Papelonesca.
3: Y ahora pierde de local contra Barraca Central, con una defensa integrada por todos campeones del mundo. Y termina jugando con 4 delanteros el equipo de Caudet y con un tal Arambarri, que para lo único que entró fue para pegar una patada. Nadie entiende nada. River tiene un montón de jugadores que no son capaces de pasarse la pelota entre ellos. Se miran, ven que tienen la misma camiseta, pero no se reconocen como un equipo.
2: Qué barro.
3: Vergonzoso lo de River. Bueno, y en el fútbol de Córdoba, arrancó ya hace mucho el jueves Belgrano ganando, Instituto perdiendo, debutó el Talleres de Sampaoli, opaco, abúlico, dijo el técnico, primer tiempo, creo que usó esa palabra, después usó la palabra agentes ofensivos.
2: Dios mío.
3: En el segundo levantó un poco, pudo haberlo empatado sobre el final. Terminó perdiendo en Rosario con Newell's. Ganó Racing ayer en Nueva Italia. Muy buena victoria por la Primera Nacional de la Academia. Y ya entre semana hay segunda fecha del campeonato. En un ratito lo contamos.
2: Gracias, Mauricio. Ya volvemos con vos con esto y mucho más. 6:22. Esta es la mañana. Nada, un desastre. Esta es la mañana.
3: Y bueno. ¿Qué vamos?
2: Listo. Arranque. Sí, tres nos comimos. Tres. Gracias. Vamos,

0: Muy bien, Mamonde, con la música para empezar la mañana de otra manera. Turco, buen día, saluda al tío Dani, el porteño, al Emi, que te escuchamos todas las mañanas en F2J de parte del negro Pablo. Preguntale a Mamonde que ponga eso, quería saber cómo salió Talleres, jajaja, dice, que ponga, cómo salió Talleres, dice.
1: Sí, sí, preguntarle a tu señora.
0: Escribe otro acá, otro oyente que dice, Turco, pasate los goles de Talleres, dale, rápido, Turco, rápido. No, pues si no hizo goles Talleres. Ah, una joda que está haciendo. Perdón. No quiero molestar a nadie. No. Turco, buen día, pasa los goles de Belgrano, el único equipo que hace quedar bien a la docta. Pasate los goles del team de San Paoli y los de los primos de Alta Córdoba. Pasate un tema de Carlos Javier, dice Matías D'Ambrosi.

0: Contá qué es la nueva temporada en Cadena 3. ¿No vas a decir nada? Dale, hermano, te hacemos el aguante, dice Nicolás.
1: Cobarde.
0: Bueno, ya, en un rato. En un rato contamos una hermosa noticia que nos involucra, bueno, a todos los que estamos acá, o a varios de los que estamos acá. María Rosa Beltramo, ¿qué pasó con el ganador del Kini 6? ¿Cuánto se llevó?
2: Se lleva una cifra muy interesante, un apostador o apostadora, porque no sabemos quién es.
0: Ah, no se
2: de
0: sabe.
2: De la ciudad de Viale, una ciudad del centro oeste de la provincia de Entre Ríos.
0: ¿Y cuánto?
2: De 11.000 habitantes.
0: ¿Tenés preparada la calculadora, Simeone?
2: Calcula, por favor.
1: Sáqueme la cuenta, licenciado.
0: ¿Cuánto?
2: Yo, para hacérsela fácil, ahora, aunque son unos pesos más, se lo redondeo en 1.000 millones de pesos.
0: No. ¿Eso ganó?
1: Mil millones de pesos.
0: ¿1.000 millones?
2: Sí.
3: Sería, che, 1.000 millones de pesos.
1: ¿Cuánto sería?
0: En dólares.
2: Para dejar la propina.
1: ¿O dólares?
3: 600.
2: $1,000.
3: 60 mil dólares.
1: ¿Por cuánto hay que dividir? ¿Por 1.800
3: por
1: ahora?
2: No.
1: Ah, ¿por 1.500?
2: Ya le cerraron la boca. Tarde, pero seguro, al vocero.
0: Millones, ya contamos lo del vocero. Ya,
3: mil millones de pesos
0: son 600 mil dólares.
1: 600.
2: Y mire.
0: ¿Estás calculando de memoria?
2: Vos hacés el cálculo.
1: A mí me da 666666.
2: ¿Con qué números?
0: Ah, dale, a ver los números.
2: 22.
0: Sí.
2: 45.
0: Sí.
2: 25.
0: Sí.
2: 3. 5 y 8.
3: Y grita, Quintina.
2: Hubieran hecho ustedes.
0: Claro. ¿Cómo no los jugamos? Yo no me voy a ver los números, pero ¿cómo?
2: Es fácil. No son raros.
0: ¿Qué pasa, Cocolo?
2: No. Tiene muchos números bajitos. Sí. No sé si lo hubiera hecho así ya.
0: Sí, no vamos a preguntar lo que siempre preguntan en todos los programas de radio. ¿Qué haría con toda esa plata? Cada uno hace lo que quiere. Sí. Pero un montón. 666 mil dólares.
2: Claro.
0: Bueno, qué lindo. Te cambia la vida, ¿no?
1: Es como ganar.
0: Te cambia la vida, ¿o no?
2: Sí, yo creo.
3: Le aplicás la unidad de cuenta cordobesa.
1: Es como ganar 83 millones de pesos por mes durante un año.
3: La unidad de cuenta de la economía de Córdoba, que es el departamento de Nueva Córdoba, son 10 departamentos de Nueva Córdoba.
1: 10 departamentos.
3: Y un dormitorio.
0: 10 departamentos.
3: El típico departamento de Nueva Córdoba.
0: Bien, loco. Está bárbaro. Sí.
3: A un alquiler de 650 lucas, son 6 millones y medio por mes.
0: Bien.
3: De renta.
1: Ahí. Si la familia no sabe que jugaste, ¿le contás o no le contás?
0: ¡Oh,
1: no,
0: animal! ¡Animal!
1: ¿Viste que no le...
0: ¿Pero cómo?
1: No, ¿Ha pasado?
2: Sí, ha pasado.
1: ¿Ha pasado?
2: De gente que ha fingido.
0: No, ¿en serio?
2: Y en los hechos ha vivido... Nos hemos enterado de casos famosos.
0: De gente que no le contó a la hermana, al tío.
2: 20 años sin contar y sin poder disfrutarlo en consecuencia.
0: ¿En serio? ¿Gente que no le cuenta a la familia?
2: Claro.
3: O por ahí.
2: Porque si no le querés contar a la familia, ¿cómo le vas a decir, che,
1: cambió la moto
2: el fin de semana a París?
3: No, pero por ahí...
1: Ahora come jamón crudo.
3: Por ahí no le cuentan desde el anillo 2 de la familia.
1: Claro,
3: el anillo 3 de la familia.
1: Tu esposa, hijos le contás.
2: Pero lo que sea... Sí. Ese tipo de gente se ha condenado solita a vivir mal, o sea, a vivir como cuando era pobre.
0: ¿En serio?
2: Teniendo el dinero en... Y sí, si no, no podía hacer nada.
3: Para, no estoy de acuerdo.
1: Supónete, porque yo a los primos no le cuento. Sí. Perdona.
0: Vos no le contás a los primos.
1: No les cuento.
3: Claro, primero que pueda haber motivo.
2: Son los primeros que se van a enterar.
3: Primero que pueda haber motivo de seguridad.
2: Sí,
1: claro.
2: Dale.
3: Porque después, no es porque te vayan a chorar tus primos, pero se sabe, todo el mundo sabe.
1: Se corre la voz.
3: Motivo de seguridad.
2: Sí.
3: Segundo, poder disponer de eso, porque si no,
1: empezás
3: a quedar como mal tipo porque...
2: Porque no le prestás.
3: Claro. El primo Badula, que siempre fue un desastre.
0: Bueno, Enrique, pero hacelo lo que haces vos.
1: Quiere poner una fábrica de lata de arveja.
2: Vos, mientras tanto, como no podés mostrar lo que ganaste, seguís viviendo igual.
3: No, porque si vos le contás a tus hermanos, a tu esposa, a tus padres, listo, vos te vas de viaje, pero no tenés por qué darle más explicaciones a nadie.
0: Y si no hace como hace vos, decís, te compras 10 departamentos de Nueva Córdoba, no tenés la plata. No tenés la plata, tenés los departamentos.
3: O una cosa muy sabia, Es decir, está bien, le contas a todos los familiares, ganaste 660 mil dólares. Sí. Es decir, miren, acá hay 60 mil dólares.
1: Sí.
3: De fondos de auxilio, digamos, y de solidaridad, claro, familiar.
1: Para... Si alguien necesita.
3: Ustedes, bueno, definan a quién se lo dan. ¿Se lo van a dar al Badula, que ese?
1: Sí, que quiere, claro, poner, sí, la fábrica de lata de arruina, ¿no?
3: Si yo no hiciera esto, me dirían, ay, qué malo.
1: O que se dan una vuelta por Europa. Badula, ¿qué? ¿Qué quieren hacer?
3: Ah, claro, bueno, a ver, decidan ustedes. ¿Qué, claro, qué hacemos con ese dinero? ¿A quién auxiliamos?
0: Qué lindo soñar. Sí. Lo que haces cuando tenés... Sí.
1: Porque si guardarte la plata es un compromiso. No. Porque vos tenés que andar diciendo que no. Dice, no, mire, la verdad que no le puedo prestar. No. Y, pero la si te ganaste una fortuna, ¿cómo no me va a poder prestar? Y
2: la no, plata no solo puede... sirve por el valor de cambio, sino para tener ahí el único... Mac Pato era el único que disfrutaba nadando en las monedas de oro.
0: 6:31 de la mañana. Pero ahí está, ganador o ganadora.
3: Filosófica con María Rosa Beltrán.
0: Porque vos qué decís.
3: No, la plata no sirve solamente para tenerla en la bóveda como Mac Pato. Eso es el atesoramiento.
2: Claro, por eso digo,
3: colchón.
2: Para mí solo
3: la
2: vale
3: plata,
2: por su valor de cambio.
3: El capital es muy importante ponerlo en juego porque eso genera actividad.
0: Claro, genera ingresos. Bueno, listo, chicos, dale. 6:31 está el ganador de, o ganadora del Kini 6, mil millones de pesos.
4: ¿Tengo una pregunta?
0: Sí.
4: ¿Qué harías si me ganara la lotería?
5: Me quedaría con la mitad.
4: Ajá.
5: Me separaría. Uh-huh. Y me iría de la casa.
1: Ah.
4: Bien, perfecto. Bueno, sabes que me gané la lotería, pero me gané mil pesos, así Arame. Que... Ahí tenés tus 500, ¿te ayuda a juntar
0: no,
4: tus cosas?
0: No, no, no. Horrible.

0: Y nos vamos a las calles de la ciudad de Córdoba a ver cómo está la calle, cómo está esta mañana de lunes, qué está pasando, si hay movimiento, si no hay movimiento, si está fresco. Frío no, por la temperatura, 13 grados, pero a ver cómo se palpita en las calles. Ese micrófono inquieto, vamos con ella. No importa, vos tira. Vamos con ella, nuestra estrella, nuestra Bati chica, ya recorriendo las calles de la ciudad de Córdoba. Hola, Agustina Irut, ¿cómo estás, Agustina? Buen día.
1: Hola, Turco, buen día para vos, para todo el equipo, para la audiencia de La Popo en su casa, en el trabajo, en la parada, yendo a hacer sus obligaciones. Acá estamos con Monse Ñañez, ya estamos recorriendo las calles de la ciudad de Córdoba, que te digo que están muy, pero muy tranquilas todavía. Está,
0: sí, ¿no?
1: Sí, está lenta la mañana todavía, sí, en Córdoba.
2: Perdón, Agus, sí. la cantidad de gente que había ayer en las calles, la tardecita de ayer.
0: Y estaba hermosa la tarde.
2: En el ayer, centro de Córdoba.
1: Sí, sí. Ayer tremenda. Y el sábado. Anduve por la calle ayer domingo y el sábado también, y la verdad que los dos días estaba todo lleno, había cola para, no sé, querías comprar, había cola, tenías que... Nada, había muchísimos tremendo. Autos en la calle y gente en las plazas, en los parques, en los shoppings también, vi mucha gente.
2: Y la otra, Agus, que te quería preguntar, ¿cuándo vas a decretar el fin del invierno?
0: No.
2: Terminó el invierno.
0: No.
1: Falta un montón. Yo lo que quiero decretar
2: es
1: que
2: necesito... ¿Vos estás segura que no terminó?
1: No terminó. Lo que necesitamos es que el sol salga una semana seguida.
2: Ah, esa es la medida.
1: Un invierno muy nublado, muy triste.
2: Pues si el sol sale una semana seguida, ahí es donde se termina el asunto.
1: Ya podríamos estar decretando ahí más o menos el final del invierno, Adrián, si te deja tranquilo.
0: Bueno, volvé cuando quieras, Agustina, desde las calles. Sí.
1: Tengo información de servicio vamos. Para los oyentes, para los que tienen que andar por la calle hoy.
0: Sí.
1: Hoy y durante 7 días más aproximadamente va a haber un corte total en calle Belgrano entre Fructuoso Rivera y Achával Rodríguez. Así que los que puedan tratar de evitar la zona. Y para los que nos preguntaban la semana pasada, el Ministerio de Desarrollo Social y Promoción del Empleo informó que hoy se va a acreditar el monto a los beneficiarios de la tarjeta social. Así que hoy el cronograma dispuso

0: Turco, buen día. Pasar el primer gol de campeón fue una belleza. Por un tiempo no hay que comer gallina porque se contagiaron de lepra, dice Fernando. Pero no, pero...
1: Como yo no estoy...
0: Los goles de Belgrano los pasamos el viernes. Belgrano jugó el jueves. Claro, no da para pasarlo hoy, cuatro días después. Perdón, chicos.
2: Che, perdón, acá Gino Campana dice: Turco, tengo $1,000,000 en una billetera virtual. Ajá. Que me da $500 por día de interés.
3: Sí.
2: Dice que Adrián saque la cuenta de cuántos pesos me darían los $1,000,000.
3: Ajá.
2: Del premio de la lotería.
3: $1,000,000.
2: Dice, ya no sirve comprar departamentos. Bueno, a ver, Gino, tenés razón. Si vos tenés $500 porque tenés $1,000,000, $500 por día, si pones $1,000,000, son $500,000 por día. Un montón de plata.
3: Pelota.
2: Pero, Gino, ten en cuenta que hay una cosa. Nosotros vivimos con inflación. En cualquier lugar del mundo, la inflación te va... Vos vas a sacar los $500,000 por día, vas a vivir bárbaro al principio. Claro. Pero después con la inflación, los $1,000,000 es un capital que se va degradando. Si vos te compras los 10 departamentos...
3: Quedan.
2: Ese el valor más o menos de los departamentos puede incluso aumentar con el tiempo. Claro. En lugar
0: el cambio de la plata va devaluándose. 6.30.

0: Se debe haber ganado, tiene todo eso, se debe haber ganado el Kini 6. Felicidades, Turco. Felicidades, Turco, me dice Eduardo, por este nuevo comienzo. Bueno, ¿también? Dale, pone, ¿cuál es la dieta del Cucurucho? Entonces, ¿para qué querés que te pregunte? Felicidades, Turco, por este nuevo comienzo, dice Eduardo Duarte.
1: ¿Qué nuevo comienzo?
0: Por fin, Turco, vas a estar en el lugar que tenés que estar.
1: ¿En qué lugar vas a estar?
0: Te mando un abrazo grande.
2: Y vas a dice Eduardo. Finalmente, finalmente te construyeron el altarcito para...
0: Sí. Sí. No, intendente,
2: para Turco,
0: no.
2: Jerejil.
0: Exactamente, el altar. El altar.
2: Fue el Chiqui Tapia que dejó un saco blanco en el altar de la...

0: fue el Chiquitapi y dejó el saco blanco en el altar de la difunta Correa. En el altar tuyo del Turquito de Genegil.
1: No, bueno, le contamos. Nada. No, no, le contamos la alegría enorme que tenemos porque arrancamos hoy, 8:30 de la mañana. Los esperamos, ¿eh?
2: ¿Ahora?
1: Hoy, 8:30.
2: Tan temprano.
1: Sí, 8:30 arrancamos juntos.
2: ¿A dónde?
1: En cadena 3 de 8:30 a 12. Así que los esperamos, ¿no?
2: ¿Conocés por ahí vos?
1: Un gran equipo. Sobre todo un gran equipo que es la gran audiencia de cadena 3 de 8:30 a 12. Hoy. Sí, acá me está diciendo cuándo arrancamos. Hoy.
0: ¿Estás seguro, Turco?
1: Hoy. Los esperamos, ¿eh? Los espero.
3: Arranca un lunes.
1: Sí, hoy es lunes, hoy. Mira, acá me manda mensaje nuestro querido Jorge Parodi. Buen día, Turco. Te deseo mucho éxito, Turco, querido. Disfrutá, me dice. Disfrutá. Abrazo, no, sí.
2: Una gloria.
1: Esa es una gloria, sí. Nos conocemos de cuando lográbamos juntos en LB2, imagínate. No. Sí, esa es la idea. Vamos a disfrutar juntos. Así que los espero, ¿eh?
2: Ajá.
1: Los espero.
2: ¿Y quién va a estar?
1: Dale.

0: Unidos.
1: Acá Franco Mercado dice lo mismo. Simeone, una pregunta. ¿Sería rentable vivir de plazo fijo, o sea, poner la plata un mes y vivir de esa cierta ganancia? Obvio por lo de la lotería, dice. Te respondo lo mismo, Franco. Vos pones el plazo fijo, te rinde un dinero, al principio va a ser bárbaro esa plata, pero el capital se va a ir achicando porque pierde, con una inflación tan alta, pierde en cualquier lugar del mundo, claro, pierde valor el dinero porque en todos lados hay un poquito de inflación, pero en la Argentina en forma más acelerada.
2: Exactamente. Bueno, Turco, pensión completa hoy, me dice Eduardo Germán desde La Rioja. Ah, hermoso, hermoso, levántame con ese tema. Gracias, negro Germán. Te espero en la cadena de 8.30 a 12, negro, dale.
3: Atento, mamones. A ver si pasa los boletazos, por favor.

Vamos, vamos con el autoayuda. Turco, todo el equipo de CBA Medios desea lo mejor para juntos. ¿Qué hiciste, Turco? ¿Qué hiciste? ¿Qué me hiciste? No, pero si no nos vamos de acá, no. Vamos a seguir haciendo, vamos viendo. Después de las 8:30 nos pasamos a la cadena, Turco, para hacer juntos hasta Turco, las... Turco.

0: Entonces vamos con el autoayuda, señoras, señores, el empujón anímico de cada mañana, importante para arrancar, para salir, para los que ya están en el trabajo, para todo el mundo, señoras, señores. Llega el empujón anímico de cada mañana, llega autoayuda a los sopapos.
1: ¡Turco! ¡Sí! ¡Programación de la radio! ¡Va a ser que vamos a conocer a la prima de Cócolo!
2: Sí, claro. ¡No!

0: Esto podría ser un proverbio chino.
1: A ver.
0: Si estás sentado,
1: sí,
0: a la sombra, es porque alguien plantó ese árbol. Pensá.
1: A ver, estoy medio...
0: Pensá.
1: Fin de semana, vengo
0: yo sé que es temprano.
1: Es temprano.
0: Fin de mes.
1: ¿Cómo es? ¿Me lo puede repetir, profesor?
0: Si estás sentado a la sombra,
1: sí,
0: es porque alguien plantó ese árbol.
1: Ah, ahora no entendí. Claro.
0: Claro, fíjate.
1: Si no, no podrías estar a la sombra. Tiene que haber
0: habido. Es un proverbio. Proverbio chino.
1: Y después cada uno saca sus conclusiones.
0: Los chinos son muy sabios.
2: Trata de plantar algún árbol vos también.
0: A cada tanto. Hay gente que se la pasa de sombra en sombra, claro, sin plantar nunca un árbol. Bueno, hay que tener en cuenta y ser. Yo creo que fuera de broma, la base de todo esto. Hay que ser agradecido. Bueno, muchas gracias, muy amable.
1: Gracias.

0: Y hasta el grupo Sombra, a propósito de la Sombra, sí. Claro, exacto. Muy bien, mamón de bien despierto. Oh. ¡Vamos, loco, vamos! ¿Cómo está?
1: Tengo el alma en pedazos, ya no aguanto. ¿Y mamón de qué hace? Va, no va.
0: No, Mamundo viene con nosotros, ah, sí.
1: ¿Con nosotros quién?
0: Viene con nosotros, dale, dale.

0: la tanda.
1: No, ahí vamos con la tanda. Turco, ¿abandonás este barco? Me dice Celia Sosa.
2: ¿Abandonás este barco?
1: No. Si es así, espero que esté este equipazo completo porque funciona a la perfección. Ojalá no se pierda este programa, que como oyente de años y de varias radios, no dudo, no tengo duda que es lo mejor que escuché.
2: Pero este programa ya está perdido.
1: ¿Sabes que donde estés te vamos a seguir?
2: Vamos.
1: Te vas donde te mereces. No cambies, Turco, me dice Celia. No, Celia, primero, no, primero, Celia. Primero no abandono. ¿Ves ese barco que ves junto a la orilla? Ahí se va. No, no, no. No abandono este barco. Seguimos, seguimos acá. Firmes, junto al pueblo, diría Crónica. Ajá. TV. Firmes de 6 a 8 acá en la Pop. Sí. Y después de 8:30 a 12, te espero allá en cadena.
2: Sí.
1: El mensaje lo envió Celia Sosa.

0: Turco, Turco, me dice Guillermo, ¿le estás declarando la guerra al Titi? O sea que ahora cuando termines... O sea que ahora cuando termines, en vez de decir, viene el Titi, viene Prato, viene Rearte, va a decir... Veámonos todos en cadena 3. No.
1: No.
0: Pero ¿cómo guerra el Titi? Mira.
2: ¿Cómo te gusta el puto?
0: No, no, yo te haré escuchar los tres mensajes, los tres audios que me mandó el Titi.
1: El Titi dijo algo el sábado, no sé qué, un partido de pelota paleta.
0: No, no, pero el viernes, los audios que me mandó el Titi. No.
1: No, no sé.
0: Llenos, no llenos de afecto, de buenos deseos, de amor. No, un amigazo el Titi. Generoso como. No, no, qué. No, no, un grande. Lo quiero de acá a la eternidad al Titi. Un abrazo grande, hermano. Dale, dale, vamos, vamos, vamos. Siente el bajo que va subiendo. 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
3: el alcohol que quita el dolor. Vamos a la tanda.
1: Dale.
0: Turco, felicitaciones. ¿Con quién te vas? Dice Mónica Sarte. ¿Con quién te vas? Y con casi todo el equipo. Este es un gran equipo. Sí. María Rosa no puede porque está...
1: María Rosa.
0: Porque es pasante. Es nuevo.
4: Eso no es papá.
0: Turco, querido, vas a ser el nuevo Mario. Te va a ir excelente. Si Mamondes tiene el éxito. Y si va Mamondes, tenés el éxito asegurado, dice Ángel. O sea, no, yo Mario, pero no. ¿Qué es? Turco, te escucho de una. Chau, dice René. Gracias, René. Turco y equipo, buenas, mucha suerte para el programa juntos. Ojalá sigan con la misma idea o parecida a este programa de la Popu, porque este es hermoso. Yo voy a ser uno de los tantos oyentes que van a sumar. Abrazo grande, dice Rubén Cup.

0: Hola, Turco, qué afilado que tenés el serrucho. Pero no, pero cómo. No, chale, me está haciendo una joda. Ja, ja, ja, saludo. Acá vamos rumbo a Capilla con mi compañero Cristian en el micro del práctico. Un abrazo grande, Gustavo Talamo. En el práctico rumbo a Capilla, escuchando la popo, negro, dale. Y un saludo más que acá me manda nuestro querido amigo César Monseñaño.
1: Ñañez dice, señor.
0: Sergio Miranda de Fonobús, Agua de Oro, saludos, nos escuchan todos los días. Gracias, Sergio Miranda de Fonobús, y para todos los muchachos de Fonobús, abrazo grande.
2: Yo quiero trabajen lo que trabaja César Ñañez, no,
3: Devolver la bolsa. Desde que se murió el Mario, nunca más, y lo escuché cada vez tres. Pero yo creo que soy el sucesor de Mario. Con todo respeto ante quien corresponde de todos los votos que lo hay. Pero a todo el mundo le digo que este programa de 6 a 8 es el programa que tiene que estar en cadena 3 a la mañana. Rompería o hubiese caído con todo el éxito que tenía Mario Carey.
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1: No te vas a emocionar. Te vas a largar a llorar.
0: No, dale.
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5: Tengo ganas de llorar.
0: Turco, en Cadena 3 vas a hacer un programa periodístico.
1: Periodístico.
0: Dice Juan Marco. Turco, o sea que vas a tener que ir a la radio a trabajar, dice Alejandro. Sí. Sí, ya. Ya, ayer me sacaron los equipos de mi casa. No, mentira.
6: Acá Marcos lo dice de otra forma. Dice, Turco, ¿se acabó la joda del home office?
1: Sí, se acabó.
0: No, pero vamos a seguir haciendo transmisiones de exteriores. Y sí, vamos a seguir viajando, vamos haciendo coberturas, vamos a transmitir desde exteriores. Como siempre, al estilo de Cadena 3, loco. Turco, querido, 8:30, me paso a Cadena. Contá con mi oreja, dice Pablo Padilla.
1: Bueno,
0: Turco, a donde vayas, yo no voy demasiado con esto, dice Fulvito.
1: Sí.
0: Gracias, Fulvito.

0: Sí, acá mucha gente pregunta si lo llevamos a Mamondes o no.
1: ¡Ah, qué problema!
2: Vos no soy mi amigo. Vos soy...
1: ¡Qué problema!
3: Hay debate sobre eso.
1: Yo diría que lo hay que ponerlo a votación de la audiencia.
0: María, ¿qué decís?
3: No me digas que eso está siendo sometido a debate.
1: ¿Cómo que no?
3: Eso
1: todo está siendo sometido a debate.
0: Y bueno.
1: Todo.
3: No.
1: ¿Qué dirá la audiencia? Yo tengo mis dudas. Me parece que hay que votar.
3: Acordate lo que dice la canción de Vamos Viendo, con Mamondes y cinco más.
1: Sí,
3: o
1: bueno,
3: sea,
1: pero eso es acá.
3: Seguro.
1: Eso es acá. Tiene que...
0: Bueno, no sé, ¿qué hacemos, Simeoni? ¿Lo ponemos a votación?
4: Yo me gusta la idea de Cocolo. Que lo vote.
1: Que vote la audiencia.
0: Lo ponemos a votación.
1: Decidido mi voto todavía, si me pregunto.
0: Bueno, listo. ¿Qué hacemos? ¿Lo llevamos a Mamondes en el programa que arrancamos hoy, 8:30?
1: ¿Cómo se va a portar primero? Primera pregunta, ¿cómo se va a portar?
0: Sí, acá Eduardo dice, Turco, ¿cómo se va a llamar el programa? ¡Juntos! ¡Juntos se va a llamar! ¿Cómo, Mamondes? Ya lo dije, bueno, pero bueno, ¿cómo no le diga más? Si no le diga más, ya lo dijiste.
5: Radio.
0: Se está preguntando cómo se va a llamar el programa. Se va a llamar Juntos. Bueno, listo, dale, loco, vamos. Levanta. Entonces, ¿qué hacemos? La gente que vote a través del mensajero.
1: Sí.
0: ¿Por sí o por no?
1: O no.
0: Como le preguntaba Massa a Milei.
1: Simple.
0: Era así, ¿no? Massa a Milei le preguntaba en el debate.
1: ¿Por sí o por no?
4: Exacto.
1: Exacto.
4: Por sí o por no.
0: Por sí o por no.
4: Exacto.
0: Bueno, hagan la pregunta, no sé.
4: Sí.
1: Consulta popular, justamente, mira vos. Consulta popular vinculante. Vinculante.
0: Ah, es vinculante.
1: Sí, sí. Porque viste que ha visto consultas populares.
4: Sí, después,
1: yo me acuerdo.
4: Después no eran pelota.
1: Yo la primera vez que voté una consulta popular que había lanzado, no me acuerdo quién, no era vinculante, no hacían votar una cosa que después hacían cualquier cosa. Vinculante. Por sí o por no.
0: Sí.
1: Franco Mamondes, más conocido como DJ Mamondes.
0: Yes. El gordo, va.
1: ¿Tiene que operar el siguiente programa? ¿Sí
0: o no?
1: ¿O no? Simple, fácil.
0: Listo, ya está. Ya estamos jugados, ya lanzamos el concurso.
1: Ya está.
0: Va, no es un concurso.
1: Una consulta votación popular.
0: Sí, y además le pone cortina.
4: Democracia directa.
0: Le pone cortina del operativo de elecciones. Escucha.
1: Decisión 2026. Argentina elige. Esto pasa ahora. Y no tienen un dato. Hace tres horas que están dándole vuelta.
4: Ah, pero ¿cómo voy a hacerle la foto a Mamondes cuando vota?
3: Urgente.
0: Bueno.
1: Búnker de Mamondes. Sí, y allá va. No hay nada.
3: Bueno,
0: Leonardo Rivarola.
4: Y hacerle a la mañana la foto en el desayuno con
1: sí. Leonardo Rivarola. Vota Bullrich. Y salen.
0: Vota Bullrich.
1: No, es un gran día para la democracia.
0: Vos podés poner el mismo programa de hace cuatro años y no pasa nada, ¿eh?
1: No pasa nada.
0: Igual. Bueno, Leonardo Rivarola dice, buen día, Turco. ¿Qué pasó? Recién llego. Bueno, después de la tanda te contamos. Después te lo contamos. ¿Qué pasa?
6: Si no va Mamondes, están condenados al fracaso.
3: Muy bien.
1: Acá dice Pablo.
0: ¿Qué dice?
1: El Turco, sin Mamondes, no es nada, dice Pablo.
0: Bueno, está bien. Ya, no sé. Ese es un voto cantado, me parece que no vale.
1: Calificado incluso.
0: Claro. Pero lo recibo con los brazos abiertos a Mamondes. Claro. Pero acá estamos votando sin adjetivos.
2: Vos no soy mi amigo.
0: Por sí o por no. Consulta popular. Si Mamondes tiene que venir a Juntos en Cadena 3, hoy empezamos 8:30.
1: Hoy. No sé.
3: Medio sobre la hora la consulta popular, ¿no?
1: Bueno, no está muy lejos, ¿no?, de lo que pasa.
3: Llega a ver mucha gente en una de las escuelas y tiene que empezar el programa y todavía no tenemos decidido si va o no va.
1: Todavía hay gente votando.
0: Bueno, vamos a la tanda, dale.
7: Mamondes, un grande. Dejen de joder.
5: ¿Qué se van a poner a votar eso? Por el amor de Dios.
0: Sí, sí.
1: Acá Aldo dice, sin Mamonde no son nada, dice Aldo.
0: Bueno. Está bien. Bueno, listo, dale, vamos. Vamos, vamos con la tanda, Mamonde, dale, dale.
1: Oh, qué miedo, mirá cómo tiemblo.

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0: Turco, perdóname la pregunta.
1: Sí, sí.
0: Me estoy enterando ahora.
1: Sí.
0: Escúchame, mañana con esto de las elecciones, ¿va a haber clase en los colegios?
2: Hay que ver, hay que ver. Si llegamos a limpiar las escuelas.
0: ¿Se puede votar con la tirilla? Porque pegar el documento, Turco.
3: No, no se puede.
1: Acá pregunta Marco, el que nos manda los cuentitos para María Rosa. Dice, hola, Turco, buen día. ¿Se va a poder contar cuentitos ahí en Cadena 3, juntos o no? Sí, pero más vale. ¿Cómo no se va a poder contar? Che, bueno, voy con Adrián Simeone. Obvio que sí. Es mamón de 5 más, siempre. Felicitaciones por lo nuevo. Tienen una química perfecta, dice Rosana Bustamante. Bueno, lo esperamos. Mamón de 1000 veces, dice Marina. Sí, lo bancamos a mamón, dice José Hatter. El Turco Hatter.
2: ¡El tú!
1: Abrazo grande, Turco, que también nos mandó un saludo. Turco, qué buena noticia. Volvemos a Cadena 3. No lo escuchaba desde la época de Mario. Aguante el Turco, dice Marcelo Cuello. Gracias, Marce, querido. Turco sin mamón de.
2: Sí.
1: No, tenés que ir con mamón de, me dice Natalia. Gracias, Natalia. Bueno. Turco y con María los felicito por este gran logro. Qué difícil me la van a hacer. ¿A quién voy a escuchar? ¿A ustedes o al Titi?
2: ¡Qué problema!
1: Tampoco quiero perderme la risa de Cócolo.
2: ¡Oh!
1: Y Mamonde, por supuesto, se va con ustedes, dice Feli Yudichello.
2: No sabemos, está en plena votación.
1: Pero si
2: plena
1: querés, te votación. Mandamos. Si querés, te mandamos la risa de Cócolo.
2: Grabada.
1: Claro.
2: Ningún problema. Estamos en veda, no podés hablar. Estamos en veda electoral.
0: No, Turco,
1: sí.
0: Turco.
1: Sí.
0: A Mamón le trajeron a ustedes, ¿no lo van a dejar? Ahora se lo tienen que llevar, ¿eh?
2: No.
1: Buen día, Turco, buen día, vamos viendo y juntos. Mamón tiene que estar en todos los programas, un crack. No, sí. Y de paso te seguirá peleando, Mamondes. Y eso está bueno, sí, dice Lorena Escolar, y te espero, Lorena. Vamos con Adrián Simeone, el tema de las
4: vacaciones. Pero que me pase los goles de Talleres, porque si no, no lo puedo votar.
1: Y bueno, pero si Talleres no hace goles, ¿cómo querés que te pasemos los goles? Claro, después se la agarran conmigo. Turco, ¿por qué no pasa los goles de Talleres? Sí, bueno, pero hagan goles.
5: Buenos días, país. Buenos días, Argentina.
2: Ya está practicando, ¿qué hace? No.
1: Bueno, Rubén Marín también, buen día, Fernando.
2: No,
1: buen día, qué buena noticia que acabas de dar. Escucharte en Cadena 3 nomás, mucha suerte. Te consulto con quién vas a compartir equipo. Abrazo, dice Raúl Marín. Y bueno, estamos acá decidiéndolo ahora.
2: Estamos justo en plena de votación.
1: Claro. Nah, ya está todo decidido. Un gran equipo, y sobre todo ustedes. Sí. Ustedes, los docentes. Dale, hermano, dale.

0: Bueno, vamos, vamos a la pausa y vuelve Adrián con el turismo. Che, ¿se movió o no se movió? ¿Cómo está la?
1: Está flojo, Turco.
0: ¿Está flojo?
1: Sí. Flojo. ¿Qué pasó?
0: Bueno, ya me lo contas. Pero están de vacaciones los porteños.
1: Sí, sí, sí, sí. Y los bonaerenses.
2: Claro, segunda semana.
1: Pero está flojo.
0: ¿Está flojo? Bueno, ya me lo contas, vacaciones.
1: Yo sé, hay una razón importante por la cual está flojo. Pero bueno, ya te lo cuento.
0: Ya me lo contas. Listo, señoras, señores, 7-2, vamos a hacer la pausa. Dale, dale. Separamos, damos la bienvenida a la gente que se suma a partir de este momento. Los que ya saben, dale.
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Vamos, vamos, arriba, arriba. 7:03 en toda la República Argentina. Es lunes 27 de julio del 2026. Buen día para todo el mundo. Gracias a los que vienen desde las 6, 6 y media, 7 menos cuarto. Los que se van sumando a partir de este momento. Un abrazo gigante, como siempre decimos, de corazón. Ustedes, cada uno de ustedes, hacen este programa. Gracias por estar ahí, por acompañarnos, por elegirnos, por hacer este programa con nosotros. Un abrazo gigante.

0: Saludos, saludos para Osvaldo, guardia del pasaje central. El viernes estuvimos ahí almorzando, comiendo el viernes. Bueno, almorzando.
1: Como Tido.
0: Almorzando barra merendando el viernes, como a las 4:30 de la tarde ahí.
1: Como Tido.
0: Muy bien, excelente. Hacía un montón que no iba al pasaje central. Pero años, ¿eh? Acá en el centro de Córdoba, 9 de julio, te metes por la galería. Y no, la cantidad de oyentes que paraban ahí, nos saludaban, nos dejaban papelitos. Y Osvaldo, del pasaje central. Para Natalia también, que nos escucha todas las mañanas, me dejó un papelito el viernes. Para Ricardo, laburante, chofer de colectivos, un abrazo gigante, gracias, loco.

0: bueno, y compañeros de trabajo de esta radio, de otras radios, de otros medios. Qué lindo, loco. Qué lindo. Escribe el Marce Fernández. Buen día, Turco, piel de gallina con los mensajes. Coincido totalmente con los oyentes. Sos un crack, loco. Te felicito. Un gran ser humano. Gracias, loco. Gran profesional. Te lo recontra merecés. Juntos a ese equipazo lo felicito. Vamos viendo un programa. Un abrazo grande, Marce y Fernández.
1: Acá me dice Fabián. Sí. La frase de la autoayuda de hoy resuelve la votación. Porque si Mamondes no hubiera plantado el árbol, el Turco no tendría la sombra, dice Fabián.
0: Totalmente. No, acá me escribe una de las autoridades de la radio.
1: ¡Apa!
2: Uy, uy, uy.
0: 7:01.
1: Se corta.
0: 100 menciones a Mamondes, me dice.
1: ¿Cómo 100? ¿100 dónde? ¿Quién dice? ¿Quién cuenta?
0: Too much, me pone. Y sí, un montón. Pero no sé si para que venga con nosotros o para que no venga.
3: Sáquenme bien la cuenta.
1: Pará, que te estamos teniendo un dato entonces.
4: Ya, sí. Son datos parciales.
2: Boca de urna.
1: Boca de urna,
2: boca
1: esto,
2: de urna,
1: boca de urna.
0: Perico. Claro, claro.
2: Es boca de urna.
0: Es boca de urna.
4: Guarda con la trucha de las actas, ¿no?
1: Sí. Oh.
0: Claro, recordemos que esta es, ¿cómo es que? Me gusta, ¿cómo lo decís? Al estilo de Canal 13, ¿es cómo es?
1: Sí, sí. Decisión 2026. Argentina vota. El país elige. Mamondes, sí. Mamondes, no. Esto pasa ahora.
0: Y ahí va. Claro, recordar a la gente que estamos sí o no, por sí o por no, ¿a qué?
1: Sí, opera juntos desde las 8:30. No, no opera.
2: De ninguna
1: manera. Vinculante.
0: Vinculante, si la gente quiere que Mamondes venga,
1: va
0: a poner música y hacer el operador de juntos hoy desde las 8:30.
1: Si no, cobarde, no va.
0: Listo, perfecto.
4: ¿Qué dice Eduardo Germán? Nuestro,
0: ¿qué dice Eduardo
4: nuestro
0: Germán?
4: Amigo colega de La Rioja. ¿Sí? Dice Eduardo Germán, si esto sucediera en La Rioja, mañana habría asueto.
1: ¡Asueto! Claro. Mañana no tenemos nada.
0: Bueno, gracias a todos los mensajes. Luis Rodríguez dice, Turco, me alegro muchísimo, espero y te deseo lo mejor. Ahora vuelvo a la mañana de Cadena 3. Sí o sí, abrazo grande. Siempre dije la mañana de Cadena 3 para vos. Soy Luis de Santa Rosa de Caramuchita. Gracias, loco, un abrazo. Turco y equipo, felicitaciones y éxitos. Turco, te diría suerte, pero la suerte es la esperanza del mediocre. A vos te va a ir muy bien. Saludos desde Bariloche. Ayer se nevó todo, los turistas felices. Y yo desde temprano escuchando los popu y a las 8:30 me fui a Cadena, Turco. Bueno, gracias. Turco, al otro programa también lo vas a hacer desde tu casa. Alto vago, dice Andrés
1: Garib.
0: No, si estoy acá en la radio, no. Se terminó el home office, loco. Se terminó lo que se daba. Vamos a ver cómo está la mañana en Córdoba Capital, vamos.
5: ¿Te das cuenta, Franco? Uno los ayuda a crecer. Y cuando están ahí arriba, no. No te quieren para nada.
1: ¡Ay! ¡Tibón! ¡Tibón!

0: ¿Cómo está el clima hoy? 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Lindo tema, dejale. Para que se corta, para que se corta, a ver si mejoramos esa ubicación, Agustina, para ver cómo está el tiempo.
1: Estamos frenados, ¿se escucha mejor ahora?
0: Ahora sí, excelente, vamos.
1: Cielo cubierto a esta hora, la temperatura es de 7 grados con 8 décimas, la humedad del 88% y el viento sopla del suroeste a 10 kilómetros por hora. La máxima para hoy está estimada en 26 grados, vamos a tener una jornada mayormente nublada pero sin lluvias. Mañana martes baja la temperatura, la mínima va a ser de 11, la máxima de 21. Durante la mañana vamos a tener mucha neblina, así que precaución, y durante la tarde va a estar mayormente nublado, también sin lluvias.
0: Listo, gracias.
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3: Hoy se corta, ahí me escuchas, de ese señor. No. Ahí me escuchas.
0: ¿Qué? Hable, gracias, gracias. Un abrazo grande para Martín también, Martín Huespe, para Manuel Vidal, para el gallego, gallego, querido, un abrazo grande para toda la gente que está mandando mensaje, un abrazo gigante. 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

0: se puoi dicendo, grazie, ciao ciao, ciao, vaya nomás.
1: Claro que sí, que hay que darse oportunidades. Hoy también puede ser un gran día. Vamos, duro con él, duro con él.
0: Si se van a quedar, agarran este programa así como es. No van a venir a querer cambiar y qué sé yo cuál.
1: Gustavo me dice, Gustavo Altamirano Turco, ¿cómo sintonizar cadena 3 en el estéreo del auto? ¿Cuál es su dial? La 100.5. 100.5, ahí está, ahí está. Ahí está cadena 3. Bueno, listo. Gracias, César, querido, que me dice mucha suerte, hermano. Mucha suerte, hermano. Abrazo. Gracias, César, querido. Un abrazo. Listo. Vamos con Adrián Simeone y el turismo, loco. Que vos decís que no se movió como se esperaba.
2: Se quejan los hoteleros y toda la gente del turismo en Córdoba. Una queja moderada. Dice, está más floja que la campaña anterior.
1: Ah, o sea, más flojo este invierno.
2: Más flojo este invierno que el anterior. Que el invierno anterior. Entre 65 y 85% menos de actividad turística en términos generales. Varía después los valles, digamos, las ciudades y demás, pero flojo. Flojo en los restaurantes, floja en la ocupación hotelera sobre todo. Pero claro, Turco, hay un detalle en el que hay que reparar. Viajaron entre 45 mil y 50 mil argentinos al Mundial.
1: Pero que vos decís que gente que se fue al Mundial gastó esa plata ahí y no gastó, no tiene, y se quedó sin resto para las vacaciones de julio.
2: Por supuesto, parte de esa gente seguro, seguro. Pero además no es solo plata, es tiempo también. Si vos te pasaste 2 semanas en...
1: Claro, tiempo, tiempo.
2: En Miami, después, digamos, ¿cómo haces?
1: Claro, puede ser que esa gente...
2: En alguna actividad, digamos, está limitado, bueno, toda esta historia.
3: Excepto, ¿no?, los casos casi patológicos que a mí me gustaría que la prensa siguiera. Ese que dijo muy suelto de cuerpo, ma, te vendí el auto. Sí. Digo, los que se fueron haciendo ese tipo de cosas. A lo mejor a los que se fueron al Mundial daba la impresión de que tenían resto, pero tal vez no tengan, como vos decís, Adrián, tiempo.
2: O sea, gente que, claro,
1: porque necesita las dos cosas, necesita plata y tiempo.
3: Claro, había gente que se había ido una semana antes de que empezara el Mundial.
2: Yo no niego, acá está operando también seguramente el estancamiento económico, la debilidad de la actividad económica, las dificultades en los ingresos de mucha gente, seguro que también está funcionando, está operando en esto. Pero es un factor, me parece importante, porque es lo que no tenés todos los años.
0: No debiera ser muy difícil, habría que buscar qué pasó en el 22, no, porque el Mundial fue a fin de año.
2: Claro,
0: no
2: sé.
0: En el Mundial
2: previo.
0: Yo
2: pensé hacer la comparación, pero claro.
3: Pero de otra etapa.
2: No, ese año no hubo Mundial en invierno.
0: Hay que ir al 18, Rusia. Vacaciones de invierno del 18, pasó lo mismo, porque acá tenés 85% menos.
2: Si hubo un 85% menos, quiere decir...
0: No hubo nadie.
2: No, están a niveles de ocupación que son el 85% de lo que fue el año pasado. El 65% o el 85% de lo que fue el año pasado.
0: Si
2: había
0: 100
2: turistas el año pasado... Este año ahora tenés 85, 20. 65, depende. Son esa variación. Eso quiere decir la estadística.
1: Sí,
2: es una caída grande.
0: Para. Pasaste de 100
2: a 85, entre 65 y 85, dicen, más o
1: claro,
2: menos.
1: Claro, o sea, no es un 85% menos.
3: No, ah, si antes había 100. No. Menos o 20.
0: Si antes había 100, ahora había 85.
2: No. Claro, exacto. Es una reducción muy palpable para,
1: bueno, para, y lo mucha, otro, y lo otro es que lugares, ¿no? Lo otro que ya viene pasando, además de que parecen más flojas de lo imaginado, lo otro que ya viene pasando es que son menos días. Y sobre todo se nota durante la semana. Los fines de semana es cuando hace el pico.
2: Claro, ahora.
1: O sea, donde
2: ahora
1: más turistas hay.
2: Un toque corto. Alguien que se tomó, suponete, el caso. Alguien que se fue a Miami, digamos, se tomó todos los días de no trabajar, canceló la atención de pacientes porque se fue, de lo que fuera. Bueno,
1: bueno,
2: tiene que estar en actividad. Entonces el fin de semana agarra.
1: Ahí está. Mientras tanto, la agencia Córdoba Turismo dice que está conforme. Los datos relevados reflejan un balance positivo de las 2 primeras semanas del receso invernal.
0: O sea, sí, que a Córdoba le fue bien.
2: Sí, pero eso no dicen los operadores.
1: Por eso dicen. Una cosa dicen los hoteleros, que está floja, y la agencia de Córdoba Turismo dice no. Datos positivos. Yo no 70% de ocupación promedio, dice.
2: Yo no he andado por la sierra, no he visto. ¿Ustedes han andado?
1: No, no, yo tampoco, no.
2: ¿Viste? Mirá. Bueno, nosotros...
1: Bueno, ahí está. Vacaciones de julio. Depende quién la mire. Para el sector privado, flojo. Para el sector oficial,
2: tenemos dos casos.
1: Positivo.
2: ¿Cuánto estuviste en esta orilla? No te vas a ir a la sierra. No tenés margen.
0: No cuento como estadística.
1: Bueno, ahí estamos. 7:17 de la mañana, dale, levántame, hermano, vamos.

0: cuide tiempo. Está felicito por el nuevo programa, se viene en Cadena 3.
1: Gracias, gracias.
0: Me estoy descargando la aplicación para poder escuchar desde acá, desde Jaén hasta La Rioja. Y si no lo lleva Mamón de Turco, ¿quién te va a poner el, las canciones charango? El himno charango. Pensarlo de esa manera, ¿eh?
2: Acá dice Lisandro Daga. Que viene y clava la daga.
3: Sí,
2: Lisandro. Dice, ¿en serio, Adrián, explicás la reducción por el Mundial? No jodas. Lisandro.
1: Tengo otro que te dice, Turco, ¿qué dice Simeone? El que va a pasear a Cosquín, no el que va a pasear a Miami y ver el Mundial. No hay plata, hermano, dice Damián.
2: Pero por eso dije, está el estancamiento de la actividad económica. Dije todo eso. ¡Por favor!
4: ¡Por favor!
2: Pero no me hagan dije eso.
1: Es Juan Pablo
2: Lo
1: González.
2: Lo que digo es que hay una variable este año que no está todos los años. Unas semanas antes de las vacaciones de julio, un montón de gente se fue a gastar un montón de dinero y tiempo a Miami. Bueno. Algo debe influir.
1: Juan Pablo González que dice, Turco, sumado a las personas que viajaron al Mundial, mucha gente se gastó lo que tenía para la picada, el alcohol, el asado para ver los partidos de Argentina.
4: Claro.
3: Ahí está. El otro sector.
2: Claro, el otro segmento.
4: Mirá. Vacación invierno 2018. Córdoba, 60% de ocupación. 2018. Pleno mundial, Rusia.
1: Sí. Y bueno, ahora la agencia Córdoba de Turismo dice 70 promedio.
4: Ahí está.
5: Por favor, decime, Turco, que no lo llevan al mono este.
4: ¡No! ¡No!

0: decirle a Coco que no cante como señal de Bluetooth.
1: No, sí. Va a cantar acá y va a cantar ahora, ahora que nos vamos juntos.
2: No puedo cantar.
1: ¿Vos te venís con nosotros, Mauricio, o no?
2: ¿A dónde?
1: A juntos.
2: Ah, nadie me había dicho nada.
1: No, ¿cómo que no? ¿Cómo que no?
2: Ahí estaremos. No?
1: Turco, buen día, me preocupan los miércoles de lentos. ¿Pasan a Cadena 3? Dice Matías. No, quedan acá, que lo seguimos haciendo acá. Ajá, ajá, dice Juan Cardona. Así que ahora la culpa es del Mundial. Increíble, increíble.
2: Mira, este, qué increíble que es el archivo. Dice, apostaban por el doble de gente, pero solo llegó al 60% la ocupación. Yo esos números...
1: De... Eso es el del 2018.
3: Es el 2018. 2018.
1: Claro. Sí. Buen día, bueno, Turco. Espero que...
3: A ver, para.
2: Esos números
3: de... mensaje de... Sí. Que,
1: No te calentes.
3: Ahí te le está dando los datos Cócolo, no yo. El Mundial, cuando hay un Mundial en invierno, tiene efecto sobre cómo viaja la gente en las vacaciones de invierno ese año. Pasó en el 2018... Pasa en el 2026.
2: Y
3: no es un invento.
2: Lo que pasa que también
3: Negando, se los dije de entrada, la cuestión económica.
2: Hay un tema que justo son los dos mundiales con dos gobiernos del color parecido. Porque Bañuelo, ¿se acuerdan Bañuelo?
1: Julio Bañuelo, claro, ahora es presidente de Caminos de la Sierra.
2: Decía, en este contexto económico... Porque el contexto económico parece que fuera siempre cuando no gobierna el peronismo. Cuando gobierna el peronismo nadie habla de contexto económico. En este contexto económico, decía Bañuelos, estamos más que satisfechos, decía en aquel momento.
1: Listo, dale.
4: Además, vamos. Bañuelos era parte de un gobierno peronista.
2: Claro. No, pero el contexto económico, el problema era Macri.
3: No, abuela.
2: Que ahora el problema es Milei. Siempre el contexto económico es cuando gobierna un no peronista.
1: No, pero este del que está hablando Cócolo es Bañuelos, mamón, de nuevo. Buñuelo. Buñuelo es
3: abuela,
1: otra cosa.
3: ¿Usted cuánto se comió? Oh, mijo, contando a tu abuelo como 35. No, abuela, Buñuelos. Buñuelos. Buñuelos solo uno nomás.

0: mí me gusta el puterío, ¿no? Pero, Coco, ¿qué les trajo de regalo del...
1: ¿Qué les trajo?
0: Estados Unidos. Tú, un mes, algo les tiene que haber traído. ¿No?
2: Turco, mi amigo, hola, acá Elba. Buen día, Turco, yendo a trabajar. Amigo, que tengas un buen día. Un beso grande. Gracias, Elba, también para vos. Un beso enorme.

Martita también, que nos está diciendo que estuvo ahí. Sí, estuvo, dice que había más o menos de gente en la sierra el fin de semana. Bueno, gracias, Martita, muy atenta, muy hablada. Che, y Natalia, nuestra querida amiga la Nati, dice: hola, Fer, mandale un muy feliz cumpleaños a nuestra Sofi, que hoy está cumpliendo 11 años. ¡Feliz cumpleaños!

0: Mirá lo que dice La Voz del Interior, julio 2014. Otro año de mundial. Invierno. La crisis y el mundial atentaron contra el turismo en Córdoba.
1: Toma.
0: En casi todas las localidades serranas bajó la cantidad de visitantes respecto de años anteriores. Creen que ahora con el receso en Buenos Aires habrá más movimiento. 2014, crisis y mundial.
2: Lautaro que me dice cipayo y me dice... Bueno. Dice
0: no, el mundial no, hizo que mucha gente prefiriera quedarse en casa.
2: Y agrega, esto con Videla no pasaba.
1: No, para. No,
2: esto con no, Cristina no. pasaba, bueno. 2014.
1: Marcelo Menone que dice, Turco, me hicieron acordar cuando Cuadrado y Freire pasaron del 10 al 12. Primero uno y como no andaba, pasó el otro. Acá para no errarle se van todos, pero me parece que la presión fue tuya, Turco, para que vaya Mauricio. Y entonces así tenés reemplazo para cuando salgas a
0: Epa.
1: Pasear por ahí, me dice.
0: Epa.
1: No, claro, está todo frío. Está todo fríamente calculado. Sí. Turco, ¿ya no vas a sortear nada o te llevas todo al otro programa? Dice Marco. No, los lunes no tenemos. Viste que los lunes no tenemos. Mañana sí, el miércoles sí, el jueves sí, el viernes sí.
0: Che, hay mucha gente opinando del turismo.
1: Buen día, Turco. Espero que en el otro programa no lo dejes cantar a Cocolo, dice
0: no,
1: Matías.
0: Lo bien que haría.
1: Bueno. Sí, che, mucha gente.
0: Acá Oscar me dice, hace 20 años que llevo masas de pizza a Carlos Paz. Te puedo decir que estas vacaciones, si bien hay gente, muchos prefieren alojarse en casas. La gastronomía viene tranquila, se hace mucho picnic en la costanera, no hay tanta gente como otros años. Se nota más el movimiento el fin de semana. Carlos Paz debe estar un 60-70%. Hoy voy de nuevo, mañana te cuento. Bueno, gracias Oscar, gracias.
1: Bueno, listo, perfecto, gracias, muy atento, 7:26, dale que vuelvo con María.
3: Fíjate el relevamiento sí. que estaba haciendo Cocolo,
1: sí.
3: y siempre, cada 4 años, no sé cada cuánto estás leyendo, Mauri.
0: Cada 4.
3: Pero siempre la particularidad es vacaciones y crisis, es como que Argentina, o el argentino tiene la sensación de que siempre vivimos en crisis.
0: Sí.
3: Y fíjate que todavía no diste ningún título en los que ni el sector público o el privado estuvieran completamente conformes con los porcentajes.
0: Nunca.
3: Y siempre es vacaciones y crisis. Da esa sensación un poco en realidad que vivimos en crisis.
1: Sí, sí, siempre. ¿Cuándo no tuvimos en crisis? 7:27 de la mañana, dale hermano, dale tanda, que vuelvo con María, vuelvo con más del deporte con Mauricio Cocolo. El tema de las mascotas con Adrián Simeoni.
4: La tanda.
1: Claro, eso es lo que nos pasaba acá. Acá
0: claro.
1: No nos quedaba tiempo.
0: Acá David,
1: y entonces,
0: soy amigo... Sí. De ustedes, los escucho siempre.
1: Sí.
0: Viajé a Brasil en febrero. En la frontera me dijeron que el flujo de gente era mucho menor y calculaban que era por el Mundial.
1: Bueno.
0: Entonces la teoría de Adrián no está tan mal.
1: Bueno, sí, el Mundial fue ahora, junio, julio, mamón. Mónica Romani, nos vamos a la tanda. Turco, buen día. ¿Pueden decir de vuelta la noticia que se van a juntos?
0: ¿Qué noticia? Ah...
1: ¿Y quién queda en este horario?
0: ¿Quién queda acá?
5: ¿Vos no escuchás la radio?
1: Sí, empezamos hoy. Para todos los que se están prendiendo a partir de este momento, hoy 8:30 arrancamos en Juntos. Ya estamos, un gran equipo de Cadena 3. ¿La votación a qué hora termina? 7:30.
0: ¡Uy, 2 minutos!
2: Bueno, sí, claro.
1: Para saber si viene Mamondes o no. 8:30. 8:30 empezamos en Juntos por Cadena 3.
2: Ojo,
1: y acá en este horario seguimos nosotros.
2: El escrutinio, porque si hay quilombo hay que hacer el escrutinio definitivo. Oh. Todos tenemos media hora, ¿no?
1: Sí, perdón. Y para Mónica, que nos pregunta quién queda en este horario. Nosotros.
0: ¿Quién queda acá?
1: Si vamos, está nosotros acá.
0: Nosotros también.
1: Nosotros hacemos de 6 a 8 acá.
0: Sí.
1: Y a las 8:30 nos vamos a Cadena 3 para hacer Juntos hasta las 12.
6: Sos el primer trabajador.
1: Bueno.
0: Alternadamente en la hit con Mansuri.

0: equipo.
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0: Dale que arranca el día. 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

0: Bueno, 7:30, 7:30. Turco, ¿quiénes son los que tienen suerte de salir de vacaciones en invierno? Turco, yo de Pepe tengo 15 días, no puedo salir ni a la esquina, dice Marcos. Claro, esto también es cierto, ¿no?
1: Bueno, hay de todo, ¿no? Sí. Dice, acá no da el nombre, no tengo el nombre. Muchachos, yo estuve hace 2 semanas en Punta Cana y estaba lleno, pero lleno de argentinos.
2: Lleno de argentinos.
1: Muchos cordobeses, dejen de llorar que no hay plata.
2: Acá me dice Ariel, que es de Carlos Paz y que conoce mucho el tema, lo conoce de adentro, que hace años Córdoba dejó de ser un gran destino en invierno.
1: Sí, acá es
2: a lo máximo 70% vacaciones de invierno. Que se hizo Córdoba fuerte en otras épocas del año y no tanto en el invierno.
0: Bueno, listo. Vamos a ir con María Rosa Beltramo. Volvemos, che. Y la gente que está preguntando, ¿qué vas a regalar, Turco? No, hoy no tengo premios. Ustedes saben que los lunes acá no tenemos premios. No tenemos.
3: Es que me falta dinero, no tengo dinero.
0: Turco, ¿qué vas a hacer? También van a hacer
3: sorteo. Muy pobre, muy pobre, muy pobre. Necesito cantar.
2: ¿Cerró esto o sigue la otra?
0: Turco, ¿también van a hacer sorteo como haces ahora?
3: Es que me falta dinero.
2: Sí, ¿cómo
0: éxito
2: no?
0: Turco para vos y el equipo, dice Rita. Sí,
2: ¿cómo no va
0: sí.
2: a haber sorteo?
0: Sí, sí.
2: Si es no más, hay sorteo, esto no es radio.
0: Es más, ya me están anticipando acá los sorteos que vamos a tener en.
2: No me diga.
0: En Cadena 3, en Juntos. Sí, sí, sí. Sí.
2: Bueno.
0: Osvaldo, que me dice Turco.
2: ¿Qué dice Osvaldo?
0: ¿Y el gimnasio, Turco?
2: ¿Cómo el gimnasio?
0: Claro, pues yo voy al gimnasio a la mañana.
2: Ah.
4: Ah, va a tener que correr.
0: Y el gimnasio, Turco, te me va a poner gordo, Turco.
2: No, bueno, podría a la tarde.
0: Turco,
2: no,
0: en serio, te pregunto, ¿alguna vez laburaste tanto como vas a laburar ahora?
4: Cuando era más pobre, seguro que sí. O sea, lo más normal del mundo es tener.
0: Ahí la tenés.
4: Dos trabajos encadenados.
0: Ahí la tenés, mi amiga María Rosa Beltrán.
2: Ay, Dios.

0: Che, qué manera de preguntar a la gente. Turco, recién me despierto. ¿Qué van a hacer con la programación? Dice Lucio. Román Junco, Turco en breve. ¿Qué pasó? ¿Dónde se van? Se me quedaron sin batería los auriculares. Justo, Turco.
1: Ahí la tiene, ¿de qué
0: color? Turco, ¿y la Argentina posible? No, la va a hacer Guillermo López. No puedo.
2: ¡Oh, qué bien! Claro,
0: no, yo tengo que dejar algunas cosas. Pero bueno, lo que pasó, lo que va a pasar, desde hoy empezamos a las 8:30 de la mañana en Cadena 3, con Juntos.
3: Ajá.
0: Juntos en Cadena 3 desde hoy, así que los esperamos, ¿eh? Un gran equipo y ustedes, los oyentes, los esperamos a partir de las 8:30 de la mañana. Vamos a seguir haciendo, vamos viendo, obvio. Acá de 6 a 8 y a las 8:30 a 12 en Cadena 3. Sí. Y Mamonde, bueno, damos el resultado de la votación, ¿puede ser?

0: Bueno, atento, Mauricio Cocolo, vos tenés la primicia. ¿Cómo ha dado el resultado de votación? Decisión 2026. ¿Cómo es? Argentina elige.
1: Hay mucho Argentina voto decide. Nublado, ¿eh?
2: Argentina vota.
0: Argentina decide.
1: Ojo que hay mucho voto anulado.
3: Se ve que ahora la BBC o no sé cuál hace eso y entonces todo. Decisión 2026.
0: Esto no es Boca Duna, esto es.
4: ¿Y nosotros votamos? ¿Nosotros el equipo votamos?
0: Sí, todos los que quieran votar votan, sí, pero ya se terminó. Ya se terminó, Agustina, se cerraron las escuelas.
4: Yo ya había votado por las dudas.
3: Ah, muy bien.
0: Bueno, resultado, esto no es Boca Duna, esto es escrutinio oficial.
3: Con el 100% de las mesas escrutadas, Argentina ya eligió.
0: No, no.
3: Consulta Popular 2026.
5: Sí. Ay, estaba re nerviosa.
3: Resultado vinculante.
0: Sí. O sea, lo que se decide acá se hace.
3: 97,3%.
0: ¿Cuánto?
1: ¿Cuánto?
3: 97,3%. Votó por el. Sí.
1: Muy bien, bravo.
3: Sí, va Mamonte. Muy bien, Mamonte. Te digo que tenemos un 2,7 preocupante, pero bueno, no está nada mal.
1: Pero perdón, ¿quién gobierna esta radio? Stroessner. Stroessner. Castro. Pinochet, ¿quién gobierna? 97,4.
0: Qué bárbaro.
3: No, 97,3.
0: Es la primera vez. Es la primera vez que en la radio. Se decide a partir de lo que vota
3: la gente.
0: Sí. Claro.
3: Ha sido abrumadora la mayoría, abrumadora. Hay que reconocer.
1: Y Daniel Ortega, acá.
3: No da ni para
0: bueno,
3: discutir.
0: O sea que lo llevamos a Mamón.
1: ¿Cómo da una
3: lo vamos a tener 97,
1: que llevar? 4%.
0: Listo, lo llevamos, lo llevamos.
3: Sí.
0: Justo me dice Basilio.
1: Te pasaste en tres pueblos, Cócolo, porque vos tendrías que haber sido más moderado.

0: A poner música con nosotros a partir de las 8:30 de la mañana
1: en junio. 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

0: Escucha, escucha.
1: Ese 2,7 debe ser peronista.
2: Siempre hay, siempre hay.
3: Bueno, y tengo dos mensajes, más, diría en el mismo tono. Uno de Fer, el piletero, que me dice: Turco, ¿cómo se nota que al turco lo agarró la crisis?
2: Sí.
3: Que ahora tiene que hacer
2: de los
3: dos,
2: 60.
3: Que ahora tiene que hacer dos programas.
2: No.
3: Ja, ja, ja, abrazo Fer, el piletero.
2: Pero no es una crisis económica.
3: Y otro, Cristian Enrique Segura, que me dice: ¿viste, Turco? ¿Votaste un no peronista? Y ahora tenés que hacer dos trabajos para vivir, mirá, boludo, mirá, me dice.
2: Y vos que lo votaste a Milei.

0: Pablo María Moyano me dice, Turco, en el dial, sí, ¿dónde lo encontramos? 100.5. 100.5, ahí no. Sí, sí. Turco, ya te parecía Coco, lo está en todos lados, jajaja, ja, ja, no, dice no, Jamontoya.
1: No. Yo no voy a ningún lado.
0: No, vos venís también, que no venís.
1: Mira, hubiéramos votado a más.

0: Bueno, listo, vamos, María Rosa Beltramo, ¿con qué vas? ¿Qué tenés?
1: No sé si fueron vos o Agustina las que propusieron hacer a la tarde el tema de los que se divorcian después de los 60 años, algo que ha llamado muchísimo la atención.
0: Está en la tapa del diario La Nación.
1: Claro, es a partir de una investigación que realizaron en CABA.
0: Ajá.
1: O sea, los datos son de ahí, pero seguramente se pueden extrapolar al resto del país.
2: Son datos de porteño, no perdamos vista de eso.
1: Exactamente, pero les ha llamado la atención que desde entre 2008 y 2025, que ese es el corte temporal que han analizado, aumentó el 7% la cantidad de hombres divorciados de más de 60% y 5% más de mujeres.
3: Para.
4: A ver cómo es.
3: No.
4: Coco y yo no entendimos.
2: Repítame, licenciada, por favor.
1: Hasta el 2008 se divorciaban hombres, varones mayores de 60 años, un 10%.
2: Ajá.
1: Hombres. Solo un 10%.
0: Claro, prácticamente nadie se divorciaba. Llegaste a los 60.
1: Y en ese tramo que te doy, pasaron al 18%.
2: Los hombres.
1: Los hombres.
2: Ajá.
1: Y las mujeres, partamos del 10, pasaron al 15% en el mismo periodo.
2: Qué raro.
4: O sea perdón, de todos los que se divorcian, el 18% son mayores de 60, caso de los hombres.
1: Qué raro ese corte, porque la gente supone, aunque la realidad le está demostrando que no, que ya si llegaste a esa edad casado, no importa cómo sigas, permaneces en ese estado. Como el resto...
4: Te entiendo.
1: Dice, y no tiene sentido. Cree que es más una incomodidad que un beneficio. Pero como la gente sigue viva y con aspiraciones de ser feliz, de estar más tranquila, de estar mejor, se divorcia lo mismo.
4: Lo que estaba pensando, Mary Rose, es que por ahí, como viste que la gente se casa menos.
1: Claro.
4: ¿No es cierto?
1: Sí.
4: Es un fenómeno de los últimos años. Mucho menos gente se casa, incluso mucho menos gente convive, menos gente tiene hijos, toda la historia.
1: Claro.

0: Probablemente eso también en una de esas ayuda a explicar que de la bolsa total
1: Sí.
0: de divorciados haya un porcentaje, una porción mayor de gente grande, porque esa sí se casó en mayor medida.
2: Claro. Claro. Ahora,
0: Pero no lo sé. No,
2: el
0: no,
2: gran dato sorprendente
3: sí.
2: es que son más los hombres que las mujeres.
1: Claro.
0: Claro.
1: Los que se quieren dar como una nueva oportunidad.
0: Pará, eso también puede ser, porque como tradicionalmente el tipo es más grande que la mina.
2: Sí.
0: Entonces debe haber muchos casos de tipos que tienen 62 años y
2: Sí.
0: se divorcian de una mujer que tiene
2: Ahora.
0: 48. O 58, ponele,
2: No,
0: y ese deja
2: porque.
0: uno en el grupo de 60 y
1: Claro.
0: al otro en el grupo de menos de 60.
2: ¿Sabes por qué lo pensaba?
3: ¿Por qué?
2: Porque la gran mayoría de la gente lo primero que tiende a suponer es que esto es como un fin de los mandatos tradicionales.
1: Claro.
0: También.
2: Lo
0: Claro.
2: cual nos lleva a pensar que debieran ser más las mujeres que los hombres, no a la inversa. Si se terminó el mandato tradicional, las mujeres tendrían que divorciarse más.
0: Pero no está tan entendido el matrimonio.
2: Está raro eso.
0: El matrimonio normalmente, la mayor cantidad sigue siendo heterosexual. O sea, cada vez que se divorcia un hombre, se divorcia una mujer, cócoro.
2: Sí, pero si se siguen divorciando mucho más hombres que mujeres,
1: sí.
2: yo no sé hasta dónde esto es la ruptura de un mandato tradicional. Sigue siendo el hombre el que toma la decisión. ¿Se entiende?
1: Sí, es,
2: Al menos por este dato.
1: perdón, pero es levemente superior.
2: Apenita.
1: Pero en ambos
2: Apenita.
1: casos, lo que están destacando es que es un aumento medio brusco, tanto para hombres como para mujeres, que es un porcentaje
0: Sí,
1: significativo.
0: sí, sí.
2: Sí.
1: Venían, qué sé yo, con el 1% y pasan
2: A casi
1: a
2: el 20.
1: 7 y a 5.
2: Claro.
3: Bueno,
1: Y
3: pero
1: además el ejemplo que eligen para abrir la nota que hacen a partir de esto es una mujer de
2: Berta.
1: 66 años que llevaba 42 de casada.
0: Harta de
1: En
0: divorcio.
1: un, no,
2: Harta.
1: no especialmente harta, dice que el momento que pasaba en ese momento cuando ella llegó a su casa y dijo,
2: Le cayó la
1: hasta acá
2: ficha.
1: llegué, la
2: Sí.
1: ficha me cayó en ese momento, dice que tenía uno de sus cinco hijos que compartía con su esposo, en una grave situación de salud. Todos los días tenía que ir, es una enfermera la mujer, todos los días tenía que ir al hospital y cuando llegaba, el marido en la casa, primero que no participaba mucho de la atención del hijo y segundo que le hacía reproches, me imagino porque estuviste todo el día afuera,
3: Claro.
1: no sé.
2: Y
1: Entonces
2: se
1: dijo,
2: sentía sola, dice.
1: se sentía
2: Claro.
1: sola
2: Bueno.
1: y dijo, si
2: Bueno.
1: puedo atravesar sola la enfermedad de un hijo, el
3: Claro.
1: resto de la vida, con más razón.
0: Hay un
1: Chao.
0: punto adicional que quiero simplemente lo marco.
1: Sí.
0: Cuando cumplí 60, mucha gente antes se consideraba sin un futuro.
1: Claro.
2: No,
0: Ya estaba
2: ahora
0: lista,
2: no. Y
0: liquidada la
1: ahora.
0: vida. Hoy
3: Claro.
0: cumplí 60, hay mucho por delante.
3: Buen punto.
2: Claro.
3: 7:46, vamos.
2: Es lo que te dice Pinza
4: El tío
2: Doble.
4: Pascual, que
2: Sí.
4: hermano de mi papá, vivió 109 años y mi
2: Hola.
4: tía Amelia 104.
2: Oh.
4: Ajá. Una vuelta llegaron al registro y dice, ¿qué andan buscando, abuelitos? Venimos
2: ¿Qué
4: a divorciarlo. ¿A
2: pasó?
4: qué? Dice ella. ¡A divorciarlo! Abuelo, ¿cuántos años tiene usted?
2: Claro.
4: 101. ¿Y usted, abuela? Yo soy más chica, yo tengo 100.
2: ¿Y ahora van a
4: ¿Y no le
2: divorciar?
4: parece que han esperado mucho para divorciarse? Que estamos esperando que se murieran los chicos para que él no sufra.
2: No, no.

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0: César, César Orellano me dice, Turco, mis tíos se divorciaron a los 78 años.
1: Ahí está.
0: Con 55 años de casa. O sea, hartaron.
1: ¿Y sí?
0: Pero se tendría que haber hecho... Se tendría que haber divorciado 20 años atrás. Ya no se soportaban en esa época, claro. Hola, gente hermosa. El hombre aguanta más el conflicto en el matrimonio. Cuando se infló, se va.
1: Ajá.
0: Dice Gustavo Vera. Buen día, equipo. Los consejos de He-Man también pasan a las 8:30. Saludos, equipazo, dice Héctor Mamani.
1: Estamos viendo. Hay gente que estamos viendo. Está en evaluación.
0: Daniel Romero que me dice, léeme, Turco, léeme. Así me voy con ustedes. Un abrazo grande, loco, gracias.

0: que no mencionamos. La nota de La Nación es una verdadera joya periodística que va al Pulitzer. Lo de Soledad Vallejos. Hay un dato que sirve para advertir cuándo se viene una separación después de los 60. Y dice, uno de los cónyuges empieza a tirar el reloj para atrás. Uno de los dos.
1: O sea,
0: él o ella. Empieza a cambiar la ropa, a cambiar el peinado, las tinturas, la cosmética.
2: Adelgazan.
0: La cirugía.
1: O sea, se quiere apendejar, va.
0: El gimnasio. Tirar el reloj para atrás. Uno de los dos empieza con eso. Dice que cuando uno de los dos empieza con eso, es el primer síntoma.
1: Qué bueno para saberlo, porque yo no tenía idea que había síntomas de que uno de los dos...
0: Yo no sé. Acá dice el especialista.
1: Pero
0: yo...
1: Además es clarísimo. ¿Cuáles traslado, son? ¿Lo puede repetir, profesor Cocolo?
0: La ropa, ¿sí? Más juvenil. Sí. El peinado, las tinturas, el corte de pelo... La cosmética, las cremas, los perfumes.
1: Yo me río porque acá...
0: Se están empezando a mirar. En este momento va una pareja en el auto y se están empezando a mirar.
1: No, acá sí, Marcio. Dijo,
0: ¿es el perfume de Avon que te compré o es otro?
2: Si hoy en el desayuno te encontrás con perfume. Que tu marido de pronto aparece con un color, un carmelazo en el jopo, empieza a preocuparte.
0: ¿Le subiste dos tonos a la tintura vos?
3: Y le vas el lío por eso.
0: Yo agregaría un tema más que sí, no está acá. Sí. No está acá. Señora, preste atención. Si empieza a afeitarse zonas que antes no se afeitaba.
1: Ajá.
0: Pelito de la oreja, el pecho.
2: Sí. Es claro y sí, a la vez es sutil. Hay uno que es claro y no es nada sutil. Un signo, ¿cuál?, que es claro en el caso del hombre.
0: ¿Cuál será?
2: El tipo se compra una moto.
0: Listo. ¿Una moto?
2: Sí.
0: ¿Para qué?
2: El tipo que se compra una moto. Claro. Ese está... Vos lo vas a ver que sigue yendo a la casa, pero está afuera.
3: Pueden pasar dos cosas. O se quiere divorciar o va a trabajar en el delivery porque se quedó sin el laburo fijo.
1: Eugenia me dice, Turco, los estoy viendo, los estoy viendo. Eso que usan los pantalones ajustados y la botamanga. Apretadísima.
2: Bueno, pero yo también uso, mira.
0: Sí, pero de repente.
1: Pantalones ajustados, yo también, o sea, así.
0: De la nada. A mí me parece que la mujer es más sutil para eso.
1: ¿Turco?
0: Al hombre se le nota más.
1: Y mira, está mandando muchos mensajes las mujeres, ¿eh? Natalia dice: Turco, cambia la ropa interior. Los varones con pantalones leggings. ¿Qué son los pantalones leggings?
0: No tengo idea.
2: Los leggings.
1: Leggings.
0: No tengo idea.
2: Son los apretaditos con la botamanga.
1: Y zapatitos marrones puntudos,
0: sí,
1: Turco.
0: ¡Olvidá!
1: No, bueno, pero yo tengo amigos que usan zapatitos puntudos y son...
3: Pero ese es el famoso modelo Fabián Doman. ¿Se acuerdan en uno de los divorcios?
0: Y bueno, ahí está. Sí. Ahí
1: bueno, está. Listo, 7:53, la tanda, mamón de la tanda.
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1: Nos vamos, nos vamos. 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
1: Che, en el final, aunque sea, Adrián, que ahora los de las mascotas entra como parte del índice de inflación.
2: Entra como parte del índice de inflación, lo empiezan a tomar en cuenta y a medir los organismos de estadística.
1: Está bien.
2: Los, y sí, claro, porque los hogares sí gastan cada vez más, sigue siendo más lo que gastan en criar hijos.
1: Sí, obvio,
2: pero
1: obvio.
2: En proporción, la proporción que se dedica a criar mascotas va creciendo mientras va disminuyendo la proporción no, del gasto en hijos.
1: Cocolo te preguntaba, ¿hace falta medir eso?
2: Sí, hace falta, porque vos no podés medir. Es que para medir la inflación tenés que saber en qué se gasta la plata. Y bueno, sí, la plata se gasta.
1: Y medir en Netflix también. Y
2: medir Netflix porque no medís más. Los CD, medís la telefonía celular porque no usas más el teléfono fijo. Entonces no tiene sentido andar viendo cuánto aumenta el costo de la telefonía fija, sino que consume el celular.
0: Tengo una pregunta más, lástima que no vamos a tener tiempo.
2: Sí. No hay tiempo.
0: Dice Adrián que se sigue gastando mucho más en hijos. Puede sonar incómoda la comparación, pero ¿cuánto se gasta entre un hijo y una mascota? Ejemplo, ¿cuánto sale llevar a tu hijo a la peluquería?
2: En una mascota, un hogar gasta entre 70 mil y 360 mil pesos por mes.
1: Claro,
2: es una cantidad significativa de dinero.
1: Muy importante.
2: En mascotas.
3: Y en hijos, por mes. Les recuerdo, Capital Federal, que eso fue noticia, porque un hijo podía costar, de acuerdo a la edad, hasta 1,5 millones de pesos por mes. ¡Apa! Eso era en CABA, en el resto del país es menos de la mitad de
2: Porque casi todo el mundo va a la escuela pública, mientras que en Capital Federal casi todos van a la escuela privada. Y tienen obra social privada.
0: Tenemos tiempo ahora, pero sería bueno un índice de cuánto cuesta corte de pelo, niño, corte de pelo perro.
2: Ah, es
0: para
2: muy
0: tener
2: variable.
0: Una referencia.
2: Entre 9.000 y 45.000 pesos el corte de los perros.
1: Gracias. Entre 9.000 y 45.000.
2: Sí.
1: Datazo. Listo, nos vamos. Turco, ¿es verdad lo que dice mi vecino entrado en kilos?
0: Sí.
1: Ah, por el tema de la gente que se divorcia después de los 60.
0: Ajá.
1: Que trajo María. Y por los datos que hacen suponer que uno de los dos se está preparando para divorciarse, lo que dijiste vos.
0: Sí. Señales.
1: Señales.
0: Sí.
1: Y acá.
0: No lo digo yo, lo dicen los especialistas.
1: El Manteca de Villa Merced me dice.
0: ¿Qué dice el Manteca?
1: Es verdad.
0: Sí.
1: Lo que dicen.
0: ¿Qué cosa?
1: Mi vecino, entrado en kilos.
0: Ajá. Sí. Sí.
1: Antes de divorciarse, usaba chupines.
0: Ajá.
1: Parecía un trompo, Turco.
2: Este es el Manteca de Mercedes.
0: Gracias, Manteca.
2: ¿El Villa Mercedes?
1: Maestro, Manteca.
2: De Villa Mercedes.
1: El Manteca de Villa Mercedes.
0: Es todo por hoy, muy
1: chao,
0: amable.
1: Gracias, gracias, nos vamos, nos queda tiempo. Chao María, gracias, hasta mañana. Chao, chao Adrián, chao, gracias, hasta chao, mañana. Nos vamos con la última del deporte. 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
0: Emotiva carta de Lionel Scaloni, el técnico de la selección argentina, hizo una publicación en las redes sociales. Hubo una partecita que me pareció muy interesante cuando dijo: el que tiene un amigo argentino tiene un tesoro. Espectacular. Y además la familia avisó que ya está, que se fue de la casa, que no está más empujato. Así que gracias por las visitas, pero bueno.
1: Listo, no dejo un cartel ahí. Vení, vení.
15: ¿Qué pasó con Boca?
1: ¿Qué pasó con Boca?
15: No, no, qué Boca, qué Boca. Opa. Pasa así. Yo le voy a decir una sola cosa nada más. Llévate los oyentes, llévatelo, llévatelo. Llévatelo, llévate los oyentes, pero no vuelvan, ¿eh? Oh, no vuelvan, ¿eh? Que no vuelvan. Llévatelo, llévatelo.
1: Gracias por llévatelo, todos los mensajes. ¡No se vayan! ¡Viene Titi!
0: ¡No se vayan!
1: ¡Viene Gastón!
15: ¡No vuelvan, eh!
1: ¡Viene
15: no
1: Prando! Vayan. ¡Vienen para hacer una mañana para todos! Acá en La Popu. ¡Chau, hasta mañana!
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17: Qué pichón de figuras te has convertido, ¿no?

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1: Las declaraciones de Javier Milei tensionan la relación con Brasil. El mandatario nacional calificó a Lula da Silva como un ladrón y afirmó que el país vecino principal, socio comercial, formó parte de la campaña anti-Argentina. La Municipalidad de Córdoba reperfila una deuda y busca un crédito por 120 millones de dólares. Daniel Passerini aplazó un vencimiento de 50 mil millones para el 27 de agosto. La apuesta central es conseguir financiamiento internacional para aliviar las cuentas locales hasta el final de la gestión. Este lunes se acredita el pago de la tarjeta social en Córdoba. Cronograma de cobro prevé alcanzar a todos los beneficiarios de la capital del interior provincial y a las personas mayores. Los incendios en España, más de 125.000 hectáreas quemadas en España en estos momentos. El país ibérico enfrenta una de las peores temporadas de su historia reciente. En medio del desastre, proyectos ecológicos apelan al pastoreo tradicional para crear cortafuegos naturales. También es dramática la situación en Burdeos, en Francia. Riestra dio el batacazo y goleó Boquita en el arranque del torneo clausura. El Malevo venció a uno de los grandes del fútbol argentino por 3-0 con goles de Sánchez, Alonso y Díaz. Colapinto cerró un fin de semana complicado. Terminó 15º en el Gran Premio de Hungría de Fórmula 1. El piloto pilarense culminó 2 posiciones por detrás respecto a la clasificación. El británico Norris ganó la carrera. Verstappen fue segundo. Ahora habrá un receso antes del Gran Premio de Países Bajos, que será el próximo 23 de agosto. Tragedia en el norte cordobés. 2 muertos y 4 heridos tras un choque frontal en Las Peñas. Ocurrió en la Ruta 9, zona departamento Totoral. Las víctimas son el conductor de un Renault Duster y una menor. Otras 4 personas resultaron heridas y fueron trasladadas al hospital de San José de la Dormida. Emotivo mensaje de Scaloni. ¿Qué dijo el técnico de la selección argentina? Todo esto mientras abre la noticia, aparato, porque está el circulito girando.
2: Entre otras cosas, le pidió perdón a la gente. Entre otras cosas.
1: Lo siento por no haberle podido dar otra copa, dijo el director técnico de la selección argentina.
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0: arranca este lunes 27 de julio. No se termina más, Julio.
1: Ya se termina ahora esta semana.
0: Pero si la semana pasada estábamos diciendo que ya se termina julio.
1: Pero esta semana se termina.
0: Todo esta semana, porque agosto, todo.
1: Que es largo y ango.
0: Ha sido largo este año. Y los controles en esta mañana, el señor Gastón Reartes.
2: Estoy a la hora del desayuno, prendo el diario y la radio está que explota.
0: ¿Cómo andas, Reartavis? Vos también te vas para allá, ¿no? Ya me quedo con vos. Dice, eso será lealtad, Prato, porque no le queda otra.
1: No le queda otra.
0: Por eso, no me llama. Bueno. Roberto Prato en la producción de Paracota. Roberto Prato,
1: excelente, ¿cómo andas, Chavatani?
0: ¿Vos también te querés ir para allá, Prato?
1: No me queda otra a mí.
0: No te queda otra que quedarte acá, ¿no?
1: Sí, claro.
0: Bueno. El no me queda otra es bueno para vos y también, es malo para vos, sí. Y es malo para otros también, ¿no?
1: También,
0: como
1: sí,
0: que no,
1: claro.
0: Queda otra, también sí, nosotros, sí. Gastón, ¿ah? Sí. Sí, sí. Y no queda otra. No.
1: Y vos ya te quedas.
0: Por eso, claro, no queda otra. Así que, lamentablemente, para ustedes también, ¿eh? No queda otra, seguiremos acá.

0: luego se va a Cadena 3 a la mañana también. Quizás se entregan el programa horario, dice. No sé, porque tienen una ventana ahí de tiempo. El turco termina acá a las 8 y arranca 8 y media.
1: Claro.
0: Así que no sé, veremos cómo sigue todo.
1: Claro, veremos. No nos apuremos, tranquilo.
0: Veremos. Por las piedras. 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Viento del sudeste a 4 kilómetros en la hora. El cielo está parcialmente nublado. La visibilidad 10 kilómetros. Para hoy, mayormente nublado. Vientos leves del sector nor-noroeste. Leve ascenso de la temperatura máxima prevista para esta jornada, 26 grados. Para mañana martes, atención, mucha neblina en la madrugada mañana. Ayer Prato, temprano, la neblina que había. ¿No anduviste por ningún lado ayer, a la mañana temprano?
1: No.
0: Circunvalación tipo temprano. 9:30, 10 de la mañana.
1: Ah, Prato. Tarde, claro.
0: Temprano. Sí. Temprano, 9:30 de la mañana, 10 de la mañana. Estamos también saliendo por la autopista Córdoba-Rosario. Mucha neblina.
1: Anoche vi neblina. Anoche tarde también neblina.
0: Bueno, para mañana, madrugada, mañana neblina, mayormente nublado por la tarde, noche, máxima 21, mínima 11. Para el miércoles, mayormente nublado, mínima 10, máxima 16. Para el jueves, mayormente nublado, mínima 8, máxima 16. Para el viernes, parcialmente nublado, mínima 11, máxima 24. Para el sábado, mayormente nublado, mínima 10, máxima 17. Para el domingo, mayormente nublado, mínima 10, máxima 17. 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

0: de Lunaria, me dice Titón, buen día, Titón, ¿y qué pasó? Yo no te voy a abandonar, chavatón, y seguiré como rulo de estatua acá con ustedes. Bueno, bueno, los que se van no vuelvan, ¿eh? No, no, no, los que se van con el turco ahora a las 8:30.
1: Sí.
0: No, no, no.
1: ¿Ah, no?
0: Controla eso, pero...
1: Ah, listo.
0: Tiene todas las estadísticas.
1: Uno por uno.
0: Sí, todas las estadísticas, todas. Fíjate cuáles son los que se van.
1: Todo, ¿no?
0: A las 8:30.
1: No,
0: apenas hay que devolver, ¿no?
1: Todos tengo.
0: No. Saludamos a todos los antropólogos en su día. Hoy es el día del antropólogo. Día mundial de andar con zancos. ¿Alguna vez anduviste con zancos?
1: No, jamás, che.
0: No, a mí no me hace falta. Hoy es el día mundial del cáncer de cabeza y cuello. Cumpleaños José Luis Chilabert, el arquero paraguayo,
1: nació en
0: 1965.
1: El poco polémico José Luis Chilabert.
0: Y hoy es el Día Internacional del Perro Callejero. Recién venía escuchando Cadena 3 y Gustavo Gutiérrez, el periodista deportivo, se enojó.
1: ¿Por qué?
0: Si no, no estoy de acuerdo. No existe eso. No existe perro callejero.
1: ¿Ah, no?
0: Existe la persona que un inconsciente deja a los perritos a la deriva cuando nacen.
1: Gustavo, amante de los perritos, amante, ¿no? De los perros. Amante de los animalitos.
0: No existe el perro callejero. El perro no es callejero porque quiere andar callejero.
1: Claro, exacto.
0: Perro callejero porque lo han dejado, alguien lo ha dejado abandonado.
1: Sí. O sea que la canción que dice era callejero por derecho propio, no existe.
0: Sí,
1: está mal la letra.
0: Sí, existe.
1: Pero la letra está mal,
0: no,
1: según
0: es que
1: Gustavo.
0: Existe el perro callejero.
1: Ah, claro.
0: Porque están en la calle, viven en la calle,
1: claro,
0: lamentablemente
1: claro,
0: existe.
1: Claro.
0: Y pasa o no pasa.
1: Y sí,
0: por lo ves. Pasa.
1: Claro.
0: Pero bueno, señor, sí. Y eso dio, como dice Roberto Carlos Prato, a que alguna vez Alberto Cortés hiciera la canción Era callejero por derecho propio. Y que los Ataques 77 hicieran esta versión.

0: Javier, mi titón, ponete ojos de perro de ataque 77. Lee mi mensaje, titón, por favor. Luis, me dice titón, el tema mi callejero favorito, de la princesita Karina. ¿Pero mi callejero favorito se refería a un perro?
1: Ah, no lo sé.
0: No, no sé. Supongo que sí. Bueno, si lo están pidiendo, supongo que sí. Abel también me dice titón, ponete ojos de perro. Creo que era de ataque 77 también. Bueno, muchas canciones para los perros callejeros.
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9: Morir de amor.
0: Chicas, cerramos. Luquita Pechetitón, qué temazo el de ataque 77. Es cierto lo que dice Gustavo Gutiérrez, Chabatoni. La gente quiere un perrito cuando son chiquitas porque son tiernitos, son bonitos. Pero cuando crecen, los dejan o los abandonan. Ni hablar de la cantidad de gente que todavía tiene perros solo para que cuide la casa, o los tiene en la calle o en la vereda sin darles un lugar digno. Mirá, Titón, esa es Camila, la abandonaron de chiquita y ahora es parte de la familia, aunque sea inquieta, rompa mucho, dice Lucas de Argüello, y me manda una fotito. Ah, mira. No, el tema es cuando tienen cría.
1: Claro, bueno, ahí aparece la figura que dice Gustavo Gutiérrez.
0: Los abandonó.
1: Claro, la persona que abandona los...
0: Sí, claro, muchos, lamentablemente cuando tienen cría los termina abandonando en algún lugar, a los perritos. Y bueno, es un problema. Porque después el perrito abandonado tiene cría con otro perro, claro, con otra cosa, y así.
1: Y suman, claro.
0: Pero bueno, en fin. Qué sé yo, un tema discutible, ¿no? Porque también algunos dirán, bueno, pero la historia de los animales es de. No de estar dentro de una casa con una familia, sino de estar en.
1: Claro, se supone
0: en
1: que.
0: Su hábitat natural.
1: Primativamente eran salvajes, claro.
0: Claro, por eso te digo, es una discusión.
1: Sí.
0: Bueno, pero hoy es el día, les guste o no, es el día del perro. Y hoy se cumplen, hay una banda que está cumpliendo 25 años.
1: ¿Ah, sí?
0: Sí.
1: ¿Quién, che?
0: Ah, pon este tema que...
1: ¿Una banda de cuarteto, de rock?
0: No. Hace 25 años se formaba este grupo musical.
1: Ajá.
0: Que es más que nada un dúo. O casi un dúo.
1: ¿Los Pimpinela?
0: No. Más importante es él, pero ella es como la compañía de toda la vida. Sí, de este grupo. Vamos para este tema, Prato, que no sé si sonó mucho este tema, si lo escuchaste alguna vez.
1: A ver.
0: Este grupo está cumpliendo 25 años. Este tema no sé si lo has escuchado alguna vez. Y si no lo escuchaste nunca, Prato, escúchalo ahora por primera vez.
1: A ver.

0: 11.8 la temperatura en Córdoba, chicos, ¿eh? 26 la máxima prevista para esta jornada. Buen día.
1: Lindo hoy, sí.
0: Lindo, 26, pero ¿te gusta?
1: Sí, hermoso.
0: Eli.
1: Lindo, lindo.
0: Eli, pues el lunes llegaste con Eli.
1: Claro.
0: Sí, a ver, vamos a abrir. ¿Cuánta gente nos está escuchando en este momento? ¿Ya empezó el turco? ¿Empezó el turco? ¿Tenés ahí la mesa? ¿Tenés la mesa del programa turco o no? A ver, conectamos.
2: Dale.
3: El primero, van a ser muchos. Una cabina para cuatro personas en el Ocean Fest 2026.
0: Mira, están largando con premio a Tuti.
3: ¿Está bien, Karina? Karina Sabele, listo. Repito, una cabina para cuatro personas en el Ocean Fest 2026.
0: Está empezando el programa de tour con Cadena 3, señoras y señores. Con todo su equipo, con Silvina Ledesma, con Mauricio Coccolo, con Adrián Simeoni. ¿Quién más, pronto? ¿Alguno más? Bueno, ya está arrancando y están anunciando ya los premios, los sorteos que van a tener en el programa. ¿Cómo?
4: No, hasta ahora nosotros no.
1: ¿No tenés nada?
0: Tengo para sortear. A ver, ¿qué tengo acá en el bolsillo? Ah, 500 pesos tengo acá en el bolsillo.
1: Guarda.
0: Bueno, 500 pesos.
1: Pongamos 500 cada uno.
0: Tengo el documento, mira qué carita.
1: Epa, no, eso no va a querer nadie.
0: Carita, chaval, tengo el documento. Tengo la tarjeta de crédito, ¿para qué te crees la tarjeta de crédito?
1: Esa garpa,
0: Tengo el Kinisai, que es el único que me puede salvar. El Kini, que esta tarde tengo que ir a jugarlo de vuelta, porque anoche se ve que no gane.
2: Miren,
0: no
2: sé. El pelado ese.
0: ¿Tengo el carnet de conducir?
2: Miren, pero el pelado
1: para
2: ese.
1: No hace falta, no le sirve a nadie, no le sirve a nadie.
0: ¿Vos tenés algo?
1: No, no hace nada.
0: Bueno, quiero ver si se nos están yendo los oyentes, Prato.
1: Ah, claro.
0: La cadena 3, porque soy turco en la cadena 3 ahora.
2: Volve, Prato.
1: Acá estoy, no me fui.
0: En YouTube.
1: Sí.
0: ¿Escuchando por YouTube a esta hora?
1: Sí.
0: ¿La mañana para todos? 2.765 personas.
1: ¿Se fueron, che?
0: Parece que están empezando ahí.
1: Ah.
0: 2.700. Mirá, 2.755 ahora.
1: Ah, mira cómo sumó.
0: No, bajó.
1: Bien. Ah.
0: Ah, se está yendo Prato también. Bueno,
1: ya me voy.
0: 2.754 ahora.
2: Volve, Prato.
0: Otro más que se fue.
2: Ah. Volve, Prato.
0: Ahí levantó, 2.763.
1: ¡Vamos!
0: ¡Vamos, vamos! ¡La para todos! ¡Vamos!
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0: mensaje de Ángela Leyva. Que algo nos sigue escuchando. La mañana para todos. No te enojes, Ángela Leyva, por favor, por favor. Che, mucho mensaje de la gente, chicos, ¿eh? Gastó mesetitón, buen lunes. ¿Viste lo que pasó con Boca, Chabatoni? Está amenazado por la FIFA. Por eso jugaron así.
1: Mira.
0: Es buena.
1: Mira.
0: Porque si alguno piensa que la selección argentina de fútbol
1: sí
0: entregó la final,
1: sí,
0: fueron para atrás, jugaron mal a propósito para perder con España por algún tipo de amenaza.
1: Claro.
0: Entonces dice el hincha de Boca, no, si Boca no puede jugar así.
1: Boca también, claro.
0: Nah, algo raro, algo raro. Algo raro. Boca no puede marcar así en defensa ante pelota parada. ¡No! No. Boca no puede marcar en un contragolpe de un córner en sí un área. Que un jugador recorra toda la cancha. Y no, entre tres no lo pueden parar. ¡No!
1: Ni a propósito.
0: ¡No! No, no, los jugadores de Boca, Prato.
1: Sí.
0: Esos jugadores que tenemos en Boca. Sí. ¡No! Los refuerzos que trajo Román.
1: Sí.
0: Todo este tiempo.
1: Que, ah, no sé, que no eran buenos. Pero bueno.
0: No se destacó ninguno hasta ahora.
1: Ajá.
0: No, juegan, para, juegan así a propósito.
1: ¿Ah, sí?
0: No, no, tiene razón, tiene razón. Tiene razón,
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0: ¿Y qué?
1: ¡Es locura! ¡Dame una
0: rota! Bueno, empieza un poco a confirmarse a través de las redes sociales la separación de Luke Ray y la Joaquí. Porque...
1: habías adelantado algo. Bueno,
0: exacto. Bueno, pero ahora han empezado a subir en sus redes sociales posteos solos. Y Luke Ray, por ejemplo, en TikTok subió un video con una frase sugerente que dice... Me sé el camino de una casa que no voy a volver a pisar. Y ella, en sus vacaciones en Costa Rica, mientras se hace un tratamiento facial, escucha temas de Luis Miguel, como por ejemplo, Ahora te puedes marchar.
2: Vos decís que todo eso...
0: aparentemente, según quienes conocen la intimidad, son una especie de indirectas que se van tirando uno al otro, que ya han dejado de...
2: Yo te dije la semana pasada, sí. Prato.
0: ¿Qué?
2: Cuando vos tiraste el adelanto.
0: Sí.
2: Habrá que estar atento ahora al bombardeo,
0: claro,
2: de cáncer. ¿Qué? Claro.
0: El bombardeo de las redes.
2: No, no era eso lo que
0: ¿no?
2: iba a decir.
0: No, ¿qué iba a decir?
2: Habrá que estar... Claro, Gastón se dio cuenta.
0: ¿Qué?
2: El bombardeo de canciones. Porque cada canción que saquen ahora es Lugra. El ajo aquí, sí. Todo el mundo va a analizar, así como se analizan los posteos, se van a analizar las letras.
0: Por ahora no hay canciones, hay que esperar.
2: Hay algo. A ver si hay una frasecita. ¿Viste? Claro. Hay una frasecita que dice que se...
0: Claro.
2: Lo analizaron a Messi en el vestuario, sí, con una frase, todo. Imagínate. A partir de una frase de Messi hicieron toda una teoría conspirativa de que Argentina fue para atrás y para ir por la final, sí, del mundo porque nos amenazaron, y si no, dijeron que iban a poner una bomba nuclear. ¡Oh, la mierda! Todo eso pasó por lo que dijo Messi. Mire que dijo Messi, sí. Vamos, ya vamos, olvidémonos de todo, olvidémonos de todo. Ah, mira, olvidémonos de todo quiere decir que algo pasó, y si algo pasó porque hubo una amenaza porque el equipo fue para atrás. Y entonces si el equipo fue para atrás, Simeone le tiró arriba del travesaño a propósito. Y Valerdi fue, ¿no?, el que casi la sacan sobre la línea ahí, el que entraba de Argentina.
0: No,
2: no, sí, sí. ¿Cómo es?
0: Senesi
2: sacó la patita, ¿no? La parió y estiró un poquito más. Sí, le estiró un poquito más, tocaba la pelota y entraba largo. Porque aparentemente algo pasó, entonces le dijeron a la FIFA, tienen que entregar la final de la Copa del Mundo, porque si no entregan la final de la Copa del Mundo, ya llamó Donald Trump y ¿qué dice? Que el próximo misil va directamente para Argentina. Así que ahora cuando larguen un tema y tal Lugra y la Joaquí, ¿qué vamos a estar todos esperando?
0: A ver qué dicen las letras.
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2: Todavía no empecé, vamos a dejar paso en unos días. No empecé.
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0: e Don Rossi. Attento pronto, attento pronto, attento pronto. El turco tiene eso allá en Engaña 3, no tiene. Atento Prato no lo tiene. ¿Qué va a decir? Atento Mauri, atento Mauri, atento Mauri. No es lo mismo. Atento Simeone, atento Simeone, atento Simeone. Atento Alambre, atento Alambre, atento Alambre. No es lo mismo, no es lo mismo. Atento Prato, atento Prato, atento Prato, atento Prato, atento Prato.
1: ¿Qué pasó?
0: Sergio Messi, accidente en Celso Barrios y alumbrado. Un auto y una moto. Está la policía en el lugar. Vamos a averiguar.
1: ¿Hay una calle que se llama Alumbrado?
0: Sí. Zona Sur, pero tenés que ir más seguido a Zona Sur. Pero
1: no, voy poco,
0: ¿Y no estás haciendo los asados míos?
1: ¿Y si no invita?
0: ¿Cómo no invita? Tenés que ir, Prato, directamente. Si vos sabés que mi casa es una casa de puertas abiertas.
1: Pero si hay, hay humo una vez al año ahí.
0: No, mi casa es una casa con puertas abiertas.
1: Anda cerca vos cuando comes.
0: El barrio no, el guardia me llama y me dice, ¿te entra o no entra? No, no entra. Pero mi casa... Tienes la puerta abierta, Prato, tenés que ir directamente. Sí. El guardia cuando me llama, dice, ¿quién es? Prato. No.
1: Sí.
0: Pero en mi casa es la puerta abierta, Prato, tenés que ir.

0: Paisana, desacatado.
1: Salud, muy grande para Gabriel, visititón. Acá estamos arrancando la semana, loco, con speed y un alfajor triple. Pero siempre firme con ustedes. No como otros, dice Gabriel. Bueno. Arranca la semana, Gabriel, señoras y señores. Así, así arranca la semana, Gabriel. Ah, mirá lo que están pasando en TN, Prato, nuestra amiga Florencia Flor Ferrero. La pelea, o la perdida.
2: Ah, mira.
1: La foto de Lugra con la Joaquín. Sé que están hablando de eso.
2: Ajá.
1: O la perdida es el título.
2: Ah, claro.
1: Me escucha siempre, Flor.
2: Mira.
1: Sí, sí. Le pregunté, ¿vos también te vas a ir a escuchar el turco?
2: ¿Qué te dijo?
1: No, no.
2: No, no cambia, no. Vamos, Flor.
1: Flor Ferrera.
2: Vamos.
1: Flor Ferrero, perdón. Es nuestra amiga y oyente
3: fiel. 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
8: Hola, perdida.
1: Bueno, chicos, cerramos. A ver, Prato, la popo en vivo, vamos a poner la popo en vivo en YouTube. ¿Cómo notas vos así? Porque tenés buen olfato, Prato,
2: sí.
1: La audiencia en estos momentos. ¿Se fue toda para la cadena 3, para el Parme Turco o sigue habiendo algo acá? Seguimos manteniéndonos. Yo me conformo con mantener nada más.
2: No, siguen. Son nuestros.
1: ¿Siguen yéndose?
2: Siguen acá con nosotros. Son nuestros.
1: En YouTube la popo en vivo.
2: Son para. Fieles.
1: ¿Qué van a ser fieles si no viste las historias que mandan?
2: Ah, bueno, pero son poquitos.
1: La popo en vivo, ahí está.
2: A ver.
1: 3.350.
2: Este seguimos sumando, ¿viste?
1: Hasta ahora. Sí, pero.
2: No.
1: Ahí
2: no
1: estamos arriba.
2: Tenés fe. Tenés confianza. Vamos, loco.
1: Para mí se están yendo.
2: ¿Vos decís?
1: Gastón, vos que también tenés olfato, mucho olfato.
2: ¿Qué querés decir?
1: Años de radio. Vos ya sabes, más o menos te das cuenta las cosas olfáticas. En el aire te das cuenta las cosas. En el aire. Gastón ya en el aire te dice cómo va a ser. De acá a un año, ¿cómo va a estar todo?
2: Vos que sos el operador más grande de la historia de la radiofonía cordobesa.
1: El tipo, ya de tantos años de experiencia, ya te dice, ¿de acá a un año?
2: Sí.
1: Está pasando tal cosa en la radio.
2: Ajá.
1: Ya te dice. Acuérdate que de acá a un año, te dice Gastón, y la mayoría de las veces le pega.
2: La clava al ángulo.
1: Sí, tiene mucha experiencia, son muchos años, ha empezado muy jovencito en la radio.
2: Sí.
1: Es un gran escucha de radio. No solamente que trabaja, sino también que escucha.
9: Bueno, Gastón Charte.
1: Tiene esa percepción de los que no le erran. Y él te dice, mira, eso va a andar bien, eso va a andar más o menos, eso va a andar. No te voy a preguntar eso. No te voy a preguntar eso, Gastón Searte.
2: ¿Qué quieres preguntar?
1: Te lo voy a preguntar después en el café.
2: Ah, bueno.
1: En el café. El problema es que no sé si toma mucho café, Gastón Searte. Bueno, y cuando nos juntemos a tomar algo. A tomar algo para que sea viste rápido.
2: Sí,
1: no, con café.
2: Fumoso.
1: Con café no lo seducí, no. Cuando nos juntemos a tomar algo.
2: ¿Viste? Sí.
1: Hacer una picadita o algo por el estilo.
2: Ahí sí.
1: Y ahí me decís eso. Pero ahora, en este momento, vos que olfateas que está habiendo un éxodo masivo para acompañarlo al turco en la cadena 3.
0: Sí, mucho.
1: Mucho.
0: Ah. ¿Esto lo acomodo?
1: No. Está bien. La gente puede decidir. Acá en YouTube ahora somos 3.402. Escuchando la Popo.
2: Sí.
1: Querido. No nos dejan en paz, boludo. No nos dejan en paz.
2: No nos pueden ver feliz.
1: No nos dejan. Estábamos bien, estábamos tranquilos. Viste, el mercado estaba quieto.
2: Sí.
1: Estábamos bien.
2: Sí.
1: Y vuelta, ponele algo al Titi.
2: ¡Ah! ¡Oh!

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1: Presidente Javier Milei mantendrá reuniones con Cristalina Georgieva y visitará a Keiko Fujimori. El presidente de la Nación comenzará una semana marcada con una fuerte relevancia internacional, tanto política como económicamente. Mientras tanto, Brasil decidirá en 48 horas si toma nuevas medidas por las declaraciones de Milei sobre Lula da Silva. El canciller Mauro Vieira dijo que las palabras del presidente argentino constituyeron una provocación sin precedentes y que ofendieron al pueblo brasileño. El miércoles sería un día clave para saber si el conflicto diplomático llega a escalar un poco más. Un violento episodio de inseguridad ensombreció el cierre de la Peña de Nelly, un histórico festival cultural que celebró su cuarta edición consecutiva este domingo en el tradicional predio La Minerita, en Unquillo. Según confirmaron fuentes vinculadas a la organización, delincuentes ingresaron al lugar una vez finalizado el evento, redujeron a los trabajadores que quedaban en el predio y los dejaron atados. En pocos minutos, los asaltantes se apoderaron de la recaudación de la jornada, un televisor y otras pertenencias de valor. Para concretar el escape, huyeron a bordo de uno de los vehículos del equipo de producción. La Peña de Nelly se realiza año tras año como un homenaje y ejercicio de memoria en gratitud a Nelly Llorens, referente y luchadora por los derechos humanos en la provincia de Córdoba. Gonzalo el Toro Morales.
2: Sí.
1: ¿Lo tenés, Prato?
2: Sí.
1: Fue decisivo el sábado.
2: El verdugo de River, vendríamos a decir, el sábado.
1: Jugador de Barraca Central.
2: Sí.
1: Autor del gol. ¿De Barraca se lo dieron a él o en contra ese gol? Porque para mí sí va afuera.
2: ¿Sí?
1: Para mí sí va afuera. Bueno, no importa. Es el jugador de Barraca Central, surgido en Boca Juniors. ¿Cordobés?
2: Cordobés, el Toro, no le dicen.
1: Fue denunciado por violencia de género por su pareja Karen Adina. La mujer hizo pública la acusación el domingo a través de un posteo en redes sociales, donde compartió imágenes de golpes en distintas partes del cuerpo. El futbolista cordobés surgido en Boca Juniors venía de convertir el gol de la victoria de Barraca Santa River en el Monumental. Sin embargo, horas después quedó en el centro de la escena por la denuncia de su pareja y por el comunicado que difundió el club. Durante meses fui víctima de violencia física, psicológica y verbal por parte de quien fue mi pareja hasta ayer que convivíamos, Gonzalo Morales, futbolista de Barraca Central, escribió Obadina en su publicación. Además de las fotos, la mujer mostró chats con Morales en los que le reclama por distintas situaciones. También publicó conversaciones con la madre del jugador, a quien le pedía ayuda. De acuerdo con lo informado por la denunciante al canal TN, la presentación fue realizada en la comisaría Quinta de Ezeiza. El juzgado... Ay, se me mueve la noticia. ¿Por qué se me mueve tanto la noticia acá? Se me va para un lado, se me va para el otro. No, es la compuesta. Ahí está. Realizada en la comisaría Quinta de Ezeiza. El juzgado de paz a cargo de Néstor García ya dispuso una restricción perimetral. Adina también recibió sus pertenencias que estaban en la casa que compartía con el futbolista gracias a la intervención judicial. Hasta el momento Morales no se expresó públicamente sobre la denuncia. Barraca Central publicó un comunicado en X para referirse al caso. El club Barraca Central informa que está al tanto de los hechos de público conocimiento que involucran al futbolista Gonzalo Morales. La institución manifestó su más enérgico rechazo a toda forma de violencia de género y reafirmó su compromiso con el respeto, la igualdad, la integridad y los valores que deben regir dentro y fuera del ámbito deportivo. El club indicó que seguirá de cerca la evolución de la situación y que una vez confirmada la existencia de una denuncia formal y conocidas las actuaciones correspondientes, adoptará las medidas institucionales que resulten pertinentes. Bueno, estamos viendo las imágenes de la chica, que ha publicado las fotos con su rostro morado. Es decir, más precisamente se puede ver la marca como si fueran de golpes en uno de sus ojos. Estoy viendo también uno de sus brazos con algunos moretones.
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0: se nos pueden ir los oyentes prato, pero sí. Los pero... que quedan, los que quedan.
1: Sí, son buenos.
0: No sé si son buenos. No, no,
1: no. Ah, no. Bueno, son fieles por lo menos.
0: ¡Ah! Fiel. Mandan cada historia.
1: ¿Ah, sí?
0: Pero mandan mensajes, mandan mensajes.
1: Bueno, eso no importa.
0: Son mensajes de la gente hasta ahora, Melanie, Mesetitón. ¿Le puedes preguntar a Prato cuando se abren las inscripciones para los cursos de microemprendedores del gobierno de Córdoba? ¿Y cómo hacer para inscribirse, Prato? Muchas gracias. Son mi gran compañero, Salvador Ortiz. Un beso, un abrazo y que tengan un buen día. Muchas gracias. Cintia Mesetitón, buen día. Hace una semana terminó el Mundial. No te imaginas cómo sufrí en cada parte. No lo quiero vivir con Boca. Me dice sí, o bueno, la radio, son mi compañía cada mañana, un tema de qué locura, por favor. No, quédate tranquila, no vas a sufrir este año como
1: ¿ah, no?
0: Como se sufre con la selección argentina.
1: ¿Anoche?
0: No.
1: ¿No? ¿Por qué no? No. ¿Por qué?
0: Te acostúmbranse ahí.
1: ¿A qué?
0: Te acostúmbranse, cinco partidos más, ya te acostúmbrate.
1: ¿A qué te acostumbras?
0: Ya tenemos menos todo el panorama de lo que va a ser este. Ah.
1: ¿Qué te acostumbras? ¿Las cosas como ayer, así?
0: Ya más o menos vas viendo por dónde va el camino, ya no se sufre tanto. Ya no. Quédate tranqui. Ale, mi buen día, Titón. Ya nos estamos volviendo a Junín. La pasamos re lindo por acá, por Córdoba. Ah, la gente, ¿te acuerdas que la semana pasada mandaron un mensaje que eran de Junín? Estaban escuchando, estaban viniendo para Córdoba. A pasar unos días acá.
1: De vacación.
0: Hemos paseado por las altas cumbres, chaval, Tony. Casi me C punto suspensivo. Sí. ¿Qué será? Casi me caigo.
1: Sí, puede ser.
0: Por las altas cumbres.
1: Puede ser, puede ser.
0: Pero es algo hermoso. No lo volveré a hacer. Soy joven para morir, chavatón iniciales. ¿Qué casi se cae?
1: No
0: de
1: sé.
0: Alta cumbre.
1: Capaz.
0: Claro, las curvas tienen que doblar.
1: Claro. Claro.
0: Si no.
1: Claro,
0: no. Fíjate que cuando se termina la montaña,
1: sí,
0: la tenés que bordear la montaña.
1: Claro.
0: Porque si no, si te alejas un poquito de la montaña, ahí.
1: Ah, sí, afuera.
0: No, sí.
1: Abajo.

0: manda like, el like, el like, el like, el like. Che, le mandamos un saludo muy grande para el profe Daniel Girotti Prato.
1: Sí.
0: ¿Te acuerdas que hace un tiempito nos había mandado un mensaje el profe?
1: Sí.
0: ¿Era profe de la selección de Ecuador, me
1: parece? De la sub-20.
0: De la sub-20
1: de Ecuador. Sub-20 de Ecuador.
0: Ahí, exacto, andaba trabajando el profe Girotti, nos manda un mensaje. Sí. Titón, buen día. Saludos. Estamos con Huguito, el utilero de la selección de Ecuador, en la Bombonera, Chabatón, y por entrenar. ¿Estarán en la Bombonera o en el predio que tiene Boca en Ezeiza?
1: No, Bombonera. Dice Bombonera.
0: Dice la Bombonera. Ahí nos mandó una foto, están tomando unos matecitos con el utilero de la selección de Ecuador. No sé qué estará entrenando en este momento el profe Girotti. Pero profe, saludos grandes.
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0: Hoy, muchachos.
1: Tenemos que pelear con todo, Gastón.
0: No sigo,
1: muchachos. El turco que nos lleva a la audiencia. Prato, que no nos sigue, no se entera.
0: No veo.
1: Así rearte. No. No, así.
0: ¿Qué pasó? Contá qué pasó.
1: En la batalla naval, dirá A4 agua, A3 agua, A2 agua, A1 agua, A5 agua, A6 es un hundido.
0: No se juega la batalla naval.
1: Sí.
0: No juega nunca.
1: No se juega. En algún momento va a ser hundido. En algún momento uno va a pegar y va a ser hundido. Y ahí nos vamos todos, ahí se terminó todo.
2: Volve, Prato.
0: No sé.
1: El viernes, mi amigo Santi Torres me mandó un mensaje. Estaba viendo un streaming de Vorterix, muy famoso, muy conocido. Estaba Campazo. Sí. Y dijo, con cosas de España, que desde España escucha la Popu.
0: ¿Qué era?
1: Le dice a los porteños, dice una radio de Córdoba, la Popu, una radio de Córdoba.
0: Sí,
1: y mis hijas me dicen, suben el auto y dicen, ¡otra vez estás escuchando la Popu! Dice, entonces ahí lo mandé yo en mis historias de Instagram. Facundo Campazo, que nos escucha también. Escucha, sube el auto allá en España y pone la Popu.
0: Un gran.
1: Y ahí está el profe en este momento, en la bombonera, escuchando la mañana para todos.

0: corazón. Qué lindo enganchadito del toro, señores, ¿eh? Veneno para dos y te quiero tanto. En la mañana para todos. A las 9 de la mañana con 49 minutos en toda Arizpa. Para esto, ¿tenés algunas cositas que responder?
1: Sí, nos preguntaban sobre un accidente en Celso Barrios y Alumbrado. Colisionaron en el lugar un auto y una moto. Sin lesionados, se tomaron los datos, ya está liberada la calzada. Y nos consultaban sobre los cursos para microemprendedores y las inscripciones que abren hoy y que ya están disponibles a través de la página desarrolloyempleo.cba.gov.ar. Ingresan en CBA Me Capacita y ahí pueden ingresar. Los va a derivar directamente al CD. Si no, la otra opción es ingresar directamente al CD. Ya están abiertas las inscripciones, tanto para cursos presenciales como para cursos virtuales.
0: Luz me dice, Tito, ¿cómo está? Buen comienzo de semana. El que se va a escuchar el turco es porque nunca los escucho a ustedes. ¿Cómo estamos, Prato? A ver.
1: Bien, bien, chaval, estamos bien.
0: La popo, a ver, para. La popo en vivo. 4.680.
1: ¿Viste que seguimos creciendo? Seguimos sumando.
0: Están escuchando. ¿Vos decís, Prato, que...
1: Sí.
0: Que no nos va a afectar nada esto?
1: Estamos igual. Vamos.
0: Tan seguro que me da miedo.
1: Vamos, hay que tener fe, chavatón.
0: ¿Qué decías vos con Belgrano?
1: Que no teníamos chance.
0: Bueno. ¿Y por qué no seguís diciendo lo mismo? Que somos un desastre. No, que siempre lo mismo este programa.
1: Porque eso funcionaba solamente en ese caso. No siempre, no en todos los casos.
0: Daniel Mesetito, yo que vos lo traigo popularcito de nuevo, chavatón. Te estás poniendo viejo. Lo mismo te hago el aguante, dice Daniel. Mi popularcito también se puso viejo. ¿Qué se creen?
1: Claro.
0: ¿Ustedes por qué no han hablado con popularcito? Claro. Yo hablé el otro día. Sí. Ah, y habla de cosas viejas.
1: Ah, se quedó allá en el tiempo.
0: Digo, ¿qué estás escuchando, popularcito? Estaba escuchando Trigo Verde.
1: ¿Trigo Verde?
0: Sí. Mira. No, si acá estoy escuchando, no sabe lo que... Me hizo una playlist. Dice Trigo Verde.
1: Sí. ¿Quién más?
0: Alberto Tosa es Los Rebeldes.
1: Sí.
0: Arielito Ferrari.
1: Sí.
0: Y el Cuarteto de Oro.
2: Sí.
0: Con la Mona Jiménez.
1: Con la Mona.
0: Sí, y Coquito Ramalho, sí. Obviamente. Pero bueno, qué sé yo, también no tiene nada malo eso.
1: No,
0: pero pues, es para significar que también a ellos les pasa el tiempo a nosotros, claro. Y les pasa el tiempo
1: también. Sí. A los oyentes también.
0: Martín Michetito, me fui, vos sé que arrancó el turco, me fui a la cadena 3 para escuchar el arranque.
1: ¿Y?
0: Para ver cómo arrancaba el nuevo programa del turco.
1: ¿Y?
0: Apenas empezó el turco, ¡ay, no mal algún sorteo! ¡Deja! Quédate tranquila, chavatón. No hay con qué bajarlo ustedes. Son los reyes de la mañana. La única forma es que ustedes ocupen todo el espacio. Y chao, son unos genios, dice Martín. No, yo no estaría tan seguro. El turco es picante. Ha formado un equipo lindo ahí.
3: Hoy por hoy, ustedes son número uno.
0: Sí, hoy por hoy.
1: ¿Y mañana por mañana?
0: Y mañana por mañana, y pasado por pasado. Y así eso se dice, la semana que viene por la semana que viene. Y el mes, claro, que viene por el mes que viene. Y el año que viene por el año que viene. No.
3: Hoy por hoy, ustedes son número uno.
0: Sí. No, gracias, churro. No, gracias, churro, querido. Te quiero, hermano. Un abrazo grande, churrito. Pero bueno, no. Mira, vamos a tranquilizar.
1: Sí, tranquilizarnos.
0: Estamos todos nerviosos.
1: Tranquilo.
0: Es un buen momento, Ricardo Bichuere.

0: Primer tema te dos al toque. Lo pidió Romina.
1: Vamos, gordo, que se puede.
0: Mira, segundo tema te dos al toque. Micaela me dice: Titón, te escuché el sábado en la cadena 3 porque te escucho los sábados en la cadena 3. Bien. Guarda, también. También, guarda, Con ese ida y vuelta. Porque también Chabatén tiene lo suyo.
2: Sí, claro, claro.
0: Micaela dice: te escuché el sábado en la cadena 3 y te escucho también de lunes a viernes acá en la popular. Dice Micaela: guarda, Prato, Guarda. Dice, ¿podés poner la versión que pusiste de Shakira con Ed Sheeran en vivo?
2: Sí.
0: Muy bien. Así que, señoras y señores, el primer tema lo pidió Romina.
2: Ah,
0: el
2: va a ponerse.
0: El segundo tema lo pidió Micaela. Es una versión en vivo.
2: Sí.
0: Shakira estuvo dando en el Día del Amigo un show en Nueva York.
2: Ajá.
0: E invitó a cantar a uno de sus clásicos, nada menos y nada más, que al gran Ed Sheeran.

0: Shekinah, señores. En New Jersey, Nueva York, Estados Unidos. Junto al gran Ed Sheeran, señores. Underneath Your Clouds, María Becerra. Momento romántico, porque nos tenemos que relajar, Gastón. Estate tranqui, estate tranquilo, estate tranquilo. Prato, vos también. Ahora fue al baño, Prato. ¿Ves? Está nervioso. Se ha ido del estudio, se ha ido al baño. Está nervioso, está nervioso, está nervioso.
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2: Volve, Prato.
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0: Bueno chicos, vamos cerrando. Cerramos. Prato, vos que estuviste por los pasillos de la radio. Anda Prato por los pasillos de la radio. Ahí anda, Roberto Carlos. Anda visitando todos los pasillos. Ahí está, ahí entró. Ahí cerró la puerta del estudio. Prato,
10: acá estoy.
0: Los pasillos de la radio. ¿No viste recién por los pasillos de la radio? ¿Qué se escucha en los pasillos de la radio?
10: Un movimiento.
0: Se escucha el Turco, se escucha Cadena Hit, se escucha Chabatoni.
10: El Turco. Todo el mundo escucha el Turco. En los pasillos todo el mundo escucha el Turco.
0: ¿No querés hacer otro dos al toque, Gastón? Es mucho.
10: ¿Qué, bueno, te quería escuchar el Turco?
0: No, tranquilizar, música para tranquilizar un poco. Agarra un... Ya lo tengo dejando, pero ya no. Bueno, y ya lo pusieron contra la pared.
10: Parece que sí.
0: A ver, en YouTube, Prato, ¿cómo estamos? La Popo en vivo. ¡Ay! No podemos llegar a los 5.000.
10: Pero ya vamos a llegar.
0: 4.929.
10: Ya estamos.
0: No podemos llegar a los 5.000.
10: Tenete fecha, va a tener fecha.

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1: Matrimonio de jubilados sufrió un violentísimo asalto durante la madrugada del viernes en su vivienda de la calle Olleros al 200, barrio San Salvador de la ciudad de Córdoba. Los delincuentes ingresaron por el patio trasero, colindante con un cañadón cercano a la plaza del barrio. Amenazaron a la pareja con armas blancas, los maniataron y los golpearon brutalmente para sustraerle dinero en efectivo destinado a un viaje y joyas con valor sentimental. Carlos, quien resultó con graves heridas en el rostro tras ser golpeado a puñetazos y patadas, expresó la ferocidad del ataque directo. El problema no son las pertenencias, sino la violencia del asalto. Fue muy violento. Entraron con intenciones de matar. Con una púa y un cuchillo entraron a pegar trompadas y patadas en una posible, en una cosa terrible, dijo. Se ensañaron con mi cara. El hombre remarcó que entregaron sus pertenencias para evitar un desenlace fatal. Se contentaron un poco con lo que uno le entregó. Les dije, acá tenés la plata, tomá, llévatela. Pero en medio de eso siguen pegándonos. Si no hubiéramos tenido nada, nos hubieran matado. Ese es el temor, dijo el vecino. Victoria, también su esposa, describió el quiebre emocional e interior que padece la familia. Nos han partido en dos la tranquilidad que merecemos tener. Nuestra casa es el refugio donde uno llega y sabe que nada te va a suceder. Ahora nos queda el quiebre interno emocional de estar cerrando la puerta con llave e indefensos igual. La Municipalidad de Córdoba informó que desde este lunes el tránsito sufre desvíos en la zona de la calle Belgrano entre Fructuoso Rivera y Achával Rodríguez. La interrupción se debe a obras de mantenimiento de la red cloacal que comenzarán durante el mediodía del 27 de julio, o sea hoy. Las autoridades del municipio comunicaron que habrá desvíos en las zonas más transitadas. Brasil citó de urgencia al embajador argentino por las declaraciones de Javier Milei. El gobierno de Lula da Silva convocó a Daniel Raimondi después de las declaraciones del presidente argentino contra el mandatario brasileño. The Washington Post volvió a destacar los resultados de la economía de Milei. El renacimiento de Argentina continúa, titula The Washington Post. En una nota editorial, el medio estadounidense mencionó que el país recibe su tercera mejora crediticia en 3 meses, según The Washington Post.
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0: ¿Vos decís que mandás bien nosotros?
1: Sí, chavate, ¿qué pasó?
0: No, estoy viendo un grupo de amigos de Belvin.
1: Sí.
0: Tenemos un grupo de amigos.
1: Sí.
0: Ellos están todos allá, yo estoy acá, pero ellos están todos allá.
1: Sí. ¿Y?
0: Son amigos míos de hace muchos años. Tenemos un contacto, tenemos un grupo.
1: Sí.
0: Tenemos un grupo.
1: ¿Y?
0: Amigos. Entonces están, claro, se han dado con la noticia de que arrancó el tour con la cadena 3.
1: Ah, ¿y?
0: Y están opinando del turco, qué sé yo, bla, bla, bla, el turco, el turco, el turco, el turco. Y opina uno, opina el otro, opina aquel. Entonces yo le pongo, escúchenme a mí.
1: Claro.
0: Y me pone, ¿dónde estás vos? Dice.
1: No. Saliste de ese grupo, esos no son tus amigos. No. Saliste de ahí.
0: Esta vez sí, pero tú.
1: Eliminate de ese grupo.
0: No, esta vez.
1: ¿Esta vez sí qué?
0: Esta vez. Mira que esto empezó hace muchos años. Cuando Emeterio me dijo, venite a hacer la mañana acá, Radio Suquía, y hacé lo que vos quieras. Porque yo, viste, quería tener un poco más de libertad.
1: Sí.
0: Entonces, Emeterio me dice, acá te abrimos la puerta, te doy lugar a la mañana, hacé lo que vos quieras, manejá vos.
1: Mira.
0: Pero, ¿quién tenía el frente? Mario Pereira.
1: Claro.
0: ¿Entendés? Me llama Mario Pereira.
1: Sí.
0: ¿Vinimos todos para acá?
1: Sí.
0: Bueno, Mario, ¿qué horario? Y hacé la mañana, me dijo. Eso.
1: Claro.
0: Hacé la mañana. Sí, si necesitamos que vengas acá a hacer la mañana. Igual con los otros chicos que vienen con vos también. No, ¿quién viene conmigo? Los otros dos chicos que están con vos.
1: Claro.
0: ¿Eso vienen conmigo? Le digo.
1: Sí.
0: Tráelos. Hola. Bueno.
2: Hola, amigo.
0: Y acerque la mañana de la Popu. Te necesitamos, queremos. ¿Y quién estaba al frente?
3: ¿Qué querés matar?
0: Mario Pérez, claro. Seguía Mario Pérez.
3: ¿Qué querés matar, orejudo?
0: Y la banda sigue. ¿Me entendés, Frato?
1: ¿Y?
0: Y la banda sigue. Cuando arranqué la Popula en el 94. Vas a hacer un programa, qué sé yo, ¿a qué hora? De 12 a 3 de la tarde, los populares. ¿Quién estaba?
1: Ronnie.
0: No, Mario, una parte hasta las 2 de la tarde.
1: Sí.
0: Mario, después arrancaba Ronnie.
1: Ronnie, claro.
0: Después viene y me dice, ¿querés hacer un programa los sábados a la mañana en la cadena 3, qué sé yo? Al frente, ¿quién está? El Colorado.
1: Ah, claro.
2: Ahí está,
0: el Colorado de la mañana en la Popo. Los sábados.
4: Y salieron del barrio.
0: Y después, bueno, lamentablemente pasó lo que pasó con Mario.
1: Sí.
0: Pusieron quebre, me iban todas. Ahora el turco. No me dejan en paz, boludo. No me dejan disfrutar nada, Prato. No puedo disfrutar nada, Prato. Y así va a seguir, ¿eh? Yo sé cómo viene. Hasta que no nos viene en el piso, Prato.
1: Sí.
0: ¿No?
1: Ya que se hay remando la chavata.
0: Esto es lucha libre. Vale todo acá.
1: Ah, sí. Sí, sí.
0: Acá no hay VAR, no hay reglamento FIFA, no hay
1: fair play. No hay árbitro,
0: no. Seguiremos hasta donde demos.
1: ¿Y sí?
0: Hasta donde aguantemos, Prato. Hasta donde haya un último suspiro.
1: Sí.
0: Hasta que hagamos por última vez.
1: Sí.
0: Seguiremos.
1: Sí, señor.
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0: Mientras no nos falte esto. ¡Sente! Mientras tengamos esto, ¡sente! No sé si en otro lado hay esto, ¿eh? Acá hay esto, ¡sente!

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1: Yo tengo que mandar unos saludos para ti.
2: Muy bien, saludos, saludos.
0: ¿Cómo te mandas saludos? Aprovechen ahora, ¿eh?
2: Ah, bueno, manda saludos.
0: Ayer estuve en Ordóñez, Frato.
2: Ah, mira.
0: Los 80 del tío Tete.
2: Ah.
0: Festejo los 80 el tío.
2: ¿Se jugó el tío?
0: El Tete Chamba. El Omar. El Bayo. Allá lo conocen como el Bayo.
2: El Bayo.
0: El Bayo Chamba. Para nosotros el Tete. Para mí el Tete. Tuvimos los 80 el tío. ¿Qué tal tuvo? Dice Gastón Rearte. Bueno, para. Ahora vamos por parte, porque si no me olvido. Si yo no hago el análisis cronológico, me olvido.
2: Claro, claro.
0: Salimos a la mañana temprano, porque era el mediodía. Le quiero mandar un saludo muy grande a los chicos del peaje de James Cray. La chica que me atendió,
2: sí,
0: me conoció, así que estaba muy contenta de habernos visto. Digo, menos mal, digo, porque vos sabés que el lunes arranca el turco. Y tengo miedo que nos quedamos sin audiencia, ¿me entendés? No, sin el chico, no. Ya estuvo un rato, claro, se armó una cola como de 5 sí, kilómetros de auto, porque yo le decía a la chica, bueno, ya está, le decía, me decía la chica, ya está, ya tenés la barrera levantada. Sí, pero vos sabés que el lunes arranca el turco.
2: Sí.
0: Y le decía yo, ¿viste? Y digo, bueno, después de unos cuantos bocinazos arranqué, porque si no se iba a armar el... Así que le mando un saludo muy grande para la chica que me atendió ahí en la cabina de James Cray y a todos los pibes de la cabina en el peaje. Bueno, y llegamos a Ordóñez, Prato. Y ahí me encontré con toda la parentela.
2: Sí.
0: Toda la parentela, gente que hacía muchos años que no veía. Muchos familiares de mi tío, ¿no?
2: Claro, claro.
0: Primos de mi tío, que por consiguiente son primos de mi mamá.
2: Claro.
0: Bueno, toda la familia de Hernando que estaban allí también, me saludaron. Muchos escuchan. La cadena 3, y me escuchan ahí los sábados de la mañana en la cadena 3, y muchos escuchan la Popu.
2: Mirá.
0: Había gente de San Marcos, también le mandó un saludo muy grande. La gente de Ordóñez. Y un desafío, vencí un desafío, Prato.
2: ¿Qué desafío?
0: Estaba ahí, me estaba yendo y viene mi hermano, me dice, vení, te quiero saludar a alguien acá. Dice, ¿a qué no te acordás de él? Dice, jugaba al fútbol. Y le entré a mirar la cara, Prato, imagínate, me tenía que ir a los 80.
2: Sí.
0: 50 años atrás, 40 años atrás. Y vos sé que no sé por qué le vi ese momento de lucidez. Le digo, Chipaca. Sí, me dice el bajo. ¡Oh! El Chipaca González. Estaba el Chipaca González ahí.
2: Sí.
0: Qué jugador.
2: Ah, sí.
0: Chipaca González, un jugador tremendo.
2: Mira.
0: Bueno. Y un montón de gente ahí que nos saludó. Muchos nos escuchan, te repito, mira. Muchos escuchan la Popu en Ordóñez, en toda la zona. Y algunos escuchan la cadena. Así que bueno, les mando un saludo muy grande a todos. La pasamos muy lindo realmente. Sí, bailé, pero no mucho porque...
2: ¿Había mucho paso doble, Chavatoni?
0: Yo arranqué a las 4:30 me vine.
2: Sí,
0: 4:30.
2: Estaba arrancando el baile, Astor.
0: Y no, había unas cumbitas, unas cumbias.
2: Ajá.
0: Porque no había DJ, había un cantante.
2: Muy
0: bueno,
2: ¿Sí?
0: Sí. José Cortés, es de Pascana.
2: Mira.
0: José Cortés. A mí me encanta, él todo hace todo él solo.
2: Mira.
0: Está con una compu.
2: Y hace todo él.
0: Hace todo
2: pone
0: él.
2: Pone la música,
0: él
2: canta.
0: Él ponía música, él manejaba las luces, cantaba, contaba cuentos, nos hacía reír a todos, iba por la mesa, todo, digo yo. Digo, para cuando festeje mi cumpleaños, ¿qué tengo que andar llevando a Gastón Rearte? Digo yo que, Gastón Rearte, cae con este, cae con aquel, cae con el otro. Viene a las 2 de la tarde, instala no sé qué cosa. A las 4 de la tarde viene, instala todo, no sé qué cosa. A las 6 de la tarde viene, instala otra cosa.
2: Sí.
0: A las 8 de la noche viene, instala otra cosa. Son las 2 de la mañana y está instalando cosas, sí. Está instalando luces.
2: Bueno,
0: está instalando
2: tiene muchas cosas.
0: Sillones, está instalando qué sé yo, nada. 3, 4, 5 equipos de gente, bajan todos una combi, no sé si están por asaltar, qué sé yo, y de todo.
2: Sí.
0: Este loco con una sola computadora, un micrófono, listo, animo todo.
2: Pero a este le va a tener que pagar, ¿eh?
0: ¿Cómo?
2: Que a este le va.
0: Sí, sale más barato. Y no comía nada, o sea que
2: no. Mira.
0: Yo lo miraba porque yo estaba sacando cuenta para el próximo cumpleaños.
2: Ahí ya ganas.
0: Con Searte,
2: claro, ahí ya ganas.
0: A ver, este hay que mirarle. ¿Cuántas veces va para el lado del freezer?
2: Claro.
0: No, no, poquito.
2: ¿Ah, no?
0: Poquito. No, no, realmente es un gasto tener en cuenta.
2: Mira.
0: Bueno, Josecito Cortés de Pascana, hacía todo.
3: Animaba, hacía todo.
0: ¿Largó, Prato?
2: Sí.
0: ¿Largó cuando largó? Largó con esto, imagínate, mira.
2: A ver.
0: Largó con esto.
2: Okay.
0: Así largó, escucha, ¿eh?

0: la laca el cumpleaños.
1: Y el forro me
0: paró. Dale, con este, lo escuchá.
1: Pedido el baño.
0: ¿Sabes cómo estaba ese Ordoñi?
1: Ah.
0: ¿Explota? ¿La gente afuera quería entrar? Disparos de la policía, gases lacrimógenos en la puerta porque todo el mundo quería entrar.
1: Claro, claro.
0: No, mentira. Oye,

0: Ya después cuando largo por el bombo de asesino, qué sé yo, ahí sí, más o menos.
1: Claro, sí.
0: Vete.
2: Eres coqueta, llevas nombre de
1: mujer. Me acuerdo, mi viejo era un trompo bailando estas cosas.
0: Salieron todas ahí.
1: No había forma para.
0: Así que se voy bien. Ah, y le mando un saludo muy grande. Bueno, la gente de Colonia Tirolesa también que estaba.
3: Ah, manguiosa la mini.
0: Colonia Carolla, se me confunde siempre Tirolesa con Carolla. Y si no confunda, Carolla con Tirolesa. Carolla, Carolla. Le mando un saludo muy grande también para. Francisco, que es el hijo más chico de mi primo, Francisco también, que me pidió que le mande saludo. Bien. Francisquito, el hijo más chico de Cristian. Bueno, así que quería mandar esos saludos. Hay mucha gente que nos saluda, algunos que nos preguntan, che, ¿por qué no contan más las historias? ¿Qué historias? Digo, no, sí, esas cosas. Pero bueno, mucha gente que nos escucha en esos. Así que un gran saludo para.
3: Ah, manguiosa la mini guanaco ese.
0: No, los chorizos que comimos estaban hechos por el hijo de mi primo.
1: ¿Chorizo en grasa o chorizo seco?
0: No,
1: ¿o fresco?
0: Chorizo de la parrilla.
1: Chorizo de la parrilla, chorizo fresco.
0: De la parrilla.
1: Porque nosotros allá no le decimos sala.
0: Nah. Mi amigo el Pipo Rantica me dice, mira, te estoy escuchando, chavatoni. El Pipo Rantica.
1: Sí. ¿Estaba ahí también?
0: Pero no es de Ordóñez.
1: ¿Ah, no?
0: Él es de Morrison.
1: O sea que era colado.
0: Y me manda un mensaje y me dice, che, ¿estás en el cumpleaños de tu tío?
1: Sí.
0: Sí, le digo, mira, le mando una foto. Le digo, estoy acá en el cumpleaños de mi tío. ¿Caldo el Pipo?
1: ¿Ah, se coló?
0: Acá? No, me dice, estaba acá a la vuelta, dice, porque vive mi suegro acá a la vuelta.
1: Ah.
0: Entonces cuando le dije que estaba ahí, mi amigo Pipo Rantica, estuvo ahí también visitando. Bueno, así que le mando un gran saludo para toda la gente de Ordóñez, señores y señores, para todos los que estuvimos pasando este lindo momento, los 80 del Tete, del Bayo, Virus, los 80
1: del Bayo.
0: Del Bayo. ¿Vos tenés que mandar un saludo pronto?
1: Sí,
0: ahora nunca, ¿eh?
1: Sí. Porque vos tuviste una fiesta, yo anoche estuve en el Sanatorio Allende Nueva Córdoba. Y ahí me encontré en la guardia.
0: ¿Qué fiesta había ahí?
1: No había fiesta, precisamente fiesta. Pero estuve ahí, así que. Y me conocieron los camilleros. Eran todos nos escuchan. Así que saludo para todos ellos. Y para Osuna, me dice saludo. Me acuerdo porque. Pero le dije, ¿y vos sos pariente de Osuna? No, dice, nada que ver. Dice, somos parientes cercanos, pero no
0: tanto.
1: No tanto, bueno. Osuna que andaba con unos cólicos ahí, estaba dobla. Esperando que le metieran.
0: Osuna, ¿qué es lo que comió? No te sé. Digo qué es lo que comió.
1: Estaba esperando que le metieran un inyectable ahí para calmarle los dolores.
0: Pobre
1: Osuna. Y se arrimó a saludarme.
0: Espero que te calma.
1: Y eran como casi las 2 de la mañana y estaba complicado ahí con los dolores.
0: Bueno.
1: Así que saludo para ellos. Y el último para los chicos de Sassy Express. Que es un lubricentro que está en la calle, en la avenida La Cordillera.
0: También.
1: Ahí estuve por ahí el fin de semana pasada y me atendieron de maravilla, así que saludo para todos.
4: Clínica Prato, yo lo vi la semana pasada en la Reina Fabiola.
0: Ah, ¿tuviste la semana pasada en la Reina Fabiola también?
1: No, pero ando frecuentando ahí.
0: ¿Qué pasa, sí. Prato?
1: No soy yo. Voy a estoy acompañando.
0: ¿Está como el Alpin?
1: Como el Alpin,
0: está entrando boxe seguido.
1: No, como acompañante, como acompañante.
0: Bueno.
1: Por ahora, gracias a Dios, como acompañante.
0: Ese es mi amigo el Pipo Rantica que estaba grabando. Estaba grabando el audio de que estaba escuchando. Bueno, y vos, Gastón Reartes. Para los chicos de CTR Rancagua. Turno tarde. CTR Rancagua, turno tarde. ¿Qué es eso?
1: Ah, bien.
0: Ah, para llevar escombros. Todo tipo de escombro, todo tipo de basura, CTR. Ahí turno tarde.
1: Bien.
0: Los chicos de Rancagua. Tu gasto. Bueno, después le vamos a preguntar.
1: ¿No tenemos saludos para ninguna carnicería hoy?
0: No. Sí, ya llega un momento que todo tiene su límite, Prato.
1: Claro, se agotan. Sí, claro.
0: Estamos leyendo la noticia que baja el consumo de la carne.
1: Sí.
0: Ya dicen, bueno, basta, cortemos acá, listo. ¿Qué tanto salud? Ni tanto salud, claro. Dicen los carnes. No. Bueno, quedará para después saber qué anduvo haciendo Prato por el hospital o por la clínica y qué anduvo haciendo Gastón Rearte, que andaba tirando cosas. Buah, quedará para después. Gracias.
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0: Samuel me dice, qué grande, Tito Anacate, que usamos todos los días, loco, ¿eh? A full la popu. Todo el tiempo, saludos, Samuel, del peaje de James Cray, los chicos del peaje de James Cray. O sea, lo que me pasa con el peaje, no. Hace unos cuantos días puse el telepeaje. Se me confunde. El telepase es el de la provincia. Y el telepeaje es nacional. Hay uno que es provincial y otro es nacional. Bueno. Tengo los dos, tengo el de la provincia, funciona perfecto. Sí. Pero el nacional, ajá, lo instalé antes de. En realidad, lo gestioné antes de irme de vacaciones. No me había llegado el sticker que tenés que pegar en el parabrisas del auto. Sí. Para que la barrera para que el peaje te lo lea. Pero bueno, tenés una opción ahí de que registras la patente, no sé cómo es, pero no me funcionó. Cuando fui. No, me dice. Los chicos, no tarda en cargarse, qué sé yo, va a tener que esperar que te llegue. Bueno, me llegó el sticker, lo puse en el auto. Y no tenés pasamos. Que ir a la página después y darle el alta, habilitarlo, sí, con el número del código que te mandan. Pones el código, listo, ya está habilitado. Así que ayer digo, bueno, voy a pasar por la cabina del telepeaje. Y no está. No, y si no estás en el sistema. La chica me dijo, dice, tarda. Tarda un par de días, me dice, ¿cuándo le hiciste? No, digo, semana pasada, Luis. Claro. Pero no me lo está. Yo lo pagué todo para tu.
1: Claro.
0: No lo pagué, lo tengo puesto. Y me dice que está habilitado. Y sin embargo, no. ¡Ah! ¿Te das cuenta que a Chabatoni lo quieren ver muerto por todos lados?
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0: Las rebajas, vos también te vas. No, Gastón, se nos va todo. ¿Eh? Me voy, pone.
4: Me voy.
0: Pobre Chabato, ni lo quieren ver. 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

0: chicos, cerramos. Soy Anita de Pozo del Molle, Chavator, y estoy con Vale escuchándolos como siempre, fieles oyentes. En este día tan gris.
1: Pozo del Molle, día gris, acá también, ¿no?
2: Sí,
1: no vemos nada por
2: ahí. Claro, no.
1: ¿Qué le pasa?
2: Pura,
1: ¿Estás triste? ¿Qué le pasa?
2: Está triste,
1: ¿no? Levantá un poco esa ventana.
2: Vamos. Dale luz a tu vida, dale.
1: Dame luz.
2: Claro.
0: En este día tan gris y medio bajón, ustedes son nuestros rayitos de sol, los que le ponen onda y alegría a todo. Así que queríamos pedirles si nos pueden regalar un temita bien hermoso, de esos que te abrazan el alma, Chavatoni, y te cambian el... Prometemos subir el volumen, cantar a los gritos y ponerle toda la buena energía desde acá. Los queremos un montón, los escuchamos siempre. Anita y Vale, desde Pozo del Molle. Ponele algo, Anita.

0: Olivia Dean, señores. Mana y Nip, la mañana para todos. A las 10 ya de la mañana con 52 minutos en toda la República Argentina. Muchos mensajes de la gente, Prato, ¿eh?
1: Sí,
0: yo no sé. A ver cómo está la popo en vivo. 5.700.
1: ¿Viste?
0: Regálame el número, Prato, porque el mejor era... 5.750 abajo.
1: ¿Viste?
0: 5.750 escuchando la popo a través de YouTube.
1: Ahí tenés.
0: Ah, no hemos perdido. No hemos perdido tanto, Prato.
1: No perdimos nada.
0: Nah. Bueno, pero hoy es el primer día. No, tranquilo. Adriana, me siento, no te preocupes por lo del turco. Todo lo nuevo llama la atención. Hay que perdurar en el tiempo como han estado choria. Digo, sí. perdurando ustedes, claro, desde hace mucho tiempo.
1: Tiene razón.
0: Dice Adriana. Bueno, no sé, qué sé yo, Adriana. Carla, me siento, estoy trabajando en Greenville. Se te escucha en todo el barrio acá en Greenville, ¿eh? Acoplas, hermano. Así que no creo que nadie deje escucharlo. Son la alegría de todos y más de los trabajadores. Un saludo, gracias por tu buena onda, dice Carly. Mira vos. Mira. Titón. Esta mañana apenas arrancó el turco. Estuve chumeando un rato.
1: ¿Y?
0: En media hora había recibido 3.400 mensajes.
1: ¿Y nosotros?
0: Ay, se me subió la tensión. Se me subió, Prato. ¿Se me subió? Sí, se me subió.
1: ¿Qué cosa?
0: Se me subió.
1: ¿Qué
0: se
1: cosa?
0: Se me subió, Prato.
1: ¿Qué cosa?
0: Voy a tener que hacer algo porque se me subió, ¿eh?
1: ¿Qué cosa?
0: Sí. Pero volví con ustedes porque hablan mucho y dicen gilada nomás. Aguante, Titón. ¿Viste? ¿Para gilada? Si es para gilada, entonces listo.
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0: lindo, dame un cito Córdoba. Dame una, Roberto Carlos, dame nada, dame nada.
1: Hace unos días te contaba de los problemas que tiene la Federación Italiana para conseguir el técnico que sea a cargo de la selección italiana de fútbol. Parecía que estaba todo listo para que Andrea Pirlo fuera el nuevo entrenador. ¿Qué pasó?
0: ¿Qué pasó?
1: La Federación Italiana decidió no firmar el contrato. Estaba a una firma de hacerse cargo. ¿Por qué? Porque Pirlo tiene, digamos, es la cara visible de la campaña publicitaria de una casa de apuestas rusa. Y eso no gustó a la federación. Afuera Pirlo. Pero sigue sin conseguir técnico.
0: Italia.
1: Recordemos, ya le dijo que no a Guardiola. Buffon le dijo que no a la dirección general del fútbol.
0: Y Buffon,
1: y ahora se cae.
0: Si lo ponían a Buffon, todo el mundo se iba a enterar de todo.
1: Y ahora se le cae lo de Andrea Pirlo, que es un ídolo en Italia. Pero que también ha perdido la posibilidad de ser el técnico del conjunto azurro.
0: Che, el Tumbi, dame ese tito a mandarle solo para Marga de José Ignacio Díaz, que cumpleaños. Ponete el tema de Gary como tú, dice nuestro amigo Tumbi. Así que bueno, mandamos saludos muy grandes para la Marga que está cumpliendo años. Muchas gracias, Roberto Carlos Prato.
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0: la fiesta. Eric, me necesitaban de vacaciones por La Spezia. Disfrutando tranqui. Mañana vamos en tren a Firenze. Curiosamente vamos a pasar por un pueblo que se llama... ¿Sabes cómo se llama el pueblo que vamos a pasar, Titi?
1: ¿Cómo?
0: Prato. ¿Qué tiene un pueblo en Italia, Prato?
1: Ah, no sé. Pero somos bravos,
0: tengo
1: somos
0: una
1: famosos.
0: Una gana de bajar de ahí un rato y ver si todos son igual al que tenés sentado al lado. Aguante es... Belgrano, el campeón, dice...
1: ¿Que son todos pelados?
0: No sé. Dice que mañana va a pasar por ahí, sí, y seguramente nos va a mandar fotos.
1: Bajate, mandamos una foto ahí.
0: Sí, claro. Bajate, ahí debe ser. Si son de la familia de Prato, te van a invitar con por todo. Vení, pasando, cuánto enorme.
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7: Si ese pueblo se llama Prato, debe ser un pueblo medio pelado.
0: No, parece que es una ciudad grande, che. Parece que es una ciudad grande, con edificios, con todo. No. Está pelado el pueblo. No.
1: Yo he buscado el chiste, ¿no? Buscate la protección. ¿Ah?
0: ¿Cuál? ¿De qué chiste? Yo no hablé ningún chiste, no hice ningún chiste yo.
1: No, el chiste del oyente.
0: No.
1: Buscale la vuelta por otro lado, a ver si nos reímos un poco.
0: Tito, buen día para todos. Sé que me había acostumbrado, dice Esteban. Me había acostumbrado a ver buenos partidos de fútbol con el Mundial, chavata. Y vi a Talleres. No le hacemos un gol ni Huracán de Barrio de la Francia, chavatón. No, ¿qué tiene que ver Huracán?
1: Claro, ¿qué culpa tiene Huracán?
0: ¿Cuál taller? ¿De la Liga Cordobesa o el de...?
1: No, si lo vio por tele, debe ser el taller de Primera
0: que
1: División.
0: Que tengan un buen comienzo de semana. No, yo ya sabía que... Pero... ya empecé a ver los penales que no se cobran.
1: El VAR que a veces actúa, a veces no.
0: El VAR que a veces llama y a veces no llama.
1: Cuando les conviene.
0: Digo, van a aplicarlo como se aplicaba lo del Mundial. Bueno, a ver.
1: Sí, hay un montón de cosas que se aplican.
0: Sí, lo de los segundos.
1: Los cambios.
0: Lo de los segundos, el conteo segundo.
1: El lateral, 5 segundos.
0: Medio largo, a unos segundos. unos penales, el penal que no vieron arriba, que no lo llamó el VAR siquiera. Después el penal. ¿Cuál penal? También había otro que vi el otro día que le pegó una patada. El de Newell's, Talleres fue. Pareció el de Francia con España. Ajá. El que le pegaron a Yamal. que se da vuelta el defensor y le pega la patada en la gamba.
1: Ah, sí, que se lo lleva puesto, digamos.
0: Sí, se lo lleva puesto. No, uno de esos también, que no cobraron. Igual a lo del... Jugadas igual a lo del Mundial. Ya. Acá no hay tecnología, mira, que nos haga endereza.

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1: Dique San Roque, aplican mano, tecnología y luz solar para eliminar algas y toxinas en el lago. Investigadores del CONICET y la Universidad Nacional de Córdoba desarrollan un proyecto con imágenes satelitales y nanopartículas para degradar cianobacterias y desinfectar el agua del embalse de Villa Carlos Paz. Una persona que pidió mantener su identidad en reserva registró con su teléfono celular a un chofer de colectivo mientras conducía durante la madrugada del domingo por una ruta de Córdoba. Según relató, tomó el servicio de la empresa Sarmiento en la terminal de La Falda con destino a Cosquín y luego continuó hasta Vialet Macé. La pasajera aseguró que el conductor utilizaba el teléfono durante buena parte del trayecto. Yo tomé el colectivo desde La Falda hacia Vialet, desde la terminal de La Falda en empresa Sarmiento hasta Cosquín. El chofer iba constantemente usando el celular, hasta escribía con ambas manos, sin agarrar el volante, relató la mujer que ha denunciado públicamente y ha subido este video a las redes sociales. Tragedia en Necochea. Un mecánico de 35 años volcó y murió mientras probaba un Jeep en la playa. Santiago Duca era un apasionado de los vehículos 4x4 y padre de dos niñas. El accidente ocurrió en una zona costera al sur de la ciudad balnearia, donde se presume que la víctima circulaba a alta velocidad.
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1: Este es un proyecto musical que está número uno en muchos charts en estos momentos del mundo. No sé si será la tapita. O será el digi.
3: Pero
1: viste que Rearte viene con esas cosas. Señores y señores, trepado a los primeros puestos del charts en todo el mundo. Este es el hit de esta semana.

0: Acá estoy, no te volvamos loco. Acá estoy. Ahí estaba la Maggie con Rocío Quiroz, era mañana para todos.
1: Pasa que han mandado una picadita ahí al programa en turco. Y es del turco. Va, yo la vi ahí, qué sé yo. La vi en el medio del pasillo y
2: disponible, estaba disponible.
1: ¿Vos ves algo en la calle, Prato?
2: Sí.
1: ¿Te pone pregunta de quién es? ¿Qué sabe de quién es?
2: Claro.
1: Y bueno, qué sabio. Por eso me demoré un poquito porque está rica la cosa. Te aviso, Rearte, que está haciendo 18 grados de temperatura. 18 grados 2 décimas de temperatura, Rearte. Digo porque está abrigado. Yo no sé si vos escuchás mal la radio, pero en el sur está nevando, ¿eh?
2: Claro.
1: Sí, claro. Está con bus y con camper, está laburando Gastón Rearte en este momento. Pero te aviso, Gastón, que en este momento en Córdoba está haciendo 18 grados 2 décimas. Donde está nevando es en el sur, ¿eh?
2: Claro,

0: mensajes de la gente, chicos. Agustina a veces me plantea que estarían devolviendo la plata de unas entradas de un evento. Bien, acá el evento, pero tenemos checa. Como que se habría suspendido. ¿Y se sabe por qué están devolviendo la plata de unas entradas de un evento? Bueno, vamos a ver si podemos averiguar algo. No lo puedo dar qué evento ni qué artista porque no lo tengo confirmado. Manuel, bisetito, yo sigo con la popo, loco, quédate tranquilo. Pero, ¿qué hace el turco en la mañana de la cadena 3? Y cambios en la programación. La gente de la dirección artística de la cadena 3 ha decidido hacer un cambio en la programación. Y uno de esos cambios, va a haber varios, pero uno de esos cambios, o algunos más, pero uno de esos cambios, el programa de la mañana, que ahora lo conduce el turco Genesio. Carlitos, mesetito, vos que sos bastante abierto musicalmente, chavatoni.
1: ¿Sos abierto musicalmente, chavatoni?
0: ¿No, ¿escuchaste el hit de la semana? ¿En qué otro lugar, en qué otro programa de radio en Córdoba vas a escuchar ese hit de la semana?
1: No.
0: Acá, solamente acá lo vas a escuchar.
1: Verdad.
0: No sé si es bueno o malo eso, pero bueno. Es.

0: Real de Vieja. Para probar sonido. Bueno, está armando Real de todo para la fiesta. 6 de la tarde que ya tiene todo armado. Mientras va tirando los últimos cables, prueba sonido.
1: Fuerte, hasta un suerte.
0: Prueba con estos temas, pues. Este es un dúo de DJ y productores neerlandeses. Hacen música house, tech house. El tema se llama 54 Ultra. Che, Chabatoni, vos que sos bastante abierto musicalmente, ¿me pasarías algún temita de Nahuel Penisi, de los nuevos, el homenaje a Mercedes Sosa?
2: Pero el sábado lo puse en Cadena 3.
0: ¿Sí?
2: El sábado puse...
0: El viernes lo pusimos un poquito acá.
3: Sí.
2: Y el sábado lo puse completo en Cadena 3, canción con todos. Todas las voces.
3: Está muy bueno, lo escuché.
2: Que además tiene dos participaciones de audios grabados de Mercedes Sosa.
3: Sí, lo escuché.
2: Pero lo puse el sábado. Bueno. Ah, ¿lo escuchaste el sábado en Cadena 3? ¿En Cadena 3 lo escuchaste?
3: Sí,
2: ¿el sábado bien. Me escuchaste en Prato en Cadena 3?
3: Un ratito, sí. Justo enganché esa parte.
2: Prato, viejo. No, ya está listo. Para
3: ya, que... ya ayer mientras viajaba lo puse por... No sé si, bueno, lo puso mi señora con el teléfono, no sé si era YouTube o Spotify. No sé.
2: Bueno, sigamos entonces. Me pasaría un tema de Nahuel Penisi, de los nuevos homenajes a Mercedes Sosa para escuchar mientras trabajo. Me da mucha paz la voz de ese pibe, Nahuel Penisi. Algunos de los tantos mensajes de esta mañana para todos.

0: Cristian Belletito. ¡Qué grande ese Artito, el plan de la mariposa! Sí, que está actualizado ese rearte con la música, sí. Si hay algo que no se queda, rearte.
1: Sí.
0: Si hay algo que no se queda, pero que no se. Ayer estaba en Ordóñez yo.
1: Sí.
0: Estábamos comiendo la entrada de fiambre con mis tíos.
1: ¿Y?
0: Estaba sentado. Mi tío. Los amigos de mi tío de Colonia Carolla.
1: Sí.
0: Mi tía. Estaba mi prima, el marido de mi prima, yo y mi señora.
1: ¿Y qué te quiere ver?
0: Estábamos en la misma mesa.
1: ¿Y qué te quiere ver?
0: Y estábamos picando y llegó el cerdo y después llegó el pollo.
1: Sí.
0: Y estábamos comiendo todo eso. Y les dije yo,
1: ¿qué
0: dije? Si hay algo, porque me dice Rearte, ¿no? Y yo miraba la mesa. Sí. Y si hay algo que Rearte no ha perdido nunca, nunca, nunca, nunca, nunca.
1: Sí.
0: Nunca, pero nunca hasta ahora no lo ha perdido nunca.
1: Sí.
0: Nunca hasta ahora.
1: ¿Qué?
0: Es lo que dice el amigo Cristian.
1: ¿Qué?
0: Poner el plan de la mariposa y estar actualizado.
1: Ah,
0: también.
1: Sí. Sí,

0: Más de 6.200 personas escuchando La Popo a través de YouTube. Arrancamos con 2.000 y pico. ¿Viste? Estamos en 6.233 oyentes a través de YouTube, señores, escuchando La Mañana para Todos. Entre ellos, Adrián, que me dice, Chabatón, y te escucho toda la mañana. Desde Sarmiento, Chubut, acá con nieve. César, bendiciones. Pero en Chubut, Rearte.
1: Claro.
0: En Chubut están con nieve.
1: Ya te puedes sacar la campera.
0: Hay solcito, ya te puedes sacar la campera.
2: Claro, claro. Y cuarteto. Está La Popu. 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
3: Chicos, cerramos. Nahuel, Vicentito, no, una preguntita para Prato. Quería saber si el Deportivo Riestra le seguía haciendo goles a Boca o todavía, o ya terminó el partido, dice. Ja, ja, ja, ja, ja. Pásate algo de la pepilla, Chavatori. Saludos para los tres, dice Nahuel. No, no siguió haciendo más porque no atacó más.
4: Claro.
3: Sí, sí, sí, sí. Claro. Si hubiese habido tres o cuatro avances más, capaz que había un...
4: No me prendo en esas gastadas para Chavatoni, ¿no?
3: No, no, pero le respondo yo, ¿eh?
4: Ah, bien, bien, bien, bien, bien.
3: No, no siguió haciendo no. más goles de Deportivo Oriente, sí. porque no quisieron no atacar más.
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2: Lindo, Germán, señores. Mucho mensaje de la gente, chicos, Mucho mensaje de la gente, chicos, Sandra me necesitó mandarle saludos a Chuli. Se sacó sangre y casi se desmaya. Porque hay gente que no le...
3: La gente se descompone, sí.
2: Le da impresión.
3: Sí. Sí, sí.
2: Gente que le da impresión.
3: La sangre, no sé cómo es el tema, pero...
2: Sí, sí,
3: hay
2: sí.
3: Hay gente que sí.
2: Gente que no le gusta. Hay gente que ve mal. Sangre y se
3: desmaya. No se desmaya, sí, le hace mal.
2: Sí, sí, sí, sí, sí, sí, sí. Tere, me dice Titón, ustedes son la titineta de la mañana de Córdoba. Es un equipazo el de la mañana para todos de hace muchos años. Somos la titineta
3: la
2: nosotros.
3: Titineta, mirá.
2: Qué raro que suena la titineta, pero bueno. Gracias. Ayrton, me dice Titón, les escribo desde San Isidro, Buenos Aires. Me pareció verte en la rural, Chabotoni. ¿Puede ser?
3: ¿Viste en la rural, Chabotoni?
2: El que quiere ver, ¿cómo era? Había un cuento, ¿no? El que quiere venir a verte que venga a casa. Digo,
3: claro. Sí.
2: El que quiere verte que venga a casa.
3: Sí, claro.
2: No.
3: ¿No estuviste en exposición ahí?
2: Me di cuenta que eras vos porque tenía un pantalón sin bolsillos. Buena mañana para todos. No, estuve antes de que empezara. Pasé varios días por ahí seguido.
3: Ah, pero no.
2: Por
3: no,
2: la
3: no,
2: puerta.
3: Pero no estuviste ahí.
2: Porque les conté que fui a hacer el trámite de la visa en Estados Unidos y está a la vuelta.
3: Ah, la rural, mira.
2: De la embajada de Estados Unidos. Está a la vuelta. Así que, y me alojé cerca, entonces pasaba seguido por ahí.
3: ¿No te dejaron?
2: Estaban preparando todo. Ah. Sí, me acerqué y digo, ¿podríamos entrar para ver? Porque no conozco yo la rural.
3: ¿Y?
2: No, dice, los animales van por el otro lado, tienen que ir por la otra puerta.

0: corazón canta.
1: Lo hablamos de Matías Valdés, siguiente con el Lauta, ¿eh? Tres canciones. Dame una, Roberto Carlos, dame una.
2: Bueno, viste que la semana pasada se armó un revuelo con los shows de la Rosalía en la Argentina.
1: Sí.
2: Cuatro shows programados en Movistar Arena, en Buenos Aires, totalmente agotados. Y empezó a circular la versión de que la gente quería devolver las entradas. ¿Sabes? Porque se conoció cuántos fueron o qué cantidad de personas finalmente fueron las que intentaron la devolución del dinero. Devolver la entrada y que le devolvieran el dinero.
1: Sí, ¿cuántas?
2: 50.000 entradas vendió Rosalía en los cuatro shows programados en Movistar Arena.
1: Sí, ¿cuántas fueron a devolver?
2: 100.
1: Claro, que tiene que andar mezclando las cosas.
2: Claro, la verdad es que se hizo un revuelo de la nada al final.
1: Muy bien.
2: Solo 100 fueron
1: perfecto
2: los que...
1: Perfecto los dos, perfecto los que no quieren, no me interesa devolver la entrada, quiero ir a ver el show. Y también perfecto los que se enojan y...
2: Claro.
1: Bueno, estamos en un país libre y cada uno puede hacer...
2: Esos 100 que intentaron la devolución no tuvieron suerte. No hubo devolución para ninguno. Porque como dijimos la semana pasada,
1: la mafia de la FIFA, seguro.
2: Había que comprar,
1: sí.
2: O mejor dicho, la devolución debía hacerse 10 días posteriores a la venta, sí, y lo habían comprado así muchísimo.
1: Esas son disposiciones de la FIFA.
2: Chale.
1: La FIFA es eso. Sí, sí, sí.
2: No tiene nada que ver la FIFA.
1: Ah, sí, que no, algo hay. Sí, no, sí, no, sí. Che, Javier Mesetitón, vos que sos la persona más buena, condescendiente, respetuosa y humilde, y que se paga todo lo que apuesta.
2: ¿Qué te conoció en otra vida?
1: ¿Escuchaste, perdón?
2: Sí, Javier. Estoy escuchando claramente.
1: Me dice, vos que sos la persona más buena.
2: Sí.
1: Condescendiente.
2: Sí.
1: Respetuoso.
2: Sí.
1: Humilde. Y que paga todo lo que apuesta.
2: Ah, no, conoció a otro.
1: ¿Me podés decir si a vos te ofrecieron ir al programa de Cadena 3 juntos? Mira, Javier, como buena persona que soy, condescendiente,
2: sí,
1: respetuoso,
2: sí, sí,
1: humilde,
2: sí,
1: que paga todas las apuestas,
2: sí, claro,
1: te respondo.
2: Sí.
1: Ni a los 20. Ni a los 20. No, no. Es más, el otro día pregunté yo, che, le digo, estoy en la lista yo. A ver. Empezamos. Sacaron la edición acá. La
2: ¿cuántos había en la lista?
1: Había, tenía una hoja llena, hacía Empezaron a buscar, daban vuelta las hojas. Para. ¿Cómo es tu apellido? ¿Cómo es mi apellido? ¿Ciabato? ¿Con S o con C? ¿Con C? Y ahí empezaron a buscar con C, ¿viste? Se va a tener con C. Y hay un montón, ¿viste? Se va a tener con C.

0: L'amico Cabrito Prato.
1: Sì, Cabrito.
0: Manda un video, Cabrito. ¿Qué es esto? A ver, che. Silencio. Me dice, saludo para Plantines, la Nati, en Villa Retiro. Están a full. Mira. Prato. Ahí están todos los plantines, mira, ve. Está el invernadero.
1: Sí.
0: Nosotros que somos de campo, Prato. ¿Por qué no le explica a la gente de acá de Córdoba? Gastón Rearte, por ejemplo.
1: Sí.
0: Que ahora, porque si. Porque va Mina Clavero en auto, cruza la montaña, dice de capa. Nosotros que somos de campo, Prato. Sí. Cuéntale lo que es esto que estás viendo acá, mirá. Ahí están todos los plantines.
1: Plantines sembrados a la intemperie. Y al lado está el invernadero.
0: El invernadero.
1: Invernadero es para cubrir a las plantitas que necesitan aguarecerse de la helada.
0: ¿Es aguarecerse o guarecerse?
1: Ah, qué buena pregunta. Guarecerse.
0: Oh, Dios, qué bonito. Pobre chaval.
1: Veníamos bien.
0: Lo quieren.
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0: Chicos, cerramos. Saludos muy grandes para el Ema Leones. ¿No tenés al Ema Leones?
1: No lo tengo.
0: Me manda un mensaje, Titón. Después de 5 días volvieron a abrir el circuito Garganta del Diablo en las cataratas ante la crecida del río Iguazú. Sí, había visto que lo habían cerrado.
1: Sí, estaba cerrado, sí.
0: Habían cerrado la...
1: Tremenda las crecidas.
0: La Garganta del Diablo por la crecida del río Iguazú. ¿Era el río Iguazú?
1: Sí. Pero había muchas crecidas y hubo mucha lluvia en el sur de Brasil, en Paraguay.
0: Estamos hablando de las cataratas del Iguazú.
1: Exacto.
0: En estos momentos el caudal del agua en cataratas es de 5.160 metros cúbicos por segundo. Lo normal es 1.200, 1.500.
1: O sea que está muy...
0: O sea que está entrando agua para tu... ¡Ah! ¡Ah! Son las lágrimas de...
1: ¿De quién?
0: Que no para de llorar. Acá en Iguazú en este momento 27 grados. Pero esto lo mando, sí, lo mando hace un ratito. 27 grados. Un amor el clima. Buena semana, Titi, querido. Vamos, la T. Pásate algo de Carlos Javier. Un abrazo grande. El Ema, Emanuel Leones, director de turismo de Puerto Iguazú. Bueno. Que nos manda un mensaje y también nos está escuchando desde allá. ¿Sí?
1: Carlos Javier es Macalister. Javier Carlos es Brizuela.
0: Ah, acá puso Javier Carlos.
1: Ahí está.
0: Yo le digo.
1: Vos dijiste Carlos Carlos.
0: Yo dije Carlos Javier. Javier Carlos.
8: Porque está.
0: Javier, que no es Javier. Javier, Vicetito, me contó un pajarito que aparentemente lo habrían llamado desde un programa nuevo que ha empezado a popularcito.
1: Epa. ¿Qué ha empezado dónde, che?
0: Un programa nuevo, y aparentemente lo están llamando desde un programa nuevo a popularcito también para Zumba.
1: ¿Y?
0: No sé,
1: eso no. Llámalo, preguntale. Preguntale si es cierto.
0: Ay, Dios, lo quieren ver a Chabatón y lo quieren ver. Es una cosa. Hemos sobrevivido casi ya, ¿cuánto? 32 años, pero. Sí. Pero yo no sé si tanto da ya para sobrevivir. Sí. 32 años aguantamos, viste, pero no sé, da tanto, ¿viste?

0: Ángela, Ángela, la chica. Rearte es 22 grados, Rearte, ¿eh?
1: Sentirás el viento.
0: Sí, con la camper puesta. 22 grados a esta hora en Córdoba capital. El cielo está algo nublado. Agarra sarampión, boludo. 22 grados, señores, la temperatura. Ahora en Córdoba, 26 la máxima. Nos vamos, chicos, nos vamos, ¿eh? Se termina la mañana para todos. Sabrina Besetito, no te das una idea lo bien que hace escucharnos. Los amo, chicos, dice Sabrina. Gracias, gracias, gracias. Gracias, Sabrina. Uy, Chabatoni, ¿cómo estás? Te quiero contar que ayer terminó la Bienal 2026 en Resistencia, acá, en Resistencia, Chaco.
2: La Bienal.
0: Acá dice Bienal, no, claro, no, que sonaba
2: se
0: raro.
2: Lo corregido, se lo
0: era Bienal.
2: La Bienal, digo.
0: No. Capaz que... Ay, es Bienal.
2: Bienal.
0: Bienal 2026 en Resistencia, exacto. Chaco.
2: Sí, exacto.
0: Esto Babel Pinto metió 150.000 personas en el Parque 2 de Febrero. Gracias, Titi. Saludos para Prato. Alias, camión 1114. Ah, ¿sabés qué te decían así, Prato?
2: ¿Por qué, che?
0: Pura frente. Bueno. Juguito de Resistencia Chaco. No sé cómo será el 11-14.
2: No sé.
0: Ah, ¿sí como Prato? Entonces está bien.
2: Está bien.
0: Pero sí, tuvo Abel Pinto.
2: Sí, haciendo el cierre.
0: Un gratuito, ¿no? Un show.
2: Claro, exacto. La Bienal Internacional de Escultura del Chaco. Es un evento que organiza el gobierno de la provincia con una fundación de escultores, justamente. Y el cierre lo hizo Abel Pintos. Según el sitio Infobae, el cierre de Abel Pintos se hizo ante más de 250.000 personas.
0: Ah, acá el amigo dice 150.000.
2: Hay imágenes que son impactantes de la cantidad de gente. No sé cuántas habrán sido.
0: Así que mañana van a ser 500.
2: Sí, probablemente.
0: Sí.
2: Depende de quién lo cuente.
0: Acá en Infobae tiene un video.
2: Sí, un video.
0: No sé si tiene audio. A ver, Ricardovich.
3: ¿Qué culpa tengo de lo que hay en mi algoritmo?
0: No, pará. Pará. Ahí va, ahí te tiro el audio. No, es un video solo.
2: Un video. Pero de las imágenes con un dron.
0: Un video con un dron, sí.
2: Son impactantes la cantidad de gente.
0: Bueno, no es de extrañar, si es un show gratuito, sí, claro. Resistencia, Chaco, un evento multitudinario.
2: El informe dice que desde la tarde empezó a acercarse la gente, las familias, hay mucho turismo. Y bueno, hubo muchísima gente en el cierre. ¿No?
0: Erika dice, Titón, ya te saqué la ficha.
2: ¿Qué ficha? ¿Qué le va a sacar la ficha, Chabatán? Si no se puede sacar nada, ni un peso.
0: Vos te vas a Cadena 3 y el turco se queda con la mañana para todos. Como no soporto la risa de Cocolo, no te vayas, por favor, Chabatón, y dice Erika.
2: Pobre Coco.
0: Tú vas haciendo unas cuentas ahí, Erika.
2: Sí.
0: Dice, ya te saqué la ficha. Vos te vas a ir para Cadena 3 y el turco se va a quedar con la mañana para todos. Pero ¿cómo va a hacer eso si recién arranca el turco?
2: Claro.
0: No sé qué es lo que habrá visto, Eric. ¿Qué ficha habrá visto, Eric?
2: No sé.
0: No.
2: Te sacó la ficha.
4: Estamos presentando. No.

0: éxito de Marco Urseñere Coco. En la mañana para todos, nos vamos, chicos, últimos mensajes, ¿eh? Pablo Mesiditón otra vez. Qué pedazo de versión que se mandaron la Eugenia Quevedo y la Ley. Por favor. ¡Mi vida! Las dos completamente... las dos. Completamente enamoradas. Qué pedazo de voz que tienen esas mujeres. Dice Pablito de los Guachos de Villa Cornu. Sí, sí, sí. Han hecho un buen trabajo nuevamente juntas las chicas. Sandra me dice, chicos, chau, me voy con el turco. No me leen los mensajes, perdón, dice Sandra. Viste, ya te dije, Prat. Vos estabas muy confiado, Prat. En estos momentos, escuchando a través de YouTube, Prat. Sí.
1: ¿Cuánto?
0: 5.600 personas.
1: ¿Viste qué, Prato? A ver, decime, ¿viste qué? Dice Prato, pero si recién estábamos en 6.200, ahora estamos en 5.600, ¿me puedes decir?
2: Cae, sube.

0: lo desagadao en el final de la mañana. Dame una, Roberto. La última, Roberto Carlos, la última.
1: Bueno, se viene una nueva versión de la historia de Ricardo Barreda, el
0: odontólogo.
1: Exacto, el cuádruple femicida de La Plata, creo que era.
0: Sí, La Plata.
1: El 28 de agosto estará disponible a través de Prime Video. El año pasado salió una serie, pero esta es una película. ¿Sabés quién va a protagonizar a Ricardo Barreda?
0: ¿Quién?
1: Cócolo. Luis Machín.
0: Que es parecido a
1: Luis Machín, exacto.
2: Para que la gente por ahí no...
1: Sí.
2: No es una cara muy conocida, además, o sea... La cara es conocida, sí, pero no lo relaciona mucho a la gente el nombre, claro, con la cara.
1: Cuando lo vean, claro, se van a dar cuenta. Esa. 28 de agosto en Prime Video.
2: Luis Machín va a ser de...
1: Va a interpretar a Ricardo Barreda.
0: Bueno, muchas gracias, Robert. Luca Messi Titón, ¿viste que renunció el árbitro que dirigió la final del Mundial? Dice Lucas.
1: No,
0: renunció. O sea, pone Lucas.
1: No renunció, se retiró.
0: Se retiró.
2: Pero viste, pone ese dejo de
0: duda. O sea.
1: Creo que estaba con algunos inconvenientes en la justicia de su país.
0: Estaba denunciado por abuso, ¿no?
1: Exacto.
0: Por abuso sexual.
1: Sí.
0: Pero aparentemente
1: Se ha retirado
0: del arbitraje después de dirigir la final que España nos ganó justamente.
1: Sí.
0: Justamente, merecidamente.
1: Exacto.
0: Por 1-0.

0: cara, un limpia cual en la pareja para todos. Nos vamos, chicos, ¿eh? No, no, venga, mi vicentito, no te enojes, pero tiene razón los oyentes. No lees los mensajes, únicamente léelos de tus amigos. Oh, está todo mal para todos.
1: ¿Tienes muchos amigos, Chabatán, que te mandan mensajes?
2: El turco terminó con 15.000 mensajes en el mensajero, sin contar los de YouTube, y los de un 0800 que tienen. Así que, vamos, Titi, que te vienen cagando palo.
0: No, sí, estamos en el horno. ¿Cuánto metió un mensaje?
1: 15.000. 15.000.
0: No, chao, no llegamos, no. Fátima, me dice, yo también me voy con el turco, Chabatani, porque me gusta. No sabía que tenía un programa en Cadena 3. Gracias, Titi, por todo. Nos vemos, dice Fátima. Claro, hay gente que no se enteró todavía.
3: Claro, claro, claro.
0: O sea que encima hay gente que todavía no se enteró que el turco empezó a hacer un programa en Cadena 3 a la mañana.
3: Pero no sabía.
0: No, estamos en el horno, Prato.
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0: 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Vedi che mi ha sentito un giorno di cambio per nada, Giovanni. Te quiero, grazie per essere in compagnia tutta la mañana in mi lavoro. Non ti das un'idea, lo bien che nos hacen, dice Erika. Bueno, grazie, grazie.
1: Nos vamos, señores y señores. Nos fuimos, chao, chao.
0: Chao, chao.
1: Vamos, chao, chao.
0: A ver cómo nos vamos, para. En YouTube, la Popo en vivo, 5.300 personas. 5.319. Escuchando
1: la Popo. Vamos, que nos quedamos con el Titi.
0: Cadena 3 en YouTube, a ver. 1.800.
1: Vamos, que nos quedamos con el Titi.
0: No está todo perdido,
2: ¿viste?
0: No está todo perdido.

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la familia. Hola, hola, hola, hola, hola. Llegó el lunes, arranca la semana. Buenas tardes, mi Argentina querida. Arranca, arranca, arranca, arranca, arranca en los populares con furia, corazón y huevo.

Buenas tardes a todos, señoras, señores, bienvenidos, bienvenidos. Hora 12, 40 minutitos. Arrancamos la tarde, arrancamos el día, arrancamos la semana. Hola, mi Córdoba querida, qué linda que está, ¿eh?

0: cantando cuarteto, bailando cuarteto.
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0: Estamos a 27, por la duda voy diciendo, ya en cualquier momento suena la...

0: Bueno, qué lindo. ¿Cómo estamos, che? ¿Todo bien? ¿Todo bárbaro? Arrancaron bien el fin de semana, ¿eh? Lo terminaron bien, mejor dicho, porque arrancar siempre. El fin de semana siempre se arranca bien, se arranca con ganas, se arranca con buena onda. Lo terminaron bien, me van contando, ¿eh? Sí, señor, vamos.
1: Y comienza así. Esta canción va dedicada para todas las chicas solteras en esta noche. Con mucho amor y cariño de parte de Diego Murú y va como loco.

0: Hay que mover. Buenas tardes a todos, bienvenidos. Vamos, vamos con Tutti. Alegría, dale. Arriba, papi. 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
0: Ya viene el semáforo, ya viene el ingeniero Gutiérrez. Parra Dios Instituto, Parra Dios Talleres. Ganó Belgrano, señoras y señores.

0: Valen. ¡Vamos! ¡Ay, qué lindo, qué lindo, qué lindo, qué lindo que se va a poner esto, eh! Vamos con Tutti, señores y señores. Arriba todo el mundo, arriba los corazones, arriba. ¿Cómo están esos bolsillos? ¿Cómo están esos bolsillos? Bueno, bueno. Bueno, ya los ayudo con la canción Patria en un ratito nada más. Dame tanda.
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1: Puro cuarteto, pura fiesta, pura alegría, puro pum para arriba, papurri. Vamos, vamos, vamos. Vamos con ganas, vamos con alegría. Sí, señor, que habiliten el fiado, me dice acá Matías, el primer mensajito. Bueno, bueno, bueno, bueno, bueno. Bueno, y estamos a 27, así que bueno, por las dudas, si hay alguna alma noble, que quiera por ahí hacer un poquito de... caridad, acá lo tienen. Totalmente. Ya están pidiendo a los fiados, los muchachos, así que estamos, claro, sí, una semanita complicada. Así que esta semana, toda la semana, Después la semana que viene ya arrancamos, con la paga de este fiado. No me hagan quedar mal, queridos amigos.

Bueno, vamos con Tuti. Arriba, señores. El que no terminó bien el fin de semana estuvo Quita, que le metieron tres pepas. Sí, sí, Joel. Ya hablaremos del tema. Ya viene el ingeniero. Che, esperen un poco, el ingeniero. Ya empezaron. ¡Qué bárbaro! Ansiedad, por favor. Diego, que me pide los goles de la academia. Bueno, bueno, bueno. Claro. Vamos, papi. Vamos, vamos, que estamos.

0: ver cómo había salido Talleres.
1: Bueno.
0: Si me puedo informar.
1: Bueno, empecemos. Ya estamos igual aquí. Ya aparece Waldo ya. Señoras y señores, vamos cerrando esta primer media horita de los populares.

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1: Incautaron cocaína, tusi, ketamina y otras drogas en una fiesta electrónica en Córdoba. La Fuerza Policial Antinarcotráfico secuestró distintas drogas durante un operativo de seguridad y prevención en una fiesta electrónica realizada en la ciudad de Córdoba. El procedimiento se llevó a cabo en un evento en la calle Mauricio Yadarola. Durante el procedimiento hubo 74 controles positivos y secuestraron distintas sustancias ilícitas. Escala la tensión bilateral. El ministro de Hacienda de Brasil llamó payaso a Milei. La policía de la ciudad de Buenos Aires se defendió de un robo. Bueno, hoy no están bien los chicos que redactan, porque después lo de abajo no tiene nada que ver con lo de arriba. Un policía de la ciudad de Buenos Aires se defendió de un robo en Malvinas, Argentina. Mató a un motochorro e hirió a su cómplice. El efectivo que estaba de franco y circulaba en una moto junto a un acompañante fue interceptado por dos delincuentes armados. El segundo asaltante escapó y es intensamente buscado. A ver si escribieron bien esta. Bueno, denuncian al jugador cordobés Toro Morales por violencia de género. El jugador del fútbol de Barraca Central, Gonzalo Morales, ha sido denunciado por su expareja Karen, quien hizo pública una situación a través de un mensaje en redes sociales, en el que relata haber sido víctima de agresiones físicas, psicológicas y verbales durante su relación. Durante meses fui víctima de violencia física, psicológica y verbal por parte de quien fue mi pareja hasta ayer, que convivíamos, Gonzalo Morales, futbolista de Barraca Central, expresó Dina en su cuenta de Instagram. En su relato mencionó haber sufrido episodios en los que fue agarrada del pelo, ahorcada, golpeada, con piñas y patadas y amenazada de muerte. Hora 13:05 minutos.
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0: hace falta que te lleve, que te empuje, que te llene. 13 con 10 minutitos en Córdoba, la Córdoba, en la Córdoba está hermosa la jornada. Y vamos a 26 hoy, y vamos rumbo a 26. Tenemos 22 ahora, bueno.
1: Son la una.
0: Tengo 22 siempre, debo estar mal esto. Pero bueno, ya nos fijamos, ya vemos. Pero el sábado teníamos tres temperaturas distintas. Impresentable. Bueno, hablando de sábado, ¿cómo anda, pibe? ¿Todo bien, freidora?
2: ¿Cómo le va? ¿Cómo anda? ¿Todo bien?
0: Todo bien, todo bárbaro.
2: Bueno, me
0: alegro. Siempre bien, siempre arriba, siempre terraza.
2: Ah, mira qué bueno,
0: los populares terraza. Siempre en terraza.
2: Muy bien, perfecto.
0: Por más que haga frío o haga calor, en terraza.
2: No, pero está lindo.
0: No, está lindo, hoy está lindo. Hoy está lindo para una camperita, para un busito tranqui nomás, tranquilo. Bien. Esos días raros que nos toca vivir, sí, en, ¿no?, esta Córdoba. Capaz que mañana 6 grados bajo cero, pero bueno, disfrutemos el hoy.
2: Es lo que hay, ¿no?
0: Disfrutemos el hoy.
2: Dicen que posta mañana se viene de nuevo.
0: Dicen que viajando se fortalece el corazón.
2: Sí.
0: Y que andar nuevos caminos te hace olvidar el anterior. Lo que pasa es que vos me tirás una letra.
2: Dicen.
0: Y bueno, dicen. Dicen que viajando. Ay, no, me lamento.
2: Dicen que mañana baja la temperatura.
0: Dicen que mañana baja la temperatura. ¿Qué te dije yo? Es raro el tiempo, Dios mío, qué bárbaro. Ay, para comer unos ñoquisitos. No, unos calerones de salsa blanca, como comí el sábado al mediodía. ¡Oh! Estaban espectaculares.
2: Nosotros comí canelones ayer.
0: Ayer canelones.
2: Domingo al mediodía.
0: Muy bien, muy bien, muy bien. Yo ayer domingo milanesa. Qué lindo. Con ensaladita de tomate y cebollita de verdeo. Y el heladito de limón de Jampi.
2: No, metiste Jampi.
0: Sí, metí un Jampi ahí hace mucho que no venía, que vine de allá.
2: ¿Sos capaz de haberte hecho pasar por abuelo para tener una bocha grande?
0: No, viste que ayer era el día del abuelo.
2: Claro.
0: Sí, viste, yo con la barba y todo, medio que me encorvé y metí una bocha gratis. Bueno. Sí, y bueno, ya está.
2: Qué cara dura.
0: Echa la ley, echa la trampa, papi.

0: ¡Qué ganas de no verte nunca más, señores! ¡La Vane! ¡La Muela! ¡Ustedes, nosotros y la radio! ¡Vamos! Le mandamos un saludito grande para todos los tecladistas. Hoy es el día del tecladista. Así que tecladista de cuarteto, tecladista de tango, tecladista de ópera, tecladista de folclore, tecladista, tecladista.
1: No fuiste vos.
0: No, yo sé tocar el feliz cumpleaños en el teclado. Nada más.
1: Ah, bueno, bien.
0: Pero bueno, por algo se empieza.
1: Sí.
0: No le di bola porque, bueno.
1: De hecho, todos deben comenzar por el mismo punto.
0: Sí.
1: El feliz cumpleaños.
0: Sí. No sé, no es fácil el feliz cumpleaños porque vuelta tenés que ir volviendo para atrás.
1: Uy, debe ser.
0: Sí, bueno. Hacelo vos y yo tan. El próximo acústico que tengamos te meto acá, toca el feliz cumpleaños.
1: No, yo manejo las cámaras.
0: Ah, está bien. Bueno, es el día del antropólogo. Uy, es el día de mi ahijado Nicolás Cabrera, el sapo. Es antropólogo, así que le mandamos un saludito grande a todos los antropólogos. ¿Usted sabe lo que es la antropología?
1: Sí, el que estudia a la humanidad.
0: Claro, muy bien.
1: Ah, no te lo esperaba.
0: No, y tiene un libro sobre la barra de...
1: ¿La barra de...?
0: ¿La barra de Belgrano?
1: La pepa de piano.
0: No, si el antropólogo el estudio está enfocado, ya empiezan a llevarse cosas.
1: Ya desmantelan.
0: Ya empiezan. ¿Qué pasó? Ya como están desmantelando, están sacando un pie del micrófono. Bueno, así lo que vos quieres llevar, hermano, te adoro. Che, él es especializado en el tratamiento de las barras de fútbol.
1: Mira, muy bueno.
0: Estuvo en Napoli hace poquito.
1: Ah, le mete a barras de todo el mundo.
0: A barras de todo el mundo, sí, señor.
1: ¿Y labura de eso?
0: De antropólogo, o sea, clases en Brasil, vive allí. Vive allí, sí, señor.
1: Muy bien.
0: Así que tiene un libro, no me acuerdo bien cómo se llama ahora, se me voy a fijar, cómo se llama el libro sobre la barra de Belgrano. Vos que sos periodista, tenés que leerlo. Te lo voy a traer para que lo leas. Te lo voy a prestar. ¿Vos me prestaste uno?
1: Sí.
0: Yo te voy a prestar ese.
1: Me había olvidado.
0: No, pero yo lo voy a terminar en algún momento. No, lo voy a terminar estos días, Y te voy a traer el de mi ahijado.
1: Dale. Esa. Encantado de estar
0: a todos los antropólogos en su día les mandamos un saludo grande. Ya le pregunto al Nico cómo se llama. Lo tengo en casa, pero bueno, no lo recuerdo. Bueno, Colorite, pasate los goles de Boca, lo quiero escuchar. Antes de irme a la carnicería, anda nomás porque no hicimos. Nos hicieron.
1: ¿Qué pasó?
0: Un espanto.
1: Me dijiste que no era una cancha complicada.
0: No suele serlo, pero. Pero nada, un espanto. Nada. ¿Qué te dije yo de los arqueros altos? ¿Qué te dije yo?
1: Sí, que no te
0: dan
1: seguridad.
0: ¿Hace cuánto que te lo vengo haciendo? Más o menos en tiempo.
1: No, desde siempre, porque cada vez que te mencionaba Courtois me decías, no, arquero alto, no me gusta.
0: Sí.
1: Así que no, desde que te conozco no te gustan los arqueros altos.
0: Sí, bueno.
1: Pero no te gusta, para vos se los comen los goles.
0: Y tiene alguna responsabilidad, me parece.
1: Para mí el tercero sí.
0: En el tercero,
1: es un pepón,
0: sí.
1: Es hermoso, un golazo.
0: Y a Braida hay que decirle que siga el jugador que tiene al costado derecho, no al izquierdo, porque se ve que ve jugadores invisibles.
1: Marcaba el pase el tipazo.
0: Sí.
1: Bueno.
0: Sí, está bien. Bueno, nada, un espanto Boca. Rotar 7 jugadores ni bien empieza la temporada. No está, me parece que no.
1: Leía, eso sinceramente no me acordaba. Leía que el Vasco erra en lo mismo en su primer ciclo en Boca. En rotar demasiado. Bueno, por ahí la que hay que hacer es la que hacen otros técnicos. Van los mejores siempre.
0: Claro, tienen que jugar los mejores, ¿viste? Pero bueno. Bueno, es toda tuya, Vasco, esta, ¿eh? Así que bien. 13:20 minutitos, señores y señores. Ya viene el mismísimo ingeniero con el semáforo, que es la voz autorizada, ¿no?

0: Qué lindo los Cali, que vuelven a grabar con los cuarteteros. Prontito, miren, empiezan a salir algunas cositas nuevas. Así que bueno, colorite, me saco el sombrero con el pronóstico deportivo del fin de semana, dice Mario. Ah, bueno, bueno, sí. El último pronóstico anduvimos bien, ¿no? Sí, hemos estado de 2 de 3 pronósticos, 2 de 3 metí.
1: Señora, bueno, señores, gana hoy. Gana hoy. Hoy gana. Hoy gana Newell's Old Boys de Rosario. Ahí nomás, ¿eh? Tampoco es que le va a ganar tan fácil.
2: Tampoco es que tira manteca al techo.
1: Tampoco es para tirar manteca al techo.
2: Que no tira manteca.
1: Pero hoy van a debutar de local.
2: Mira.
1: Y les va a ir bien. Y también va a ser figura el arquero de Newell's.
2: No.
1: Sí, lo van a pelotear lindo. Pero la victoria. Es local. Por lo menos así lo veo yo.
0: Bueno. El último pronóstico también acertado. Bien, ya viene el ingeniero.

0: 12:27 minutitos, seminares. Quiero entrar, quiero ver, quiero ir, quiero pasar por tu casa y quiero salir también, claro. Pajarrín para el Emi, que le queda hermoso el delantal de parte de la tribu Miranda. Bueno, bárbaro, le hacemos el... A la Emi, el pajarrín con el delantal, será el delantal para hacer de comer, qué sé yo, pregunto, de todos modos. Le mandamos un saludito grande. Colorete, ¿no probaste el helado de Jampi, el tricolor? No, en tu casa, dice que lo están probando. Pero no quería decírtelo yo, quería que lo descubrieras
1: así?
0: Vos.
1: ¿Por qué le decís así?
0: No, porque, viste, por la duda, tengo que informar yo, esto es una radio que informa. Hay que informarle al tipo que en la casa están... Coloriti, coloriti, coloriti. Y qué hermosa tarde, ¿verdad? ¿Cómo quedó? No, hemos arrancado con el pie totalmente izquierdo. Pero ahora vamos a ir con el ingeniero, que sé que es.
1: Claro, sí.
0: ¿Usted vio algún partido este fin de semana?
1: Yo vi el de Talleres completo. El de Instituto. Fue el viernes el de Instituto, ya lo estuvimos comentando un poco. Y después poco más. Momentos de otros partidos. Partido completo, ninguno más.
0: Bueno, muy bien. Me parece varón y no había mucho para ver tampoco, pero bueno. Colorete, para Melania Moreira, que cumpleaños. Hoy le mandamos un saludito grande. Para los pibes de la final de Unquillo, que habiliten el fiado, que queremos ir a ver a Racing. Aguante el primer grande. Bueno, bárbaro, le mandamos un saludito grande a los chicos de Unquillo. Vamos habilitando el fiado, estamos 27, sí señor. No podés poner esos temas de la Pepa a esta hora, Colorete. No puedo subir la radio porque estoy trabajando. Qué lindos recuerdos, Tenemos novedad popular de la Pepa, que sale esta semana con un tema nuevo también, Sí señor, volvieron las novedades populares. Mamita, querida, se acordaron en la radio. Bien, Colorete, empezando el lunes, pone algo de qué locura, dice Esteban. Bueno, me manda fotito empezando el lunes, pero el Esteban Carrara de Piquillín está empezando el lunes haciendo fuego. Pero.
1: Bueno, está
0: bien. ¿Y el viernes qué hace entonces? El viernes tiene que hacer una vaquillona con cuero. No hay día, pero digo el lunes. A ver, uno viene del fin de semana, qué sé yo, ya arrancamos el lunes haciendo fuego.
1: Ya arrancamos.
0: Pero comete un plato de fideo hoy. Cuídate un poco. Bueno, pero un arroz hoy lunes. No, ya, mira qué lindo. Abrió el chulengo el Esteban y ahí está. Con Tuti. Vamos, Estebencito querido, le mandamos un abrazo a los Carrara. Dios mío. ¿Cómo toman los Carrara?
1: No me digas.
0: Este y el hermano.

0: espectacular para una birra fría y escuchar los goles del Bayern Boca. No vi nada de fútbol, pero sabiendo lo que Boca, seguro metió 4-5. Ah, el cara de Crudelé, que qué divino, Gael. Gael, ¿cómo está la gente hoy, eh? Bueno, bienvenidos todos, están todos. Sí. Vamos a hacer una obra de teatro en Carlos Paz con todos los stand-uperos que tenemos hoy, ¿eh? Qué divino. ¿Usted qué me cuenta, Núñez?
1: Bueno, yo le cuento que ya firmó contrato Bocinha en el Colo-Colo.
0: Bueno.
1: Ganará 8 veces más que lo que ganaba en su club anterior en Portugal. Y obviamente es el récord para esa edad, para un arquero de ese salto, ¿no?
0: Claro.
1: Un salto impresionante en la carrera, como el Mundial le puede cambiar la vida a una persona, y en este caso a un futbolista profesional.
0: Bueno, le cambió el Mundial, no me acuerdo cuál fue el Mundial, ¿cuál era? ¿De Costa Rica? ¿Cuál era el arquero que...?
1: Keylor Navas.
0: Keylor Navas.
1: Misma situación, tenés razón.
0: Que bueno, fue en el Mundial anterior, no sé si fue el 2022 o el 2014.
1: El 2014.
0: Le cambió la vida totalmente.
1: Claro, cuando comparte grupo con Uruguay,
0: claro.
1: Con otro campeón del mundo más, y termina clasificando Costa Rica, y un mundialazo de Keylor Navas que atajó en tu PSG, por ejemplo,
0: sí.
1: En el Real Madrid.
0: Sí, fue nuestro, sí. ¿Te alcanzó el helado de tres bochas? Jaja, por la duda no tengo pareja, dice Vanessa. Bueno, no, Vanessa, lindo. Alegría para todos. Bien.
1: No le puedes decir que en su casa.
0: No, puedo decir que en tu casa. No, bueno. Gracias, Vanessa. Qué lindo.

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2: 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Uy, mira qué lindo.
3: ¿Qué pasó?
2: Apareció la Juliana, no. La Juliana con Y.
3: ¿Con Y?
2: La Juliana con Y.
3: ¿Qué dice?
2: Colorete, te aviso que el sábado salió todo mal. Uy, Dios mío, la Juliana. Todo mal. Resultó que el chico que me invitó a comer, ¿te acordás que nos había contado que le habían invitado a comer?
3: ¿El soltero?
2: Tenía pareja. Tenía pareja. Colorete, él me decía que era su hermana. Pero encima un mentiroso. Yo seguía ahí con él mientras su pareja lo llamaba por teléfono. Le dije, Colorete, que me dijera la verdad, porque es feo sufrir. Y luego él se levanta y me dice, vamos a la casa de un amigo. Y le dije, no, decime la verdad. Y ahí me dijo que sí tenía novia, que iba a cortar con ella y quería estar conmigo. Lo único que hice, agarré mi auto y me fui llorando. No quiero saber más nada con nadie. Gracias, Colorete, por alegrarme mi día. Amo la radio. Gracias, Colo. Quiero estar tranquilo. Bueno, para que te voy a hacer una viva ahorita, Juliana. Va.
3: Qué puntería.
2: Dios mío. Qué puntería, Juliana.
3: Por favor.
2: Qué puntería, Juliana. Mamita, querida.
3: Que los eligiera así,
2: No. Mirá que antes estaba la Mayra, que los elige mal.
3: Claro.
2: Pero ahora la Juliana, Dios mío. Que el otro era casado, que tenía no sé qué. Y ahora este que viene y le invita, ¿van a cenar? ¿Qué habrán cenado? ¿Fueron a un lugar lindo, por lo menos, a cenar, Juliana?
3: Pero le debe haber caído mal, con todos esos nervios, esas lágrimas.
2: Después con eso sí, te cayó mal la comida. Qué mal, qué impresentable. ¿Y cómo el otro va a estar comiendo y decir, no, es mi hermana la que me llama?
3: ¿Cómo va a decir hermana?
2: No, loquito. Un basura total, inimpresentable, Juliana, Dios mío. Bueno, vamos. Damos vuelta a la página, vamos, Julianita de mi vida, vamos, que no decaiga, vamos, arriba. Acá están los populares que te ayudan a vivir mejor, vamos. Ya va a llegar.

0: ¡Qué lindo, Colorete! Colorete, nuevo capítulo de Magú. Te cuento que fui a la cancha a ver a los chicos de Chachapoyas, el cual juega Magú. Pero la Mayra no le afloja. Lo manda con 20 lucas nomás. Imagínate que no tenía ni para tomar la coca. Encima terminó el partido y salió corriendo a hacer Uber. ¡Pobre Magú!, dice el Pocholo. ¡Dios mío!
1: Que no se habla. ¿20 lucas una gaseosa te tiene que alcanzar?
0: Sí, bueno, sí, pero tenés que comer el asado, tenés que jugar el partido, tenés que poner para la cancha, claro, con 20 lucas, es bravo la Mayra. ¡Ah, va la Mayra con el Magú, pobre! ¡Ay, oh, Dios mío! ¿Qué está pasando con vos, Magú? ¿Qué estás necesitando, mi hermano? ¡Ay, Colorete, desde Mariscal, trabajando con la Popo el Palo! Cuando encuentre cómo enviar una foto o video, te envío una. Y pero ahí en el mensajero está, ¿o no?
1: Sí, sí, sí, el ganchito, tocas y...
0: El ganchito te lleva a mandar todo, claro. Qué lindo, Colorete. Te felicito por haber acertado el pronóstico. Ahora los de Talleres no entendieron nada. Rosario Central nos hizo el pasillo y Ñuvel a ellos el anillo. No sea así. Gladys. Pero es la próxima.
1: No, me lo esperaba el
0: Es como Guay, es como la Susana, está Gladys. Pero Gladys, pasillo, anillo, claro, rimó. Bueno,
1: sí, bueno.
0: Qué divino. Ay, ay, ay, bueno.
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0: ¿Dónde, Nandinanay, le pagaste con el pronóstico, Colorete? Le pegaste con el pronóstico de Talleres, un broncón. Mi consuelo fue que tu Boca le fue peor. Bueno, para la ensaladera Matador de los Fabulosos, que es un clásico. Bueno, Carlitín, bien.
1: ¿Qué ve nosotros con qué? Bueno, lo alegró.
0: Sí. Lo alegró, bueno.
1: Consiguió alegría ahí, bienvenido.
0: Sí, si la alegría tuya es que pierda Boca, y bueno, está bien. ¿Qué va? Si vamos a jugar como ayer, vamos a perder seguido, pero bueno. Dice la Vanessa que recién me cargaba que no tenía pareja. Dice, a esta altura de mi vida los hombres no sirven ni pavo.
1: Bueno.
0: Son todos mentirosos.
1: ¿Qué es eso, Julián?
0: Vanessa, porque te has encontrado con hombres equivocados. No todos son así.
1: No.
0: Dale
1: todos.
0: Un changui. Dale
1: no
0: una,
1: todos somos así.
0: Dale una oportunidad. Los románticos, que somos pocos los que quedamos, no somos para nada como vos decís. En algún momento vas a tener que encontrar uno. Tranquila, Vanessa. Tranquila.
2: Si está así, ya hablará.
0: Ayer fue el Día de los Abuelos, por eso para la ensaladera te pido el tema de un grupo que se llaman Los Clásicos y el tema es que no te olvides de mí. Bueno, veremos qué pasa, si es clásico o no, de la música del mundo. Para Rey y Roxana de Unquillo, anoche fueron papá de Alejo, de parte de su primera hija mía y la familia Arrieta. Pero mira qué lindo, le mandamos un saludito muy grande, ¿eh? ¡Vamos!
2: Luna, luna, luna.
0: Es el Día Internacional del Perro Callejero.
1: Ah, muy bien, perfecto.
0: Hoy es el Día Internacional del Perro Callejero.
1: ¿Les tenés miedo cuando vas caminando?
0: No, hay que demostrarle actitud. Porque ellos te huelen y te miran y te se dan cuenta si vos estás cagadito.
1: Este está cagado.
0: Este está cagado. ¡Ataquemos!
1: A este lo asusta.
0: Claro, sí. Así que no. Hoy es el día de andar con zancos. Bueno, el que pueda, que lo haga.
1: ¿Te sale?
0: No, nunca me subí un zanco. Me subía a los palos de escoba, a los pagos de escoba que tenían una plataforma para ahí anduve, en eso.
1: Casi un zanco.
0: Era un zanquito, era.
1: Claro.
0: Eran dos palos de escoba, le ponías como una plataforma así acá para poner las patas y ibas así, tiki,
1: como
0: pero...
1: Como has contado que formaste parte de un circo,
0: no.
1: Por ahí hacías ese número también.
0: No, yo estaba en el trapecio, no, ya los zancos.
1: ¿Trapecio? No,
0: los zancos, no. Volvió a la vida Lambertucci de Marco Juárez. Patamulo en el horno a leña acompañado con papa, con aceite de oliva y especias.
1: Ah, muy bien.
0: Pero mira qué lindo. Bueno, como siempre, ¿no? Él siempre te vende el antes, el durante,
1: sí, claro,
0: y el después. Así
1: todo
0: que,
1: el proceso.
0: Todo el proceso. Todo, ¿viste? El horno a leña, las patamulo en una bandeja, las papas cortadas en otra bandeja, claro, la especial.
1: Es la semana enojado.
0: La especial de campo.
1: Ah, muy bien.
0: Y sal de campo ahumada eligió.
1: Ah, muy bien.
0: Ah, y ve un vino tinto, no sé si para tomar o para ponerle ahí a la... No, debe ser para tomar.
1: No.
0: Ah, claro, porque la pata muslo... Lo que sí, la foto de la pata muslo, yo...
1: ¿Está con frío?
0: Espérate, quiero ver, para que quiero ver la última foto.
1: No seas ansioso,
0: no,
1: anda mirando
0: está bien,
1: el proceso.
0: Está bien. No, pero un poco, 5 minutos más en el horno. No, está
1: más
0: crocante el cuero.
1: Y pero con 5 más tampoco le erró por tanto.
0: 10 minutos más, entonces. Ay. No está crocante el cuero. Che, los pollos de Marco Juárez son ganso prácticamente. Son
1: ¿serán pozos?
0: Son, no, tiene una pinta, mirá la pata muslo, es como una raqueta de tenis, loco.
1: Ah, la puta.
0: Bueno, bien, bien, bien. Siempre, nunca nos defrauda este chico Lambertucci. Pero yo lo hubiera dejado un poquito más crocantón al
1: buen al, concepto ese.
0: Sí. Sí, porque viste. Y... Tiene buena pinta, ¿eh? Tiene, las papas tienen buena pinta, ¿eh? Sí. Y. Raro el vino. Marca El Bautismo, creo que se llama el vino. Mira vos.
1: No lo conozco, che.
0: Hay como 4 o 5 ahí en una foto de. Parece una foto familiar en la etiqueta. Media rara. Pero bueno. Hola, Lambertucci, querido. ¿Cómo estamos, mi hermano? ¿Todos contentos? ¡Arriba! Patita mulo, claro, estamos a fin de mes. Metiste pollo, Lambertucci, esta vez. Vamos todavía. Se ve que no había muchos invitados porque habían 3 o 4 patamulos nomás, ¿eh? Qué lindo.

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2: Recién hablamos de pollo y hoy es el día del dedo de pollo. Como el dedo,
3: ¿vos
2: de
3: sabés
2: pollo?
3: Que lo busqué.
2: ¿Tienen dedo los pollos?
3: No, hoy es, viste, los bastoncitos.
2: Ah,
3: el bastoncito ese que untás en el... Oh, también la patita.
2: Que se va la patita de pollo.
3: Eso, eso, el día de
2: eso.
3: ¿Por
2: qué le ponen dedo de pollo?
3: Y
2: si
3: en
2: tiene
3: algún
2: pata.
3: País se debe decir dedo de pollo.
2: Qué bárbaro,
3: ¿qué es
2: Dios mío.
3: No te enojes, estás muy renego.
2: Pero me la hacen difícil, ¿viste? Hoy es el día del whisky escocés. Ah, qué noble
3: mirá,
2: bebida, ¿eh?
3: Mirá cómo
2: qué
3: cambiaste el tono.
2: Qué cosa rica que es. Dios mío, después de comer, un cloc-cloc, ahí.
3: No, tuve el gusto, che.
2: Bueno, tenés que probarlo algún día.
3: Bueno.
2: Sí, yo no distingo si es de Escocia, de Irlanda.
3: Me estás haciendo trampa, entonces.
2: No, bueno.
3: Pero es el día del escocés.
2: A ver, voy a googlear whisky escocés, porque a ver si es de la... ¿Dónde va la H? Ah, acá.
3: A lo mismo, te lo corrige cosa de último.
2: Escocés. A ver. Scott Whisky from Honey. Las 10 marcas del whisky escocés más vendidas del mundo.
3: A ver,
2: le voy a dar. Le voy a dar el ranking. Espérate que llegue hasta abajo porque empiezan a hablar. Ta. Ah, no. Para, ahí te digo. Dame un
3: ratito. Sí, no hay ningún apuro, tranquilo, sí.
2: Dame un ratito. Voy por el número 7. Me bajé en el 8. Label. Para, las 10 marcas. A ver.
3: ¿Quieres que te las dicte?
2: Destilación de malta fermentada. Escocia se utiliza en barricas de segundo uso que antes añejaron Borbón o Jerez español. Debe reposar mínimo 3 años para ser denominado whisky.
3: ¡Apa!
2: Te voy dando un poquito de clase.
3: Sí, me gusta.
2: Sí. Bueno, sí, acá estamos. No sigue. No. Vos...
3: ¿Querés que te las diga?
2: Acá está. Bueno. Los 10 escoceses más vendidos del mundo.
3: Sí.
2: JB.
3: ¿La probaste?
2: En el puesto número 10.
3: Sí.
2: Es un amigo que me acompaña prácticamente...
3: ¿A todos lados?
2: A todos lados.
3: Mira vos.
2: JB es el rico, suavecito, entrador.
3: Mira,
2: bueno. Después está el marca The Wars.
3: The Wars.
2: No lo conozco.
3: Okay.
2: No lo conozco. Después viene el Label 5. Que
3: Five.
2: No es el Blue Label, no, es Label. Este
3: Label.
2: Se llama Label.
3: Solo Label.
2: Sí. Este está en el puesto número 8.
3: Tampoco lo conoces.
2: No lo conozco. William Peel. Blend Scotch Whiskey, en el número 7. Tampoco lo conozco, tengo el gusto.
3: ¿Tiene un facho en la botella?
2: La botella tiene facha,
3: hermosa.
2: Sí. Black and White. Este tiene más facha de sí. Cerveza, la botella.
3: Sí, parece yogur.
2: Sí, Black and White. Este se está en el puesto número 6, de whisky escocés, ¿no?
3: Sí, entras al top 5.
2: Ahí viene uno de los grandes amigos de mi vida, que siempre lo saludo para el 20 de julio.
3: Ah, no me digas.
2: El Chiva Regal, Chiva en el puesto Regal. Número 5. Qué cosa rica para después de comer.
3: Muy
2: Dios
3: bien.
2: Mío. Mira qué lindo, 12 años, acá tengo uno de estos. Sí, este es rico. Después tengo Williams Lawson. En el puesto número 4.
3: No lo conozco.
2: No, tampoco tengo el honor. El Grants en el puesto número 3.
3: Sí.
2: Esto lo he visto, pero no sé
3: nunca
2: si...
3: Nunca lo probaste.
2: No creo
3: Está
2: que
3: bien.
2: No. En el puesto número 2, Valentine's.
3: Valentine's.
2: Este whisky, sí, Valentine's. Este lo,
3: ¿cómo
2: lo
3: se
2: he
3: nota
2: probado.
3: Que mundo,
2: me quedo... Bueno, y a ver, quiero ver en el puesto número 1... El mismísimo.
3: Y sí.
2: Johnny Walker. Sí, Johnny Walker.
3: Así probé el uno entonces.
2: Black Label, Blue Label, Green Label, Divi Label, Acariciando Label, todos los lindos.
3: Acariciando Label, mira.
2: Qué lindo, el escocés. Ahí está, el Blue Label que es el número 1. Mira el Valentine que yo no le daba ni 2 mangos, está en el número 2.
3: Mira
2: vos. No, me quedo con el JB.
3: Muy vendido.
2: Yo estoy con el 1 y con el 10. Con el 1, con el 5 y con el 10. Estoy en el
3: sos
2: primero.
3: De los extremos.
2: No, pero mirá la tabla mía.
3: Sí.
2: El 1, el 5 y el 10. Con esos 3 estoy.
3: Y bueno, jugales.
2: 1, 5, 10. 1, 5, 10. 1510. Hay que hablarle a Móvil Pipa para que haga la jugada.
3: Y metele.
2: Sí, porque de ese es mi ranking. O sea, así. Espectacular. Los otros, viste, el Valentine, nada, me parece que la. Después los otros no los conozco. Pero bueno, día del whisky escocés. Hoy cuando termine de cenar esta noche, le voy a entrar
3: vas a festejar?
2: Le voy a hacer un clock.
3: Muy bien.
2: Sí, porque hoy es el... Hay que celebrar los días.
3: Feliz día, entonces.
2: Sí, señor. Hoy te voy a mostrar, te voy a mandar... El otro día te mandé una...
3: Me mandaste. Sí, yo estaba para otra cosa ese día.
2: ¿Pero qué te pasó?
3: No, estaba un poquito de mal humor y vos metiste ahí una
2: Estaba de mal humor y yo te puse... Espera, que me voy a fijar ahora... Acá te puse Do sí. Not Disturb. Te dije, no me molestes. ¿Y qué estaba tomando? Estaba no tomando el número 5 de la tabla, mira.
3: Mira, ahí está. El 5 de la tabla.
2: El 5 de la tabla. Pero lo estaba tomando un trago largo, ¿viste?
3: Veo.
2: Me gusta tomar el whisky trago largo. Sí.
3: Medio borrachín.
2: No, le pongo la medida justa. Ver, por ahí le. Bueno. Le agrego una piedrita más de hielo y le meto un poquito más, ¿viste?
3: Está en la vesícula,
2: está. No, la vesícula está en la reina Fabiola, está podrida allá en un tacho, olvídate.

0: Olorete, acá Móvil Pipa, vamos a jugar el 1510 para la nocturna de Córdoba.
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2: Rastrearon un celular robado en Nueva Córdoba y al allanar encontraron armas caseras de todo tipo. El procedimiento se realizó después de que efectivos policiales siguieran la geolocalización de un teléfono sustraído horas antes. El rastro llevó a los agentes hasta un depósito ubicado sobre la calle Richardson al 300. Allí se secuestraron dos armas de fuego de fabricación casera, un pistolón de doble cañón y una escopeta recortada. Todos elementos incautados quedaron a disposición de la justicia. De Mendiguren anticipó que podría denunciar a Mirai por haberlo tratado de ladrón en La Rural. El exministro de Producción durante la gestión Dualde afirmó que el presidente le injurió sin pruebas. El dirigente del masismo aclaró que nunca tuvo una causa ni una demanda por su gestión. Ha estado con la verba importante este fin de semana. Estuvo atacado el presidente. Baja un cambio, papi. El árbitro Slavko Vincic se retiró del arbitraje tras la final del Mundial 2026. Paupérrima actuación de Vincic en la final del Mundial.
3: ¿No te gustó?
2: No me gustó. No estuvo a la altura de las circunstancias, ni de las selecciones que estaba dirigiendo. Anunció su retiro, el muerto este, apenas una semana después de haber dirigido la final del mundo. Entre los señores, la.
3: Bueno. Llegué al techo, dijo.
2: Sí. Llegaste al techo y chao. Que te vaya bien, Vinci. Delincuente.
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0: estaba Simoncito, señoras y señores. Inverne. Bueno, 14 con 14 minutitos. Somos los populares, señores, con furia, corazón y huevo. Alegría para todo el mundo. ¡Vamos!
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0: Vamos, que ya viene. Lo presentamos al ingeniero, lo tenemos por ahí. Lo presentemos ya, chicos, porque está esperando por él.
2: Uy, ya con lo querido,
0: el ingeniero, decía yo. Bien.
2: ¿Qué tal, Luis? ¿Qué tal, Luis? Escúchame. Yo vi un par de partidos este fin de semana.
0: Sí, sí.
2: Es mi obligación, además, como hincha del campeón del fútbol argentino, ver cómo están los otros equipos. Ah. Y bueno, llegué a la siguiente conclusión.
0: Está bien, está bien.
2: Boca y River van a necesitar un par de partidos para poner sus equipos a punto.
0: Bien.
2: Independiente Rivadavia y Argentino Junior no son los mismos equipos del campeonato pasado. Entonces, lo que yo veo que Belgrano, en este arranque de campeonato, en el arranque, está un escaloncito más arriba que el 90% de los equipos.
0: Mirá vos.
2: Si Belgrano mete un arrebato, care gato, colorete.
0: Sí.
2: Ya sea con Tigre, con Argentino Junior, guarda. Guarda que podemos quedar primero en la general, colorete.
0: Bueno.
2: Así que bueno, es lo que yo vi.
0: Bueno.
2: Belgranito, el campeón, está a otro nivel.
0: Ah, bueno.
2: Por lo menos en este arranque de campeonato.
0: Bien, bien.
2: Vamos
0: bien
2: a ver qué pasa, colorete. No va a ser cosa, no va a ser cosa, colorete.
0: Ay, ay, ay.
2: Mejor me callo.
0: Bueno. Tan confiados, tan bien, tan contentos, me gusta.
3: Fecha
0: han arrancado
3: uno.
0: Bien fecha 1, ¿eh?
3: Fecha 1.
0: Toma declaración de esta fecha 1, porque la otra vez también, la primera fecha, había mandado a todo el banco suplente, ¿eh? Lo había echado a Cigalinsky y todo, pero bueno. No, fecha 1, ya arrancó Flaco Bay.
3: Por encima, por partido de todo.
0: Un primer partido aquí de todo, pero ya está para un... No, impresionante. Bien, señores, vamos con el que sabe.

0: Señoras y señores, llega el ingeniero. Era bien al vino tentado. A ver qué dice el primer semáforo, a ver si coincide con el Flaco Báez, el ingeniero Gutiérrez. ¿Cuáles serán las luces rojas, amarillas y verdes? Hola, ingeniero querido, ¿cómo anda? Quinceñari, ¿todo lindo?
1: Hola, don Colo, ¿cómo le va? ¿Cómo anda?
0: Acá estoy.
1: Bueno, habíamos quedado con el semáforo mundial, pero sí, ya se vino.
0: Ahora sí.
1: Ya comenzó el clausura, sí, y vamos a comenzar el semáforo que tiene que ver con nuestros equipos y el andar en este torneo que... cuyas tres fechas se van a jugar muy seguido, así que vamos a tener esta semana presencia de semáforo.
0: Bien ahí.
1: Pero rápidamente te cuento, antes de decirle que usted es el hombre que más sabe de fútbol planeta.
0: Por favor, muchas gracias.
1: Que en el semáforo verde lo tenemos a Belgrano, paradito ahí, que jugó un gran primer tiempo frente a Central, de lo mejor del Celeste, tocando, distribuyendo, siendo profundo, Rigoni, Adrián Sánchez, que se lo comió a Di María, no lo dejó mover, Vázquez en un gran partido, Velázquez profundo, Celarrayán distinguido y Ubita Fernández como esos jugadores de potrero, viste, que definen una que tienen adentro. Bueno, el primer gol fue una obra de arte, como
0: sí,
1: para
0: totalmente
1: cerrar el estadio, viste, pedir las llaves y volvernos
0: apaga
1: todos a casa. Tuvo un momento de duda en los que apareció el arquero Vicentini, que reemplazó a Thiago Cardoso, que tenía algunas líneas de fiebre. Gran respuesta del arquero en dos remates. Después le empató Central, pero Belgrano tomó nuevamente el partido para sí. Los cambios del ruso, el acierto de ponerlo al pibe Hernández, que es un chico ya, pero con pantalón largo. El golazo de González Metilli, un zurdazo terrible. Le dieron a Belgrano la victoria, que si pesás todo el partido le quedó chiquita. Debió haber hecho un par de goles más. Un gran partido el Celeste a lo campeón. La gente repletó el escenario a lo campeón. Ganó Belgrano y puso primera en este torneo clausura. Otro que lo debemos poner en el semáforo verde es Estudiantes de Río Cuarto. Casi una empresa imposible, ¿no? Soñar con permanecer en la categoría. Pero le ganó a Tigre con mucho esfuerzo 1-0 jugando de local. Y me parece que hay que marcarlo porque está haciendo un gran esfuerzo con el Jackie Forestelo como nuevo técnico frente a un rival complicado que siempre es Riestra. Pero lo supo conseguir. Un resultado que tuvo al arquero de Estudiantes como una de las figuras, pero el equipo que sabe que tiene que sumar y mucho, empezó sumando y no es poco. Entonces, semáforo verde para Belgrano, semáforo verde para Estudiantes de Río Cuarto y semáforo verde para Racing también.
0: Ah, sí.
1: Que en la primera B Nacional ganó de local 2-1 San Telmo, dos goles de Chavarría. No jugó tan bien, no hizo un gran partido, pero aseguró estos tres puntos de local. Tiene que definir Racing la expectativa de visitante, Coro, porque de local suma, pero de visitante no suma, y así no le va a alcanzar para meterse entre los 8 clasificados. Un poder goleador de un hombre tan experimentado como Chavarría le dio la ventaja. Un partido que lo sufrió mucho Racing cuando el rival le empató, pero sobre el final Chavarría apareció de nuevo, presencia goleadora, y Racing sumó 3 puntos que, insisto, deben completarse con sumar de visitante, porque si no la ecuación no le da de ninguna manera. Semáforo amarillo ¿para quién? Y para Talleres, que planteó una posicional rara de San Paolo en el inicio, con tres centrales que no habían jugado casi nunca. Había hecho línea de cuatro en la mayoría de los partidos, jugando de práctica, y había puesto tres puntas, un 4-3-3. Bueno, en esta metió un solo delantero, dos volantes recuperadores como Fattori y Galarza, dos volantes creativos como Baroni y Cristaldo, pero después no llegó casi nunca. No pateó al arco en esa primera parte, donde Ñul, que es uno de los peores equipos del campeonato, hizo pie, lo complicó, lo metió en problemas, porque los tres centrales no funcionaron, porque la línea de cinco tampoco funcionó. Y en el segundo tiempo el equipo se despertó. Me parece que después del gol de Ñul, del penal que le comete Facendini, un hombre del equipo rojinegro, el equipo despertó, apareció en escena Rick, apareció en escena De Pietri, apareció en escena Giavazza. El equipo lo debió empatar al partido, una gran actuación del arquero Reinatti. Me parece que si le empataba, se lo ganaba, pero perdió un tiempo Talleres, dejó pasar un tiempo. Insisto, una posicional rara del técnico, me parece equivocada para un equipo que tiene que volver a jugar con esos dos wins, que tiene dos flechas como son Ricky De Pietri, a la ausencia de Baloyes por lesión que lo va a tener durante mucho tiempo parado. Pero en el segundo tiempo el equipo apareció, lo arrinconó a Null, lo llevó contra los palos, y de no ser por el arquero, Talleres hubiera empatado, algo que me parece mereció. Por eso queda queda como saldo la mitad, ¿no? Perdió un tiempo y en el segundo, cuando se despertó, lo fue a buscar y tuvo muy cerquita de empatarlo. Y semáforo amarillo para Instituto, que no tiene gol. Tuvo 4 o 5 opciones frente a Vélez en el Amalfitani, pero juntó pase, fue profundo, pero erró en el remate final. Ni Tisera, ni Córdoba, que tuvo una noche para el olvido, acertaron en el remate final. Y después, cuando cambió el 9, cuando entró Guerra, más o menos le pasó lo mismo. Sin que en el segundo tiempo se le cayeran ideas, porque ya el segundo Vélez se defendió mejor y a Instituto le costó un montón. Pero en esa parte donde tuvo el partido en bandeja, por así decirlo, generó 4 o 5 chances muy claras, pero no tuvo gol, no tuvo remate. Y esa es una materia que la va a tener que resolver rápidamente, porque si no le va a dar más de un dolor de cabeza. Uno no puede superarlo a Vélez como lo superó en el Amalfitani y no meterle por lo menos un gol para empezar a quedarse con el partido, o al menos hacer coincidir su mejor momento con el gol. Esto no le pasó a Instituto y terminó sufriendo un partido porque había trabajado al menos para traerse algo desde la capital federal. Y semáforo rojo para los dos más grandes del fútbol argentino. Un papelón. Papelón de River en su propio estadio frente a Barraca Central. Jugó decididamente mal. Barraca le ganó le convirtió y después se defendió bien. River no tuvo juego, no llegó. Casi que te diría, no pateó al arco Colo River. Sí. Y lo de Boca fue un papelón. Anoche frente a Riestra, le metió 3 goles. La nula participación de la defensa, que jugó un partido de terror.
0: Sí.
1: El arquero que no atajó nada, que tampoco resolvió nada.
0: Es muy alto.
1: Pero cambió la saga en una formación rara también que planteó a Rabanera con un solo delantero, el Pibe Flores, y el resto volantes de arriba. Flores hizo lo que pudo y los volantes de arriba no hicieron nada. Solamente Delgado, porque lo de Ascacíbar fue paupérrimo.
0: No anduvo bien.
1: Lo de Zenón también. Boca no tuvo arribo por los laterales, ni por el lado de Lautaro Blanco, ni por Malcolm Braida. Y después, cada vez que tiró un centro el equipo de Riestra, Boca la fue a buscar adentro. Tan sencillo como eso. El tercer gol, para Boca, la pelota que la captura Alexander Díaz en su propia área. Y empezó a correr, con 3 de Boca que lo marcaban. No lo pudo alcanzar ninguno. Se la punteó a Montero, que otra vez falló. El tercero gol de campeonato. De Riestra. Y en el segundo tiempo Boca metió un delantero como Villa, un centro delantero como Merentiel y no pateó el arco. Un papelón de River y de Boca, los dos en el semáforo rojo. Gran semana para los populares, Colo. Le mando un
0: gran
1: super abrazo. Que la pasen realmente muy bien. Que aprovechen esta semanita de buenas temperaturas.
0: Bueno.
1: Así que un gran lunes para todos y gran semana para los populares, Colo.
0: Abrazo, ingeniero y querido. Qué dureza, ¿eh? Pero bueno, tiene razón.
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1: Vamos arriba, señores, vamos, que está linda la cosa, Daniel. Colorete, no le puedo decir delincuente al árbitro de la final. ¿Qué tenés prueba, vos? Parece nuestro presidente. No, no, yo... parece que no dirigió bien, ¿eh?
2: ¿Está bien?
1: A mí me parece, no sé, usted, pibe.
2: No coincido. Para mí no coincido.
1: Ah, usted...
2: Para mí dirigió normal.
1: Bien. A mí me parece que se apresuró.
2: En la primera Marisa Enzo.
1: Sí, me parece.
2: Pero eso no mancha todo un partido.
1: Sí, pero en todo el partido después hubo cositas raras. Pregúntele a Colorete si sigue pensando que Di Lolo para la selección. Bueno, que haya tenido un mal partido.
2: ¿Seguís
1: no quiere
2: pensando
1: decir...
2: Di Lolo para la selección?
1: Creo que va a ser el central de 2030. Tranquilamente.
2: Otra vez.
1: Sí.
2: Otra vez a volver.
1: Pero jugamos todo jugó mal. Todo el equipo. No es Di Lolo solamente. Bueno, hemos tenido un traspié porque técnico que todavía medio como que no se dio cuenta que no hay que rotar. Hay que poner a lo. Hay que darle descanso a Walt Disney, que vaya al sur.
2: Más si venís de 2 meses de vacaciones.
1: Claro, y aparte.
2: Vacaciones, pretemporada, lo que sea, pero 2 meses.
1: Ay, Colorete, decirle al flaco, va de que le eche soda, dice Víctor de Guiñazú. Mira cómo arrancó el campeonato, perdieron todos los grandes, Boca, River y Talleres, ganaron todos los chicos, Riestra, Barraca, Belgrano. Bueno, no pasa nada, no es de grande no dejarse caer, es de grande caerse y saber levantar. Vamos, que esto recién empieza, dice Víctor de Guiñazú. Bueno, está poética la gente hoy, ¿eh? Ese flaco va, que se hace el comentarista, que se cuide del arrebato, porque en cualquier momento le sacan la señora. No. Colorete, Nicolás, el hincha número 2 de los Pelusas. La hinchada número 1 son las chicas que nos van a hacer el aguante todos los sábados. Les cuento que en el torneo del Chango ganamos con huevo, orden y por ratos buen fútbol. 5-0. Con un hack trick del negro Guille y 2 de nuestro 9, Carlitos. Sábado que viene la última fecha, metemos podio. Están invitados al tercer tiempo y festejado y al festejo por tremenda campaña. Con asado y bien regado, dice Marcelo el Cuervo, ¿eh?
2: El rejunte habrá ganado, ¿no?
1: Y yo calculo que sí.
2: El rejunte, viste, no se cae.
1: No, estos son los Pelusas.
2: No son los Pelusos,
1: los Pelusos los que iban segundo estaban tercero.
2: Tercero.
1: Ah, sí. ¿Y cómo está el rejunte que estaba primero, Cuervo? Contanos. Sí, señor. Colorete, menos mal que este campeonato perdieron todos los equipos grandes. Y salen campeones cualquier equipo chico. Bueno, Colorete, pasame los goles del debut de Sampaoli. El Pachi de Tirolesa. Poneme prisionero de los pibes chorros. Ay, volvió. Volvieron los lunes que se extrañaban cuando estaba el Mundial. ¡Qué lindo! Colorete, no sabía que eras tan choborra, viejo whiskero. No. Tomar un whisky después de comer
2: es
1: para digestión. No. Sí, un cloclo.
2: Pero en trago largo.
1: Dos dedos. No, dos dedos le pongo. Trago largo porque le da un poquito más de recorrido al whisky hasta que llegue hasta al paladar.
2: El roce con el vidrio
1: le da un recorrido distinto, viene con más fuerza y entra al paladar como un elixir. Totalmente. Colorete colocando membrana para el flaco Max, para mi hermano Kili, para mi viejo Miguel, que están haciendo una carpeta en mi casa, dice el Yayo. Villa Allende, La Polinesia, mirá qué lindo que está quedando la carpeta de arriba, mirá cómo está todo parejito, todo muy bien, la membrana, muy bien, muchachos. Colorete, al igual que usted, siempre al lado de la gente. 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
1: sí. 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

0: Dame un ratito.
1: ¿Qué pasó? Ah, pero de la nada, ¿qué pasó? Bueno,
0: me fijé acá. Dios mío. Día de sacar tus plantas a pasear.
1: Ah, bueno. Yo a veces defiendo ciertos días, pero
0: te
1: este
0: das
1: no,
0: cuenta.
1: No te puedo decir nada, la verdad.
0: ¿Te das cuenta?
1: Sí, pegale.
0: La puta
1: sí,
0: madre.
1: Pegale.

0: Bien, me quedaba, ¿sabes con qué? Antes de ir a la tanda le pedí que por favor, a ver si lo encuentro, lo estaba leyendo ayer recién, a Emiliano.
1: Sí.
0: Momento.
1: ¿Qué dice Emiliano?
0: No, una frase, unas líneas para Vanessa, que dijo que los hombres eran todos mentirosos, que viste que, pobre, Vanessa ha tenido seguramente también mala suerte. Ya lo encuentro, ¿eh? Espera. Lo tengo por acá, pero recién está. Mira, para Vane, atento, Vane.
1: Sí.
0: Por sus malas elecciones, sí. No diga que somos todos iguales. Porque ella eligió mal o encontró mal y no son todos los hombres iguales. Dice, es una frase muy hecha, todos son todos iguales.
1: ¿No será que todas las elecciones de Vane son iguales?
0: Claro, claro. Ah. Para Vane, dice Emiliano. Sí. Por sus malas elecciones, que no diga que todos somos iguales. La mano... Ahí viene la poesía.
1: ¿Qué se viene?
0: La mano, este es de los nuestros, este es de los míos, es romántico.
1: La mano.
0: La mano tiene dedos que son parecidos por ser dedos, pero no son lo mismo. Mirá qué buena reflexión.
1: Qué profundo.
0: Este es el pulgar, o sea, este es el anular,
1: no.
0: Y este es el dedo chico.
1: Sí.
0: Este es el que lo peló, este es el que lo saló, este es el que lo comió al pollo.
1: Al huevo.
0: Al huevo. Bueno. Pero ¿y quién lo pone en el huevo? La gallina.
1: No sé qué fue primero.
0: La gallina.
1: ¿Sí?
0: Sí. Digo, tampoco dijo Eureka, ¿eh? Eso tampoco.
1: No.
0: Sí.
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0: No, choripán no. No, no.
1: ¿Para la enfermedad no?
0: No, un arroz. Bueno, un arrocito.
1: Un arrocito, bueno.
0: Un arrocito. ¿Ha tomado frío el fin de semana?
1: No. Ah. No. Cosa fría sí, pero tomar frío
0: ¿y
1: no.
0: ¿Y qué? Entonces, ¿por qué? ¿Qué es lo que siente?
1: No sé, ¿viste cuando estás en el límite anterior a enfermarte?
0: Ah, bueno, bueno.
1: En ese límite me siento. He zafado un par de veces.
0: Bueno.
1: Las últimas
0: no, vas a zafar. Así. Esta semana vas a estar con nosotros.
1: Ojalá, ojalá sí. Que así sea.
0: Bam.
1: Si estoy de reemplazo.
0: Bueno, vamos,
1: El Club Atlético Belgrano va a jugar la Copa Libertadores 2027,
0: sí,
1: ya está confirmado.
0: Sí.
1: La va a jugar en el Mario Alberto Kempes.
0: No llegan
1: por una cuestión de que no llega con los plazos a hacer las refacciones.
0: Está bien.
1: Que además son caras, pero no es ese el impedimento, sino que los plazos son lo que.
0: Es el tiempo.
1: Sí, en este momento no le estarían dejando. Jugar en su estadio la Copa. Recordemos, las torres de iluminación tienen que estar afuera. En el gigante de Alberdi están adentro.
0: Uy, qué quilombo.
1: Así que, bueno, Conmebol pide eso. El otro día River jugó en una cancha que atrás era una selva. Directamente. Era una selva.
0: Sí.
1: Se iba a la selva la pelota. Sí. Pero los postes estaban afuera.
0: Claro, estaban afuera, entonces se puede. Sí, la Conmebol también no es parámetro, pero bueno. Bueno, muy bien, vamos, Belgrano con Tutti, Colorete. El rejunte ganó este último sábado. Se consagró campeón. Y esta última fecha definimos el segundo puesto contra la reserva, dicen los pelusas. Con lo cual tenemos los mismos puntos.
1: Mano a mano.
0: Pero ellos tienen mayor diferencia de goles. Para que los pelusas salgamos campeón, salgamos segundo, ellos deberían perder algún punto y nosotros ganar, dice. Marcelito el cuerpo. Está claro. Difícil, ¿eh?
1: Sí, está difícil.
0: Está difícil.
1: ¿Vos eres hincha del rejunte o no?
0: No, yo soy de...
1: Ah, ¿sos de los pelusas?
0: No, de los pelusas. No, de los pelusas. Lo que pasa es que el rejunte siempre estuvo primero.
1: No, y, de punta a punta.
0: Terrible, terrible. ¿Qué campeonato metieron los del rejunte? Por favor. Colorete. Casi me doy una CB con los calamares. Ganábamos 2-0, salí en el segundo tiempo y empatamos 2-2, casi nos ganan. No hay caso, ¿eh? Estos muchachos me quieren matar de una CB. Como usted con su boca, dice Seba el Pirata. Bueno.
1: O sea que
0: saliste vos
1: Seba y... el Pirata en cancha ganaba.
0: Sí, o sea, si seguías vos, no le empataban, guarda, ¿eh? Es una estadística esta, ¿eh?
1: Bien, Seba.
0: Vamos, arriba. Colorete, el ingeniero tiene razón en casi todo, menos en el tercer gol que le hacen a Boca. No es culpa del arquero. Yo lo vi al partido. No puede hacer nada el arquero. Ahí fue con precisión del que hizo el gol. Porque si hubiera quedado debajo del arco, le hubieran dicho, no lo atoró. Nada que hacer en el tercero. Bueno. Yo creo que en el segundo, me parece que en el... Bueno.
1: Para mí el tercero falta un poquito de velocidad de piernas.
0: Sí, es muy alto. No tienen velocidad. La gente alta no tiene velocidad, salvo Usain Bolt. Que se dedicó a eso.
1: Es velocista.
0: Pero claro, los demás no tienen velocidad, te lo dice un runner que sabe
1: un
0: de
1: runner,
0: esto.
1: Mira.
0: Cuando opino bien.
1: ¿Vos corres más rápido que los que son más altos que vos?
0: Obvio, olvídate. Sí, los paso como alambre caído.
1: Es por eso que no corro.

0: hoy es el día de San Pantaleón.
1: Ah, no lo tengo, che.
0: Ah, no, sí, no. Pero bueno, por las dudas.
1: Feliz día. Bueno.
0: Yo lo tengo puesto.
1: Ah, no, eso es un pantalón de zin.
0: Ah, ¿por eso?
1: No es, este
0: pero
1: San
0: tuve
1: Pantaleón.
0: Rápido, tuve rápido. San Pantaleón, qué rápido. No, no, la ve que sí. me nombraste runner, ahí nomás me puse en velocidad, ¿viste? Qué lindo. Bueno. Saludos a todos los tecladistas, ¿eh? ¿Cómo están los muchachos? ¿Todo lindo? Bueno, ¿cómo va a funcionar el estacionamiento en el Kempes el jueves por el partido de Talleres? Me pregunta Hugo. ¿Usted tiene alguna idea, pibe?
1: Lo averiguamos, pero entiendo que va a estar el estacionamiento medido por la aplicación, porque
0: por
1: el evento está...
0: Los constatadores.
1: Claro.
0: ¿A dónde fui? Ah, el sábado. Andamos los constatadores por cerca de la Plaza de la Música.
1: Sí.
0: Sí, sí, sí.
1: Sí,
0: aquí.
1: Sí, claro, es por eventos, ¿viste?
0: Ah, se pero habilita... en los eventos lo habilitan también.
1: Sí.
0: Ah, cómo le gusta
1: sí,
0: la plata a la municipalidad, ¿eh? Ah, la mierda, loco, dejan un respiro, papi, ¿eh?
1: Ahí averiguamos bien en qué sectores del Mario Alberto Kempes estará la
0: aplicación. No está todavía porque ellos habían el estacionamiento.
1: ¿El mapeo?
0: El estacionamiento que se iba a hacer abajo, que estaba terminándose, no está habilitado todavía.
1: Entiendo que le falta poco, pero no habilitado. Yo fui contra en los Pumas, fue hace menos de un mes y no todavía no,
0: falta.
1: No estaba.
0: Sí. Bueno, muy bien. Colorete, estoy extasiado. Es un halago para la vista ver al campeón. Qué manera de arrancar, por Dios. Poneme algo viejito de Lulay, Colorete Fede de un quillo. Bueno. El hincha de Belgrano está muy contento, está muy feliz. Bueno, fue pronosticado por el que más sabe, entonces están contentos también conmigo. Bueno, Pachi, a tu señora le están haciendo goles, San Paoli. No, Fátima, porque el Pachi, viste, pidió los goles taller. ¿Se largó a llorar en la conferencia de prensa de San Paoli? Ay, ¿usted que me decía que se la había largado llorando?
1: ¿Yo?
0: Ah, no, bueno, entendí. No.

0: Me confundí de conversación.
1: No, el escalón.
0: Bueno, bueno, volvieron Alta Gracia los de la trampa. Uy, volvieron, sí, Héctor, sí, volvieron. Fueron a agradecer el campeonato y se fueron a comer ahí a un lugar. Parece que comieron bastante bien ahí los muchachos. Sí, volvieron más místicos ahora. Son todos buenos.
1: Yo estaba haciendo y lo crucé en Luifa.
0: Cierto que este fin de semana fue la
1: peregrinación de comisión directiva, empleados e hinchas que se le iban sumando.
0: ¿Y yo iba, todos a pata?
1: Iba para camino a casa de mi tía, comer los ricos canelones que hizo.
0: Sí.
1: Y venía toda la comitiva y le digo, mi viejo, frena, le hago una nota. Así que le hice una nota a Artime.
0: Caminando. No me diga.
1: Sí, sí, sí.
0: Mirá qué bien, que te salió el periodista de adentro.
1: No, claro, yo soy periodista las 24 horas del día.
0: Cosas que te enseña este programa, qué bien. Sí, ahora, claro. Ahora me pone bien. ¿Qué tal? ¿Te dio bola el Luifa?
1: Sí, sí, me dijo caminando. Lo que sí, caminando, porque si freno, el que frena abandona.
0: Claro, claro.
1: Así que tuve que caminar ahí unos 100 metros para hacer la nota.
0: Cosa que te cuesta a vos, pero bueno, por lo menos hiciste la nota.
1: Sí, sí, la subí a mi TikTok.
0: Ah, ¿a tu TikTok? ¿Qué? ¿Acá no te dieron bola?
1: No, había hecho Emma Manita a la misma nota, yo no sabía.
0: Ah,
1: está perfecto, está trabajando Emma Manita, no tengo duda.
0: Está bien.
1: Eso es así.
0: Bueno, después la vemos entonces.
1: Sí.
0: Después vemos la tuya. Yo vi la de Emma Manita, digo, no era la misma.
1: TikTok.
0: Bueno, voy a ir a esto. Está bien, vamos, ¿eh? ¿Qué tal el Luifa? ¿Se la bancó la caminada?
1: Iba primero, eso le sorprendió mucho a mi viejo y le digo, no te olvides que ha sido
0: deportista.
1: Deportista.
0: O 30 años al fútbol.
1: Había mucha gente, incluso había gente que venía bastante atrás. Ese sería yo, sin dudas.
0: Sí, sí, totalmente.
1: Porque claro, otro ritmo, el ritmo de deportista venía primero.
0: Bien, el Luifa querido. Bueno, ¿sí? Mucha gente tuvo la trampa, Belgrano, mira todo lo que tuvieron con la Virgen.
1: No, la trampa fue now. La trampa no me camina.
0: La trampa.
1: Ni de la entrada de Alta Gracia.
0: Sí, sí, lo místico de la trampa llega hasta de cuando entran a ver a la Virgen y agradecerle y prendieron velas.
1: Ah, bueno.
0: Prendieron unas velas.
1: Che,
0: sí, sí, sí. Hicieron un esfuerzo descomunal y prendieron un par de velas los de la trampa, pero fueron en auto. Fueron en auto con calefacción, toda la historia. Por lo menos largame a donde dice bienvenido a Alta Gracia y de ahí me voy a pata, por lo menos. Impresentable, Dios mío.
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0: que dice la gente. Ya preparamos la ensaladera en un ratito nada más de este lunes 27 de julio, señoras y señores. Hasta ahora fiado solamente Chinguería Cárcano, nada más. La trampa se fue a ver la copa del verdadero campeón. Es la única copa que pueden ver. La trampa no existe. ¿Y vos qué sos, vos? Martín Colazo, ¿de dónde salís? De muerto. Colorete, no digas mi nombre. Tengo un quilombo, hermano. Me estoy por separar por otra mujer que apareció en mi vida.
1: ¿No la Juliana?
0: No es la Juliana. No. Es un hombre.
1: No, pero digo, la mujer que apareció en su vida.
0: No.
1: Creo.
0: No, dejala a la Juliana tranquila que está no viene bien. No me la toquen a la Juliana, por favor. Bueno. Ay, Colorete, vos sí que sos rápido, pero para no pagar, disparás, parecés una liebre, Colorete. Saludo a Martín, que deje ese celular de Black Sky. Saludito. De parte de Walter, tremenda música, Colorete, día lindo en Jovita, 21 grados, Algo del loco pide acá, aguante el Depor y Boquita la Jovitense. Bueno, la Jovitense, qué lindo Jovita. ¿Lo conoce a Jovita?
1: No, solo la doña.
0: ¿A quién?
1: La doña Jovita.
0: Ah, está rápido hoy, está rápido. Te contagio, ¿eh?
1: Sí, sí.
0: Te contagio yo.
1: Ya me contagiaste otra cosa.
0: Te contagio. Kelly. Mierda, que les ha quedado crédito guardado a los pechos fríos, ¿eh? Calcula que Carlitina opina sobre Boca y los otros opinan sobre que pierden los grandes. Pero de su equipo no hablan, ¿eh? Ya que están con crédito, pregúntale cuál de los goles del campeón les gustó más. Bueno, Gustavo, muy bien. Se la trasladamos a la pregunta a todos los hinchas de Talleres. Sí, señor. A mí me gustó el primero, el de Lubita me gustó. El del otro, el de Metiri me gusta.
1: Metiri es lindo, pero lindo hay varios así.
0: El gol de la fecha, y me parece que va a ser el del campeonato, va a ser el de Riestra. Arranca en el área de ellos.
1: No. Es un gol que se... Hay responsabilidad del arquero.
0: Está bien, pero la corrida que se manda.
1: No,
0: Braida que se fue a Colonia Carolla a buscar unos salames para los amigos de él y todo, y qué sé yo, bueno. No, no le quite mérito. Qué bostero que eso. Hubiera sido otro, no, pero como es de Riestra, son malos.
1: Y de Riestra no lo quiero. En ese sentido tenés razón. Sí. Bueno. ¿Viste el gol de Montiel? ¿De Independiente?
0: No lo vi.
1: Después míralo.
0: ¿En serio? No.
1: No, ayer... golazo.
0: No me digas.
1: No, le da el pase el de Estudiante.
0: Ahora lo veo. Bueno, mamita querida. Sí, señor. Que venga, qué locura, dale.

En la cara de la luna, señoras y señores, los quiero que con y el Lucas, dale. Preparamos un poquito, señores.

0: Vamos preparando la ensaladera, vamos preparando los clásicos de la música del mundo. Colorete, colorete, ¿qué dice acá? Pusiste dos veces el mismo tema de Qué Locura, Fabri de Mendoza. ¿Cómo si pusimos dos veces? ¿Salió dos veces? No me di cuenta yo. Colorete, saludo para los populares, saludito para la chica de la panadería. No me da bola, pero la amo. Hacemos temita de Damián, yo quiero tenerla. Bueno, pero... ¿No estás apurado por...? La más sin conocerla, si no te da bola. ¿Cómo vas a amar sin... Nahuel, querido, contame todo. Ojo, que decimos no nos da bola, pero no encaramos. Tenemos que encarar primero, tenemos que hacer la propuesta. Mandar un saludito romántico por la radio, claro. Esta era la del otro día, que había una de las chicas de la panadería, no me acuerdo, ¿no? Sí. Sí, creo que era esta.
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0: Sí, tengo tanto. El consultorio está recontra mil lleno. Vos sabés que no voy a dar más turno ahora, ¿viste? Bueno.
1: A menos.
0: ¿Cómo?
1: A menos que venga acompañado, ¿no?
0: No entiendo.
1: Y de repente llega un salamín.
0: Usted, claro. Carnero.
1: Puede ser flexible.
0: Claro, claro. Usted puede, salvo que venga al consultorio con algún regalito para el doctor. Claro, usted tiene razón. Muy bien. Bueno, ¿qué más tengo por acá? A ver. Increíble lo de los hinchas de Belgrano. Cargar a los chicos de la trampa. ¿No ves que la trampa tiene más título que vos? ¿130 años esperaste y querés hacerte el gran campeón? Deja con los desteñidos esto, Colorete. Hablando de mi equipo, di mocote. Pero bueno, seguiremos ahí, bancando los trapos, dice el negro matador. Perfecto, hasta luego.
1: A todo esto, la trampa tiene más títulos que todo. ¿Y cuántos tiene?
0: La trampa metió 4 ascensos y 3 títulos en 3 años. Sacala a bailar.

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1: Muy bien, amigos, señoras y señores, ha llegado el momento del recreito musical. Recreito musical, queridos amigues. Hermoso lunes, hermoso día, qué lindo que está. Pantalón corto, manga corta. Salimos a correr, a ranear un poquitito, ese espíritu deportivo que tengo y que me caracteriza, Dios mío. Vamos, arriba. Ensaladera de clásicos de la música del mundo. Señoras y señores, arranco con Vanessa Caro, que pide Gloria Trevi, pelo suelto, dígalo bien, colorete, un clásico de Gloria. Así que dale nomás.

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1: Ahora me voy a ir con Brian Taborda, que me pide Can't Help Falling in Love, el mismísimo Elvis Presley.

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1: ¿Te gustó ese tonito de voz, no? Que uso, pero voy según el tema, ¿viste? Ahora tengo que de nuevo la voz arriba, ¿viste? Matador de los Fabulosos, clásico que pide el amigo Carlitín, que tuvo su primer traspié el fin de semana con Newell, pero bueno...

0: tal? Cortita hoy, ¿no? Digo, ¿o no? A ver, a ver, a ver, a ver. Ensalada de lunes, traidor y air fryer. Mira que tres cifras salió en Santa Fe. Ah, el Daniel Alonso, el que está en Fort Lauderdale. Mi ex amigo. Saludo a mis hijos Santi y Sol. Bueno, pará, estoy en la ensaladera, no te puedo atender, pibe, ¿sabes? Ya, ya te atiendo. Colorete más aburrida que escuchar al Turco en Cadena 3. ¡Pará! Pobre Turco que arrancó con todo esta mañana. Colorete, te doy mi veredicto, dice el cara. Para mí fue una ensaladera muy variada con muy buenos temas, desde el primero al último. Un 9, más que todo por la chiquita de Dios Gloria Trevi, que está más buena que la goleada de Boca anoche.
1: Hace que se vuele el tiempo.
0: Colorete, te pasaste con la ensaladera, para mí un 1000, muy buena, digo buenísima. Eduardo, gracias, Eduardo. Colorete, un éxito, la ensaladera 10 de 10, mucho amor para mi nena Inés Jerez, Iris Jerez, flaca hermosa que me alegra las mañanas y los días, dice Brian, bien ahí, me encanta. Bueno, Colorete, vos estás seguro que la ensaladera te beneficia en algo, guarda, Mirá que están habiendo varios cambios en la radio. Ya entró Genesir, hace los cambios antes del minuto 78, abrazo de gol, Colorete, no, pero escúchame, estamos bien. Escucha, Elvis Presley, Los Fabulosos Cadillac, Gloria Trevi, ¿qué pasa, pibe? Colorete, la tercera canción es la pregunta que todos los hinchas de la T nos hacemos. ¿Dónde está Matador? Dale, Andrés, media pila, ponete, dice el negro Matador. ¿Qué más tengo por acá? Colorete, ensaladera, te comento que el primer tema me gustó, el segundo tema me dormía, pero muy buen tema. El tercero me cagué de risa, hubieran puesto ese oyente. El tema del chavo me hubiera divertido mejor todavía. Bueno, listo, un 9, gracias Claudia. Saludito, estamos laburando en Montecristo. Bueno, espérate un cachito.
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0: A ver qué dice de la ensaladera, queridos amigos, que metimos tres clásicos, tres, me gustó. ¿Quién viene mañana? ¿Ah? Después te lo cuento mañana. Sí, señor. Colorete, bueno. Hasta ahí estamos, ¿no? Tranquilo los comentarios hoy de la ensaladera, pero me parece un saldo positivo.
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gordito, señores, de la 3x7. Para que le mandamos un saludito para los chicos del pueblito, para el Pancho y su equipo que están trabajando con piedras ahí. Le mandamos un abrazo, muchachos. No sé qué anda haciendo Reartes ahí, pero bueno. No sé, capaz que ahí... sí, está la parrilla ahí seguramente. Seguramente han comido un asado, seguro. Porque que agarre pico y pala Reartes, poco y nada, pero bueno. Saludito a los muchachos, vamos, la gente del pueblito, vamos, Pablito, vamos. Para Marga de José Ignacio Díaz, que cumple años, con un temita de Gary también acá, de parte del amigo Tumita, le mandamos un abrazo. Perfecto, gracias, dale. 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Antonio Seguí es la escultura que tiene ahí. Es quien realizó la escultura y es el escultor que también diseñó la mujer urbana, la familia urbana, el hombre urbano, la gran Antonio Seguí, un monstruo. Bueno, va a haber de todo ahí el próximo viernes ahí en Don Luis. Así que viernes 12:30. Lo recaudado para la Fundación Manos Abiertas. Ah, mira, justo se terminaba el tema de la Maggie. Qué cosa bárbara, Dios mío, nunca lo vamos a agarrar al principio. Estoy...

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1: Es el día del creme brûlée.
2: Ah, creme brûlée.
1: Es muy lindo, ¿eh?
2: Lo que comiste allá en USA.
1: Claro, la cremita que está como quemadita arriba.
2: ¿La cremita brûlée?
1: Sí, sí, sí.
2: Sí.
1: Muy rico, muy rico. Espectacular. Me gusta.
2: Muy bien.
1: Yo soy medio...
2: Nunca probé.
1: Tenés que probar.
2: Ok.
1: Hoy es el día del amor amable.
2: Ah, bueno, sí.
1: Hoy, ya que estamos acá con algunos desencuentros de muchos oyentes en cuestiones del amor... El día del amor amable.
2: Sean amables.
1: Sean amables. Sí. Pidan permiso.
2: Que lo demás importa poco.
1: Den las gracias. No importa, pero tirala la frase que son lindos.
2: Pasa, pasa.
1: Sí, vos por ahí lees alguna parte y te queda la cabeza y la tiras al aire. Me gusta, me gusta. El día del amor amable.
2: Amor amable.
1: Ahí está. Bueno. Sean amables. Vos también tenés que ser amable. Vos tenés que predicar con el ejemplo.
2: Sí,
1: no,
2: claro.
1: Soy amable por naturaleza porque soy romántico.
2: No,
1: bueno.
2: todos amables. Sí.
1: Bueno,
2: buena remera.
1: Hay que tener amabilidad si hablamos de amable, ¿eh? Bien. Nada. Dos veces me lo pusieron al día del amor amable. Se ve que tenía ganas.
2: No, debe ser el día del amor amable en Turquía y en Uzbekistán. Entonces son dos veces.
1: De los lugares seguros para trabajar.
2: Por ejemplo,
1: hoy por hoy, ¿qué lugar seguro hay para trabajar? Pero qué sé yo. No sé.
2: Ninguno.
1: Por ahí, si te tenés que trabajar, no sé, pintando una torre en el medio del mar, esas que son de las petroleras, y se te cortó la
2: eso no es seguro.
1: La correa, te caíste al mar, no es seguro.
2: No.
1: Qué sé yo.
2: Y si sos jardinero de la Quinta de Olivos, supongo que será seguro, estás bien cuidado.
1: Y calculo que va a haber mucha vigilancia.
2: Claro.
1: Pero viene un loco con un avioneta, te tira una bomba.
2: Me va a tirar a mí, que soy el jardinero.
1: Ir a trabajar a la Franja de Gaza y
2: no
1: sea muy seguro, claro. Que diga. Ir a vender praliné ahí, ¿viste?
2: Sí, claro. ¿Por qué ahí, viste?
1: Bueno, pero ahí hay por eso. Lugares seguros y lugares que se... Acá estamos seguros.
2: Sí,
1: acá
2: somos,
1: estamos
2: sí.
1: Bien, calculo que estamos bien.
2: Sí.
1: Es un lindo lugar, agradable, seguro para trabajar. Falta terminar acá el panel acústico, que no lo pusieron la última vez que hicieron.
2: Pero eso no nos quita seguridad.
1: No, son detalles que yo tengo que entrar ahora a hablar con los directivos para que me pongan acá arriba. Sí, me gusta más lindo. Pero estamos bien, estamos seguros, estamos bueno.
2: Seguros.
1: Creo que estamos seguros.
2: ¿Y si trabajas en la nueva?
1: Seguro lo llevaron preso, ¿eh? Así que...

0: Bueno, lindo, fusión retro para bailar. Sí, señor, vamos. Arriba. Colorete, comenta algo de los cambios en cadena. Se salvó cagando en alambre. Bueno, listo, Carlitos. ¿Qué más tengo acá? Colorete por el megáfono a Lucas Carrizo del Grupo Pleno. Que nos dé un adelanto y se pague la coca. Y estamos 27, sí.
1: Sí, sí.
0: Un adelantito, sí.
2: Y sí.
0: Un adelantito. Si vamos a pedir fiado, también vamos a pedir adelanto,
2: ¿eh? Ni hablar la cocona.
0: Sí, sí, no, eso sí, olvídate. Sí, sí, sí, sí. Vamos. Vamos. Vamos, Luquita Carrizo, por megáfono. Vamos, vamos a meterle un megáfono por la duda que no esté escuchando, tenga alguna máquina encendida por ahí.
3: Atención, Grupo Plenos, atención, atención, Lucas Carrizo, atención, adelanto para los pibes. Estamos a 27.

0: futbolista, pero por ahí, bueno, viste.
1: Bueno, bueno. ¿Vive en Paraguay, Chilavero, o vive aquí en Argentina?
0: No sé dónde anda Chila.
1: Bueno.
0: No, me imagino que en Paraguay.
1: Bien ahí.
0: No, viste, por ahí es medio confrontativo con su selección.
1: Es medio del todo, diría
0: sí.
1: yo. Pero bueno. En el año 1984, Independiente empata 0-0 en su cancha con el Gremio de Porto Alegre.
0: Sí.
1: Y se corona campeón de la Copa Libertadores por séptima vez. Tres días antes, el equipo de José Omar Pastoriza había ganado 1-0 en la ida en Brasil.
0: ¿Eh? Claro.
1: Ganó la séptima un día como hoy.
0: La séptima. La tan ansiada
1: Independiente,
0: séptima, ¿no?
1: La tan ansiada séptima que por ahora es potestad de Independiente, que la ganó en el 84 con un temible director técnico como el Pato Pastoriza.
0: ¿Te acordás de esa serie?
1: No conozco, no.
0: No,
1: no me acuerdo.
0: Pasa
1: no.
0: que tenías 4 años.
1: No, tenía 4 años, soy del 80, sí. Así que me la contaron. Sí, sí.

0: También, hablando de fútbol, muere Cucurucho Santamaría. Futbolista argentino, año 2013, Cucurucho.
1: Cucurucho.
0: ¿Lo conocía, Cucurucho?
1: ¿Sí?
0: Santiago Cucurucho Santamaría, sí.
1: ¿Qué tal?
0: Sí. ¿Buen tipo?
1: ¿Buen tipo?
0: Sí, sí, sí.
1: ¿Viola?
0: Buena gente. Sí, señor.
1: Qué rico,
0: ¿no? Newell.
1: Sí.
0: Sí. Y de la selección argentina.
1: No, y con dos bochas, un espectáculo.
0: ¿Por qué dos bochas?
1: Mi Cucurucho.
0: Tenés que medirte la fiebre, me parece.
1: No, tengo, tengo. No tengas duda que
0: tenés
1: tengo
0: un poquito más.
1: Sí, sí, sí, sí.
0: Hoy estás, bueno, listo. Lo dejamos así. Rápido el pibe, ¿eh?

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0: señores, la chica hippie, los Power.
1: Muchas gracias,
0: amor.
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1: Cinco para las cuatro de la tarde, queridos amigos. Colorete, decirle a ese de Belgrano cuál gol me gustó. No hay gol como en un clásico como lo hizo Dairo Moreno a Belgrano. Uy, miralo, lindo. Freidora.
2: Lindo, lindo gol. No, me acuerdo. Pues no fue hace tanto.
1: Yo no me acuerdo.
2: Hermoso gol. Le pega así de picadita. Le entierra el pie de picadita. Parecido al de Riestra, pero mejor colocado.
1: Bueno, mira vos qué lindo. La gente se va acordando de los goles. Hugo de Pilar, te escucho siempre. Pasemos temita para mi señora. Si puede ser, avísame. Si te llega el mensaje. Sí, sí, sí, está acá. Llega todo el mensaje. Está todo bárbaro. Todo llega en los populares. Todo llega a los populares. Sí, señor. Bueno, Colorete. Colorete, el que tiene trabajo seguro es el turco. Viajó al Mundial y ahora conduce juntos. Saludos para todos. Ah, no, el turco está becado, el turco, ¿eh? Sí, no, el turco está pum para arriba, ¿eh? Es lindo, ¿eh? Es bárbaro. Después se tiñe con la tinta novela. Arrancó esta mañana, lo escuché un ratito el turco, ¿eh? Está bien, está pulenta.
2: Sí, está muy bien.
1: Sí, con Silvinita, Ledema, con Cocolo. También Cocolo arrancó, claro, la mañana, mira.
2: Cocolo, Simeoni.
1: ¿Sí? Simeoni, mira vos, el Alambre, están
2: el
1: todos.
2: El Alambre, muy bien. No, lindo equipo.
1: Mamondes. Mamondes. ¿Quién diría Mamondes? Mira vos.
2: Rominita.
1: Mamondes y Rominita Villa, que hizo su decanato acá en Los Populares, se la hemos otorgado ahora al turco, para que lo enderece un poquito.
2: Karina Sabelli, por supuesto.
1: Karina Sabelli, sí, sí, la sí. Número uno. Sí, sí, sí. Le vamos a hacer un pajarrín a Karina Sabelli.
2: Porque si no, después...
1: La productora número uno.
2: Algo contra esa, no,
1: Karinita Sabelli, la productora número uno. Y ayudante ahí, su productora, Rominita Villa. Muy bien. ¡Ay, qué lindo! Bueno, ahí está. No, había visto un coso que se cayó acá. ¿Qué es esto? Bueno, perfecto. Bueno, ahí estamos. Creí que me habías tirado con algo y no. Era una cucaracha. La puta que lo parió. Mira vos.

0: caminando en lugar seguro y apareció una cucaracha acá arriba. Vos podés creer, Dios.
1: Para todas las adolescentes que están enamoradas.
0: Lo nombramos al turco. Isa.

0: Acá pregunta Gustavo, a ese pecho frío que se acuerda de los goles de los clásicos. ¿Qué le pareció el del último? El del Pancho Metilli. Bueno, empezó de nuevo, el ida y vuelta.
1: Lindo gol también.
0: Lindo gol, pared, sí, señor.
1: La devolución de taco, no, muy bien.
0: Dice acá Martín, muy lindo el gol de Dairo Moreno, pero después de ese partido se fueron al argentino, dice Martín. ¿Fue así? No recuerdo.
1: No. Después de ese... Después de ese incluso se va a Belgrano a la B.
0: Ah, bueno.
1: Sí.
0: Escucho la mejor Popu James Craig, un temita de Germain Colorete Crack. Hola, Juancito. ¿Cómo andas, James Craig? Todo lindo por aquel lado. Acá por Cañada, en Bella Vista, un fluense color champán patente abandonó dos perritos. Uy, mira vos. Bueno. Ah, la cañada que queda allá en Barrio Bella Vista. Allá, bueno, un fluense.
1: Basura.
0: Color champán, patente KKU 790, abandonó dos perris. Bueno, no se hace eso. Pero lo mandamos al frente, para que aprenda, para que tenga y para que guarde. Sí, señor.
2: Y todavía no entiendo.
0: Colorete, la banda de Santiago del Estero, desde allá, ¿eh? Vamos este jueves 30, revienta desacatados en Crayon, autopista. Se viene el fiestón. ¡Ah! Mándala, mándalo cuando tenga tiempo el chivo, ¿ah? ¡Ah! ¡Qué lindo! Vale. Saludito a los chicos de Santiago del Estero. Tenemos repetidora, tenemos cadena popular allá. El jueves, el pasado mañana. Pasado mañana es miércoles. El jueves.
1: Al otro día de
0: pasado mañana, sí. Llega desacatados a Crayon Autopista. ¡Sí! ¡Qué lindo! ¡Gratarola con Yanola!
2: ¡Mueve tu palita así! ¡Pégate un poquito más!
0: Colorete, pasame de la dirección de la cingaría donde habilitan el fiado. ¿Está en la cingaría Cárcano?
1: Tiene que estar en Cárcano.
0: Creo que está en Salsipuede, por allá. Sí, está. Tutuca, pasanos la dirección que ya tenés cliente. Al fiado, pero son clientes.
1: Bueno, pero después te pagan.
0: Ahora, ni una carnicería, ni una verdulería, ni una despensa, nadie mandó mensaje. No. ¡Qué bosta! No. ¡Qué cosa! Mirá, pará. Acá tengo un mensaje. Despensa Gaby, en Cerro del Sol, Salsipuedes, me dieron fiado, pero me dijo, acordate cuando cobres, dice Jorge, ¿eh?
1: Bueno, pero tiene razón la advertencia.
0: Acordate cuando cobres, Jorge, tiene razón. Pero la Gaby en Cerro del Sol habilitó el fiado en Salsipuedes, la despensa. Vámonos más. Despensa Gaby habilitado, bien. Estábamos quejándonos y apareció la Gaby, vamos.
1: Muy bien.
0: Colorete, saludito para el taller de carpintería Los Magos de Argüello, para el Pupi de Aguas de Ramón, que si le duele que lo charlemos con la Anto de la playa, no lo hacemos más. Si él la ama, no lo charlamos más. Aunque nosotros sepamos que ella lo engañó, siempre gana el amor. Esa es la conclusión. Porque se separaron y hubo llanto, pero ahora está volviendo. Nada más que no quiere blanquearlo con nosotros porque tiene miedo. Pero nosotros lo bancamos, lo queremos, aunque lo pasen una y otra vez.
1: No.
0: Adiós, color. Poneme. Ah, sos de eso de la monada, me piden. Qué mal amigo, ¿eh?
1: Maldad pura en todo el mensaje.
0: Una maldad pura. ¿Sabes por qué? Porque ellos no conocen el amor. Porque ellos no saben lo que es el amor. Ellos se ríen del Pupi, de Aguas de Ramón, que está enamorado de la Anto. Y yo lo nombro porque
1: estamos...
0: Y vos
1: le seguís el juego,
0: no,
1: esta basura. Sí.
0: No, te estoy diciendo que se ríen porque son malos, porque son gente mala. ¿Qué les importa a ellos lo que le pasa al Pupi con la Anto? Ustedes hagan la suya, loco. Apoyen al amigo. Si está mal, le prestan el hombro. Y si está bien...
1: El día de mañana se casa con la Anto y todos estos mensajes quedan en la nada.
0: Y todos van a ir al casamiento. Hola, Anto, qué linda que estás. Te felicito. Qué hermosa pareja con el Pupi.
1: Ah, ¿viste?
0: Claro. Ahí son todos buenos ahí. Qué bárbaro, loco. Qué cosa.
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0: ¡Ay, amor!
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0: Bueno, ¿qué me cuenta, mi querido?
1: Bueno, le cuento que se fueron Paolo Maldini y Leonardo de la selección de Italia.
0: Paolo
1: Hace
0: 10 Maldini
1: días habían asumido.
0: Y Leonardo. Paolo Maldini, que, ¿pero qué? ¿Era como técnico o como manager?
1: Estaba como manager.
0: Manager, sí.
1: Hace 10 días.
0: Sí.
1: Hace 10 días que agarró el cargo. Y dimitieron. Porque desde la federación frenaron la llegada de Andrea Pirlo como el nuevo entrenador de Italia.
0: Ah, lo querían a Pirlo ellos.
1: Esos, los dos managers, Paolo Maldini, sí, y Leonardo, lo querían a Pirlo. Y bueno, desde la comisión directiva dijeron, no es Pirlo. Como les bajaron el pulgar, se fueron.
0: Ajá, ¿y quién va a ser el director técnico de Italia ahora?
1: Ahora hay que buscar manager primero.
0: Pero que lo busquen manager, que lo contrate directamente el presidente.
1: La verdad que si va a decidir el presidente.
0: Si vas a buscar un manager, el manager te dice, che, lo traigamos a Núñez. No, Núñez no. Y entonces búscalo vos.
1: Tenés razón. Claro. No gastemos sueldo en managers.
0: Pobre Pirlo.
1: Sí.
0: Bueno, 4 de la tarde, 8 minutos, señores, juega.

0: Si yo le hago esta onomatopeya, ¿a usted qué piensa?
1: A ver.
0: Año 1940, aparece por primera vez en la televisión. Aventuras animadas de hoy y de siempre, ¿eh?
1: No, te salió medio flojo.
0: ¿Por qué?
1: Te salió mejor la voz del personaje que el jingle.
0: Te estoy haciendo...
1: Haceme el personaje de nuevo.
0: Aventuras animadas de hoy y de siempre presentan...
1: Sí, ahí estuvo mejor.
0: Claro, ¿y quién? ¿Quién se ve hoy por primera vez en la televisión?
1: ¿Qué hay de nuevo, viejo?
0: ¡Claro, papi! ¡Bugs Bunny!
1: ¡Bugs Bunny!
0: ¡Muy bien!
1: Que no es lo mismo que el que canta Mónaco. Ese es Bad Bunny.
0: Sí. Ese más vale no escucharlo muy seguido. ¿Qué querés que te diga? Ese y amigo de artista no. Están trucando la espalda, más o menos ahí. Pero
1: no, Bad Bunny es mucho más grande.
0: No, bueno, Bad Bunny sí, le pega una orinada a los amigos de artista, sí, totalmente. Pero Bugs Bunny es uno de los conejos más vagos, lindos, simpáticos, sí, y que me cae bien.
1: Un holgazán.
0: Un gran, un holgazán, un holgazán. Yo que hasta ayer solo fui un holgazán. Viste que me vas tirando.
1: Cantaba así.
0: Vos me vas letra. Bugs Bunny. Bugs Bunny, qué lindo.
1: ¿Cómo
0: me
1: hablaba?
0: Las aventuras de hoy de siempre presentan.
1: ¿Sabes?
0: No me acuerdo. De Looney Tunes. Así. Bueno, no me acuerdo. Hay un tema ahí de los Band Express, que hacen ahí de varias cositas cuando estaba el Yogoy. Ahí los Goy que hacían cosas raras, así. Y hacía. Sí.
1: Ponelo.
0: Y no me acuerdo ahora, pero ¿cómo se llamaba el tema? Ya me van a hacer acordar los oyentes. Así que. Pero bueno, Bugs Bunny, quería entrar en ese momento tan tierno, Bugs Bunny. ¿Le gusta Bugs Bunny?
1: Tenía amigos también.
0: Los chicos
1: de... El
0: demonio de Tasmania, eran de la misma fábrica.
1: El Pato Lucas,
0: qué pato impresentable, Dios mío.
1: No hablaba, ¿no? El Pato Lucas.
0: El Pato Lucas hablaba.
1: ¿El Pato Lucas hablaba? Entonces es
0: Donald el que no hablaba.
1: Hablaba
0: en su dialecto. Sí, pero el Pato Lucas sí también.
1: Había varios más. Que no me estoy
0: acordando. Vos imagínate, el demonio de Tamaño. Después había un gallo. El gallo Claudio, creo que
1: el
0: era.
1: El gallo Claudio.
0: Digo, el negro que dibujó y que creó eso era un tarado, no le importaba
1: un
0: nada.
1: Crack.
0: Porque todo,
1: un crack total.
0: Todo vago.
1: Sí, bueno.
0: Todo impresentable. Ninguno laburaba. Pero Bugs Bunny, los chicos ahora no miran esas cosas tan tiernas, miran otra cosa.
1: Y que está la película con Jordan.
0: Con Jordan, claro, que está, se enamora de la coneja.
1: Acá está.
0: No es la coneja Balda, sí, pero bueno.
1: No,
0: está bien. Pero
1: no, acá los tengo en
0: Bugs Bunny. ¿Cómo, pibe? ¿No es un impedimento?
1: Bueno, listo. Pues salen los nombres en inglés, te vas a trabar.
0: Pero dámelo a mí, Gil.
1: Mirá.
0: Dame los nombres. ¿Qué cosa?
1: Tweety.
0: Tweety, en el canario.
1: Crack,
0: el canario con Silvestre.
1: Sí.
0: Con el gato Silvestre.
1: El gato
0: Silvestre, que se lo quería morfar.
1: Speedy González
0: estaba, el gallo Claudio, estaba Porky. Pobre Porky, lo engañaban a Porky. Estaba
1: Porky?
0: El Correcamino. De ahí.
1: Ah, el Coyote y el Correcamino son de acá.
0: Son de la misma fábrica.
1: Mira
0: sí.
1: Vos.
0: El gallo Silvestre. Después estaba Speedy, el ratón.
1: Speedy González.
0: Estaba la vieja, que era la que...
1: ¿No te acuerdas del nombre,
0: le daba,
1: ¿no?
0: Los chancletazos, la doña que estaba, me parece. ¿No es de Tommy Jerry esa gente también ahí o no?
1: No, Tommy Jerry creo que iba por otro...
0: ¿Era por otro?
1: Sí,
0: ¿quiénes
1: sí,
0: son
1: sí.
0: estos? ¿Looney Tunes?
1: Looney Tunes,
0: estos?
1: Claro.
0: Ah, Looney Tunes,
1: Looney
0: claro.
1: Tunes, el Coyote Correcamino.
0: Era pobre. Estaba Porky y después estaba Elmer. Elmer era otro chanchito. Era más parecido a un chanchito. Sí, ahí
1: era
0: está,
1: vos.
0: Lo estoy viendo.
1: Silvestre.
0: Silvestre, sí, Silvestre, que se quería morfar al pobre Tweety. ¿Qué más?
1: Bueno, Marvin... En realidad no sé si era Marvin en español.
0: No sé quién es. Y el otro, el viejo, el de los bigotes, que no me acuerdo también.
1: ¿El de los bigotes colora?
0: Te cagaba tiro, sí.
1: ¿El estudio?
0: Sí, qué lindo. Ese era un dibujito animado.
1: Sí, bueno, mira, muy bueno.
0: 1940. Hace nada más y nada menos que 80 años. ¿Estoy bien?
1: ¿Qué?
0: 80 años. 86 años.
1: Claro, 86.
0: 1940.
1: Sí.
0: 86 años, nacía Bugs Bunny, queridos amigos. Uno de los conejos más queridos de la pantalla.
1: El
0: mundial.
1: Del gruñón.

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0: Bueno, señores, ahí estaba la música que venía con la banda de Carlitos.
1: ¿Qué pacho?
0: Vayan al Instagram de Radio Popular o el mío o el que sea, porque hemos le gané, no dice ella porque no le gusta perder, pero le gané un desafío de compras a Dai Terradas en Estados Unidos.
1: Pero eso que lo decida la gente.
0: No, con una yapa, que la yapa que vean al último, con eso la gano. Y no la mostraron, pues yo di detalles de la yapa. No lo quisieron mostrar más, porque son bosteros acá en Radio Popular. No importa. Vayan a ver y sepan comprar cuando van afuera del país.
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1: 4 de la tarde con 31 minutitos, colorete, que la generación de ahora ni deben saber quiénes son los dibujitos que ustedes dicen. Pero pregúntale por mí a Califa, esa sí la conocen, ¿eh? ¿Cómo cambiaron los entretenimientos? ¡Qué boludo que éramos antes! Dice, no, negro, yo me quedo con lo nuestro, ¿eh?
2: Sí.
1: No, negro matador, discúlpeme, yo me quedo con lo nuestro. No, para nada. Elmer era un cazador, no un chancho. El Coyote, el Correcamino, la Abuelita, Piolín, Silvestre, el Demonio de Tasmania, Barba Roja, el Marcianito, el Pato Luca, Porky, Speedy González. Sí, Gonzalito, sí, lo estábamos viendo recién. Algunos no nos acordamos. Pero tenía la... No, te dije yo. Primero me lo confundí, pero tiene medio la cara, sí, como un chanchito. Ah. El Elmer, que era el cazador. Sí. Colorete, entre vos que tenés falta de memoria por la edad y el otro Virgo que nació viendo los Power Rangers, no hacen uno para explicar quiénes son los personajes. No, pero si lo estábamos preparando.
2: Pará,
1: Gonzalo, que estábamos viendo y algunos que no lo acordábamos.
2: ¿Quién te dio confianza, Gonzalo?
1: Pará, ojo, Gonzalo.
2: ¿Qué Gonzalo?
1: Ojo, que tengo el puñete prohibido, Gonzalo.
2: Mira que mi amigo tiene el puñete prohibido.
1: No jodas con nosotros, loco. Claro. Colorete, decile a ese sin memoria que cuando Dairo le hizo el gol, después ellos descienden. Bueno, Cristian, ya se lo decimos. Yo ni me acuerdo del gol de Dairo Moreno, pero bueno. Ahí estamos. ¿Escuchaste el otro día que Facu Campazzo dijo en Par en la Mano que los escuchaba desde España? ¿Qué creerá que el Facu y ustedes, bueno, podría ser peor? Gabriel,
2: pero tan agresivo, pero, loco. ¿Nos escucha Campazzo?
1: Nos escucha Campazzo, por algo nos escucha Campazzo.
2: Claro.
1: Porque lo divertimos, lo entretenemos.
2: Y a Sarita no le gusta. A su nena.
1: A Sarita, sí, Sarita, claro, le dice otra vez la Popu, papi. ¿Qué querés que escuche? Bueno, que así yo soy cordobés, cuartetero.
2: Claro.
1: Sarita es más española.
2: Sí,
1: Sarita,
2: sí,
1: ya, ¿viste?, se crió en España. Ya escucha Rosalía.
2: Pero le
1: ¿Rosalía
2: hablamos.
1: ¿Rosalía de España?
2: Sí, claro.
1: Ah, bien.
2: Le hablamos de los Looney Tunes hoy. Capaz pero ahí nos acercamos.
1: Hoy, ten. Tampoco vi los Looney Tunes, Sarita, imagínate qué singular. Los vio el abuelo de Sarita, ¿no? Ni el padre los vio. Colorete, a mí de esos dibujitos el que más me gustaba era el del pájaro carpintero, el Manteca de Villa Mercedes. No sé si es de Looney Tunes el pájaro carpintero.
2: ¿Ese es?
1: Sí, ese vendría a ser el primo, pero a ver.
2: Estoy tomadito.
1: Qué bien, bueno. Bien, me encantó. ¿Sí? ¿Está bien?
3: Que Dios te bendiga, hermano.
1: Está con fiebre el pájaro carpintero. Tiene un hambre, ¿verdad? ¿No?

0: escuchaste. Fue la novedad popular de la semana.
1: Sale el jueves, creo, ¿no? Esta semana sale lo nuevo de la Pepa, señores. Tengo Colorete, ¿qué le pasó al carpa, al pájaro carpintero de Núñez? Lo pasó un tren por encima, dice el cara de Cruz del Eje.
2: Pará,
1: Colorete, el pájaro carpintero llamado el pájaro loco. Fue el primer dibujo de Walt Disney, antes de que Mickey Mouse lo oyó cantar en su ventana y decidió hacerlo animado. No, me parece que no es de Disney el pájaro carpintero, ¿eh? Fíjate, ¿no? Núñez. No, me parece que es de Hanna-Barbera.
2: Eso sabe.
1: Hanna-Barbera, sí. No. No es de... No es, fíjate.
2: A ver,
1: fíjate,
2: carpintero, para que me salga.
1: Fíjate,
2: el
1: fíjate,
2: real.
1: Tranquilito, fíjate, sí, señor.
2: ¿De quién es el personaje?
1: No, ¿de quién es la caricatura?
2: Sí, pero pasa que me salí el.
1: Está bien.
2: Walter Lantz.
1: De Walter Lantz.
2: Junto a su creación más icónica.
1: Walter
2: Woody.
1: Lantz. Que firmaba Walter Lantz. Sí, perfecto.
2: Listo.
1: No era de Hanna-Barbera tampoco. Walter Lantz.
2: Bueno.
1: No fue de Disney. Sí, no, colorete en dibujo animado. Olvídate. ¿Qué más? A mí me gusta, bueno, es Pinky Cerebro acá, Marcos. Dios mío. Bueno,
2: ¿no te gustaba Pinky Cerebro?
1: Ah, Pinky Cerebro. Vengo a hablar de Babani, me voy a ir con Pinky Cerebro. Dios mío. Ay, ay, ay. ¿Qué querés que te diga? Colorete, precisamente el final del tema El Cangurito de Band Express hace la intro de los Looney Tunes con la icónica frase: esto fue todo, amigos. Bueno, acá lo tenés, lo que te decía Colorete. Ahí lo tenés. Sí, chicos.
2: ¿Sí, lo tengo?
1: Sí, no lo tenés todavía.
2: Todavía
1: porque
2: no lo
1: ahora
2: tengo.
1: Viene.
2: Ajá.
1: Sí.
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1: ahí va.
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1: Y cuando termine el tema, vas a escuchar el final. Así que escucha el tema.

0: es todo, amigos.
1: Ahí estaba, ¿eh? ¿Vio? ¿Se dio cuenta?
2: Bien, al final.
1: Eso es todo, amigos. Claro, es porque hasta aquí llegamos. Eso era el Bug Bunny que terminaba,
2: sí, claro,
1: terminaba el dibujito. Eso es todo, amigos.
2: ¿Qué hay de nuevo, viejo?
1: Claro, eso al principio.
2: Ah.
1: Y el último, eso es todo, amigos. ¿Te gustó?
2: Me gustó.
1: ¿La conocías?
2: La conocía, sí, sí, pero no conocía este tema, sinceramente.
1: ¿Y sabes quién canta?
2: No.
1: Ah, entonces no conocías a Banda Express. Porque decís que conocías, la que querés quedar bien, ya no existe más Banda Express.
2: No, pero de nombre sí sé, y, Banda Express.
1: Sí, ¿y quién cantaba?
2: No, ni idea.
1: Nuestro querido Lucho, Luchito. Luchito, claro. Me Te mandamos un saludito si para el amigo Luchito, querido. Claro, Banda Express. ¿Qué otro éxito tenía Banda Express, por ejemplo?
2: No,
1: ya que conoces ahí, contame. Uno que se te venga a la mente.
2: Pasa
1: ahora
2: que reducirlo a un solo éxito, Banda Express.
1: Qué bien.
2: Siendo la huesa que dejó, no.
1: Tanto.
2: Sería. Evelyn. Si lo defino, lo limito.
1: Sos el Giglioni cordobés.
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1: Infierno vacío.
2: Bueno, bueno, qué lindo recuerdito con la banda Express también, queridos amigos. Eso es todo, amigos. Sí, qué lindo, los Goya ahí haciendo de la suya. Qué lindo, espectacular. Bueno, ya tramo final, casi que nos vamos. El tema Pensando en Ti de banda Express, me piden por acá. Pensando en Ti, lo cantaba el Ariel Villalba, ese sí, señor. Ese pájaro loco que hizo Núñez, es el que te vende por Temu, colorete. El otro cantante de banda Express era Neno, sí, sí, más o menos sabemos, negro. Sabemos quién eran todos los cantantes de banda Express. Sí, sí, gracias. Bueno, feliz día, maestro tecladista Orlando de Orly. Bueno, la Gladys le manda un saludo al Orlando de Orly. ¿De dónde va a ser Orlando? De Orly.
3: Muy bien.
2: Que hoy es el día del teclado. Bueno, por eso se fundió banda de pre, grabaron cada huevada. No,
3: no,
2: no, no, eran buenas ideas, eran cosas lindas. Me gustaba esa onda. Aquella banda de pre, cuánto la extrañamos. Dios, lindo. ¿Colorete volvió el bodrio de la semana? No, Gonzalo, pará, no sea malo. Deja de echar huevo con ese tema, Julio. Pará, Mario, ¿qué les pasa hoy?
3: ¿Por qué tan agresivo?
2: Loco. Nos quejamos de los covers de hoy en día, pero algunos temas de antes, mi amor, ¿eh? Nico, pero el cangurito. Loco. Che, me dice Tomás, cambiando el ángulo, sí, de la información. No se olviden de Magú, el de los ojos cerrados, Mr. Magú, que estaba también de los Looney, sí, Tunes, me parece.
3: Sí, sí, sí, ese es el que decíamos, sí, ¿o no?
2: Sí, señor. Honorete, los chicos de hoy en la actualidad sí conocen estos dibujitos, porque hoy existen los mini Looney Tunes, que son los mismos personajes, todos bebés, que viven juntos en una escuela y los cuida la abuelita. Es reconocido por los chicos de hoy en día. Ah, ese me mataste. No, no, no. No sabía, no sabía.
3: No, el otro día vi Las Guerreras K-Pop, ¿viste? Esa que está con todo.
2: Las Guerreras K-Pop.
3: Vi como un capítulo.
2: Sí.
3: Es un remate tras otro. No descansa el capítulo. Todo el tiempo está pasando algo. Son los tiempos que corren,
2: claro,
3: ¿no? Que
2: claro,
3: todo el tiempo tenga que estar pasando algo, sí, para que los niños tengan atención.
2: Uy, mira quién apareció, ya me estaba yendo.
3: ¿Quién?
2: Menos mal que la veo ahora. Dios mío, señoras y señores. ¡Susana! Soy la Susana. Estaba escuchando lo que decía el muerto de Gustavo. El gol que les hace Dairo es impresionante. ¿Me podés buscar el gol de Dairo?
3: Sí,
2: que
3: sí,
2: lo,
3: cómo
2: lo quiero,
3: no,
2: ver. Bueno. Gota de agua por sobre el arquero y a la siguiente fecha se fueron a la B. Otra el 3-0 en el Kempe, con los golazos de Nahuel, de 35 metros, y la colgó del ángulo. Y después del 3-0 también volvieron a la B, ¿eh? Les llevamos 20 partidos oficiales de diferencia y ahora ganaron uno después de 20 años. O sea, les llevamos 19. ¡Volviste, Susana! A ver el gol de Dairo. Acá está. Tiki, acá lo estoy. Ahora me acuerdo. Sí, ahora me acuerdo.
3: Gota de agua, dijo la,
2: sí,
3: Susana.
2: Sí, gota, muy de bien, agua. Gol, Dairo Moreno, 32 minutos. Espera que se me fue de nuevo. Bueno, lo quería ver de nuevo y ahora no lo puedo ver, ¿no?
3: Te pongo, no.
2: ¿Qué tenés ahí? Mía Califa, ¿tenés? ¿Qué tenés?
3: Epa.
2: ¿Qué tenés?
3: No, entraste otra pestaña. Ahí está.
2: Ah, otra pestaña. Ahí está, tiki. De derecha, Luis. ¿Quién es el arquero de Belgrano?
3: Rigamonti.
2: Ah, Rigamonti. Pobre Rigamonti, le han pasado cosas a Rigamonti. Bueno, Susanita, gracias. No se vuelve un 27 de julio, Susana, ¿eh? Se vuelve el día después que te ganó Belgrano en el Kempes, y después de las otras dos fechas que salió campeón Belgrano. Siempre tenés que estar, Susana.
3: Pero la alegría de que esté viva es,
2: no,
3: inconmensurable.
2: No, no, creíamos que habías pasado otra vida. Creíamos que, bueno, no nos avisaron el velorio, el entierro, pobre Susana.
3: Encima no leemos los avisos fúnebres,
2: no,
3: todos los días.
2: No, no, no. Así que desde ya estamos muy contentos de que estés, Susana. Pero no se vuelve un 27 de julio. Se vuelve el día siguiente de que perdiste el clásico en el Kemp. Porque ahí eso te hace mejor persona, mejor hincha. Porque estás bancando los trapos. No podés volver en julio. ¿Cuánto
3: no,
2: hace
3: no,
2: ya?
3: Claro.
2: Pasó el Mundial. Dejate que pasara el Mundial para que ¿Para qué? ¿Que nos olvidemos de vos, no?
3: El 10 de mayo habrá sido, por ahí.
2: Nosotros.
3: 10, 15.
2: Bueno, nosotros te bancamos, Susana, ¿eh? Bueno, nada. Te queremos mucho, te dejamos, pues ya nos vamos. Se viene la cadena del gol. Y nos vamos con el recuerdo de los Looney Tunes, que nos han dejado tantas cosas lindas en la vida. ¿Vos lo viste alguna vez, pibe? Porque sí, yo estoy hablando,
3: No, Looney Tunes sí. ¿Ah? Sí, me gustaba más Tom y Jerry.
2: Tom y Jerry, que es de coso, es de Hanna-Barbera.
3: Mira.
2: Sí, son de otro. Pero bueno, listo.
3: Sí, Tom y Jerry era mi
2: favorito. Tom y Jerry también era muy lindo. Sí. Pero el pájaro loco, el Batman y todo. Hablando de pájaro loco, mira quién viene.
3: ¡Hola, colorete!
2: ¿Cómo anda, Celeste?
1: Estaba pensando en todos los dibujitos que trajiste hoy.
2: Sí.
1: Me fui a la infancia.
2: Sí.
1: Yo veía esos mismos también. Tom y Jerry también, pero un poquito más de este lado, ¿no?
2: Sí, son de la misma época, son de iban al mismo colegio todos, ¿eh?
1: Claro,
2: sí.
1: Bueno, esa es la buena parte que vio Freidora, Tom y Jerry.
2: Claro, Tom y Jerry.
1: Tom y Jerry. Sí. Pero hablando de retros y todo eso, de todos esos dibujos, me hiciste pensar en que no tiene nada que ver, ¿o sí?
2: Ay.
1: Pero nada, tengo ganas de ir a ver a Yuya. ¿Viste que se está despidiendo? Yuya es de esa época, de los 90.
4: Perdón, esta mañana vi un video. ¿Esa Yuya es la de ahora?
1: Sí, está impecable. Pero 63 años, color.
4: ¿63
1: años?
4: ¿Qué está haciendo? Yo creí que era un video viejo.
1: No,
4: digo,
2: de cuando hacía las películas antes de ponerse novia con Pele. Digo, ¿qué le pasó?
1: Esa parte no la conocí yo.
2: No, me contaron a mí también, obviamente.
1: También. Sí. Está haciendo el vuelo final. Yo te hablo como fans de Yuya.
2: De Yuya.
1: ¡Hilarilarile! Exactamente. Está haciendo toda una gira para despedirse de sus shows.
2: Sí.
1: Para siempre. Empezó por Brasil y parece que viene entre el final del 26, principio del 27, acá Vélez a la Argentina.
2: No me digas.
1: Se va a llenar, ¿eh? Paquito.
2: Se va a llenar. Las paquitas,
1: estoy
2: qué lindo.
1: Diciendo que sí.
2: Varias famosas fueron paquitas de Yuya.
1: Sí, Natalia Oreiro, una de ellas.
2: Natalia Oreiro, sí.
1: Y ahora la acompaña un grupo de paquitas que también son algunas influencers, leí por ahí.
2: No me digas, se está despidiendo Yuya.
1: Sí, no sé de qué, pero ya se despidió.
2: Y bueno,
1: es
2: como cerrar su etapa. Claro, su etapa.
1: 63 años. Entonces, ¿viste los videos?
2: Vi uno que estaba bailando ahí.
1: No tiene medias, no tiene cancán.
2: No. No, y encima, ojo, medio cortina.
1: Yo me acuerdo.
2: Digo, se le corre el. ¿No? Soy muy detallista yo.
3: ¿Qué cosa?
1: Cuando era chiquita.
2: Lo vi de.
1: Yo me hiciste acordar justo cuando era chiquita.
2: Una malla que tiene abajo una.
1: No tiene nada.
2: No, una bombacha tiene. Y una cosa, como un sol.
1: Me hiciste acordar cuando yo era chiquita, no sé si en el 91.
2: Pero llega a ser un paso en falso y queda todo al aire libre, ¿no?
1: Bueno, me hiciste acordar a eso.
2: Sí.
1: En una fiesta de Cadena 3.
2: No me di.
1: Con Mario Pereira.
2: Sí.
1: Vino Yuya. Yo tenía 4 o 5 años y ella salía.
2: Habrá
1: de
2: sido un día del niño.
1: Gigante.
2: Ah, habrá sido un día del niño.
1: Claro, sí, exactamente. Sí. Y ahí fue cuando fui a ver por primera vez
2: Yuya, y ese te impactó. ¿Qué canción de Yuya te gusta más?
1: Esta que dice: todo mundo está feliz.
2: ¡Muy feliz!
1: También está la
2: ¡Chindolele! ¡Nenene! ¡Tiki! Lo ponemos los boliches en Villa María, me acuerdo. ¡Oh! Bailábamos, qué lindo.
1: ¡Qué hermoso!
2: Te ha dado.
1: Anda agendando, si te llegan a enviar a vos a cubrir algún show de Yuya, pensá en la gitana, que era fan.
2: En cambio, vas vos, yo me quedo.
1: Claro, vos quédate, por
2: favor.
1: Bueno,
2: ¿cómo está?
1: Hace un calorón horrible.
2: ¿Está en pareja la chica Yuya?
1: Sí. No sé.
2: Ah, bueno, porque también media rara. Fue novia de Ayrton Senna también.
1: Ah, mira, no sabía.
2: Sí, fue novia de Ayrton Senna, sí, señor.
1: Sí.
2: Creo grande
1: que
2: Yuya.
1: ¿Creo que novia oculta de Pelé o algo así?
2: No, de Pelé fue, Pelé la agarró de pibita. Pele, te comiste un caramelito. Nos vamos, chao. Ya viene la cadena de gol con Coco. Lo de Yuya pasamos Coco, lo Dios mío. Qué decadencia.
1: Rubiesco.

0: Muchas gracias.
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0: mundo, bienvenidos a la cadena del gol. Estamos arrancando, es lunes, cuántas cosas que hay para charlar hoy. Un montón de lo que ha dejado el fin de semana, otro tanto de lo que ya se viene, porque hay partidos uno atrás del otro en este arranque del torneo clausura. Hay un montón de temas para charlar junto a los compañeros y los oyentes, ustedes del otro lado, como siempre, acompañándonos y prendidos con sus mensajes, sus opiniones. Los queremos leer en el mensajero de la Popu, en el canal de YouTube. También pueden prenderse, le ponen me gusta al vivo, se suman al chat, dejan sus mensajitos. Gitana, ¿cómo estás? ¡Qué lunes que tenemos hoy!
1: Hola, Mauri. Hola, equipo. Y de mi parte, ¿qué decir? Oh. ¡Ay, Dios! Empezando con el izquierdo.
0: ¿Cómo
1: bueno.
0: vienen los hinchas de Talleres? Y representa a ellos la Gitana Pereira.
1: Y seguramente que sí. Pero bueno, tengo fe. Siempre arrancamos así.
0: Que va a mejorar.
1: Pero
0: que
1: por
0: va
1: supuesto,
0: a levantar.
1: Por lo menos. No quiero decir demasiado, porque mira, después está el equipo completo para que hable de eso. ¿O no, ingeniero Gutiérrez? Bienvenido.
2: Estamos. ¿Qué tal? ¿Cómo les va? ¿Cómo andan? ¿Qué dice Mauri? Hola, Celia. Hola, compañeros. Nico, Fede, Maxi, nuestro operador, el mejor de los días.
0: Sergio
2: mejor
0: Díaz
2: de los días,
0: hoy. Roberto Prato. Roberto, que es
2: descansado.
0: Un crack.
2: Roberto, que es un crack. Bueno, en un ratito te planteo puesto ingrato. Lo dejamos ahí. Punto
0: puesto
2: suspensivo.
0: Ingrato, dice puesto el ingrato. Ingeniero.
2: Y qué equipo raro armó San Paoli.
0: Equipo raro.
2: Salir. Equipo raro.
0: Ya lo vamos a analizar más en detalle. ¿Qué piensan los
2: equipo
0: hinchas?
2: Muy raro.
0: Había
2: muy
0: contado raro. Nico toda la semana que iba a jugar con 4 y sí. De repente aparece con 5 en el fondo.
3: No, y no solo con 5, con Chamorro adentro. Con Chamorro entre los titulares. Pero para mí no es para tanto lo de Talleres.
0: No es para tanto.
3: Reaccionó y lo puso contra un arco.
0: ¿Quién fue una de las figuras del partido?
3: El arquero de esos.
2: Pero perdió un tiempo. Regaló
3: sí,
2: un tiempo. Si
3: sí,
2: en ese tiempo
3: sí.
2: Newell con Talleres medio...
3: Pero a su vez tampoco es que le pateó tanto en ese tiempo, Newell's.
2: Sí, pero digamos que Talleres no sabía qué hacer con el partido.
3: Sí,
2: perdió un
3: sí.
2: tiempo, ¿no?
3: Sí me dejó preocupado ciertos detallitos de los refuerzos, sobre todo de los dos centrales, de Facendini y de Riquelme. Ni hablar de la expulsión, pero digo, ciertas cositas...
2: Pasa que ¿cuántas prácticas había tenido Facendini? Muy poquitas prácticas.
3: Una semana.
0: El
3: una
0: tema
3: semana
0: también
3: sí.
0: es que... Me lo decía un amigo hincha de River. Puede aplicar para Talleres tranquilamente. Estuve 2 meses. Todo lindo con el Mundial. Me encanta la selección, el fútbol. Miro todos los partidos. Argelia, Arabia Saudita, lo miro. El que sea. Bárbaro, espectacular el Mundial. Pero dice, yo quería ver River. Tenía ganas de ver a mi equipo. Quería que llegue el partido de mi equipo. Y me parece que aplica un poco también para Talleres. Y resulta que después del primer partido del campeonato, después de 2 meses esperando, más allá de que había jugado por Copa Argentina, etc., volver a ver más o menos lo mismo que habías visto y que encima te digan, no, porque la pretemporada, porque falta tiempo, porque hasta que se conozcan, porque... Entonces es como que el hincha dice, estuve 2 meses esperando... Y al primer tiempo de mi equipo ya digo, otra vez lo mismo.
3: ¿Pero el segundo no lo contentará el hincha?
0: Mejoró, alcanza, es suficiente.
2: Llama la atención el error de San Paoli en el primero.
3: En el inicio, sí. El, eso
2: llama la atención.
3: Es indiscutible.
2: Porque no es cualquiera, es un tipo con chapa y un delantero, históricamente.
0: ¿Alcanza para verse la mano de San Paoli o todavía no? ¿Qué quiere decir, Roberto? ¿Cómo le va?
4: Buenas no, tardes. Buenas tardes para todos. Pensaba... Porque,
0: sí, lo cual es muy bueno.
4: Sí, claro, ya es mucho decir. Ya es mucho decir. Pero muchos cronistas pensaban que San Paoli iba a jugar con 4 en el fondo. Ahora, le pido al ingeniero, que es el que más saben, ¿cuándo San Paoli jugó con 4 en el fondo? Nunca.
0: Claro, ya sé.
4: Ni en la selección de Chile, ni en el Sevilla.
2: Pero venía entrenando eso. Venía entrenando eso, entonces...
4: Bueno, pero es San Paoli.
2: Ya sé, pero históricamente, ¿cuándo Talleres jugó con un delantero? Históricamente, ¿cuándo?
4: Pero ese dibujo es el histórico de San Paoli, Guti.
2: Claro, pero con cositas que este no tiene todavía.
4: Pero va a morir con la de él, es San Paoli.
2: Sí.
0: y en la de...
2: Ojalá que no lo mate el equipo.
0: Necesitamos tiempo, que se conozcan y todo eso. ¿No sería más fácil que se vayan conociendo sobre seguro? Siempre la línea de tres es un poco más compleja, lleva más tiempo de trabajo, por ahí es más fácil
3: con cuatro. Faltó comunicación, dijo en una respuesta también, que faltaba comunicación entre los centrales porque se conocían poco, o sea, más allá de lo futbolístico, también el conocerse.
2: Jugó con el peor equipo del campeonato, uno de los peores.
3: Una crisis larga.
0: Que levantó un poco en el último tiempo desde la vuelta de Kudelj.
3: Saca resultados.
0: Mejoró. Maxi, ¿cómo lo viste a Talleres? Ya hablamos de Belgrano en un rato.
5: Sí, hay un tema que se impone en Belgrano. Me llamó la atención, ¿no? Lo de Talleres. Yo creo que jugó con línea de 5 para proteger a los centrales que se estaban conociendo. Eso darle la derecha al técnico. Pero después sorprendió en cuanto al armado, ¿no? Y después la salida de Santi Fernández, que es cierto, tuvo una línea de fiebre, pero ponerlo es shot. Yo la verdad que me sorprendieron algunas cosas, ¿no? Del técnico. Pero bueno, qué sé yo.
0: Hay que darle el beneficio del tiempo, es un partido.
3: Sí, claro. Y los 4 refuerzos jugó con los 4 de titulares.
5: Después, bueno, Baroni preferentemente por derecha para jugar a perfil cambiado, Cristaldo por izquierda para jugar a perfil cambiado para que pasen los laterales volantes.
4: Perdón, pero son unos ilusos.
0: ¿Por qué ilusos?
4: ¿Pensar que Sampaoli va a cambiar?
0: No, que vaya a cambiar, no.
4: Son unos ilusos.
0: Que vaya a mejorar o que le encuentre la vuelta, la mano.
5: Pero eso me sorprendió, ¿no?
0: ¿Por qué? A ver si coincidimos en esto. En la previa del campeonato, primera fecha del torneo, uno de los equipos, siendo neutral, que más ganas tenía el hincha de ver, no el hincha de Talleres exclusivamente, sino en general, vos decís, juega un equipo de Sampaoli, lo voy a ver, a ver qué propone, a ver qué intenta, a ver cómo juega, y no se vio, sobre todo en el primer tiempo no se vio.
5: No, después sabés que noté que todos veíamos que Riquelme lo iban a echar, y lo echaron, y el técnico no le noté esa ahí, como parecía, bueno, lo cambio, me parece, ¿no?
4: Se lo mete en el bolsillo, Kudelka.
5: Pero...
0: Se lo ganó el técnico, decís vos.
5: Se lo gana Kudelka. Lo veías, ¿no?
4: Claro.
5: No sé.
3: Ey, pero cierra 3 a quemarropa sobre el final, Talleres. Eso fue Kudelka también.
4: Bueno, pero fue la carga. Había que empatar.
5: Viste,
0: si lo empataba, no estaba mal.
5: No, es que tenía que haber empatado.
0: Por cantidad de llegadas.
5: Mínimamente. Y después la otra jugó con línea de 4 los amistosos y con extremos. Y los otros días no jugó, ¿no? Porque el otro siempre era Baloye o Rick. Sí. Por un lado, Ronaldo de 9 o de Pietri en lugar del lesionado Baloye, y cambió.
0: Y a todo esto se suma algo que es difícil de separar, pero bueno, habría que hacer el esfuerzo de separarlo. Sampaoli no tiene nada que ver con lo que pasó en el primer semestre.
5: No.
0: Porque viene el arrastre. Sí. Talleres lleva 5 partidos sin ganar, en los cuales metió un solo gol en 5 partidos. Pero claro, es uno solo de Sampaoli. Los otros 4
3: no
0: de
3: tiene
0: él.
3: Nada que ver.
0: Perdió 3 partidos seguidos, pero de Sampaoli es uno solo. Y hasta si nos apuran es un tiempo, porque en el segundo jugó bastante mejor.
5: Sí.
0: Y ahora tiene una prueba linda para levantarse con Vélez el jueves.
2: Contra un equipo que no jugó bien.
3: No.
2: Gana porque Instituto no tuvo gol.
0: No tuvo gol.
2: Claro.
0: No convirtió. Ya seguimos con los mensajes de los oyentes que están escribiendo.
5: Con una frase del técnico cuando dijo, bueno, y tenemos que ver los que lleguen o no, esos los tenemos acá y trabajar los que hay acá. O sea, posiblemente una vez más, hasta ayer siguen llegando tarde los refuerzos.
0: ¿En qué quedó
5: porque
0: el tema
5: el técnico
0: Cuello,
5: lo dejó, lo dio más o menos a entender, ¿no?
3: Claro, no, el técnico dio a entender de que va a trabajar con los que tiene.
5: Mejorar lo que tengo, porque por ahí los que llegan hasta que se conozcan y
0: se acomoden.
3: Cuello se sigue negociando, pero a esta altura yo diría que ya está.
0: Otra vez la misma película.
3: Sí, sí.
0: ¿Qué tema se impone en Belgrano, Maxi?
5: Cardoso,
0: ¿qué pasó con el arquero?
5: Bueno, a ver, hay una situación muy particular a tener en cuenta. Los otros días no ataja por fiebre, sí, le respondió Zielinski a Roberto Prato, que él dijo que era fiebre contractual. Entonces fuimos a la conferencia y le pregunté al técnico, che, ¿es cierto que...? Y dijo, no, es fiebre. Bueno, desde el entorno del futbolista, desde el círculo íntimo, desde la representación, desde el club, te dicen, no, sí, tuvo fiebre.
4: Entonces le contestó a usted que le preguntó, no me metas
5: en
4: el medio.
5: Yo le pregunté porque usted de manera malintencionada, hincha y subido al parabalancha.
4: Era información.
3: ¿Vos le preguntaste por eso?
5: Usted y algunos otros agentes de ataque, como dice Sampaoli. Agente ofensivo.
4: Entonces no fui solo yo.
5: Pero usted fue el abanderado.
4: No.
5: El resto lo siguió.
4: No.
5: No, hablando en serio. Bueno.
3: ¿Que tiene fiebre todavía?
5: Tuvo fiebre. Por eso no atajó. Pero hay un tema en Belgrano, y fundamentalmente en el entorno del futbolista. Tiene una oferta de la U de Chile, donde dirige técnicamente Fernando Gago. Sí o sí está buscando un arquero. El arquero que pretende es Thiago Cardoso. Lo quiso Colo-Colo en su momento, tuvo ofertas de México y también de Brasil. El arquero quiere quedarse en Belgrano porque está encariñado, porque fue campeón, porque quiere jugar Copa Libertadores con Belgrano. Tiene contrato hasta diciembre con Belgrano. Pero desde el entorno del futbolista consideran que como desde el club no se hizo el esfuerzo económico y de acuerdo a lo que dicen desde el círculo íntimo del jugador, nadie los ha llamado para ver qué va a ser del futuro de Cardoso, sienten como que no están convencidos plenamente de tenerlo, de seguirlo teniendo el arquero. Entonces por eso abrieron la posibilidad de escuchar ofertas. Belgrano perdió la prioridad sobre Cardoso de hacer uso de la opción que venció el 31 de junio de $1.200.000. El arquero está, insisto, quiere quedarse, tiene contrato vigente hasta diciembre, pero arregló ya su salida de Unión. ¿Por qué? Porque si la U de Chile pone lo que Belgrano pida para resarcir económicamente la salida anticipada del futbolista, no sería descabellado que Cardoso, que ya tiene arreglada su situación contractual con Unión, su salida, puedan resarcir económicamente a Belgrano y se puede ir ahora. El resarcir económicamente significa la cuestión que le quedan de contrato, los meses que le quedan de contrato hasta diciembre. E insisto, para mí, desde el entorno del futbolista, no el futbolista, desde el entorno del futbolista, hay cierta molestia. Porque sienten que Belgrano no ha movido fichas como para que el arquero se quede.
0: Clarísimo el tema.
5: ¿Tiene contrato? Sí, lo tiene. Pero yo a esta hora dudo qué va a ser del futuro de Carlos. O más allá que cuando yo pregunté en el club, me dijeron, se queda. No se mueve, tiene contrato hasta diciembre.
4: Fiebre universitaria, entonces.
0: 7:18 en todo el... No, ¿qué digo 7? 5.
1: ¿Qué le pasa, Cocolo?
0: No está el reloj allá arriba. 17:18. Dice Miguel, hay que tenerle fe a Sampaoli. El equipo va a mejorar. Bueno, está muy bien, Miguel. Los oyentes en el mensajero Gitana,
1: sí,
0: ¿qué dicen?
1: Sí, muchos. Hola, chicos. Me parece, al margen de cómo jugó Talleres, me parece que la 10 le queda grande a Baroni. Es muy chico todavía. Hay que darle más tiempo, dice Maru por acá.
0: ¿Le queda grande la 10 a Baroni?
3: No, justamente no. Porque es muy chico, no hay que decir frases como yo, que le queda grande, le queda chico.
5: ¿Sabés qué pensaba y hablándolo con amigos hinchas de Talleres? Para mí, yo no hubiese hecho tanta cosa, ¿no? Tanta. Yo hubiese sido más piola, tranqui.
0: Más perfil bajo.
5: Porque, viste, el hincha, no digo todos, pero varios pueden decir, che, vamos a la cancha a verlo al nuevo Valencia, vamos a la cancha a verlo al nuevo Willington, vamos a la cancha a verlo con la que usó el Choco Garay. Parece, ¿no? Mm. Es una apreciación.
0: Como que fue mucho me parece, ruido alrededor de la decisión.
2: Y entró con una falta de madurez que...
5: Ojalá no.
2: La tiene que hacer en cancha y por ahí...
0: Lo va a ir ganando a medida que
2: juegue.
0: Cuando
2: los resultados no se te dan, es complicado. Sí,
0: claro. Es más difícil.
2: Es complicado.
0: ¿Qué más? A ver.
1: Hola, gente afuera escuchándolos, acá comiendo una picada con mi señora. Qué lindo que está para la picada hoy, desde Belleville. Vamos, la gloria. Mira, escucha. Y aguante el matador Kempes, dice Kevin de Belleville. Una picadita hasta ahora está espectacular. Equipo excelente, comienzo de semana. Y pueden hablar con Artime y decirle que le pongo una cláusula de gatillo. Más cara que la araña Álvarez a Sánchez. El otro día lo dejó sin poder demostrar sus habilidades al Fideo Di María. Por favor, Artime, por una cláusula mucho más cara que la araña Sánchez.
0: Bueno, es un jugador de los mejores del campeonato, no hay duda. Está entre los mejores 5 del fútbol argentino, pero ya empezando porque es el 5 del campeón,
5: claro,
0: eso le da un plus.
2: Sí.
0: Y juega sin que le pese. Incluso... Me parece que Belgrano, más allá de que el ruso no lo quiso decir en la conferencia, jugó más suelto. No le pesa la responsabilidad de ser el campeón, todo lo contrario.
5: No.
0: Y fíjense lo que ha pasado con muchos campeones, Colón, Platense, Central Córdoba de Santiago, Patronato, aunque son torneos distintos. Vamos a ver qué pasa con Independiente Rivadavia. Muchos campeones que campeonaron y después...
5: Sí.
0: ¿Y después?
5: Yo lo veo liberado del equipo.
0: El después del campeonato también es una exigencia.
5: Sí.
0: Y me parece que el equipo demostró que está para ir por más.
5: Por lo menos en este primer partido.
0: Un partido.
2: Bueno, pero comenzaron bien.
5: Todo
3: lo contrario. Es congruente lo que dije. No hay que matar a Talleres por un partido. Sí. Eso es lo que dije.
0: Tampoco hay que creer que Belgrano es por un partido. Está perfecto.
3: Tranquilidad.
0: Está muy bien. Borelo, ¿qué dice Borelo de Instituto? ¿Cómo le va? Buenas
5: tardes. ¿Cómo le va? ¿Cómo anda? ¿Todo bien? ¿Todo en orden?
0: Muy bien.
5: Hoy voy a hablarles.
2: Epa.
5: De.
1: Bueno, a cátedra, le habla el país.
5: A cátedra, mira vos. No, bueno, desde el balcón. Bueno, vamos a hablar de una persona muy conocida en este programa.
0: Sí.
5: ¿Qué pasó?
0: ¿Qué pasó con quién?
5: ¿Qué pasó con Alex Luna?
0: ¿Qué pasó con Luna?
5: ¿Qué pasó con Luna?
0: ¿Por qué?
5: Y que estaba perdiendo el equipo y el técnico decide sacarlo.
0: Sí. Bueno, se equivocó el técnico. Puede pasar.
5: ¿Pero que tiene un contrato que dice que no sale Luna? Pero si Belgrano está perdiendo, ¿vos lo sacás a Celarrayán? Ha salido.
0: Bueno, se puede equivocar el técnico.
5: Pero puede salir.
2: Pero podía seguir porque tenía un golpe.
5: Yo apenas fue el cambio, nos miramos raro con el ingeniero, con Mario. Entonces empecé a preguntar a gente que estaba en la cancha, gente de instituto. No al técnico, por supuesto, estaba dirigiendo al técnico. Pero gente que estaba, che, ¿qué pasó? ¿Qué se vio? ¿Por qué lo sacó? Me dijeron, no, fue por la patada del primer tiempo.
0: El golpe.
5: Pero después el técnico sale y dice que no. Que no fue por eso.
0: Bueno. Y quedó el tema.
5: Mirá, ¿querés escucharlo?
0: A ver qué dijo. A ver, Flores. Sí. Después del partido, Flores, el traductor.
5: Le preguntaron por
6: no,
5: qué
6: no, porque necesitábamos refrescar, necesitábamos... noté una pequeña baja... De la intensidad que había mostrado en el primer tiempo. Bueno, hizo un gran desgaste en el primer tiempo, estuvo vinculado a todo lo mejor del equipo y bueno, Talleres está también atravesando un gran momento y tenemos por suerte la variante para refrescar, ¿no? Y seguir intentando con otros jugadores.
0: Quiso refrescar. No le salió bien. ¿Pero por qué?
5: ¿Te convence eso?
0: Fede, yo veo como que vos ves que hay algo más.
5: Y después...
0: ¿Un cambio?
5: Después...
0: ¿Después qué?
5: A las 11 de la noche...
0: Sí.
5: El jugador Alex Luna...
0: ¿Qué pasó?
5: Sube a su historia de Instagram... Oh. Una foto con una frase... Con un actor, Tom Holland, el Hombre Araña.
0: Ajá.
5: El
0: Hombre Araña, ¿y qué decía la frase?
5: Con un cartel que dice... Algunas actitudes solo merecen nuestro silencio.
0: ¿No habrá estado enojado porque lo sacaron y el equipo iba perdiendo y él sintió que no estaba para salir? Pero no va a ser ni la primera ni la última vez que pase.
5: Después lo borró.
0: Borró la historia.
5: A las poquitas horas los borró.
1: Pero también se puede haber peleado con la novia, no sé.
0: Puede ser por otro tema.
1: Tira un palito por ahí. ¿De qué
0: podemos partir
1: es?
0: De una base puede anterior ser. A todo esto que no dijimos, que me parece muy importante decirlo.
5: Sí.
0: Fue injusto que perdiera Instituto como
2: totalmente.
0: Perdió.
2: Sí.
0: No mereció ni mínimo perder.
5: No.
0: Hasta mereció ganar el partido. Pero bueno, lo perdió. El fútbol es así. Ahora, se habrá equivocado el técnico. Y bueno, tendrá que enojarse y desenojarse Luna. Entra un compañero que lo puede hacer igual o mejor. El técnico explica. Da su parecer. Ingeniero, en el momento la el otra, cambio no te gustó.
2: No, la otra es decir, ¿cuánto aguantás de un jugador al 50% porque es tu mejor jugador? Esa es la otra discusión que se plantea.
5: Pero si
2: no tengo a este en un 50%.
5: Pero está para tomar decisiones, ¿por qué lo puede sacar?
2: Sí, lo puede sacar.

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0: con delay, Mauri. No cantes con delay.
1: Acompañando la canción.
0: ¿Quién quiere escuchar al cantante? Nadie quiere. Lo quieren escuchar a Cocolo. No cante con delay.
1: ¿Cuánta gente prendida del otro lado? Saludo a algunos de los que están en el YouTube. Rosita, como siempre. Ariel Moyano. Carla, el amigo Pelao. Mónica. Miguel. Vicente, que también nos está escuchando. Rosa ya la mencionó. Nos escucha siempre desde Alicante, en España. Manda saludos para la gente de la cadena del gol.
0: No la felicitamos.
1: ¿Por qué?
0: Gran oyente nuestra, es española y es la campeona del
1: mundo. Claro. Acá dice Florencia que la gitana se despierta. Está muy despierta. Está muy despierta hoy. Gracias a todos los que se suman al YouTube arriba de 2000. Muy bien, Roberto. Ponen ahí me gusta en el vivo. Se suman, participan del programa. Algo que no hemos recordado, pero no crean que lo olvidamos. Está en juego la camiseta de Belgrano, autografiada por el Luifa, el Chino y Sánchez, si yo no recuerdo mal. Está en juego durante toda la semana hasta el sábado. El sábado juega Belgrano Maxi en Alberdi.
2: Claro, contra Argentinos Juniors.
1: ¿Por qué no juega entre semana?
2: Porque Tigre tiene mañana la revancha sudamericana.
1: Y como Belgrano juega con Tigre, todos los que tienen sudamericana,
3: Lanús, que son los que juegan también,
1: no juegan entre semana. Entonces Belgrano vuelve a jugar de local el sábado,
2: fecha 3.
1: 6 de la tarde. Todos los que manden la palabra Belgrano al mensajero de la Popu pueden anotarse también en el chat del YouTube. Están participando. Los que mandaron el viernes quedan registrados en el sistema. Si quieren volver a mandar, tienen más chances de ganar. El sábado regalamos la camiseta de Belgrano. ¿Qué dicen los oyentes gitanos en el mensajero de la Popo? A ver.
0: ¿Qué pasa con Cocolo? ¿Se quedó con el horario de Estados Unidos?
1: Ah, claro.
0: Yo diría con el horario de Japón. No sé, dijo 7 de la mañana.
1: Sí, sí, era nada que ver. Acá hay gente que dice que está volviendo el Festival del Poncho en Catamarca. Nos cuenta Flavia. Son de Santiago del Estero. Buenas tardes desde La Paz. En Tras la Sierra nos escucha Ale.
0: Buenas tardes, Ale y equipo. Estoy escuchando a la Popu desde las 6. Estuve esperando este momento de la cadena del gol y los escucho desde mi servicio de guardia en YPF Capdevila. Un saludo para todos los playeros. Sergio, el guardia, dice qué pasó en Talleres con Dávila.
1: ¿Qué pasa
0: tanto
1: con Dávila?
0: Tanto que prometía y no suma mucho. ¿Pueden decir algo?
4: No, bueno, también el técnico lo puso, ¿cuánto? ¿5 minutos?
1: ¿Por qué juega tan poco Dávila?
4: Sí, es todo un tema. Juega hasta el gol Ronaldo. Mm. Y después no entra automáticamente Dávila. No solo que no entra automáticamente, entra sobre el final Dávila. ¿Será un mensaje?
1: ¿Del técnico a la dirigencia?
4: ¿A la dirigencia?
1: ¿Que está necesitando más delanteros o otro tipo de delantero?
3: Lo que pasa es que la maduración de ese tipo de jugadores no te la da un partido.
4: No,
3: te la dan los minutos que vos jugás.
4: Claro,
3: si jugás más minutos, acumulás un poquito de experiencia. Si jugás poco,
4: claro.
3: No la acumulás, no la tenés a la experiencia.
4: El que aprovechó bien sus minutos el otro día fue Chavaza. Entró muy picante por derecha y, bueno, hizo daño, por lo menos. A un partido que le faltaba profundidad, le hizo daño.
1: Otra cosa que fue raro, verlo a Cristaldo de capitán.
4: Sí, sí, sí, porque el capitán es Augusto Schott.
1: Pero como no pudo jugar de titular,
4: claro,
1: fue Cristaldo.
4: Incluso cuando entró todo el segundo tiempo fue Augusto.
2: No pudo porque el técnico no lo puso. ¿O no?
4: Claro, no.
3: Claro,
4: fue suplente,
3: claro.
4: Sí.
2: Yo no sé si está en capitán porque...
4: No, pero en el segundo tiempo, con Cristaldo en cancha,
2: pero
4: era el capitán Augusto.
2: O sea que es capitán para el segundo tiempo.
1: Ahí
2: o el capitán de los suplentes.
1: Otra
4: fue
1: rareza.
4: 6 meses fue Longo el capitán y no jugaba.
2: No.
4: Claro.
2: No.
4: Cuando entra...
2: Pero para, acá me están diciendo ustedes que es el capitán... Pero lo pone en el segundo tiempo. Mm.
1: Sí. Muy raro.
4: Con Longo pasó mucho tiempo.
2: Pero pará, no te vayas de Talleres, estamos hablando de Talleres.
4: Sí.
2: Pero es el capitán y lo pone en el segundo tiempo. Entonces, ¿qué capitán es? Capitán
1: raro.
2: Del banco.
1: Difícil explicarlo.
2: Claro.
4: Pero se ha pasado.
2: Porque yo he visto, por lo menos he visto algún que otro partido, y los capitanes salen siempre con el equipo, son los primeros que salen. ¿Son titulares o no? Sí. O yo he visto otro deporte, no sé.
1: Es raro. Pregunto. ¿Qué dice Borelo que sonríe y no veo que tiene ganas?
5: No, yo sonrío porque está peleador, Molina.
2: No, no estoy peleador, estoy realista.
1: Realista. Dice.
2: Mirá. O sea que todos los capitanes. O sea que Maradona no era capitán, o si sí era capitán.
5: Nah, pero
2: Messi es capitán o no es capitán.
5: Maradona.
2: No, pero los capitanes salen siempre con los equipos.
3: Y sí. Representan.
2: O yo vi otro
1: que es raro. ¿No?
2: He visto otro deporte.
1: Es raro. Que el capitán no sea titular. Es raro.
0: Es ilógico.
1: No sé. Mínimamente raro.
4: No es la primera vez.
1: No,
4: insisto.
1: Eso está bien.
4: No es la
1: estamos
4: primera
1: de acuerdo.
4: Vez.
3: Lo que tiene que definir Sampaoli es cómo va a jugar. Y si tiene los jugadores para jugar como él quiere jugar.
1: Ahí me gustó.
3: Porque ahí empiezan los técnicos. A ver, yo tengo este esquema.
1: Sí.
3: 5-2-3 o 5-3-2. ¿Tengo los jugadores para jugar así? Digo, si tuvo que cambiar, quiere decir que esos jugadores que plantó no estaban para jugar con esa posición. Hay que definir eso.
1: Hay otro tema que no hemos planteado. Fattori, Galarza, pan con pan.
3: Y sí, son los mismos.
1: Son iguales. Son muy parecidos. Se superponen, no se complementan. Y es muy difícil que se vayan a complementar en el futuro, porque tienen estilos de juego muy parecidos.
4: Y creo que el que salió perjudicado este partido fue Galarza.
3: Y porque
4: muy
3: lo
4: preciso.
3: Sí,
4: muy...
3: pero el otro lo puede. Vos le tenés que poner uno que no lo supere, si son los dos iguales.
4: Claro.
3: Porque si le pones uno que lo empareje, pero además tiene personalidad por encima del otro, tenés dos problemas.
1: Ahí debiera buscar un complemento. Ese. Justamente haciendo referencia a esto que marca el ingeniero de... Tiene para jugar con lo que él quiere jugar, digamos.
4: Y en el plantel,
1: de la
4: ¿quién
1: forma
4: sería?
1: Que quiere jugar...
4: En el plantel actual, ¿quién
1: ¿qué
4: sería?
1: Tema? ¿Qué tema? Los volantes que tiene. Bueno, Cardoso es un muy buen arquero, nos salvó muchas veces. Belgrano tendría que apostar un poco más por él. Dice Gustavo que está viajando a Buenos Aires. Ezequiel, Lorena, Agustina, Maxi, Rubén, se anotan todos por la camiseta de Belgrano, quedan registrados. La familia Ponce, un abrazo grande. Franco dice, aguante Belgrano. Creo que debemos cuidar un poco más a Cardoso. Costó mucho encontrar un arquero así. Esto en el YouTube, en el Mensajero Gitana.
0: Equipo, buenas tardes. Talleres no tiene un armador. Un 10 Cristaldo flojito desde que llegó y el pibe Baroni lo están quemando, dice Edgar por acá.
1: Poco lo que decía Maxi, que a lo mejor lo apuraron demasiado.
4: Y, no, y aparte entran
1: Baroni con
4: Cristaldo.
1: Cristaldo. Y puede ser.
0: Aparte, entrar en comparaciones que nunca es bueno para nadie, ¿no? Con respecto a,
3: digamos,
0: a Baroni.
3: El decir también, lo están quemando, ya el jugador está adentro.
0: Claro.
3: Ahora hay que hacer todo lo suficiente como para que él no sufra esto de haberlo apurado.
1: Y crezca.
3: Pero ya está adentro, ya está. No se lo puede sacar ahora y esperar que madure afuera. No, no, ya está adentro. Entonces hay que ver con cómo lo rodeas para que él tenga un poquito más de confianza en el juego que tiene.
1: Jorge Campo dice, Cardoso es un arquerazo. Saludos desde Mar del Plata. Mirá, gente por todos lados. El tema Cardoso hace ruido en Belgrano. Sí. Mucha gente opinando de eso.
2: Pasa que es uno 200 tenía que poner Belgrano, ¿no?
1: ¿Y ahora? Bueno, pero si vos decís que el arquero tiende a pensar que la dirigencia no hizo todo el esfuerzo que a lo mejor... Es como que ahora...
2: ¿Y, pero vos qué pensarías?
1: ¿Y hay vuelta atrás en esa relación o no?
2: No, el futbolista quiere quedarse, quiere atajar.
1: Mostró buena predisposición.
2: Sí, claro. Pero si no le han hecho ni un mínimo gesto. Es lo que interpretan desde el entorno del futbolista. Mm. Dice, está tan interesado, lo quieren tanto al jugador. Y dudan.
0: Hay muchos mensajes con respecto a lo que hablábamos recién de la capitanía, ¿no? Se entiende que el capitán es el líder, dice Daniel por acá. Ir a la guerra sin el capitán es complicado. El tema del liderazgo y la confianza en los momentos difíciles, coincido.
1: Por eso raro.
0: Buenas tardes, Gitana. Pregunta para tus compañeros.
1: Pregunte.
0: ¿Cuánto hay que pagar para que San Paoli se vaya a su casa nomás?
1: Un partido.
2: Pibe Baroni, ¿no jugó de central los amistosos y todo?
4: Sí, sí, sí, Teo Baroni jugó de central. Sí.
1: Recuerdo que lo habíamos comentado en algún momento.
2: ¿Sí? ¿Por qué no puso a Jot, que es marcador de punta, a jugar en una línea de tres como stopper por derecha? Yo hay algunas cosas que no terminé de entender el partido.
1: Dentro de las rarezas de lo que armó Sampaoli.
4: Sí, después pasa Chamorro a jugar por izquierda cuando sale Baez. También raro.
2: Pero bueno, primer partido, hay que darle tiempo.
1: Por supuesto. ¿Vos creés que el hincha se lo da al tiempo?
4: El hincha está muy impaciente.
1: Impaciente. Como,
4: lo que sí le pasa, noto yo, por lo menos leyendo, hablando, etcétera, etcétera, es eso que dijiste vos de poder separar de la primera parte.
1: El arrastre.
4: No está pudiendo separar. Toma todo como parte de lo mismo.
1: No hablamos en este programa habitualmente mucho de Boca y de River, pero tampoco podés dejar de mirar lo que pasa. Los dos clubes más poderosos económicamente del país, ¿cuánto hace que no consiguen hacer que un equipo juegue más o menos dignamente? River debe llevar como 2 años y medio sin jugar un partido más o menos bueno, sin tener un equipo que vos digas, este es River. Desde De Michelis que no juega bien. ha tenido momentos, pasajes. ¿Y Boca cuánto hace que no logra dar Boca con un equipo? No,
2: desde que Riquelme es presidente.
1: ¿Vieron lo que hace Braida en el gol de Díaz? No, corre para adentro, corre para afuera, sale para acá. Va
3: pero
1: para
3: Díaz agarra la pelota en la media luna propia. Sí. Y pero, empieza una maratón.
2: Pero Braida no es lateral, ¿no?
1: Partamos y pierde 3-0 con Riestra. Sí, sí. Y River pierde en la cancha de River con Barracas. Sí. Yendo a jugar el segundo tiempo con 4 delanteros más Otamendi de 9.
2: Sí. ¿Y Boca pagó cuánto? 4 millones por el arquero.
1: Sí. Y River ni hablar la que puso. Sí. Para traer un volante que los hinchas no le conocían la cara como Arambarri. Sí, que entra y lo primero que hace es meter un patadón en la mitad de la cancha. Alguien que se supone que vino para jugar en un club donde se han puesto la camiseta del Beto Alonso hasta el Burrito Ortega, pasando por el que quieras. Yo creo que no sirve como consuelo, no sirve, porque si vos te consolás con que a los otros le va mal, no te soluciona tus problemas. Pero miremos también dónde están River y Boca, en qué momento, en qué circunstancia.
4: No, es un momento bravo, claramente. Pero sí, lo que vos dijiste. No, lo miran a lo de afuera. Miran mucho más cerca.
1: Al hincha de Talleres le importa Talleres. No le importa que River o Boca estén mal.
4: Y más cerca todavía, claro. Eso iba yo.
1: Dale. Vos decís que influye también eso.
2: Pero lo dijo yo.
4: Lo dijo yo.
2: Se lo dijo Mario.
4: Con Marito.
2: ¿Influye ahí la nota?
4: Sí, la nota muy buena que le hizo Mario. Claro. Le pregunta, ¿influyó lo de Belgrano?
2: Sí, claro.
4: No, le voy a esquivar al tema. Claro sí que influye y fueron justos.
3: Fíjate ganados. Que es la primera vez que Talleres no trae jugadores a futuro.
4: Claro.
3: Trae jugadores a presente.
1: Para el hoy.
4: Los 4 titulares del primer partido. Claro. Los 4.
1: Y eso le carga.
3: Sumale,
2: y poniendo una moneda, ¿no?
3: Sumale el técnico, Mauri. Sí. Trae un técnico con chapa.
1: Sí. ¿Qué más dicen los oyentes, Gitana, en el mensajero?
0: Muchísimos mensajes. Recuerden que estamos sorteando la camiseta de Belgrano. En realidad, estamos abriendo concurso. Sí. Será durante toda esta semana.
1: El sábado tienen tiempo.
0: ¿En qué programa lo vamos a sortear el sábado?
1: En la transmisión del sábado.
0: Ah, perfecto.
1: En la transmisión
4: del
1: sábado.
4: Está invitada, ¿eh?
0: Yo estoy diciendo...
1: Está invitada cuando quiera.
0: Y digo, ¿tengo que venir el sábado?
1: ¡No!
4: Sí, si querés.
1: Buenas tardes, quiero participar por la camiseta de Belgrano. Saludos a mi papá Pollo. Estamos tomando mate en el patio, dice la turca.
0: Buenas tardes, Dávila no juega porque se trajo al goleador Ronaldo y tiene que jugar y la cinta de capitán se la daría Fattori, ya que es el mejor refuerzo y dudo que algún partido vaya al banco, dice Cristian por acá.
1: Talleres jugó mejor con la dupla Martínez-Dávila, ¿por qué no siguió insistiendo por ahí? Rick y De Pietri quieren hacer el gol de sus vidas y no hacen una bien, opina Claudio.
0: Chicos, una pregunta. ¿Belgrano para Libertadores va a traer refuerzos? Va a ser falta.
1: Idea, sí. Ya lo dijo Maxi.
2: En diciembre.
1: Y no lo hemos charlado, pero me parece que quedó muy claro después de lo que dijo Giomi el otro día, que Belgrano va a jugar en el Kempes. Sí. Está clarísimo. Sí. No es solamente el tema de las luces. Es fundamentalmente el tema

0: para eso.
1: Sí.
2: Y además, de paso cañazo, tenés la posibilidad de recaudar más.
0: Una moneda mayor porque vas a vender más entradas.
2: Esa también es la otra parte, ¿no?
0: ¿Qué fue lo que dijo Augusto con Mario el otro día en la cancha de Ñuls? A ver, Roberto, si lo podemos escuchar.
3: Te genera bronca, dolor, pero antes del partido lo dije y no voy a cambiar el relato ahora. Terminaron siendo justos campeones, así que sí, obviamente a nosotros nos genera bronca, sí, hace que nosotros también querramos campeonar este año, por ejemplo, pero ya era nuestro objetivo a principio de año, no cambió después del partido.
4: Augusto, ¿cuál va a ser el objetivo?
0: Ahí está, bronca, dolor, fueron justos campeones y...
5: Te da ganas de campeonar.
0: Te da ganas de campeonar, aunque él dice ya era el objetivo, pero como que te suma una mochila. Te suma una
1: claro,
0: extra.
1: Claro. Y los jugadores que trajeron y el técnico que trajeron están en relación con eso.
0: No sé cómo lo ven ustedes. A mí me parece muy bueno que eso pase.
1: Sí.
0: Porque
1: obvio.
0: Tira para arriba.
2: Sí. Está buenísimo las declaraciones de ellos.
0: Me parece muy sincero.
5: Que la Supercopa de Campeones a fin de año.
0: Belgrano Talleres.
5: ¿Qué sería? No estaría bueno.
2: Estaría fantástico.
0: No, pero y además que venimos...
2: Yo el otro día lo comenté y algunos me dijeron, sí, y otro dice, no, deja que disfrute un poco más el hincha Belgrano. ¿No?
0: ¿Cuánto tiempo estuvimos acostumbrados?
2: Está fantástico, pero, ojalá sí sea.
0: A contar promociones, salvadas increíbles.
2: Olvidate,
0: a sacar cuenta con los promedios.
5: La calculadora.
0: Que de repente una vez toque ver si un equipo sale campeón.
2: ¿Qué fue? Central un año campeón, el otro año Newell.
1: Talleres hace una.
0: Dos veces pasó.
1: Talleres hace una y Belgrano hace la inversa. Talleres hace esto de contratar jugadores hechos. Y Belgrano, por lo que dijo el ruso, a Maxi, va a fomentar en serio...
0: Los pibes.
1: La inclusión de los pibes.
0: Este semestre. Claro. Bueno, tiene margen.
1: Claro, pero digamos, cambió. Podría haber sido que no, ¿eh? Que pibe.
0: Me parece
1: traeme
0: que
1: para el Libertador, yo quiero jugar.
0: Pero eso me parece que va a pasar a fin de año. Yo creo que hoy Belgrano tiene una gran ventaja con respecto a muchísimos equipos del fútbol argentino. Muchísimos. Incluyendo a Boca y a River, que si Belgrano tiene que jugar mañana, sabe cuál es el equipo.
1: Sí.
0: Talleres todavía no sabe cuál es el equipo.
1: Claro.
0: Instituto lo tiene medianamente claro, sabe cuál es su equipo y sabe que, por ejemplo, le falta gol. No lo tiene todavía. Pero bueno, en algún momento a lo mejor, el otro día una buena noticia, volvió el chaqueño
6: Suárez, sí. Entró más o menos bien, sí. Pero Instituto, fíjate que ya tiene el equipo y aún una derrota no le va a hacer cambiar.
0: No mueve la estantería.
6: El miércoles...
0: Mismo equipo.
6: Muy probable mismo equipo. Puede ser a lo sumo un cambio. No más de eso.
0: Y Flores logró revertir la tendencia negativa que venía. Creo que mejoró.
1: Sí.
0: Mejoró.
1: Sí.
0: Y ese es el problema
1: Peor sería que no llegaras al otro arco.
0: El desafío que tiene Sampaoli.
1: Tenés que meterla adentro.
0: Soy Luis Piratón, muy futbolero. Lo de Talleres, mientras gane Belgrano, van a sufrir. Pero tiene buenos jugadores. Manda saludos Daniela, gracias a Darío que dice buenas tardes, los escuchamos siempre. Anótennos por las camisetas, dice junto a Sonia. Saludo grande para Rubén Arce. Mucho mensaje en el YouTube y en el mensajero.
7: Estallado, chicos. Participo por la remera de Belgrano. Soy de Talleres, pero se la quiero regalar a mi novia.
0: ¡Qué bueno!
7: ¡Qué lindo!
2: ¡Que vive el amor!
7: Chicos, yo soy de la Gloria.
0: Sí.
7: El otro día le podíamos llegar 20 veces más y no le hacíamos ni un gol a Vélez. Somos horribles defendiendo. Y como dice el dicho, lo que se erra en un arco, se cobra en el otro.
0: Pausa y venimos con el último ratito de la cadena.

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0: con la gitana Pereira. ¡Cuánto mensaje! Acá hay gente que nos está escuchando en Minas Gerais, en Brasil, con mi hijo. ¡Aguante la tetera! Aguantemos un par de semanas más, muchachos, por favor, dice el amigo Fabricio.
1: Prenda.
2: A mí lo que me enoja es que siempre tenemos que aguantar, ¿no?
3: Es parte.
2: Siempre, mirá, o sea, la gente sabe que soy hincha de Talleres, pero esa es la bronca que me da. Por eso yo decía a Mauri, no me preguntes nada de Talleres, siempre empezando enoja, mal, siempre aguantando. Cuando empiezan, esté quien esté, porque a mí particularmente han habido dirigentes que me han gustado uno más que otro, claro. Pero siempre es la misma historia. Y cuando están quemando las papas al final de las fechas, ahí es como que me hace acordar a la final que tuvimos ahí, que quisimos resolver el partido.
4: Pero
2: este
4: es un formato que te permite recuperarte.
0: Sí, ahí
4: este es un formato que...
3: Está diciendo la más profunda pero falsedad.
4: Pero
3: siempre...
4: No, no le creas, Celeste. Le pasó a Belgrano el año pasado, que arrancó muy bien.
0: Después
4: y después se cayó.
0: Bajón.
4: Claro. Y el formato te lo permite.
0: Y después está la tabla general, que no hay que perderla de vista,
4: claro,
0: porque da un campeonato, pero además claro, clasifica las copas,
3: ¿no?
0: Que es muy
3: claro,
0: importante.
3: Está bien,
0: estamos
3: está
0: cargando matafuegos, dice el amigo Carlos. Siempre es bueno escucharlos e informarse con los mejores. Bueno, muchas gracias, dice Diego. Participo por la camiseta
4: está?
0: Del campeón. ¿Dónde estaría?
2: ¿Qué radio estará escuchando? Ah, está en YouTube. Sí, somos los... No, está el ingeniero, por favor. Palabra mayor.
0: Bueno, arrancamos la última rondita de títulos. Arrancamos por Belgrano, Maxi, lo último del Pirata antes del cierre.
3: Entrenando esta hora y estudios por imágenes para Huguito Fernández y para Juan Martín Velázquez, para determinar si tienen lesiones musculares y si podrán estar o no el sábado frente a Argentina.
0: Lo que dijo el ruso Zielinski, que hacía referencia al ingeniero sobre la participación de los pibes en este segundo semestre.
5: Como para ganar. Con respecto a las incorporaciones, bueno, tenemos un proyecto que... Si se va algún jugador, medianamente podemos analizar, pero en general tenemos el proyecto de que los juveniles, por lo menos este semestre, tengan algún lugar diferente. Así que bueno, en la medida en que por ahí haya una oportunidad, lo veremos.
0: Si hay una oportunidad en el mercado, lo verán, pero va a tener mucha más participación el piberío de Belgrano, que son muchos.
6: Y que algunos ya han ganado mucho.
0: Y ya
6: minutos.
0: Se han ganado su terreno.
6: Sí, sí.
0: Ya lo decía el ingeniero el otro día, Hernández,
6: sí,
0: es un jugador pantalón de pantalón largo.
6: Sí, sí, sí, sí.
0: Ya es un jugador del plantel de primera, ya no es un pibe.
6: No.
0: Más allá de la edad. Ya viene el ingeniero a contar lo del puesto ingrato. De Talleres, Nico, lo último.
7: Si fue un mensaje lo de no poner a Dávila en lugar de Ronaldo, ha llegado. Porque la prioridad antes de que termine esta semana es cerrar un 9. Y el 9 que gusta sigue siendo Alexis Cuello, por el que se sigue negociando.
0: Talleres sigue negociando por Cuello.
7: Sí, sí, sí, sí.
0: A mí lo que no me termina de cerrar es que entre Ronaldo en esa negociación. No me termina de cerrar.
7: Porque al que no le termina de cerrar es
0: a Sampaoli. Claramente.
7: Exactamente.
0: Ahora,
3: ¿y a Ronaldo le cerrará jugar en San Lorenzo?
0: Y nada cierra por ningún lado, porque a Tevez tampoco le gustaba Ronaldo. La dirigencia hizo una erogación importantísima.
3: Tevez quería Copetti en su momento. Ese era el 9 que él quería.
0: Ronaldo vino y de arranque anduvo bárbaro. Después entró en la medianía. Terminó mal. Ahora parece que a Sampaoli no le cierra del todo. Se habla de meterlo en un trueque con Cuello.
7: Sí, sí, sí.
3: Pero a Sampaoli no le cierra Ronaldo y le cerrará Dávila. Porque si no te cierra Ronaldo, vos probás con el otro 9 que tenés. O no le cerrará ninguno.
6: En el medio, ¿alguien le ha dado un pase más o menos?
0: Como la gente.
6: Como la gente. También en la,
0: también en la
6: esa,
0: otra, ¿no?
6: Cantidad de opciones de pase.
0: Bueno, si llegó el mensaje...
7: El mensaje ha llegado.
0: Llegó. Sí, sí, sí. Fede Borrello, de Instituto, lo último...
8: Bueno, que ya está entrenando el paraguayo Wilson Viera. Yo creo que el miércoles no va a estar ni siquiera en el banco de suplentes porque recién llega.
0: ¿Cómo anduvo Gallardo?
8: Más o menos.
6: Ni fu ni fa.
3: Yo lo voy a pedir siempre la pelota, así con la manito que se la dieran.
6: No, ni fu ni fa.

0: La pedía siempre, ¿no viste que decía tocar?
1: Sí, pero
0: o era para el...
1: Tiene que ir a buscarla. Tiene...
2: Le medio... falta más.
3: Sí, le falta un poquito. Si Piripipi, Tisera, Orlando. Estaba bien ubicado en esa que Tisera le pega de media vuelta, si Tisera se la daba para atrás, le quedaba solo todo el arco a su disposición de punto penal. Pero bueno, Tisera no... Remató él, ¿no es cierto? Yo ahí capaz que te pueda decir un asterisco a ver quién va a jugar para el próximo miércoles.
2: En ese lugar,
3: si Gallardo o quizá Juan Ignacio Méndez. Después el resto del equipo, no imagino cambios.
2: ¿El arquero convenció?
1: Convenció. El gol nada que ver.
2: ¿No? ¿Cuál? ¿Sí? ¿No?
0: ¿El gol? ¿No podía hacer algo más en el gol?
1: No, un tiro abajo. Sale para cubrir.
0: ¿Va cerca del cuerpo?
1: No.
2: Justamente no, saben decir algunos...
0: Yo no le discuto
2: algunos...
0: porque es arquero. Yo a golpe vista pensaba que...
1: Tirazo,
0: yo no, a golpe vista pensé que...
2: Viene de antes también en la jugada, ¿no? Claro, los centrales que llegan tarde, cierran tarde.
1: Sosa, la única... Hay que rendirse ante que sale de la zona Monzón y la toca y el pase va hacia Lanzini.
2: Me
1: ¿no?
2: parece que lo sorprendió
1: rendirse
2: caminando.
1: Una gran jugada, claro.
2: Y justo apoya el pie y ya
4: la patada que le daba al arcón a...
2: Sí, el trancazo que metió.
5: Me sigue generando más seguridad Rofo.
2: Rofo, sí. Y sí, por ahora. Pero bueno, un partido, vamos a esperar y ver.
3: Y después el resto no veo más cambios. Tisera va a seguir siendo el 9 el miércoles.
2: Bueno, soy Emiliano de Villa del Rosario, son unos cracks, anótenme por la camiseta. Escuchando desde La Pampa, tomando mate, comiendo pastelito, la familia Bustamante.
6: ¡Ay, qué rico!
2: Hoy hemos tenido los de la picada, los de los pastelitos.
6: Que tenga membrillo adentro.
2: ¡Qué locura! Puesto ingrato, ingeniero.
1: Puesto ingrato. Hablan del arquero.
2: Sí.
1: Bueno, escuchar a Fernando Muslera, que ayer vivió los más y los menos, ¿no? El retorno después de un mundial que prefiere olvidarse rápidamente, pero miren lo que llegó a decir.
7: Bueno, entre dolor y alegría del recibimiento que tuve hoy en la cancha, de los mensajes no solamente de la gente, sino de toda la interna de los compañeros postmundial. Lo decía recién a tu colega en campo que nunca pensé que este deporte me iba a hacer sufrir tanto. No la pasé bien, de verdad. Sé también... lo que se dio, cómo se dio y cómo llevarlo adelante, porque este puesto, desde que soy chico, no es la primera vez que me ha pasado. Siempre dije, ojalá sigan viniendo más porque me fortalecen, hacen que vaya para adelante y nunca para atrás. Y bueno, esa es mi persona, así soy yo, y me tomo los retos como tal.
2: Si hubiera tomado los retos antes, dirá Bielsa, pero igual.
1: Ayer se equivocó feo el sábado el arquero River, Esto también hay que marcarlo. Rechazó para adelante.
2: Para adelante. El arquero de Boca se come los tres goles. El de River muy flojito en el gol.
1: Los arqueros no agarran la pelota. Sí. Le decíamos con Celeste en el mundial.
2: Rebotero.
0: El arquero de Boca mundial. no llega ni a rebotarla, Gustavo.
4: Pero, Dios mío.
0: Montero.
2: Flojito. Hablando de arqueros, Vicentini estuvo muy bien.
1: Muy bien. Tapa dos pelotas en un momento
2: clave. Y el
1: clave.
2: Chico de Newell's, muy bien también.
1: Muy bien.
0: Espectacular.
2: Pibito
0: muy
2: es.
0: Bien.
2: Sí. Se me fue el nombre.
4: Amigo de Jot.
2: Reinati,
4: amigo de Jot.
2: Ah, mirá.
4: Incluso dijo en algún momento que estaba triste, pero que se alegró de
2: no, la que le saca de cabeza a quemarropa
4: terrible.
2: Final del partido.
5: Figura en las últimas fechas del campeonato pasado.
2: Del campeonato anterior, ya venía. 4 minutos de las 6 de la tarde han pasado, se viene la Vuelta Popular con la gitana Celeste Pereira. Hoy elige el temazo de cierre, Nicolás Núñez.
6: Sí. Nico Núñez, ¿con qué saldrá para el día de hoy? Muy lunes, muy lunes.
4: La mejor canción...
6: Para. No digas el tema. Quiero saber por qué lo elegiste. ¿Por qué?
4: Porque es la mejor canción en lo que va del 2026.
2: ¡Apa!
0: No. Mira la cara del ingeniero, mira.
2: Es la canción del año.
4: La canción del año. ¿Vos hacés el ranking a fin de año?
6: Sí.
2: Esta es la canción del año.
6: ¿Me estás extorsionando, Núñez?
0: No sé. La gente vota, con la misma lectura.
2: ¿Qué será?
6: A ver.
2: ¿La tenés? ¿Cuál era? Pensé que la había agarrado. Sergio,
6: tanto
2: no la tenés.
6: Suspenso.
2: Avisale.
6: Tanto suspenso.
2: Ahora.
6: No.
4: Corazón sin cara. Decimos a R. Pero.
6: Capaz que le estabas diciendo a él, corazón, no tenés cara. Esa es la que dice el Nico, será la canción.
4: Quédate tranquila que a fin de año, en el último ranking,
2: va a estar
4: primera, segunda, tercera, como mucho.
2: Picando arriba.
4: Siga para
2: antes del cierre, muchas gracias a los oyentes que nos han hecho el aguante. Gracias.

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0: buenas, buenas. Hola, hola, hola, hola. Muy buenas tardes para todos. Bienvenidos a este último lunes ya de julio. ¿En qué momento ha pasado julio? Nos distrajimos con el mundial, claro que sí. Ya metió el día 27 de julio 2026. Este lunes, por Dios, la temperatura que hace en Córdoba. Se va a venir un tormentón, ¿no? No sé, no digo que hoy, pero aparentemente en los próximos días, ¿qué va a suceder con este clima que nos tiene bastante ambivalente? ¿Por dónde va la vueltita de tu día a esta hora, eh? ¿Por dónde va esa vuelta? Contame. Cele Gitana Pereira de este lado de la radio para acompañarte como cada día hasta la hora 20 para escucharte. Generar algún tipo de conversación. ¿Qué traeremos para el día de hoy? Ya está, ya el fútbol lo dejamos en la cadena del gol. Comenzamos con música.
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0: 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Vamos, de esta manera comenzamos a dar la vueltita popular. Hora 20, claro que sí.

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0: Hora 18, 24 minutos en todo el país. Atención con la temperatura. El termómetro marca 26 grados, 2 décimas. La sensación térmica está rozando los 27 grados. 26 grados, 8 décimas. Mirá vos, pensé que había un poco más de humedad. Hoy no se me armaron demasiado los rulos. 52%. Sí, los ruludos, medimos la humedad con los rulos. Se va armando, no se va armando. ¿A dónde se fue armando? Viento soplando desde el noreste a 4 kilómetros. Visibilidad óptima, 10 kilómetros. Mañana también parece que va a estar lindo. Y ya el miércoles... Oh. Mirá que soy tiene invierno, pero me ha cansado el viento. El viento, sí. Gitán, es la primera vez que te escribo. Ajá, ¿quién ganó la camiseta? Ah, no sé.
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0: Hola, hola, hola, acá en la radio a full en el negocio, me dice Ada. Fer querido, la camiseta se va a sortear el sábado en la transmisión, en vivo. Pero se pueden anotar, claro que sí, en la cadena del gol, enviando la palabra Belgrano. Dejan sus datos, nombre, apellido, tres últimas cifras del DNI. Quedan registrados para el sorteo que se va a realizar el sábado. Buenas tardes, genia, muy linda la radio. Soy Alexis de Buenos Aires, Merlo, zona oeste. Hoy mi esposa me cortó el pelo. Ella se llama Eli, lo ha dejado muy bien Eli. Así que le mandamos un saludo. Ese cortecito, claro, para empezar la semana bien. Bien prolijito, ya termina julio, arranca agosto. ¿Habrá falta hacer la caña con ruda? Una sola vez la hice, fue el año pasado. No sé si la hice bien, yo creo que sí. ¿Tienen algún consejo? Tengo la cañita con la ruda. Pero bueno, escucho sugerencias. Como también escucho sugerencias para saber qué van a querer escuchar en el momento clásico de la tarde, hoy lunes.
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0: Yo tengo ganas de seguir bailando. No sé, inventemos un feriado. No hay día de Osvaldo. Después del domingo está el lunes. Y para los que laburamos el domingo, para nosotros es como si fuera martes, claro. Gitana, buen comienzo de semana. Sos mi dulce compañía de todos los días. Soy Ale Bramajo de Benito Juárez, provincia de Buenos Aires. ¿Cómo está Buenos Aires? Presente.
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0: Celeste y equipo, que tengan hermosa tarde. Bendiciones. Soy Mercedes desde San Juan. Acá está horrible el sonda. Mucha tierra y calor. ¿Puedes poner algo de cachumba? Gracias. ¿Puede entrar algo del turquito?
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0: Para el momento clásico de la tarde. Hola, gitana, escuchándote, poner lo nuevo de la patrona. Ese chico es mío. Ah, nuevito, recién salido del horno, sí. Negrita, mandale un saludo a mi mujer Melanie Loyola, que estamos tomando unos ricos matecitos. Qué rico, qué rico. Gitana, yo es la segunda vez que te escribo. Me encanta. Excelente tu programa. Saludos a todo barrio Ituzaingó. Escriban. Nos hagamos compañía mutuamente. Ahora yo quiero, además de la sugerencia musical para el momento clásico, que seguramente van a ser brillantes como nos tienen acostumbrados los lunes y los miércoles, que es a la carta, pregunto esto, ¿no? ¿Hacemos o no hacemos la caña con ruda? Para darle la bienvenida a agosto, si bien a ver cuánto nos queda, ¿cuándo comienza agosto? En sábado recién, claro, trae 31, julio, estamos 27. Yo qué sé, esta semana se va a hacer larga, ¿no? Me parece, no sé.

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0: tremenda, tremenda esta letra. ¿Le prestaron atención a esta letra? Tanto, tanto, tanto del Toro Quevedo. ¿Le prestaron atención? Es fuertísima, ¿lo?
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0: Comienza diciendo: hoy no me siento con ganas de hablar y me voy a esconder. 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Para que te vayas tranquila y no te preocupes por mí. Hoy mi instinto de supervivencia se ha vuelto a dormir. Esa frase, loco. El perdón se lo he dado a todo el mundo, menos a mí. Y el silencio que al irte dejaste retumba al vivir. Te he querido tanto, tanto, tanto. Porque por ahí, ¿qué pasa con las letras? O con las canciones, mejor dicho. Es tan pegadizo el estribillo como este.
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0: Y nos olvidamos de prestarle atención a la letra.
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0: 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Válido para todo tipo de relación, ¿no? Hoy he pensado en volar de esta tierra y volver a empezar, pero sé que te llevo tan dentro que me seguirás. Es tan grande el vacío que nadie lo puede llenar. 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
0: Y encima lo canta.

tremendo, qué tremendo. Cada vez que la escucho me quedo regulando, ¿no? Hay tanto, es válido para cualquier relación. Para cualquier, no necesariamente habla de un amor, de una pareja. Para todo, ¿no? Para todo, hasta para un laburo. Te he querido tanto. Saludos a toda la gente que está conectada a través de la plataforma de YouTube. Hola, Tanita. Buenas tardes, gitana, desde Salta la Linda. Te escucho, está con sol, parece verano. Pásame un tema de Dale que va. Está complicado el clima hoy, Cele, la novedad popular de la Pepa Brizuela. Está muy bueno el tema. Tengo, me dice Luis. Sí, la vamos a repasar, claro que sí. Suena en todos los programas. Cele, mi compañera de todas las tardes. Yo acá en mi negocio, Antonella Serapoli Rubro, en Villa Libertador. Mandale un saludo a mi amiga Vane Villafañe, que seguro está escuchándote. Pasame el tema Herido de Germain. Otro temazo. ¿Cuál es este? ¡Ay, no! Herido, sane, mijo, sane. Y así yo vivo soñando. Saludos para mi hijo Francesco Ferretti, que es mi mejor amigo, que me acompaña a todos lados. Qué bonito, Francesco. Atención al momento clásico de la tarde, lo arman ustedes y me parece que ya estamos cerrando la cartita, ¿eh? Han volado las canciones para el día de hoy. Porfa, ¿le podés decir a mi marido Diego Carranza que él es todo lo que está bien? ¿Qué es lo más hermoso que me ha pasado en la vida? Que aguante, que ya no queda nada. Lo amo mucho. No sé qué pasará ahí, pero bueno. Aguante, corazón, aguante, claro. Estaba preguntando yo el tema de la caña con ruda. ¿La tomamos? ¿No la tomamos? ¿Cómo se toma? Yo no me acuerdo qué hice el año pasado. Creo que fue la primera vez que hice el ritual, pero no lo recuerdo. Y antes de preguntarle a la IA, lo tengo ustedes. Cele, desde Jesús María, te escucho, soy Ana de los Nogales, acá disfrutando unos mates en mi terraza. Hola, mi bella gitana, acá escuchándote desde mi trabajo. Yo no preparo la caña este año, porque mi marido se la toma toda de una vez, Se toma muy en serio lo de la Pachamama. Ay, no le queda caña, Yanni. Para el momento clásico te pido el tema de la Mona, qué grande te queda. Besos, gracias por leerme. Bueno. Se toma, no se toma la caña con ruda. Hola, gitana hermosa, tarde casi primaveral para el clásico. Hoy me gustaría escuchar el Turco Julio, temazos del Turquizo. Turquito, por favor, ese tema del toro es un himno, lo escucho en loop yendo al trabajo, porque con una vez no basta. No sé cómo no es el puesto número uno en el ranking en lugar de los grandes amigos de artistas. Por Dios, qué país género. Bueno, y tienen que votar enviando la palabra voto al mensajero de la radio. Ponen el artista, la canción, y si no también ingresan a la página de la Popu, e inclusive en la aplicación sale, está ahí el formulario. Este tema, el loop, sí.

0: ¿Cómo se llama el tema del toro, gitana? Tanto, así se llama. No, es un... Aparte ha hecho el torito, a quien le mando un abrazo enorme a él, a Sammy. El videoclip lo ha hecho en la costanera de Córdoba. En el puente, que no me sale el nombre. No sé si es puente 25 de mayo, no sé. Pero ahí frente del panal. Sentí.
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0: Al remate debería haber dicho el toro: perdóname por haberte querido tanto y haberme olvidado de mí. Hola, gitana querida, acá volvió el único, inigualable, el infumable Ari Love. No te escribía, pero siempre te escuchaba. Para el momento retro te pido un tema del Negro Videla, la negra rockera, abrazo grande. Simplemente el infumable, ya le dije a Ariel que no se diga, sí. Hay que hablarse bonito, negrito, claro.

al final los pedidos musicales para el momento clásico de la tarde. Se lo paso al Lito Ramírez. El Lito elige, me dice, va este, no va este, no va este. Bueno, yo... Gitana, pasame el duelo de Germaín desde Luque, te escuchamos. Buenas tardes, Gitana, escuchando la mejor popu. James Crack presente, me dice Juan. Y por acá deciré, quiero desearle un feliz cumpleaños al hombre de mi vida, Leandro Ceballos de Alta Gracia, que cumple años. Lo amo. Ponele el tema de Chispita Bunky. ¿Por qué ese tema?

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2: Hora 18:52 minutos. A ver. ¿Cómo preparan la caña con ruda? Pregunto yo. Celi, yo lo hago así. En una botella whiskera de esas de 700 mililitros, le pongo 7 ramitas de ruda macho. Ay, ruda macho, ruda hembra. Y lo dejo macerar una semana por lo menos. Y eso lo sirvo en un vaso el primero de agosto, claro. Y tomo 7 sorbos en ayunas. Ay, no, pues aquí no tengo que ir al gimnasio. Después, ¡pah! Ay, contenta la gitana entrena. Pueden ser 3, 5, 7. Yo lo hago 7 por las dudas. Ah, por las dudas vaya a fallar algún día, ¿no? Yo pregunto. Realmente pregunto porque no lo sé. Yo tengo una preparada del año pasado. A lo Homero Simpson. ¿Todavía sirve? Hola, gitana, para el momento retro te pido... No se dice más retro, el momento clásico, que me va a llamar Negro Videla, si no... Si yo fuese tú de Luli, te escucho mientras trabajo en la carnicería El Dani de Barrio San Vicente. Muy buena la radio. ¿A dónde queda la carnicería esa? Yo soy de la República.
3: Se dice vuelto, carnal.
2: No recuerdo haber pasado por una que diga El Dani. Tiene el dato, Flor. Gitana, para la caña con ruda, es el primero de agosto, sí. A 3 sorbos en ayuna. Ella es más sobria, la Dani. Para pasarlo al mes y ritual de la pacha. También podés ofrecerle un trago al Madre Tierra, aunque sea en una maceta. Yo hace años lo hago y preparo mi cañita. Bueno, ahora respóndanme si la caña que tengo hace un año macerando. Me la regalaron. Si todavía sirve. Hola, gitana, soy Tati, acá trabajando para el clásico Quería la canción Cuando yo era tu hombre de Chipote. Qué linda canción esa.
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2: Gitana diosa, ¿cómo estás? Soy Gary, el carnicero. Quiero mandarle un saludo a Sergio, el costurero, que escucha siempre en el taller. Estamos en el mini mercado Agustín, escuchándote con Normita y con Ale. Para el retro, otro más. Gary, usted es fiel oyente de este programa, no puede decirle más retro al momento clásico de la tarde.
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2: Propongo el tema de Gary Ángelo, Mendigo y Rey que hace mucho que no suena. Puede ser.
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2: Ya se viene, ¿eh? Después de la pausa, el momento clásico de la... Clásico. Clásica.
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1: Señora, señor, abandone lo que está haciendo, manotee lo que tenga al lado, sí, la caña con ruda también, para disfrutar el momento clásico de la tarde, hoy, a la carta.

0: ¡Qué linda manera de comenzar el momento clásico de la tarde! El Turco Julio haciendo Prohibido Enamorarnos.
1: Hola, hermosa,
0: hola,
1: mi vida.
0: ¿Cómo estás? Hola, bella Yoli.
1: Yo acá, así como siempre, escuchándote, disfrutando de esta linda tarde.
0: Está lindo, cálida. Sí.
1: Dicen que viene tormenta, no sé si así será.
0: Para el miércoles,
1: bueno,
0: aparentemente.
1: Mira, para el momento retro, yo te pido, retro, ¿no? Si puede ser, obviamente, unos enganchados de Trula, donde cantaba Manolito Cánova. Puede ser. Listo, te mando un beso enorme.
0: Vamos a ver.
1: Besito,
0: qué encontramos. Por ahí, mi vida, ya está cerradita la cartita, pero bueno, vamos a ver.
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0: Gitana, para la caña macerada es mejor, yo la preparo de un año a otro y tengo una premium de hace 3 años, me dice Dani. ¡Ah! Si ustedes ven que la gitana el 2 de agosto no vino, es porque esa caña ruda no tenía un año. Me dice Flor, antes estábamos en la esquina del Colegio Sarmiento y ahora estamos en la calle Obispo Maldonado. Y dice que mi hermano y mi primo van a comprar allá y también me conocen. No los recuerdo, dice que vivo ahí. Yo vivo ahí en el Colegio Sarmiento, iba a decir a la vuelta del Sarmiento, pero yo vivo en la escuela Sarmiento. La mejor carne de ternera y al mejor precio está en Carnicería El Dani. Así escribe Flor. Cele, sí, sirve mucho mejor esa caña, claro, la de un año, me dice el Benja. Bueno, ustedes ven que el domingo 2 de agosto el ranking va solo porque la gitana... Ah, pues yo los sábados no trabajo. Gitana, escuchándote desde La Calera, te quería pedir el tema Piel de Azúcar de Los Reyes del Cuarteto. ¡Qué lindo! Gitana, te cuento. Yo tenía un tío que siempre tomaba caña con ruda. Él era cardíaco. ¿Por qué decís era? Y siempre decía, si paso agosto estoy brillando. Ya que agosto es el mes de los vientos y afecta a los cardíacos. Ay, no, pobre. ¿Qué pasó? Se murió el 1 de septiembre. No. Jaja, así que no creo en eso. ¿Cómo que no? ¿No se fue en agosto o no? Claro.

0: ¡Qué linda la voz del rey en chévere! Haciéndote seguiré queriendo igual. ¿Qué canciones han elegido para este momento clásico? A la carta, hoy es el día del tecladista. Un saludo para todos los tecladistas de la música del cuarteto. Esos que marcan ahí el tunga tunga, me encanta. Les voy a hacer una pregunta con respecto a un tecladista muy particular. Un saludo para Ramón Veloso, el Indio Toba y la Cara de Vaca. Bueno, alguno con nombre propio de parte de Chichi. Bueno. Gitana, yo también preparo la caña con ruda y también hago el hueco en la tierra, agradeciendo a la Pacha. Le echo vino tinto, harina, polenta, yerba, tabaco y muchos corazoncitos. ¡Ay, qué lindo! José de Anisacate, mira vos todo el énfasis que le ponen. Soy Octavio Funes, participo por la camiseta de Belgrano, pero esta no es la cadena de gol, mi querido. Mientes, no, no miento, esta es la vueltita. Mientes, no. Hoy es el día del tecladista y traigo alguno, mejor dicho, uno muy particular. Y ustedes me van a decir de qué signo es este tecladista. Ya estamos en la era Leo. La gente de Leo siempre se ve bien. Siempre se ve bien. Le pone lentes y actitud a todas las situaciones. Me encanta la gente de Leo. Atención con este tecladista. Nunca toca una canción igual dos veces. Mientras la banda va por el estribillo, él ya metió un sonido espacial, un efecto que nadie esperaba y un solo que ni él sabía que iba a hacer. Tiene más cables que un canal de televisión y siempre aparece con un teclado nuevo diciendo: este hace unos sonidos increíbles. Es creativo, impredecible y vive proponiendo ideas que al principio todos miran raro hasta que terminan funcionando. ¿De qué signo es este tecladista original, rebelde y capaz de convertir un baile en un viaje intergaláctico?
1: ¡Arriba las palmitas! Y vamos a cantar todos, uno de los temas que más...

0: Amor de papel, el Rudo Cachumba. Será de Virgo, de Cáncer, que tengas un lindo lunes. A full bailando, me dice Octavio. No es de esos signos. ¿Serás de Géminis, ese tecladista creador? No sabemos, no sabemos. Hola, gitana bella, quiero saludar por el día del tecladista al Bebo de Desacatados y al Ever, también tecladista de Desacatados, de parte de Quique. Saludos para todos los tecladistas. ¿Hacemos una tanda? Y regresamos con el momento clásico de la tarde, hoy seleccionado por ustedes.
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Este momento tiene magia, la de hacernos viajar en el tiempo con solo escuchar un acorde. Ya llega el momento clásico de la gitana.

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0: Hora 19, 24 minutos. Hola, es Luz Caninzi, me dice, de Tauro. No, pero yo no pregunté por un músico en particular. ¿De qué signo es el tecladista, nada más? Hola, gitana, ¿será que el tecladista es de Tauro? Feliz día para todos los tecladistas. Hola, gitana, es de Aries, el turquito. ¿Qué turquito? Bueno, el teclitario, iba a decir. Hola, gitana, soy David, peluquero de Parque República. Muy bueno tu programa, gitana. Me encanta la vida que le pones a tu programa. Bueno, mi amor, gracias. Estoy trabajando en la pelu y escuchando. Me podés pasar, soy juguete de Gary. Debe ser de los míos, Sagitario, el tecladista. ¿Saben de qué signo es el tecladista?
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0: ladrón. Sí, acuariano, así. Pero los acuarianos te resuelven todo ahí. Son muy creativos los acuarianos, muy creativos. Así que por eso dice que una canción no la toca dos veces igual. Porque seguramente algo va a crear en el momento. Algo va a crear. Feliz día para todos los tecladitas de la República de Córdoba. Muy surtido el momento clásico de esta tarde. Cada una de las canciones seleccionadas por ustedes. ¿Se acuerdan de este tema? ¿Se hicieron alguna vez esta pregunta?

0: Gary, el ángel haciendo ángel.
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0: Soltame que es lunes.
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0: El tecladista no sé de qué signo es, gitana, pero seguro es de talleres. Lindo programa, me dice Juan Carlos. Ay, no, deberíamos hacer perfiles de qué hincha es. Sí, el hermoso programa, quiero participar por la camiseta de Belgrano, me dice Héctor, pero yo no estoy sorteando la camiseta de Belgrano.
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0: Estamos sorteando en la cadena del gol. Bueno, dejen sus gastos, iba a decir. No, muy fin de mes. Dejen sus datos, la palabra Belgrano, camiseta, nombre, apellido, tres últimas cifras. Y se sortea el sábado, pero bueno. Nada, sí, va a quedar registrado el mensaje, claro que sí. Pero bueno, nada, digo. Qué lindo que se ha puesto este momento clásico de la tarde, de los lunes. Una a una de las canciones seleccionadas por ustedes como esta. Ahí vamos, el grito. ¡Wow! ¡Wow! ¡Wow!

0: callar la sociedad en agosto. ¡Por Dios! ¡Sí! El himno de Track 1 en la voz del profe Bainotti. Hola, gitana, ¿vos nos querés matar con esos temas que estás poniendo? Yo estoy tejiendo y bailando en la silla. Baile, Gaby, baile. Cerramos este momento clásico de la tarde. ¿Por el viejo arruinador seguirá arruinando?
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0: Muy buenos temas, gitana. Siempre escuchando en el bondi, volviendo de trabajar. Me alegra la tarde-noche tu programa. Gracias, Hugo. Mañana espero el especial de Fernando Vladis. Recuerdo que el martes pasado me propuso un álbum, creo que fuiste vos, Hugo querido.
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0: Yo te digo que mañana escuchás el momento clásico de la tarde. Los martes repasamos un álbum en particular de un artista, lo pueden elegir ustedes también, claro que sí. Algún álbum completo que tengan ganas de escuchar. Ojo mañana, ¿eh? Ojo.
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0: Y los que están dormidos, que despierten con este temazo que cierra de esta manera.
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1: ¡Qué linda la novedad! La Pepa Brizuela haciendo Tengo.
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1: Siete minutos nos separan de la hora 20 y del final de este programa. 21 grados, dos décimas la temperatura a esta hora. ¡Tremendo, che! Para salir a dar una vueltita al parque. Está muy, pero muy linda la noche. Hola, gitana, quiero que le mandes un saludo a mi esposa Laura, que está cumpliendo años, que la amo mucho. ¿Le podés cantar el cumple y pasarle un tema de Cachumba? Me dice Ángel. Muy feliz cumple, Lau, querida. Feliz cumple. El tema de Cachumba, bueno, sonó en un momento clásico, mi querido. Que tengas un hermoso, hermoso día. Un beso para el húngaro también, que está escuchando la radio. ¿Cómo le va, húngaro, querido amigo? Que pide un tema de Germain. Tenemos que ver, húngaro, ¿eh? Tenemos que compartir un baile, algo. A mí se me complica por ahí los sábados, pero bueno, ¿quién te dice? Vamos que nos vamos, dale.

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0: escuchó el demonio. Ya nos vamos, ya están con Rayago para hacer su modo cuarteto. ¿Cómo les va, chicos? Bienvenidos.
1: Hola,
0: hola. ¿Todo
2: hola.
0: Bien?
2: Hola, ¿qué tal?
1: Hola. Seguimos con lo que estábamos hablando antes.
0: ¿De quién? Ay, no se me duele la cabeza.
2: Ay, Dios, qué chico este.
0: Esta humedad, ¿todo bien? ¿Qué onda? ¿Qué onda afuera? ¿Sigue cálido? Ahí.
2: Verano, ver qué lindo.
1: ¿Gusta que se lo diga bien o mal? O sea, bien sería para el aire, como hace calorcito, está lindo, sí, está o mal, bien. En Córdoba es básico, está para tomar más de 78 pollos.
0: ¡Oh! ¿Qué?
2: 78.
0: No, déjame con la agüita con jengibre para ahora.
2: ¿Cómo te queda la pancita después de 78 pollos?
1: Oh, bueno, pero
0: muy lunes. Le estaba preguntando yo a la gente cómo se prepara la caña con ruda, todo ese ritual.
2: Sí.
0: ¿Ustedes lo hacen?
2: De un año para otro, ¿puede ser que se prepara?
1: Sí, sí, dicen.
0: Mira,
1: que sí.
0: Me sacaste de la duda porque, bueno, muchos me contaban que una semana o tres días. Yo dije, yo estaba preocupada porque a mí el año pasado me regalaron una.
2: Ajá.
0: Y quedó. No fuiste vos.
1: No, a mí también.
0: Ah,
1: mí
0: el también mismo me que me la regaló a mí.
1: No sé, una petaquita.
0: Creo que no, sí.
2: Una
0: como
2: señora
0: para 10 años.
2: Ajá.
0: Sí.
1: ¿Y la
0: dije,
1: tenés todavía o la
0: sí,
1: consumiste toda?
0: Me dijeron que, nah, ¿qué?
1: No,
0: sí,
1: bueno,
0: son
1: bueno.
0: Tres chupitos. Algunos le dicen tres chupitos, otros siete.
2: Sí.
1: No, son siete.
2: Tres.
1: Son siete.
2: Bueno.
0: ¿Tres por qué? ¿Qué pedís ahí qué?
2: Uno no. Para vos, otro para la pacha y otro para no me acuerdo.
0: Ah, ¿y vos los siete?
2: Ya te chequeo la
1: no,
2: info,
1: siete,
2: gitana, perdón,
1: siete.
2: ¿Eh?
1: Son siete, estoy totalmente convencido.
0: ¿Y vos por qué siete?
1: No me sí, hace pero falta a mí, yo quiero siete, las siete de mañana.
0: Pero imagínate en ayuna.
2: A ver, ahí vamos.
0: ¿Voy dobla del gimnasio?
1: No va doblada. Aparte hace frío por lo general ese día. Y
0: claro, el primero de agosto.
1: Calorcito.
0: Claro.
1: El cuerpito ya queda. Y después tomes unos mates. Para darle,
0: sí,
1: darle
0: sí,
1: cierre
0: ya
1: completo.
0: Me dijeron también el efecto que puede causar, pero
1: si,
0: bueno.
1: Si hay que tenerla guardada un año, yo por ejemplo ahora no tengo. Y si la tenés, por ejemplo, ¿qué me dijeron a mí? Dos cosas. Te compro una caña con ruda ahora, la tomas el 1 de agosto y demás, la vas a guardar un año más. Como esa caña con ruda ya estuvo mucho tiempo en contacto con la caña, a la ruda la tenés que sacar. Porque es... se pone fea. Con el tiempo agarra un poco de moho, se pone medio babosa.
0: Yo la veo joya. Esta mañana la vi y dije, me parece que te ahogo. Escuchá, ahora.
1: Métale un trago y fíjate cómo está. Sí, ya.
0: Yo dije, yo la tomo el primero. Es sábado encima. El domingo debería venir a hacer el ranking.
1: No,
0: si la quitan, no aparece.
1: El domingo venís.
3: Buenos días, haces un buen ranking.
0: Feliz. Agos.
2: Acá están los tres motivos. Nada que ver. Uno para vos, uno para la pacha y otro para no sé quién. No. Son tres. Uno para traer salud. Otro es para espantar la mala suerte y otro para alejar los males del invierno. Son los tres motivos por los que se toman tres chupitos de caña con ruda.
1: Por eso dicen que.
2: Pero bueno, las chicas cuando en mis amigas cuando han brindado han dicho uno para mí, otro para la pacha y el otro no me acuerdo.
0: Mira,
2: pero lo decían. Y tengo entendido de que, claro, lo preparaban también de un año para el otro y funcionaba. Y si no, tres meses antes puede ser también.
0: No,
2: que
0: ni
2: decían,
0: idea, yo creo
1: que comprar.
2: La gente
1: bueno.
2: Que decía.
1: Si hay alguien que vende, que nos mande mensaje. Y
0: bueno,
1: le compramos.
2: Está bueno porque si a los dos les regalaron el año pasado, la pueden tomar tranquilamente.
0: Sí, olvídate, me voy a ver ahora la ruda, cómo está la ruda.
1: Lo que pasa es que
2: debe
1: a mí no me quedó
2: colorcito.
1: Mucho. Es que arrancamos con mi papá
2: bueno.
1: Y era siete trago él, siete
2: bueno.
1: Trago yo.
2: Pero una petaca no te alcanza.
1: Y justamente, vos sabés
2: una
1: que
2: una petaca para
1: poco.
2: Cada uno.
1: Sí, este año pasé y me compro
2: a lo María Elena Fuseneco esto.
1: Sí, a la mañana y después le metimos un poco
0: por el
1: mate.
0: Indio, por
1: sí.
0: La mona.
1: Por la última de Leo.
0: Por la venganza Maradona. Vamos.
1: Bueno, compro dos litros.
2: Por los
1: este
2: pibes
1: año.
2: De Malvin.
0: Salí. Todavía no es primero.
1: ¿Ah?
0: El primero.
1: Pero vamos probando ahora para que

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1: Estos son los títulos del portal de noticias de Cadena 3 Argentina de la hora 20. Investigan la muerte de un nene de 2 años en Córdoba. El niño fue trasladado por sus familiares al centro de salud de barrio Ituzaingó anexo, al que ingresó sin signos vitales. Según dichos de la hermana, el pequeño se había caído a una pileta. Se iniciaron las investigaciones para determinar la causa de la muerte del nene, aunque la principal hipótesis sugiere que falleció por ahogamiento.
2: Polémica por un policía que chocó borracho y mató a un joven en Carlos Paz. El hecho ocurrió el 18 de octubre del año 2025, alrededor de las 7:50 de la mañana. Fernando Reynoso está imputado por homicidio con dolo eventual por la muerte de Diego Pérez. Los padres de la víctima cuestionaron la prisión domiciliaria del acusado y reclamaron que la causa avance.
1: Milei se reunió con Georgieva, quien pidió mantener las reformas para impulsar el crecimiento. El presidente recibió en la Casa Rosada a la jefa del Fondo Monetario Internacional. La ejecutiva búlgara respaldó al gobierno y exhortó a fortalecer la estabilidad y desbloquear la inversión.
2: Mbappé publicó una triste carta tras terminar cuarto en el Mundial. Dolerá durante un tiempo. Además, el delantero se mostró orgulloso de ser el máximo goleador histórico.
1: Hora 20, 13 minutos, cielo ligeramente nublado en la ciudad de Córdoba, temperatura actual 21 grados 6 décimas, humedad 56%, viento soplando del sureste a 8 kilómetros por hora, visibilidad óptima a 10 kilómetros.
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3: Esta canción que comienza así y se llama 120 minutos. ¿Y dónde están las palmas? Dale, dale.

0: Marcos Bainotti y el Guacho en los 25 años.
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0: 120 minutos, la mitad de la verdad, Damián Jacinto Córdoba, el profe.
1: Muy, pero muy buenas tardes, noches a toda la gente. Vamos vagando en las calles. ¿Cómo andan? Bienvenidos a otra edición de Modo Cuarteto. Feliz lunes para todos.
0: ¿Cómo le va, señorita Brunetti? ¿Todo bien? ¿Todo bárbaro?
1: Todo excelente.
0: Feliz
1: ¿verdad?
0: Verano. Feliz verano para usted. Bueno, feliz verano para la audiencia. Escuchemos esta canción en loop las veces que sea necesaria hasta que las cervezas se destapen solas.
2: Y voy vagando en la calle.
1: ¿No? Sí, bueno, como quieras.
0: ¿Pero estamos en verano? ¿Qué estamos? ¿8 de diciembre? ¿8, 6, 7 de diciembre?
1: 27 de julio, señoras y señores. ¿Eh? 27 de julio. ¿Cómo? Bueno, pero está bien, porque es un descansito del invierno, del frío. De igual forma, no nos queda mucho invierno, ¿eh? Nos queda... ¿Qué nos queda? El mes de agosto completo.
0: En el que se muere todo el mundo.
1: No, con ruda.
0: No, bueno, pero eso es lo que dice la caña con ruda. Es una manera trágica de explicarlo.
1: Nos queda todo agosto. Bueno, ya el 21 de septiembre ya es primavera, así que nos queda mucho. Un mes y monedas queda de invierno.
0: A mí, una vuelta escuché yo una conversación de mi abuela con otra señora del barrio. Decían, ¡oh, mueren todo en agosto! Así decía mi abuela.
1: ¿Cómo es que dice? Julio los prepara y agosto se los lleva.
0: Claro.
1: Es así como, claro. Como
0: y después te vas como el... como la tortuga de Kung Fu Panda.
1: Ya en un ratito vamos a ver qué dice lo de la caña con ruda. Por acá, por ejemplo, están preguntando cómo es lo de la caña con ruda, dice, o cómo se prepara, o cuál es la tradición. Que quiero ver si lo hago este año. Ya se fueron varios el año pasado. Vamos a abrir el paraguas, dicen acá.
0: Acá hay otro que pone, oh, cualquier excusa es buena para chupar temprano. No, bueno, pero es una tradición.
1: Una tradición, claro.
0: Es natural.
3: Para todos los que extrañan.
0: Tiene un plus.
3: Un ser querido.

0: La conga Eugenia Quevedo. ¡Pa! Che, no estaba armado esto de
1: del comienzo. Improvisado, improvisado, lo que estábamos hablando.
0: No queremos
1: de agosto.
0: Tocar susceptibilidad, eso que queremos.
1: Pero bueno,
0: más que claro.
1: No, más vale que no.
0: Contentísimo el tema, sí, con el que arrancamos. Hermoso. Pero bueno, es por lo que se toma la caña con ruda. ¿Qué quiere que le diga?
1: Mira, por acá algunos mensajitos van, sí, llegando al mensajero. Hola chicos, soy Jorge, me dicen Nicky, soy tucumano.
0: Hola, Nicky.
1: Y en Tucumán tomamos té de ruda.
0: Ah, la ruda.
1: Té de ruda. Que debe ser muy rico también el tecito de ruda. Creo que una vez lo probé.
0: Fuertecito
1: rico. Fuertecito rico.
0: Una cachetada al paladar.
1: Pero es bueno, muy bueno para la digestión, es buenísimo para un montón de cosas. Tiene muy buenas propiedades la ruda.
0: ¿Ruda macho o ruda hembra, Brunetti?
1: Ruda hembra.
0: ¿Por qué?
1: No sé.
0: No, la caña con ruda se hace con ruda macho.
1: ¿Ah, sí?
0: Sí.
1: Ah, mira. Me acabo de enterar.
0: ¿En serio? ¿Hay ruda macho y ruda hembra?
1: O me estoy confundiendo yo entre macho y hembra, y capaz que lo hice con ruda macho y, bueno, estoy confundida. Puede ser.
0: ¿Cómo llegó viva usted hasta este momento?
1: No,
0: por favor,
1: bueno, no
0: cuídese.
1: Sé, qué sé yo.
0: Cuídese, por favor. Hola, yo viví en Concordia y allá se tomaba caña con ruda los primeros de agosto. Al otro día se preparaba de nuevo para el siguiente año, claro.
1: Claro.
0: Claro, es un año.
1: Recién.
0: Pero lo que preparas.
1: Se prepara de un año para otro.
0: Pero lo que preparas te lo tienen que tomar todo, como hice yo con mi papá. ¿Y por qué? ¿Qué dices? A ver, leamos el mensaje,
1: no,
0: por
1: sí,
0: favor.
1: Sí.
0: A mí no me gusta.
1: Yo no dije nada igual, ¿eh?
0: No, pero su cara y su respiración. Me acaba de decir,
1: no dije nada.
0: Con mi papá queremos estar bien curado, eso es lo que pasa.
1: No, está perfecto, hay que desinfectarse por dentro.
0: Queremos tener una impecable, queremos estar intachable. Acá dice, amigo Conrad, tengo que contarte que hoy había uno que te sacó el cuero en el programa. No te voy a decir quién fue para no mandarlo al frente, el Colorado, dice.
1: Claro, está bien, está bien.
0: ¡Gary!
1: Es amigo del Colo este.
0: No, Gary, amigo mío. Ay, amigo mío. El sábado de la noche estaba festejando el Día de la Amistad.
1: Sí.
0: En un bar verde muy conocido de acá de Córdoba, ¿viste?
1: Ajá, mira vos.
0: Con unos amigos ahí. Y me tocan el hombro de atrás y me dicen, ¿vos sos de la popular? Sí, le digo, hola, hermano. No, te escucho en la obra siempre. Mirá, me dice, quédate vos, no, que no vuelvo más. No, le digo, no.
1: No sean así.
0: Cada uno está en su horario, así que no.
1: No, más vale. No queremos generar más cambios. No.
0: Ah, bueno, mirá, está todo el mundo.
1: Problemas después.

0: Silvia Ferres.
1: ¡Gracias, Rodríguez!
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0: charla Pepa Brizuela en la barra. El primer retro del día de la fecha. ¡Qué lindo! Bueno, ¿qué nos cuenta la gente en esta noche calurosa de lunes? Arrancando. Hola, la ruloneta. Unos que arrancaron tranqui el lunes, los amo. Y si de dichos polémicos se habla, voy a hacer la pregunta que hacía mi nona. ¿Alguien sabe si va a llover? Avisen porque quiero ver gotas. Chau, con esta me banea. No, Anto, mira lo que me hace leer.
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0: mira la pavada que me hace leer la anto, tiene bien riendo. O sea,
1: léelo vos, por favor.
0: No, ya está, ya lo leí, no lo voy a volver a leer.
1: Listo.
0: Es lunes. Está bien que hace calor, estamos muy contentos, arrancamos con un tema medio pesuti, pero tampoco. Che, nos están preguntando en el mensajero, por supuesto, hoy, lunes de temática de canciones como todos los lunes.
1: Exactamente, en un ratito venimos con eso, van a tener que adivinar la temática. Hoy está un poquito más complicada, me parece. Hoy trajimos unos temitas más complicados.
0: Vos cuando la traes complicada, Brunetti.
1: Pero no se preocupen porque... Lo van a sacar. Yo sé que siempre hay alguien muy atento, muy atenta, que lo saca. Así que sí.
0: Bueno, tenemos que saludar a una persona que para mí, a modo de entender, es de la... No sé si persona, pero lo vamos a personificar como tal. Vamos a saludar a alguien que te trae amor a tu casa. Te trae calor. Y no hace falta que lo tengas adentro. Antes se estilaba un poco más, después, bueno, medio que se puso de moda la perrera y se lo empezaron a llevar todos, son malos. Pero el perro de la cuadra.
1: Ah.
0: El rope callejero.
1: Ay, sí. Ese que vos pasás con la bicicleta y...
0: Qué broncón igual, ¿no?
1: Y que te puede llegar así, y vos, es que, haciendo malabares pero para esquivar el perro para que no te haga caer de la bicicleta.
0: Lo peor es que te bajás de la bicicleta y te mira como diciendo, ah, sos vos. ¿Todo bien?
1: Sí.
0: Casi me mata allá arriba. Te bajas de la bicicleta y te miras y dices, ah, ya está.
1: Bicicleta. También en la moto, también en el auto.
0: ¿Sabes por qué los perros le ladran al auto?
1: ¿Por qué?
0: Porque lleva un gato.
1: Ah.
0: Ey.
1: Qué chistoso.
0: Ey, es buenísimo. Se
1: trago un payaso.
0: No me digas, sí, tampoco. Para mí, el mejor tema para el día de hoy era callejero por derecho propio.
1: No.
0: Alberto Cortés. ¿Cómo que no?
1: No, la versión cuartetera tenemos.
0: Albert, ¿qué es
1: cuartetera? El cuarteto, monada, perro callejero. ¿Qué venís con ese canto?
0: Pero.

0: boquita me atrapa. ¿Por qué hacen 21 grados, Brunetti? ¿Me puedes explicar vos?
1: No hay un porqué. No hay por qué.
0: ¿Qué
1: no
0: hago con, con los 7 litros de sopa que hice la semana pasada que vengo tomando todos los días?
1: Congelalo, congela. Congélalo y después lo descongela, sí.
0: No, yo soy el que toma solo cuando hace calor y se transpira todo.
1: Porque va a volver el frío, ¿eh? Ya en un ratito vamos a repasar los datos del tiempo.
0: ¡Vuelve!
1: Hola, Migue, te saludo, los saludo. Este está más perdido que
0: no, bueno.
1: Los escucho todas las noches.
0: ¿Cómo que te escucho
1: otra vez? Conrado, Agostina.
0: Sí.
1: Los escucho todas las noches. Quisiera mandar un saludo para mi compa Ariel, que no bate nada a la casa. Somos de Argüello Norte 2, que deje de botonear.
0: Le debe bater la cana.
1: Debe ser.
0: Hola, buenas noches, Conrado y Agos. No digan mi nombre. Ya cuando empiecen
1: no,
0: a decir...
1: No.
0: Pero no es... ¿Para qué? ¿Por qué el anonimato? En fin.
1: A ver, lo explico más adelante.
0: No digan mi nombre porque mi jefe escucha.
1: Ahí está, claro.
0: Ah, lo quiere. Bueno, pero acá se banca. Acá se banca que no diga el nombre. Lo queremos el jefe, sí. Claro. Sí, acá sí. Te respetamos el anonimato porque... Si vos acá querés decir, mi jefe me tiene harto, trabajo en tal lado y no digan mi nombre...
1: No.
0: Sí,
1: no.
0: Obvio.
1: No hay que prender fuego tampoco así porque se pueden llegar a dar cuenta. El jefe.
0: Bueno, pero un jefe que se lleva mal con uno se lleva mal con varios, no con el único.
1: Sí, verdad.
0: Ya, claro, sí. En fin, volviendo al coso. Saludos a nuestra jefa. Está hablando de la caña con ruda. Mi papá la preparaba un año antes. La tomaba el 31 de julio a las 12 de la noche. Y acá me pongo fino. Y acá Núñez se me enoja siempre que yo me pongo con estas preguntas. Si la tomaba el 31 de julio a las 12 de la noche.
1: Sí.
0: La tomaba... El 30 de la noche. ¿Entendés? Las 12 de la noche, las 0 horas del 31.
1: No.
0: ¡Sí!
1: Está queriendo decir que este era 31 de julio.
0: Bueno.
1: Cuando se hacen las 12 de la noche pasa a ser
0: el 31.
1: No.
0: ¡Sí!
1: Está queriendo decir que este era 31 de julio.
0: Bueno.
1: Cuando se hacen las 12 de la noche pasa a ser el

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1: Sin nada. 20:56. ¿Qué dice la gente? Buenas noches. Aguante Belgrano. Bueno, el único, lo escuchaba hoy en la cadena del gol. El único del fin de semana que dio que hablar en manera positiva. De ahí para atrás, todo. Ese y Belgrano y Estudiantes de Río Cuarto. Dos equipos que estuvieron muy bien el fin de semana. Así que muy bien. Saludo al pueblo pirata que vienen envalentonados. Los piratones, como usted.
2: ¿Qué dicen por acá? Hola chicos, buenas noches, saludos a mi hija Alma, que está con las pilas a full, de parte de sus papis Marcelo y María. Nos manda la foto de su hija, que está vestida con un vestido de princesa, muy hermosa, con su coronita de reina y la varita hermosa. No. Saluditos a la familia y gracias por escuchar.
1: A lo de todas las pilas, ¿lo dirá así como súper, súper feliz y contento? ¿O como, está con todas las pilas? Como que no duermen bien hace como 78 días y...
2: Habría que ver. Habría que ver.
1: Y llegan de trabajar cansados y dicen, ¡ay, papi, quiero jugar! ¡Ay, qué
2: bonito! Se la ve vestida de princesa, eso quiere decir que está jugando.
1: ¡Ay, una princesa!

0: Brunet y sigue.
1: ¿Qué pasó?
0: Y sigue, y sigue. Hola, Conra y Agos. No digas mi nombre. Acá también no podemos ver a nuestro jefe en...